0: digamos, los maradonianos, yo pienso que para Messi es un triunfo que solamente se lo compare con Maradona y Pelé. Hay lugares en el universo que son para los elegidos. Y yo creo que Cristiano hizo mucho para lograr que lo comparen con Messi, aún perdiendo en la comparación en la mayoría de los que opinamos esto. Pero lo de Cristiano es absolutamente valorable. Y a veces, viste, por la forma de ser de Cristiano, que se miran en la pantalla y qué sé yo, lo perdemos de vista. La gran bandera de Jujuy estamos viendo en la pantalla.
1: Sí, vemos una bandera de Jujuy, el escudo del lobo, la cara de Diego y la cara de Leo, por supuesto. Me impresiona mucho porque veo los carteles de Dallas, obviamente de la ciudad, y veo los carteles de mi pueblo allá. Está Juan, y vamos Juan, somos Juan Tiro Federal, que es mi club. Banderas de Jujuy, de Carlos Casares. Acá empieza a verse Rafael allá a la izquierda, empieza a verse toda esa presentación. Exactamente, son en este momento las 7 de la tarde. Y aquí está, para la continuidad de esta previa que nos da muchísimo para charlar, el señor Gastón Recondo. Gastón, querido, ¿cómo estamos? ¿Cómo va todo?
2: Acá estamos, Dani, Chavo, Fer, a toda la banda que está en Buenos Aires, Silvio, y a las conexiones que nos van a ir actualizando permanentemente lo que está ocurriendo en esta Copa Mundial de la FIFA, con la definición del grupo donde Colombia, de no perder, mandará a Portugal a la otra llave. Lo mandará a sacarse los ojos con otros, no con nosotros, que era uno de los temores que había. Antes era España o Uruguay. Ninguno. Será Cabo Verde. Ahora es Portugal o Colombia. ¿A quién preferiríamos en el camino? Bueno, eso se está definiendo en este preciso instante. 7:00 de la tarde aquí en los Estados Unidos, en Texas, en la ciudad de Dallas. 9:00 en la Argentina. Y arrancamos así una nueva hora de previa, esperando por Julián Fernández, por Marcelo Benedetto y por el señor Enrique Macaya Márquez.

0: seguimos abrazados a la ilusión que nos condena. Nos condenó a esta ilusión aquella selección de la Copa América 2021. Ahí arrancó esta relación de amor sin contemplaciones, sin condiciones. El amor verdadero entre el hincha y este plantel, y la prensa acompaña. Crítica cuando considera que hay algo para observar, pero sabiendo y asumiendo que son pocos los errores que ha cometido en el último tiempo el cuerpo técnico argentino. Las decisiones siempre tienen un porqué, y esos porqués le suelen dar la razón a Scaloni y a su grupo de colaboradores. Poco para objetar. Con el diario del lunes se puede decir no fue el mejor partido. Rara vez decimos no fue la mejor decisión. No es que no se equivoca nunca, pero se equivoca menos que antes y se equivoca menos que la mayoría.
1: Maneja situaciones mejor que cada vez mejor.
0: Y toma decisiones de una persona de más de 60, no de menos de 50.
1: Tomar decisiones con un grupo de futbolistas, sobre todo de elite, es muy difícil.
0: Campeones todos, porque son tan campeones como él.
1: Es difícil tomarlas con incluso con para entrenadores avezados y con más experiencia que Scaloni. Y te imaginas lo que es tomarlas con campeones del mundo, con jugadores de primera división, con jugadores de equipo grande, con jugadores experimentados. Yo creo que me voy a meter en un tema medio espinoso, pero la realidad es que en el tema Acuña se manejó muy bien. La salud del grupo es lo primero. Entonces, si vos sabés que alguien lo hizo saber a Contevez, nada menos, si vos sabés que hay un jugador que no está con la mejor relación con los demás, o por lo menos con el grupo, con el núcleo duro, yo cuidaría, vos a tu figura la tenés que cuidar, como cuidó Bilardo a Maradona de Ramón Díaz, por ejemplo, o como cuidó, como dije, a Sabella. Tuvo presiones del gobernador de la provincia de Buenos Aires en aquel momento, que era Daniel Scioli.
0: No, Batista la...

0: que Tevez iba a traer algún malestar en Messi, por ejemplo, o en Mascherano, que eran los líderes de ese grupo. Prefirió dejarlo afuera, a jugar como Tevez, ¿no? Que en la vida del fútbol internacional era bastante más que Acuña.
1: Y que en el 2014 estaba mejor que en 2011, cuando fue la Copa América, ¿no?
2: Totalmente. Esas situaciones que plantea el Chavo son así. Hay otra situación que creo que Scaloni ha manejado muy bien, al punto de hacerlo público, y es cómo gestionar a Lionel Messi. No es sencillo gestionar al mejor futbolista del mundo. Uno desde afuera puede decir, no, pero Leo hasta hace no mucho no quería salir, quería jugar siempre, y hoy lo maneja tal como lo confesó Lionel Scaloni. A todo el mundo se lo contó. La situación con Leo yo la charlo siempre. Surge el consenso. Hoy Messi va a arrancar el suplente.
1: Sí, y va a jugar los minutos que crea necesitar para llegar en óptimas condiciones al viernes, para no arriesgar más de la cuenta y tampoco para descansar tanto, porque 12 días sin jugar para Messi es poco recomendable. Del estadio ya hemos hablado hasta el hartazgo contra Austria. Hoy nos seguimos maravillando, nos reencontramos con esta pantalla alucinante que nos distrae. Porque el campo de juego está ahí, está divino, pero la pantalla está tan buena como el campo de juego.
2: A ver, me pasó el otro día, viendo el partido de Argentina, también con Japón-Suecia, que me encontraba mirando la pantalla en vez de mirar la cancha, en un momento. Más, la pantalla de televisión que tenemos a un costadito, en esta excelente ubicación, más el teléfono, por supuesto, y en esta posición ahora, estuve en la de prensa escrita el otro día, hay también una computadora que te va dando al mismo tiempo posesión de pelota, remates al arco. Es increíble. Entonces, uno por ahí se distrae. Realmente es impactante. Di toda la vuelta y está justo en el medio. Y el otro día contábamos, estábamos juntos al aire, Gastón, y te iba contando, yo estaba acá en el estadio, vos estabas en el estudio, y te iba contando cómo bajaban desde el techo. Son más de, las he contado, son unas 15 que parecen vigas, que luego esas vigas, una vez que llegan abajo, se abren como si fueran una araña, como si fuera un dron, y son los que le dan el calor exacto que el césped necesita, como si no tuviera techo. Ojalá, falta muy poquito, dentro de poco, pero hay que pasar a Cabo Verde en Miami primero, podamos comparar este estadio con el estadio donde se juegan los octavos de final, que es el Mercedes-Benz de Atlanta, allí donde salió campeón el Atlanta United del Tata Martino hace algunos años, que es un estadio tan moderno como este. A mí, viéndolo, estuve en los dos, me resulta mucho más grande. Y cuando a veces es grande, se te van las cosas, se te alejan. En este caso parece que los tenemos enfrente ahí, a los que están enfrente los tenemos ahí nomás. Es muy impresionante.
1: Totalmente, sí. Totalmente, Dani. Bueno, déjame ir primero con Germán Trucci, porque están jugando Colombia y Portugal. Van más de 35 minutos del primer tiempo. ¿Qué está pasando allí, Germán?
3: Un abrazo grande, Gastón, por supuesto. 37 del primer tiempo. Empatan 0-0. Colombia y Portugal. Ataca ahora Portugal con Cristiano Ronaldo por la punta derecha. Le quiere pegar, ¿no? Abrió para Joao Cancelo, centro y el primero de Portugal, ¿eh? Centro al área. La va sacando Lukumi del fondo. Es mejor Colombia, que tuvo las dos más claritas. Poco del bicho, poco de Cristiano. Empatan 0-0.
1: Y en Congo y Uzbekistán, ¿qué está ocurriendo? Francisco Slatar, buenas tardes.
4: Buenas tardes, Gastón. Ataca Uzbekistán por la izquierda, el centro al área, se mete, tapó el arquero, la sacó el arquero y vuelve a responder Uzbekistán, que gana 1-0. Centro al área, Wan-Bissaka, que no podía, queda viva la pelota fuera del área, patina al arco de una vez, pelota a la derecha para Aliyonov, la mete al área, segundo palo, la tiene que sacar Wan-Bissaka, que la saca. 38 minutos, gana 1-0 Uzbekistán. No le cobraron un gol a Congo por una infracción en el arranque de la jugada. Va terminando el primer tiempo y está para cualquiera. Por ahora la moneda cae para Uzbekistán.
1: Ya vamos con Walter Bers, con la carpeta comercial que viene bien nutrida, como toda esta cobertura, agradeciendo por supuesto a todas las marcas y empresas que confían en D-Sports Radio, en la responsabilidad y el profesionalismo que tiene el grupo de trabajo, tanto en la Argentina como aquí en los Estados Unidos. Fernando Sis tiene novedades acerca de lo que será el arranque de este partido, con un minuto de silencio lógico que se producirá con motivo de todo lo que está pasando en Venezuela. Fer, querido, ¿cómo estás?
5: Renovamos el contacto, Gastón, sí. Con estos partidos, los que se jugarán a las 21 horas de los Estados Unidos, 23 de la Argentina, se pone fin a dos días que estableció la FIFA para el minuto de silencio por Venezuela. Nos sumamos a eso, le dedicamos
6: es la hora
5: esta
6: 21,
5: transmisión a todos los
6: 10 minutos.
5: Y ojalá que puedan encontrar una tranquilidad. Argentina respetará este minuto de silencio, obviamente, como

0: siempre, y creo que también habrá un mensaje luego del partido que se suma a los que hubo ayer de Scaloni y de Tagliafico en la previa del encuentro en las conferencias de prensa.
1: Absolutamente. Silvio Maverino es el que nos va a ir actualizando el cuadro de 16avos de final, porque ya ganó Croacia, se quedó con el segundo puesto, dejó tercero a Ghana, que también se clasificó el primero, Inglaterra ganando. Y los cruces, ¿cómo estarían quedando además con estos resultados parciales? Silvio querido, muy buenas tardes para vos.
2: Abrazo grande, Gastón querido. Actualizamos a esta hora, confirmando los que ya están en verde, que no hay forma de que cambien, y haciendo el asterisco en los que todavía se pueden modificar. Arrancamos por el lado izquierdo del cuadro. Confirmado Alemania-Paraguay, el ganador va a ir en octavos con el que se imponga entre Francia y Suecia. Los dos cruces ya confirmados. Por ese lado del cuadro, confirmado Sudáfrica-Canadá, confirmado Países Bajos-Marruecos. Por confirmar Portugal-Croacia, con lo que está contando Germán Trucci, Portugal, segundo en su grupo, va a enfrentar a Croacia. Y por confirmar España, que ya ganó su zona, espera por Austria o por Argelia. El que salga segundo del grupo de la Argentina jugará frente a España. Con el empate los austríacos se clasifican segundos, los argelinos terceros. Confirmado Estados Unidos-Bosnia y por confirmar Bélgica-Corea del Sur. Bélgica ya está clasificado, Corea del Sur por ahora es el octavo de los terceros. Ahora puede quedar afuera, le sirve, por ejemplo, que gane Uzbekistán solo por un gol. Si gana Uzbekistán por 7 goles, lo deja fuera Corea, pero también lo puede sacar Argelia o Austria. Por ahora Corea se está clasificando y enfrenta a Bélgica. Eso por un lado del cuadro. ¿Qué significa? Que todos estos equipos que nombré, con la Argentina solo en la final, ¿correcto? Por el otro lado del cuadro, ya definido Brasil-Japón, ya confirmado Costa de Marfil-Noruega, hoy se confirmó con la eliminación matemática de Escocia. Dicho sea de paso, asterisco, acaba de renunciar Steve Clark, el técnico de Escocia, después de que el equipo quedó eliminado, dijo, hasta acá llegó mi amor. Está confirmado México-Ecuador, por confirmar Inglaterra frente a Senegal, confirmado Argentina-Cabo Verde, viernes 3 de julio, 7 de la tarde en Miami, el ganador de ese partido con Australia o Egipto, otro de los cruces confirmados, y por ahora por confirmar Suiza frente a Irán. Irán a esta hora con la victoria de Uzbekistán se está clasificando ya como uno de los mejores terceros, va con Suiza, y Colombia gana. El otro cruce por confirmar, Colombia, si se queda con su grupo, va a enfrentar a Ghana en 16avos de final, y el equipo de Lorenzo, potencial rival en cuartos de la Argentina.
1: Para pasar en limpio, el séptimo y el octavo en la tabla actual de terceros son Irán y Corea del Sur respectivamente. Para que Corea del Sur no juegue los 16avos de final y se tenga que volver a la casa, tiene que pasar que gane Congo o que empaten Argelia y Austria.
2: Correcto.
1: Cualquiera de esos dos resultados lo saca Corea.
2: Correcto.
1: Por ahora el primero no se le está dando.
2: Claro, porque
1: a favor. Sí. Bien. Ahora, si se dan las dos situaciones, que empatan Argelia y Austria, y que gana Congo, no solo sale Corea del Sur, sino también Irán. Ahora, que haya empate acordado entre Austria y Argelia, para mí sería una deshonra para Argelia, que tiene la oportunidad de vengarlo del 82.
3: Totalmente. ¿Te acordás que antes de empezar el Mundial decíamos, mirá, si se da una situación donde el resultado les convenga a los dos? ¿Qué hacen los argelinos que fueron en su momento traicionados? Es un momento difícil, ¿eh?
1: Totalmente.
3: Y otra cosa de esta lectura, la clasificación de Irán. Ha sido muy duro el capitán de Irán en una declaración, en la conferencia de prensa, vestido todavía de jugador, sobre lo que están viviendo los jugadores iraníes, esta cuestión de tener que ir a Tijuana todo el tiempo, de llegar, de no poder permanecer, y sin embargo allí están avanzando. Ayer tuvieron esa situación del gol no convalidado, pero mientras tanto siguen avanzando hacia los 16avos de final, en esta cuestión que va cambiando todo el tiempo, Gastón. Estamos atentos a eso.
1: Todo el tiempo, Dani. Quiero saludar a Walter Bers porque tenemos que empezar a cumplir con nuestros amigos que acompañan y confían en todo lo que sale por Disports Radio en esta Copa Mundial de la FIFA. Walter, querido, buenas tardes.
4: Buenas tardes aquí, buenas noches, compañeros. En Buenos Aires tenemos a esta hora 12 grados, una décima, 80 el porcentaje de la humedad, el cielo cubierto y el pronóstico que indica condiciones que van a ir cambiando ya a partir de mañana domingo aquí en Buenos Aires. Tendremos algo de inestabilidad con probabilidad de alguna lluvia. 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
1: A Martín Vara, a Martín Prado y a todo el equipo de producción que está las 24 horas pendiente de lo que hay que hacer y lo bien que lo hacen en cada día, no solamente las transmisiones, pero fundamentalmente cuando somos muchos los que pasamos por los micrófonos de Disports Radio, tal como pasaba en Qatar, que en la previa y en el post de cada partido, aunque sea una línea de opinión y de información, había para todos. Yo veo llegar a Jordania, veo llegar a un plantel ya eliminado, imagino a un entrenador ofreciéndole minutos a todos para que se lleven el recuerdo de haber estado dentro de la cancha, ¿no?
3: Era una de las ideas ayer en la conferencia de prensa. Fue obviamente muy elogioso con la Argentina. Fernando asiente, Fernando Sis, por allá abajo, y presenció esa conferencia de prensa y fue así, ¿no, Fer?
5: Sí, tanto el técnico como Nor, quien vino y será capitán hoy, fueron muy elogiosos de Argentina. El técnico dijo lo que vos dijiste, Gas, que va a rotar, que le va a dar minutos para que todos puedan llegar y volver a Man o a las distintas ciudades donde vivan con la responsabilidad de haber defendido los colores de Jordania en un mundial. Va a intentar que sea la gran mayoría, pero habrá dos o tres de esos habituales titulares que estarán frente a Argentina.
1: Arranca con doble nueve hoy el equipo argentino, en lo que elogiábamos antes de Lionel Scaloni. Chavo, creo que acá lo que hay es un gesto sabio del joven Scaloni, de que el viernes va a jugar uno de los dos y que quizá hoy es cuando tienen que ponerse o sacarse ellos y no quedar después heridos o con alguna idea confundida de que hubieran merecido estar pero no tuvieron los minutos suficientes como para demostrarlo.
6: La vida del goleador tiene costados muy injustos, porque en realidad se pone en juego el puesto que tiene Lautaro ahora, porque Lautaro no hizo goles, le hicieron el penal. Él se puede defender con eso, también se puede defender con que la vida de un futbolista moderno, de un centro delantero moderno, no termina ni empieza en la cantidad de goles que convierte solamente. Pero bueno, así se manejan ellos, porque cuando hacen goles es lo primero que muestra. Che, mirá, hice 5 goles. Julián está volviendo de una lesión, vamos a ver cómo se siente. Julián, que tuvo un conflicto en pleno mundial con el Atlético de Madrid, una cosa un poco extraña, pero Julián no es, es de armas tomar en algunas cuestiones, muy bastante duro. Pero acá...
1: Sí, después nos enteramos que antes de salir a decir lo que dijo...
6: Habló con Gil.
1: No.
6: Esto era.
1: Y que le dijo que no a él al Paris Saint-Germain. Exacto. Y que le dijo que no él al Arsenal. O sea, no es que se cerró las puertas con la declaración. Ya las había cerrado en las conversaciones que tuvo con los dos clubes que firmemente vinieron por él.
6: Es un digno hijo de Jesús, ¿no?
3: Sí.
6: El señor, creo que Mateo es, ¿no? Bueno, decía esto, que los 9 tienen esta cosa. Entonces... yo no sé si Scaloni, a mí me parece que no, porque Scaloni tiene, más allá de que su equipo juega con un estilo bastante parecido al estilo argentino, es un técnico moderno, un técnico que utiliza todos los elementos. Yo no creo que defina de acuerdo a si hacen goles o no. Lo que creo es que El titular era Julián, y en este mundial el titular fue Lautaro porque Julián está lesionado. Y cuando juegue Messi, juega uno solo. Esta es una de las cosas que Scaloni va a definir hoy. Total. Seguramente. Si le da a continuar a Lautaro o lo cambia por Julián.
7: Gastón.
3: Sí.
7: Final del primer tiempo en Miami. Es un partidazo, ¿eh? Colombia, Portugal. Son la figura los arqueros. Camilo Vargas de un lado, Diego Costa del otro. Poco de Cristiano, pero mucho de los compañeros en este momento. Se retira Cristiano, se retira James Rodríguez, Lucho Díaz. Partido entretenido de ida y vuelta. Juegan los dos como si tuviesen que ganar para clasificar. Claro, el primer puesto del grupo está en juego. Por ahora se lo queda Colombia con el empate, pero se viene un segundo tiempo vibrante. Gastón, empatan 0-0.
1: Excelente. Germán, ya volvemos allí a Miami con la expectativa que hay ahora para los 16avos cuando la Argentina juegue en ese mismo estadio el viernes próximo. Sí, Dani.
3: Hablando de los 16avos, miro el lado izquierdo del cuadro. Dos partidos confirmados bien arriba, Alemania contra Paraguay y Francia contra Suecia. ¿Qué quiere decir esto? Que puede haber un choque en octavos de final entre Alemania y Francia, dos campeones del mundo. Sigo mirando ese lado del cuadro, voy a la parte inferior. Portugal contra Croacia, hasta ahora Portugal contra Croacia, y abajo pegadito España, por ahora contra Austria, pero podría haber un octavo de final entre Portugal y España. Los octavos de final del lado izquierdo son terribles, terribles, porque si uno va del otro lado, quiero decir del lado de Argentina, se encuentra bien arriba a Brasil contra Japón, que se cruzaría con Argentina solo en semifinal, por ejemplo. Inglaterra, es cierto, está allí abajo, pero está del lado de arriba, el lado izquierdo, para que la gente lo entienda, el lado izquierdo del cuadro, entre 16avos y octavos, se come a varios campeones del mundo. Es muy impresionante eso.
1: Que se encuentren tan temprano Alemania y Francia, no sé si estaban los planes.
3: Yo creo que no.
1: O sí, porque ya eran primeros, eran cabeza de grupo. Era una posibilidad que eso ocurriera. Sí. Pero lo de Brasil con Japón, con Costa de Marfil y con Noruega, comparemos, no seamos soberbios, ni demos por ganado ningún partido antes de jugarlo. Pero está claro que sugiere ser un escollo mucho más complicado Japón que Cabo Verde, y que el duelo Costa de Marfil y Noruega te garantiza, te dije el otro día, nunca lo subestimé.
6: La suerte,
1: cuando la suerte sí. Te acompaña, Scaloni habla mucho de la suerte.
6: Yo tenía a Gallardo y a Bianchi arriba.
1: Y a Vilar. Pero
6: parece mufa al lado de Scaloni.
1: Pero bueno. Pero vos viste que Scaloni habla de la suerte. Te tiene que acompañar la suerte.
6: Pero si no está mal, ¿no? A ver, diciendo que tiene suerte, no estamos quitándole mérito.
1: No, pero viste que hay gente que esconde la suerte porque parece que le quitara mérito.
6: Exacto.
1: Él no ofende a la suerte.
6: Claro, tuviera yo esa suerte.
1: Bueno, pero ahí nosotros tuvimos suerte también. Mirá dónde estamos.
6: Claro, por supuesto. Tenés Uruguay o España y te toca Cabo Verde. ¿Qué crees? ¿Qué otra cosa podés decir?
1: Bueno, justamente, eso para la Argentina es un camino más lógico en un Mundial de 48. Que le toca a Brasil. Que de arranque le toque un Japón y que pegado Costa de Marfil o Noruega. Porque ayer Noruega perdió feo, pero con suplente.
6: Pero nosotros Alemania lo tenemos. Nosotros somos tipos que vivimos una Alemania grande.
3: Sí, sí.
6: Pero Alemania hace dos mundiales que no pasa la primera ronda.
3: Claro,
6: con lo cual esto, esta Alemania que uno nos vendieron, ¿no? En la escuela les enseña ahora el estilo sudamericano, que tocan la pelota. Hace dos mundiales que no pasa la primera ronda.
1: Tiene que volver a Alemania.
6: Cuando jugaban mal y tiraban centro, ganaban cuatro mundiales.
7: Bueno,
1: sí.
8: Final del primer tiempo en Atlanta, gana Uzbekistán 1-0 ante Congo, el gol en el minuto 10 de John Murodov para darle la victoria a Uzbekistán. Lindo partido, Congo lo salió a buscar después del 1-0 en contra, no le cobraron un gol, pero Uzbekistán responde también al contragolpe. Está lindo el partido por ahora, Uzbekistán 1, Congo 0 al término del primer tiempo.
1: Excelente, Francisco Zlatar con la conexión en este otro partido que se está disputando ahora y que da cierre al grupo en el que Colombia mantiene el primer lugar y manda Portugal del otro lado.
6: Más allá de las cosas que se decían, vuelvo al tema de Alemania, en este nuevo fútbol, en este nuevo orden, Alemania festeja haber pasado de ronda después de dos mundiales.
1: Claro, claro. Bueno, Alemania queda fuera en fase de grupos inmediatamente después. El que ha roto esa costumbre ha sido Argentina ahora y Francia en la anterior. Pero veníamos de mucho campeón del mundo yéndose a fase de grupo en el mundial siguiente. Italia en el 2014.
6: Sí, señor. Francia en el 2002, y Alemania en el 2018 y en 2000, Brasil nunca, lamentablemente, y en 2010, bueno, decíamos Italia se va.
3: ¿No? Uruguay es el único de los campeones del mundo, de los que están acá, porque Italia no estaba, que ha quedado afuera en la primera ronda. Los campeones del mundo pasaron a 16avos de final. Cada uno a su manera. Podríamos hacer un ranking subjetivo de cómo han jugado, algunos con un rendimiento más convincente que otros, pero han pasado.
6: Está la pantalla gigante, las pantallas gigantes del estadio mostrando el arribo de Jordania, cuando los jugadores bajan del micro y se dirigen a los vestuarios. Cuando aparezcan los argentinos escucharemos un ambiente diferente, porque hoy, si frente a Austria había un alto, altísimo porcentaje de camisetas celestes y blancas, hoy costará encontrar alguna jordana. Serán un 95% de camisetas argentinas, con mucho latino, mucho local, mucho estadounidense vestido de argentino, y otro tanto que nacido en nuestro país vivirá con otra pasión, con mayor fervor en las alternativas del encuentro, esperando todos ver a Messi, aunque sea un ratito en el segundo tiempo. Yo calculo entre 25 y 30 minutos al equipo nacional. Y ya va a llegar esa imagen de la que estamos hablando, porque en el previo, que son algunos segundos antes, estamos viendo el arribo de los micros que traen a la delegación argentina. Y ahora sí vamos a encontrar otro ambiente aquí en el AT&T Stadium en Dallas, donde afuera hace un calor infernal y adentro estamos como queremos, con un aire acondicionado que hace todo mucho más agradable, por cierto. Se aproxima el micro. No vamos a ir antes de que lo muestre la pantalla gigante para ir en concordancia con la reacción de las gradas. Yo creo que cuando baje Messi lo van a aplaudir hasta los jordanos, ¿no?
3: Yo creo que sí.
6: Hay un japonés ahí pintado de Argentina.
3: Sí, ¿viste? Sí, hay uno el otro día en el
6: partido. Había mexicanos vestidos españoles.
3: Totalmente, en el partido de Japón y Suecia había un japonés con la camiseta argentina y todo pintado de japonés. Yo estaba mirando la patente del ómnibus porque me quedó la manía de la época del gráfico, que había que anotar que llega.
6: Y la misma del otro día.
9: Nosotros, y la época que hacía vestuario con Víctor Hugo, llega el fecha bus, la patente.
3: Y la presencia. Claro.
6: Ahí viene Scaloni y Víctor Hugo.
9: Claro.
6: Hasta que un día alguien relató en otra radio, relató todo cómo bajaba el micro el Boca de Tabárez para jugar contra el Deportivo Español, y dice: lo veo a Navarro Montoya y ahí lo veo bajar a Giundini, veo bajar a Márcico y la gente grita y ahí está Mantenga. Silencio. ¿Qué pasó? Aunque usted no lo crea, era el micro del Deportivo Español.
3: No, espectacular. O sea, estaba
6: extraordinario. Inventó todo. Bueno, ahí está el mensaje del juego limpio y el respeto mutuo, fundamentales en el fútbol, el mensaje que quiere transmitir la FIFA en este gran evento. Los jugadores de Jordania pisando el césped y los jugadores de Argentina que empiezan a bajar del micro, pero la gente aún no se entera. Y apenas termine este mensaje que emite el cartel gigante, esta pantalla de 49 metros de ancho, vamos a ver la reacción del público aquí presente. Hay muchos afuera, otros en la explanada, en una de las cabeceras, agrupándose ahí para vivir la previa, bien al estilo argentino, con algún turista también, algún fanático que quiere descubrir de qué se trata la pasión bien argenta. Es con video esto, no es solamente un letrero, es un video con las señales que sugieren qué es lo que tiene que hacer cada persona cuando denuncia el racismo, cruzar los antebrazos delante del cuerpo. Esto que se busca evitar al prohibirle a los jugadores que se tapen la boca, salvo que seas Bellingham, ¿no?
3: Totalmente, sí, que hizo exactamente el mismo gesto y allí está el logo No Racism con los brazos cruzados.
6: ¿Hay jordanas? Jordana, la camiseta argentina. Argentina.
3: Sí, claro. Tal cual. Creo que tiene mucho de festivo, sí. este partido, que no define absolutamente nada. Me distraje un segundo porque hay autos en la tribuna, hay como rampas con autos que son como si fueran unos balcones, pero literalmente en la tribuna, detrás del arco, allí en ese lugar que describía Gastón, que tiene un gran ventanal que da de un lado a la ciudad, del otro también, y donde en esa explanada, por ejemplo, el otro día los hinchas argentinos se quedaron un rato largo después del partido, no se querían ir haciendo fogo. Allí veo una bandera que dice: los mejores del mundo merecen la mejor hinchada. están Diego y Leo, los dos en andas, cada uno en su mundial, pero como si estuvieran juntos. Y esta cultura instalada por la hinchada argentina, la verdad que la ha instalado, pero que tiene también su continuidad, por ejemplo, en los hinchas de Países Bajos, que van todos juntos como si fuera una marea naranja. Por cierto, otro de los clasificados y otro de los protagonistas de uno de los grandes cruces de los 16avos de final, porque se va a cruzar nada más y nada menos que con Marruecos en 16avos de final. Yo creo que ninguno de los dos se quería cruzar en esa instancia.
1: Están las cámaras tomando imágenes de los hinchas en diferentes lugares del estadio. Hay un agite impresionante en una de las cabeceras, en la explanada, no en las gradas. Hay un descanso bastante grande. Es como si estuvieran abajo de la tribuna de San Lorenzo, de la tribuna de River, donde hay espacio para que los hinchas se encuentren antes de ir cada uno a su lugar. Y vemos gente con la camiseta de Vélez, con la camiseta del Inter Miami. Aparecen ahí unos jordanos, entre tanto argentino. Y ahora sí anuncia la pantalla gigante lo que acabamos de ver en previo. La Argentina llegando aquí al estadio. Hoy visitante, saldrá a jugar con camiseta alternativa. La gente los ve. A Lautaro, a McAllister, a Nicolás González. La cámara que se va con el futbolista surgido de Argentinos Juniors hoy en Atlético de Madrid, Giuliano Simeone, que había bajado primero, pero que las cámaras no lo habían llegado a tomar. Lautaro hoy titular. Siguen descendiendo los jugadores del micro. Vemos al doctor Martínez detrás de Alexis McAllister.
9: Doctor Martínez, que fue delantero de Argentinos Juniors en los años 80.
1: En el 86, sobre todo.
9: Fue titular en un partido con River, un partido decisivo.
1: El desempate, de Vélez, sí, el desempate en cancha de Vélez. Ahí pasa Thiago Almada, el Dibu Martínez. Por eso la gente. Julián Álvarez, Juan Musso, Enzo Fernández, Jerónimo Rulli, Nicolás Tagliafico. Hasta ahí los primeros en aparecer y en la pantalla la gente los ve. El primer plano de Lionel Scaloni, caminando en soledad, y la gente que lo celebra.
9: Hizo ejercicio hoy a la mañana Scaloni, ¿eh?
1: ¿Sí?
9: Sí, yo fui testigo.
1: ¿Mira?
9: Lo encontré.
3: Yo fui a hacer ejercicio, pero encontré ejercicio los dos.
9: En el, ¿cómo se llama? El step, no me acuerdo.
1: Ah, mira, y ahí viene Messi. Y se dan cuenta ustedes por la reacción de la gente en las gradas, junto a De Paul y Paredes, como siempre, siendo los últimos en bajar del micro, saludando amablemente a los que esperan allí y dirigiéndose al vestuario visitante. Hoy la Argentina ocupará el otro vestuario en este estadio, tal como comentaba más temprano Fernando Sis. Estamos en Dallas, la selección ya está en el estadio, ya vendrán Leo Paredes y Rodrigo De Paul. Entre tanta camiseta cremita, un amarillo apagado es este, ¿no? El de Jordania.
3: Verdecito, es verde, un verdecito, como un verde, verde, mira, un poquito fosforescente. Ah, sí, un verde un poquito fosforescente. No, miraba la imagen de Scaloni caminando solo, y esa imagen es muy del fútbol americano. Son esos bloques de cemento,
1: sí,
3: grises,
1: sí,
3: que son muy de los estadios históricos del fútbol americano. Este es un estadio muy moderno, pero que respeta esa cuestión, si se quiere, tradicional o histórica.
1: Estamos en Dallas y Walter Vers nos acompaña desde Buenos Aires, preparándonos para una nueva tanda en esta previa, esperando por Julián Fernández, que va a relatar una vez más a la selección argentina aquí en esta Copa Mundial de la FIFA 2026, acompañado por Marcelo Benedetto, como siempre, y por Enrique Macaya Márquez, hoy distinguido por la FIFA, una noche que no olvidará nunca. Enrique, ni toda su familia acá, acompañándolo, por supuesto, como corresponde, como bien se ganó, además del aplauso y la valoración de todos los colegas. Ayer aplaudido en la sala de conferencia, reconocido por Scaloni, por Nicolás Tagliafico. Todo lo bueno que le pase en estos días, Enrique, se lo ganó a lo largo de tantos años de trayectoria impoluta, con respeto, con carácter, con capacidad, porque arranca todo por ahí, en el bueno de Enrique, que vuelve a comentar en D-Sports Radio en este, su 18º Mundial de Fútbol. Desde Suecia para acá, los vio todos, dijo ayer Tagliafico, si le puedo robar uno de los 18, me hubiera encantado estar en el Azteca. en el 86. Bueno, a él y a tantos más, ni había nacido Tagliafico. Y en estos días en los que estamos recordando los 40 años de aquel Mundial, Tagliafico le hizo honor ayer en la conferencia de prensa.
6: Estaba con Muñoz, Macaya en el Azteca. Claro. Y Bilardo fue hasta los puestos porque pasó al revés.
1: Víctor Hugo y Macaya entrevistaron a Bilardo en la
6: planeta. La radio estaba en el estadio y la televisión lo hizo Octube.
1: Claro, Mauro lo hizo desde la Argentina.
6: Mauro y Gañete Blasco.
1: Desde la Argentina.
6: Y estaba con el Gordo Muñoz, estaba Macaya.
1: Y Bilardo subió a donde estaban.
6: Exacto.
1: Macaya y Víctor Hugo. Y la nota con cámara la hicieron en la platea. Subió
6: Bilardo. Después de la conferencia. Es como si viniera a Scaloni acá.
1: Hizo primero la conferencia y después subió porque sabía que no tenían otra oportunidad de charlar con él. Vamos con Walter y pegamos la tanda y seguimos desde los Estados Unidos.
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2: Recién cuando llegaban los jugadores de la Argentina en el aplausómetro, aparecía Messi en el primer lugar, Dibu Martínez en el segundo. Atento al dato del Dibu, si hoy no recibe goles, se va a convertir junto a Chiquito Romero en el arquero argentino con más arcos invictos en una Copa del Mundo. Romero 6 en 12 partidos, el Dibu lleva 5 en 9.
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6: Seguimos en Dallas. La selección argentina espera para salir a hacer el calentamiento previo a la competencia con un once que no tendrá a Messi, pero con un partido que sí tendrá el capitán jugando algunos minutos en el segundo tiempo. Es como un amistoso en un contexto mundialista. No le cambia nada a ninguno de los dos. Uno ya se sabe primero y el otro ya se sabe eliminado. Pero para el eliminado es un motivo de fiesta para más de un futbolista decir, por lo menos me vuelvo habiendo jugado algún minuto. Y para el otro la oportunidad de mostrarle a Scaloni que si lo necesita puede estar. Y ahí es donde creo que puede aparecer lo interesante en esta fiesta del fútbol que nos convoca.
7: Ahí deja de ser una fiesta para convertirse en un entrenamiento exigente, en un amistoso que puede servir. Por ejemplo, Nico Paz. Por ejemplo, como decíamos hoy en el comienzo, para Giuliano Simeone en una posición que no tiene un dueño definido jugando allí de lateral. Y recién Silvio Maverino daba un dato sobre Dibu Martínez, que yo digo, él sí lo debe pensar. Hoy Dibu Martínez batiría el récord de vallas invictas en mundiales, el que tiene Chiquito Romero. Para Dibu vale un montón.
6: ¿Cómo? Y aparte en un mundial y medio.
7: Claro.
6: Chiquito atajó 2010-2014.
7: Sí, señor.
6: Dos mundiales, claro, sí, casi sí, enteros, sí. Son 12 partidos. Ah, para el Dibu son 9, 10 con hoy.
7: Lo de Dibu es de época, es un arquero de época, ¿eh? Hay que ponerlo sí, ahí arriba. Sí, sí. El Pato Filiol ha hablado de él como de, hablando casi de legendario, ¿eh? De arquero legendario.
6: Sí, sí, claro.
7: Y tomando la tapada Colo Muani, comparándolo al Pato, tuvo aquella
8: Pato,
7: contra Johnny Rep, ¿no?
8: El Pato tuvo dos. Digamos que se borra. El Pato tuvo dos. Tuvo una con los pies
6: y después saca con
8: y después la otra para arriba, las dos sombras del Pato.
6: Pero no fueron sobre la hora como la del Dibu.
9: En este mundial, Gastón, compañeros, ya ha superado el Dibu Martínez con los dos arcos en cero en la fecha 1 y en la fecha 2 a los otros campeones del mundo, porque el Pato Filiol tiene 4 arcos en cero en 13 partidos jugados a lo largo de 3 mundiales, mientras que Neri Pumpido tiene 4 arcos en cero en 9 partidos jugados, 86-90. El Dibu Martínez, 5 arcos en cero en 9 partidos. Y Chiquito Romero, 6 arcos en cero en Copas del Mundo en 12 partidos. Lo del Dibu es tremendo. Además va por el récord absoluto, porque siempre habla Martínez de las vallas invictas a nivel histórico en su club y en la selección. El Dibu tiene 43 arcos invictos en 61 partidos. Estamos hablando que en el 70% de los encuentros no le hicieron goles. Está a 5 de Chiquito Romero. 47 arcos invictos en 96 partidos.
7: Sí, y recordemos que por su personalidad, aun cuando el equipo gana, si él recibe uno o dos goles, se maltrata bastante en cuanto a su actuación. Recién decías 3 mundiales, hay que recordar del Pato Filiol, hay que recordar que debutó en el Mundial 74 jugando contra Alemania Oriental, un equipo nada que ver la organización de lo que es hoy el seleccionado nacional, un equipo que tenía 3 entrenadores.
8: Era tercer arquero
7: Santoro, y ataja porque Santoro le habían no prometido jugar. Algo, claro, le habían
8: a Santoro
7: prometido.
8: Le había prometido titularidad. Lo ponen a Carnevali, Carnevali juega mal el primer partido con Polonia,
7: sí,
8: siguen sosteniendo a Carnevali, después lo quisieron poner con Brasil, el Santoro dijo, mirá, hace 2 meses que no juego, siguió Carnevali, volvió a jugar mal, pobre Daniel, le mando un gran abrazo, y el Pato se planta, dice, ¿para qué me trajeron? ¿Para jugar de 5 en los picados? Y lo pusieron al Pato.
6: que era tercer arquero.
7: Una personalidad descomunal.
8: Pero el Pato era arquero de River ya.
7: Sí, sí.
8: El Pato pasó a River en el año 73.
6: Ah, pero era tercer arquero en la selección.
8: O sea, claro, esto te va a divertir. El Pato estaba en Racing, le dice a la Bruna, me vino a buscar de River, pero no sé si ir, qué sé yo. Y la Bruna lo mira y dice, si no vas a River, te cago a trompadas. Y ahí decidió.
6: ¿Y, pero de dónde lo veía? Que la Bruna estaba.
8: La Bruna, el técnico de Racing.
6: Y por eso va y entraba la Bruna.
8: Claro, la Bruna fue en el 75.
7: Un vínculo muy especial, sí, después, sí, entre la Bruna y el Pato Filiol, el Beto Alonso.
6: Muere en sus brazos.
8: Para, o sea, mí sigue siendo el mejor de la historia, para mí sigue siendo, sí, Filiol, ¿eh? Sí, sí. Pero no, está bien, bueno, está,
6: hay, no,
8: pero
6: hay dos,
8: lo discuta alguien. Está,
6: no, no, no.
7: Está perfecto.
6: Hay dos discusiones. ¿Cuál es el mejor y cuál es el más importante? Porque por ahí lo que lo convierte más. Yo esa discusión la llevo a River, Barovero y Armani. No sé si fueron mejores que Filiol y Amadeo Carrizo, pero por ahí fueron más importantes.
8: A mí Armani, pobre Barovero, pero Armani pelea un lugar en un podio. No sé si mejor que Filiol como arquero.
6: Yo creo que el más importante fue Barovero. Por ejemplo.
7: Mirá.
8: Por el penal que le atajó a Gigliotti.
6: Porque él fue el quiebre. La bisagra fue Barovero. Con Boca, en la final los mano a mano con Nacional de Medellín. Lo que atajó con Tigres, lo que atajó en Japón para jugar la final.
8: Sí, que
6: River también juega la final con Barcelona por Barovero.
8: Pasa que nos estamos comiendo.
6: Sí, Pumpido, campeón del mundo.
8: Los 80, Filiol, los 70, todo. El Pato ha ganado.
6: Y Amadeo.
8: Campeonato del Sol.
6: Por eso digo, no hablo de calidades.
7: No, no.
6: No hablo de cualidades, hablo de trascendencia. Y la trascendencia de lo hecho por el Dibu Martínez en Qatar, por ejemplo, no se trata de si es mejor o peor arquero que Filiol o que Pumpido, también campeones del mundo. Es el nivel de incidencia que tuvieron las atajadas de Emiliano Martínez para que la Argentina fuera campeón del mundo.
8: Para mí son similares a las que tuvo Filiol en la final del 78.
6: Que no había definición, pero, por penales en esa, exacto, época.
7: Posiblemente se dé una.
8: A Nelly lo salvó la nuca de un Articochea, pobre Nelly.
7: Totalmente, totalmente. Se dé una particularidad entre esos campeones, porque si uno tiene que marcar tres jugadores del campeón del mundo de Qatar, Leo Messi, Ángel Di María y Dibu Martínez, seguramente ahí está el podio. Y si vos vas al 78, tenés que hablar de Mario Kempes, de Daniel Pasarela y de Ubaldo Matildo Filiol.
8: Atajó un penal a Deinan.
7: Entonces,
8: a
7: ver,
6: claro,
7: hay un
6: hablando de penales, Goico es un arquero que, claro, está entre los cinco más trascendentales de la selección argentina en la historia. No solamente por el Mundial del 90, por la Copa América del 93, porque en la del 91,
8: exacto,
6: no brilla tanto. En la del 93, hoy se cumplen años de los penales con Brasil.
7: Claro.
6: En los cuartos de final, Argentina pasa a Brasil, pasa a Colombia, los dos por penales, jugando mal, pero con Goico, y gracias a Goico, y en la final aparece Batistuta de vuelta, que no convertía,
8: sí,
6: del
8: señor.
7: Goico es un gran ejemplo porque él mismo se pone en un lugar que me dice, a mí no me pueden poner entre los grandes arqueros de la selección argentina, yo tenía algunas dificultades. Ahora, los penales lo ponen en un lugar absolutamente legendario. Siguen diciéndole, gracias por el título del 90.
8: Totalmente.
6: Que es, hay dos campeones sin medalla que son Goico y Cani.
7: Sí, señor.
6: Son 69,
7: sí,
6: señor, más 2.
7: Sí, sí, sí.
6: Son 69 más 2. Sí, sí. Bueno, Germán, contanos qué está pasando en Miami con Colombia y Portugal.
10: 15 del segundo tiempo, Gastón, empatan 0-0. Recién lo tuvo Cristiano de cara al arco, definió cruzado, pero estaba adelantado. Es un lindo partido porque se llegan mucho. Atento Scaloni, entrega licencias Portugal, entrega licencias Colombia también. Las figuras por ahora son los arqueros. Un empate 0-0 que merece goles en Miami. Pisamos los 15 del segundo tiempo con Cristiano en cancha, 0-0.
6: Y sigue ganando Uzbekistán en Atlanta, Francisco.
11: Sigue ganando Uzbekistán 1-0 ante Congo y ahora va la carga. Congo que empieza a sumar aproximaciones al arco, se convierte en figura Nematov, el arquero de Uzbekistán, cuando insiste ahora y va por el costado. Zipenga se mete al área, Zipenga termina perdiendo, empieza a llegar Congo, replegado Uzbekistán, busca de contra, llegando a la hora de juego.
6: Sigue vendiendo en Buenos Aires Walter Berst, somos D-Sports Radio y estamos donde está la selección argentina, también acá en la Copa Mundial de la FIFA.
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9: Más allá de que entra como suplente hoy en el complemento, por lo que anticipó el técnico Lionel Scaloni, y hablo de Messi, Gastón, si convierte hoy Messi va a ser el primer jugador en la historia de los mundiales en anotar en 7 partidos seguidos. Por ahora comparte récord con Jas Fontaine, el francés, que lo hizo en Suecia 58, anotó en los 6 partidos de ese mundial. y con el brasileño Jairzinho, que anotó en los 6 partidos de México 70.
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9: Y para este récord de Messi, para que lo tenga en soledad, necesitamos que sus compañeros hoy no hagan goles hasta que entre la pulga. Porque solamente hay en la historia de las Copas del Mundo 5 jugadores que han marcado 6 goles seguidos de una misma selección. Eusebio en Portugal en 1966, Paolo Rossi con Italia en el 82, el ruso Zalenko con su selección en Estados Unidos 94 y el ecuatoriano Ener Valencia entre 2014 y 2022 anotó 6 goles seguidos para Ecuador. La racha vigente de Messi es los últimos 6 goles de la Argentina llevan su firma. El último de la final contra Francia y los 5 de este Mundial. Si nadie anota hoy con Argentina y el gol, si es que llega, del equipo de Scaloni lo convierte Messi, tendrá otro récord en soledad.
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6: Lamento decirte, Silvio, que ese récord de los 6 goles consecutivos no se le va a dar hoy a Messi, porque no porque Jordania sea un paseo, es porque la selección argentina suele hacer goles en los primeros tiempos. Con Scaloni en el 90% de los partidos se va al descanso habiendo marcado por lo menos un gol. No siempre ganando, porque a veces le han empatado, pero siempre se va al descanso, o casi siempre se va al descanso habiendo marcado, y creo que hoy no será la excepción. Así que lamento que ahí hoy no podamos tener esa nueva marca. Pero la otra, que cuando entre anote, esa sí te la compro.
9: Eso es muy probable. Yo tengo 150 pesos en el bolsillo en este momento. Si tengo que apostarlos, coincido, Gastón. Para mí hoy anota un gol Argentina antes que lo haga el rosarino en el segundo tiempo. Y con esto que vos marcabas de Argentina en los primeros tiempos, hace goles, pero no le hacen. Lleva 9 partidos consecutivos en mundiales sin goles en la primera parte, además de 8 partidos sin perder. Se acerca al récord histórico de la selección argentina, que son 10 sin perder en una Copa del Mundo. Y si hoy gana, va a ser la tercera selección que llegue a 50 victorias. Brasil 77, Alemania 70, Argentina lleva 49 triunfos en Copas del Mundo.
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6: Y acá están entreteniendo al público representantes de los Cowboys. Este es el estadio que usa habitualmente el equipo de fútbol americano de esta ciudad de Dallas, acondicionado para el fútbol nuestro, para el fútbol inglés en realidad, que es el que a nosotros tanto nos apasiona. Es un campo de juego más ancho, es lo que lleva a que desde algunas posiciones las líneas laterales no se vean tan cómodamente. Para eso está la pantalla gigante, para que no te pierdas detalle. Si no lo puedes ver directamente desde tu lugar, tenés la pantalla que te asiste. A efectos de lo que necesitan los jugadores en cuanto a las distancias en los corners o en los laterales, termina siendo satisfactorio lo hecho y trabajado aquí en este fabuloso estadio, donde entra más de 75.000 personas, pero se habilita para menos de 71.000. Por eso, tanto Argentina y Austria, como Japón y Suecia, colmaron la capacidad, pero no llegaron a ese número, porque hay espacios guardados para el trabajo de la comunicación, como donde estamos nosotros. Acá debiera haber butacas, gradas como las otras, que aumentaría aún más la capacidad, y también en los puestos de transmisión del fútbol, que es distinto al del fútbol americano, que utiliza muchísimas cámaras, pero desde otros ángulos.
7: Totalmente, ya está confirmada la formación.
10: Perdón, Dani, Gastón, están cascoteándolo a Portugal, lo tuvo puerta, remató, pasó pisando el palo, recién John Arias lo hizo volar a Diogo Costa, te digo, merece ganar 1-2-0 Colombia. Tremendo lo de la selección de Néstor Lorenzo, sobrepasado Portugal, la ve pasar para un lado y para el otro, no la puede agarrar Cristiano, es mucho mejor Colombia, merece ir ganando el puntero del grupo, casi el primero.
6: Los goles se hacen, Germán, ¿eh?
10: Pero claro.
6: Los goles se hacen porque los querrás en un arco, los lamentás en el otro, ¿eh?
10: Sí, remate de puerta, pasó pisando el palo luego del córner, impactado por Lucho Díaz, la está rompiendo John Arias, ¿eh? Figura descomunal en esta selección de Colombia, no lo puede parar Nuno Méndez, no puede Vitinha, no puede Renato Veiga, es un partidazo del 11, esperando para el cooling break Portugal, para poder salir de este momento del partido, tiempo para hidratarse, tiempo para el 0-0 entre Colombia y Portugal.
6: Y si la República Democrática de Congo no da vuelta el resultado con Uzbekistán, celebra Irán.
11: ¡Penal! ¿Y
6: para quién?
11: Penal para Congo, una pelota al área desde la derecha y Kusanov termina bajando a Villa, 65 minutos, penal para Congo, está molestado me parece Kusanov, habrá que ver, penal para Congo, un centro desde la derecha, media altura, anticipó Villa, el hombre del Newcastle, se lo comió Kusanov, hay tiro penal para Congo. La pelota en el área que la metía en Bucú, no dudó el árbitro y hay penales. Porque se quiso anticipar a la pelota, le quiso pegar al balón. En el camino se metió Villa que controló, no hay dudas. Penal para Congo que tiene el 1-1.
6: Nos quedamos ahí, Francisco, porque para Irán es muy importante este partido. Si no gana Congo, Irán se mete en los 16avos. Para Corea también es importante, pero no suficiente. Porque Corea necesita que no gane Congo y que no empaten Austria y Argelia en simultáneo con Argentina y Jordania. Así que nos quedamos con vos y con esta ejecución del penal.
11: 67 minutos, hay penal para Congo. No hay nada para ver, no hay nada para observar en el VAR. Clarito el penal de Kusanov, acomoda Visa el hombre del Newcastle. Todos de pie en el estadio, en Atlanta. Hay tiro penal para Congo, que tiene que ganar para tener una posibilidad de sumarse a los terceros en esta Copa del Mundo. Toma carrera, respira Visa. Atención. 68 los minutos. En el arco, Nematov para Uzbekistán. Atención que va. Visa. ¡Gol! De Congo. 67 minutos, empata el partido Congo, 1 para Congo, 1 para Uzbekistán, rápido a buscar la pelota y a sacar del medio para ganarlo, 1-1, empató Congo.
6: Y ahora se puso lindo ese grupo y la ilusión de los africanos para meterse entre los 32 mejores en esta Copa del Mundo. Decinos, Silvio, si estamos completos por ahí, ya se viene Julián Fernández, ya está por acá Marcelo Benedetto. Ya vendrá Enrique Macaya Márquez, que estuvo en la previa de Disports en el campo de juego y que está subiendo para ocupar su lugar, su silla, ante su micrófono en el aire de Disports Radio, siempre y cuando antes lo homenajee como corresponde y como se ha ganado digna y decentemente la FIFA. Así que ya vamos a estar con Enrique. Ahí estamos al día ya.
9: Pide uno más el querido Walter. Antes te digo rapidito, Gastón, se cortó la racha de penales cerrados, la que había comenzado Messi, ayer atajó, o antes de ayer, el arquero de Francia, había errado Irán un penal, llevamos 3 penales cerrados de manera consecutiva, después de 7 convertidos, por lo tanto, 10º penal que se sanciona en este Mundial. El 7º que se convierte. Uno más de Walter.
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6: Están repasando en la pantalla imágenes del Mundial del 94, lo que fue aquella consagración de Brasil. Un buen resumen del fervor popular que había en un Estados Unidos muy diferente al actual, con estadios que eran todos abiertos, ninguno era cerrado, donde se padecía la temperatura alta, que hoy afortunadamente lo estamos sufriendo.
7: Totalmente, y el recuerdo inevitable. Hoy, 27, exactamente hoy, le comunicaban en la habitación 126 del Babson College. Argentina todavía no había viajado hacia aquí, hacia Dallas. Le comunicaban formalmente a Diego que su control antidoping había dado positivo. Todavía en Boston, viajaría al día siguiente hacia aquí, hacia Dallas. Llegó el 29 en realidad, y el 30 fue el famoso "me cortaron las piernas".
6: Suena el himno de los Estados Unidos, como ocurre habitualmente a una hora del comienzo del partido. El estadio de pie, respetuosamente. Chavo, tenemos que ir cerrando, ya se vienen Julián, Marcelo, Enrique. Lo último que quieras decir.
8: No, me genera mucha expectativa el equipo. Vos dirás, pero es un equipo, es el equipo B, digamos. Me genera expectativa igual. Quiero ver a Nico Paz, quiero ver a Simeone de lateral derecho. Yo sigo con la idea de que Scaloni no está conforme con las, ni con Montiel ni con Molina, que por ahí Simeone, si tiene una buena actuación, va a pasar a ocupar un lugar un poquito más elevado. Quiero verlo a Senesi, de gran año en la Premier League. Hay que ver cómo está Paredes, hay que ver cómo está Palacios en su vuelta, y hay que ver cómo está Luchello, que es un jugador que me fascina, que ojalá esté bien y dé la talla.
6: Dani,
7: no es un partido de compromiso. Ningún partido de la selección argentina es de compromiso. Estos jugadores que van a jugar hoy quieren ganarse un lugar, van a jugar por eso, así que vale la pena este Argentina-Jordania que se viene.
6: Y el que se viene es Julián Fernández para relatar Argentina-Jordania por D-Sports Radio. Con ustedes, el relator de la selección argentina.

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1: Ya se viene Julián Fernández con Marcelo Benedetto, con Macaya Márquez, pero me voy con Germán Trucci. ¿Qué pasa con Colombia-Portugal, Germán?
2: Faltan 15 por ahora, empatan 0 a 0. Se viene Castaño y se viene Juan Fernando Quintero. Mirá vos, Néstor Lorenzo pone a los todavía jugadores de River, faltan 15. Muy superior Colombia, merece ir ampliamente ganando el partido. Gran figura John Arias, Portugal, que resiste como puede con muchas variantes ahora, pero con Cristiano todavía en cancha. 0 para Colombia en Miami, 0 para Portugal, faltan 15.
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1: ¿Y qué pasa con Congo, que necesita la victoria para meterse como uno de los mejores terceros? Francisco Zlatar.
3: Empuja Congo, es más superior a Uzbekistán, lo empató y ahora necesita un gol. Hay lateral en ataque que corresponde a Congo en la derecha, que presiona. 74 de los minutos, 1-1 el partido. Está para ganarlo Congo, ¿eh? Se repliega Uzbekistán, no hace fuerza. Por ahora se mantiene el 1-1, pero da toda la sensación que en cualquier momento mete el segundo Congo. Hay lateral cerca del área. Wan-Bissaka que la mete al área. La peinaron, quedó viva. Saca la pelota Uzbekistán. Tiene que reventar ese balón. Largo envío de zurda para que corra, para que venga el contragolpe. Pero atento, estaba en línea final para sacar esa pelota. De media vuelta, Masaku. La pelota viene sobre la derecha ahora. Intenta Congo, va retrocediendo y la pelota atrás. Para recomenzar con Tuan Sebe. Hay salida para Congo. 1-1 en 75.
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1: A esta hora, con el empate de Colombia y Portugal, Colombia gana el grupo, va a enfrentar en la próxima ronda a Ghana. Portugal se mide con Croacia. Como no gana Congo, se está clasificando Irán. Y ya con Irán adentro, vamos a tener 30 de 32 clasificados para 16avos.
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1: Como siempre, manejando todo el querido Tommy Betulli, ¿no? El rey de la publicidad. Gracias, Tommy. Más temprano, Grupo L, se definió la historia con la victoria de Inglaterra. 2-0 frente a Panamá. Un gol de Harry Kane, que se convirtió en el máximo goleador de la historia de Inglaterra en los mundiales. Ganó Croacia 2-1 a Ghana. ¿Qué pasa con Portugal-Colombia, Germán Trucci?
2: Tiro de esquina para Portugal por la punta zurda. Para pegarle ya está Bruno Fernández adentro del área, relojido. Y lo mira como siempre Cristiano Ronaldo. Lo propio para Rubén Díaz, para Renato Veiga. Va de arriba Portugal, que ha hecho poco en el partido. Mucho mejor Colombia. La sacaron cortita, la jugaron. Se está para que venga el remate al arco de Dalot. Picó y se fue. Picó y se fue afuera. Intentó Diogo Dalot. Bueno, un llamado de atención para el arco de Camilo Vargas. Por ahora 0-0. Faltan 13. Mabe, Colombia y Portugal empatan. Y Colombia es primera de grupo.
1: Ya vuelvo. Reiteramos, ganó Croacia 2-1 a Ghana. Se clasificó en segundo lugar el equipo de Croacia. Por ahora está enfrentando a Portugal. Gana pese a la derrota, es uno de los mejores terceros y por ahora está enfrentando a Colombia con la victoria de Inglaterra 2-0 frente a Panamá. Se clasificó como líder del grupo y va a enfrentar a Senegal. Ahora, si el que se clasifica es Congo, Congo será el rival de Inglaterra, pero por ahora Congo empata y se queda fuera. Francisco Zlatar.
3: Tiro de esquina para Congo, que arremete, que busca, que sueña con el gol, pero choca siempre con la defensa de Uzbekistán. Saque de arco, finalmente había pegado en el hombre de Congo. Pelota que vuela sobre mitad de terreno. Adelante el envío, mete y recupera rápida Congo la pelota. Largo envío de Congo, adelante, la baja muy bien Mayele. Entrega para Visa, círculo central y la pelota rápida a la izquierda. Y ataca Congo, 7-7 en el reloj, el bombazo.

0: fuera del área, rebote, ¡gol! ¡Gol! De Congo, 77, 77 de partido, una linda jugada por la izquierda, un tiro al arco, la pelota se desvió en el camino y cuando la esperaba el arquero Nematov, apareció para intervenir, para poner la pierna Mayele y desviar la dirección y mandarla al fondo de la red. 77 lo da vuelta, gana Congo 2-1.
1: Bueno, y atención que esto altera la tabla de posiciones porque Congo se mete como uno de los mejores terceros y a esta hora está quedando eliminado Corea del Sur. Afuera Corea del Sur, se mete Congo y por ahora se mete Irán. Pero atención que si hay un empate entre Austria y Argelia, Irán se queda fuera de la Copa del Mundo. Todo esto lo vamos a seguir con el vibrante relato, como siempre, del querido Julián Fernández, a quien sumamos a esta super previa. ¿Cómo va, Julián? Abrazo.
2: Hola, amigo. Silvio, abrazo grande. Aquí estábamos esperando por Argentina, esperando por Jordania. Realiza la entrada en calor. El rival del día, el rival de esta noche ya en Buenos Aires. Aquí entrando a la tarde en un clima fantástico, con un estadio que está cada vez mejor. Creo que es el más lindo de la Copa del Mundo. Me falta conocer Atlanta, le preguntaré a Marcelo, que ya lo conoce y muy bien. Pero la verdad que siempre estamos aquí muy cómodos esperando por el gran Enrique Macaya Márquez y por supuesto por los primeros 45 minutos de fútbol. Señor Marcelo Benedetto, bienvenido.
3: Un placer, un privilegio como siempre, Juli. Obviamente el saludo para Fernando y naturalmente para toda la gente. Mientras esperamos la llegada de Enrique, como bien decía Julián, un partido, hoy tuve la chance recién de estar charlando con Senesi y con Roberto Ayala. Un partido que persigue distintos objetivos. Uno de ellos, la chance para muchos jugadores de mostrarse. Tal vez ahí lo que resta un poco es que es un equipo que no es el homogéneo, el que juega habitualmente, con lo cual habrá que esperar los primeros 20 minutos cómo reacciona el equipo. Pero es una buena medida de esos partidos que deben ser de los más tranquilos que ha vivido Argentina, porque no le mueve la aguja de ninguna manera desde el punto de vista estadístico, lo debe haber contado ya Silvio, pero sí desde el punto de vista futbolístico. Para muchos jugadores es una señal para levantar la mano y decirle al entrenador, acá estoy. Entre otras, la de ver a Julián y a Lautaro, la de ver a Tagliafico como lateral izquierdo y ver dónde está de cara a lo que te viene contando Fernando con la conformación del equipo para Cabo Verde, que hasta yo no descartaría, si funcionan bien, que puedan jugar juntos. Y si no, uno de los que jueguen mejor pensando en Cabo Verde. Y después alguna variante, ver quién va a ser el lateral derecho. Lo digo porque todos piensan, o todos pensamos que puede ser Simeone. Yo dejaría el interrogante para Palacios, pero lo vamos a esperar. Creo que va a haber algunas modificaciones durante el juego y esperando por la presencia del mejor de todos, que estará hoy en el banco de los suplentes y esperando el relato, ya un relato vibrante, sostenido, de nuestro Julián Fernández.
2: Bien, empezamos con Marcelito Benedetto, esperamos por Enrique. Saludos, Fernando Sisco, con información de los dos. ¡Hay equipo ya, Fernando! ¡Bienvenido!
4: Claro que sí, Juli. Como lo veníamos anticipando hasta desde ayer, el equipo está confirmado de Argentina. No tiene modificaciones con respecto al que le veníamos contando. Y es con Dibu Martínez en el arco. Es con línea de cuatro. En principio, obviamente, a confirmación de lo que decía recién Marcelo, Giuliano Simeone, Nico Otamendi, que será el capitán, Marco Senesi y Nico Tagliafico, Ezequiel Palacio, Leandro Paredes, Gio Lo Celso, Nico Paz, y arriba lo pedían, lo querían, Lautaro y Julián, Julián y Lautaro, el doble nueve para enfrentar hoy a Jordania, los 11 de la escaloneta, los 11 del campeón del mundo, los 11 del bicampeón de América.
2: Muy bien, Silvio, te doy la bienvenida yo a vos ahora como corresponde. ¿Qué está pasando a esta hora? Y de todo, ya voy con las conexiones, pero se vienen dando resultados alocados, ¿no?
1: Claro que sí, porque a esta hora, lo importante, Colombia se está clasificando como líder, va a enfrentar a Ghana. Portugal se clasifica como segundo, va a enfrentar a Croacia, mientras que se está quedando afuera Corea del Sur. Queda como noveno dentro de los terceros y eliminado. Por ahora se clasifica Irán, pero atención que si hay un empate entre Austria y Argelia, Irán también se queda eliminado esta misma noche. A esta hora y a la carrera, Julián, con nuestro simulador, como siempre, del gráfico web. actualizamos cómo están los cruces: Alemania, Paraguay, Francia, Suecia, Sudáfrica, Canadá, Países Bajos, Marruecos, todo eso confirmado. Portugal, Croacia, España, Austria, confirmado. Estados Unidos, Bosnia, por ahora Bélgica, Senegal, confirmado el cruce. Brasil, Japón, Costa de Marfil, Noruega, confirmado. México frente a Ecuador, atención que cambia el rival de Inglaterra. A esta hora es Congo el equipo que va a enfrentar a Inglaterra. Confirmado Argentina, Cabo Verde, confirmado Australia, Egipto, por confirmar Suiza, Irán y Colombia, por confirmar frente a Ghana.
2: Muy bien, impecable, paso por tu puesto, cordobés querido. ¿Qué está pasando con Portugal y Colombia?
5: Abrazo, Juli, faltan 6 más el adicionado. Por ahora empatan 0-0. Superior Colombia, la gran figura John Arias, el hombre del Palmeiras, la va dominando. Bruno Fernández la retrocede a callejón derecho, por allá ataca Portugal, poco y nada de Cristiano. 0-0, faltan 5.
2: ¿Se viene Messi a la cancha?
4: Sí, porque será suplente, pero sigue encabezando la lista Messi y el resto. Messi como líder, Messi como capitán. Se viene Argentina y estalla este estadio de Dallas.
2: Es magnífico porque la gente ya lo ve en el monitor más grande del planeta. Y hace sentir obviamente su aliento por Lionel Andrés Messi. Sus compañeros vienen todos muy jocosos. Es un lindo clima el que está viviendo hoy por hoy la selección argentina. Señoras y señores, ahora sí, Messi en el campo de juego. Pasó a saludar a Maxi López, que está trabajando con los compañeros de Telefe. Frenó para abrazarlo a Maxi. Claro, juegan juntos en Barcelona.
3: Impresionante lo que genera, porque hasta se da esa chance, Julián, porque no es normal que salude. Lo hizo el otro día con Maxi Rodríguez y con Klopp. Lo hace con todos. Y esto, hacerlo con Maxi López y ante cualquier eventualidad, te marca un poco cómo está disfrutando. Esa palabra que muestran en imagen a Messi, y explota la cancha como siempre.
2: En las pantallas gigantes son 4-2 muy grandes, y las de los costados algo más chicas, pero siguen siendo enormes. Se muestra Messi. Me voy con Zlatar. ¿Qué está pasando, Zlatar? Juegan con Uzbekistán.
6: 85 minutos gana Congo, 2-1, lo dio vuelta Uzbekistán, pateó una sola vez al arco. En el arranque del partido, a los 10 minutos, arrancó ganando, lo dio vuelta Congo, que ahora ataca y va por la izquierda, pelota de Elía, la deja al medio para que juegue ahora Mukau. En campo enemigo va Mukau, jugando por el medio, para que reciba el número 10, Teo, abriendo sobre la izquierda. 85 se van a cumplir. Congo, que tuvo muchas, pero solo gana 2-1, pero gana, que es importante para meterse en la próxima ronda. Congo 2, Uzbekistán 1, a falta de 5 para el final, Juli.
2: Muy bien, impecable. Ya vuelvo por allí con vos. Está Argentina haciendo la entrada en calor. Lo que hay que saber hasta ahora, Fer.
4: Hay que saber que Lionel Messi va a ir al banco, pero va a tener minutos. Hay que saber que Valentín Barco hará lo propio. Hay que saber también que el Flaco López tendrá su debut mundialista. El objetivo es que la mayoría, si no se puede todos, obviamente no se podrá porque hay dos arqueros suplentes, tengan minutos, tengan estreno mundialista.
3: Vos sabés que con eso de que hablaba Fernando, Juli, te incorporo también, hablábamos del debut.
2: Sí.
3: Y digo, lo que es para Senesi, porque él entró por la lesión de Valerdi y aparece hoy jugando el partido titular, porque se lo dio a Argentina ganando los dos partidos y teniendo esta gran posibilidad. Digo,
2: exactamente.
3: Qué sueño, después vamos a escuchar la palabra de él, pero qué sueño que va a cumplir, ¿eh?
2: Tremendo, tremendo lo que le va a pasar a Senesi en un ratito nada más, porque se estaba yendo de vacaciones, básicamente. Se estaba yendo de vacaciones y le toca jugar la Copa del Mundo a Marcelo, ni más ni menos.
5: Uy, Juli, te interrumpo porque se perdió dos goles Colombia. Abajo del arco, tremendo. Juanfer entró y entró muy bien. Metió dos pases bárbaros. Primero Rubén Díaz en la línea, la sacó, y luego el remate de Luis Suárez en el punto penal. Casi una volea, casi una tijera por arriba del travesaño. Entró bárbaro Juanfer, entró Castaño, que todavía no la tocó. Faltan 3 minutos, empatan 0-0 Colombia y Portugal.
2: Bueno,
1: Juli, tengo el antídoto para que Trucci nos grite un gol. Nunca en la historia de las Copas del Mundo Colombia empató 0-0.
2: ¿Nunca empató? ¿Cómo es? A ver, recordámelo. A ver, repasalo, vamos lento porque estoy con otra cosa que estaba viendo y ahora ya está todo bien.
1: Bueno.
2: A ver, vamos de nuevo.
1: Dato 2 de los 10 datos de la previa del partido del gráfico. Uh-huh. Promesa de goles. El partido promete emociones en las áreas. Colombia nunca registró un empate 0-0 en toda su trayectoria mundialista, mientras que Portugal no iguala sin goles en una Copa del Mundo desde hace 15 encuentros. Te quedan 3 minutos para no ser piedra, Trucci.
5: Ahí está.
2: Tremendo.
5: Ahí está.
2: Tremendo. A ver, Colombia, dame un poquito de ese relato, dale.
5: Lateral por la derecha para Portugal. La va dominando Dalot. Mete el freno. Juega cortito para Bruno Fernández. Retrocede para que empaten 0-0 y para que pierda el Tato Maverino. Mientras tanto, la va jugando en la mitad de la cancha. De nuevo Rubén Díaz. La juega para Renato Veiga. Muy superior Colombia, ¿eh? Te digo, si Scaloni estuvo chusmeando con los ayudantes, creo que prefiere en el cruce hipotético, en la proyección, a esta Portugal y no a esta Colombia que lo puso contra un arco, Juli. 0-0.
2: Claro. Bueno, hoy a la mañana con Sol, Marce, decíamos, qué buena medida para los dos, qué buena medida para Colombia. Enfrentarse a un europeo, supuestamente, ahora supuestamente, candidato, y qué bueno para los portugueses jugar contra un sudamericano fuerte. En definitiva, me parece que Portugal no es lo que pensábamos.
3: Sí, sí, y me parece que ya vamos llegando al verdadero campeonato, que yo llamo, que es en 16avos, y cuando vos te empezás a topar con los equipos que normalmente te pueden generar cierta incomodidad. Este partido era una medida, sobre todo, porque no es el primero, porque es el último de la primera fase. Y yo, de verdad, no sé en qué va a terminar la historia, pero la veo bien a Colombia. De menor a mayor a Colombia. No sé en qué va a terminar la historia, porque tampoco quiero circunscribir la historia solamente al resultado. Pero lo veo bien a Colombia porque juega contra equipos que el protagonista es el otro. Que es lo que le pasó a Portugal. Y a Portugal no lo vi firme. No lo veo con el juego, de lo poco que pude ver, y tenemos ahora el relato de Germán. Pero es verdad lo que planteás.
2: Sí, hay que verlo fino, ¿eh? Pero la verdad es que está sorprendiendo. Cordobés, ¿cuánto falta?
5: Acaban de adicionar 5, se jugaron 30 segundos. Hay pelota que va a corresponder en el fondo a Portugal. Partido interesante de Colombia. Un buen James. Bueno, el James de la selección cambió. El árbitro dio tiro de esquina y se viene ahora para ganarlo Juanfer. Centro de Juanfer y lo gana Colombia. Centro de Juanfer y lo gana Colombia. Va, Juanfer mete el centro. ¡Pasada! Fuera de juego. Fuera de juego de Davinson Sánchez, que dice que no. Que dice que no con el dedito Davinson Sánchez. Bueno, entró Juanfer Quintero de una manera fenomenal. Le metió 3 pelotas impresionantes. El todavía jugador de River, centro pasado. El asistente levanta la bandera. Habrá que trazar líneas. 91 de 95. Llegó solito Davinson Sánchez. Portugal te regala espacio. Portugal te regala tiempo. Sacaron Juli Marce un córner desde la izquierda. Y Juanfer tuvo 4 o 5 segundos sin marca para elegir el centro. Y te digo, está habilitado, Quiero verla con el trazado.
2: ¡Dale!
5: Pero...
3: Escuchá el instinto de relator,
2: ¡Qué bien, Germán! ¡Dale, dale, dale vos!
5: Me parece que vale. Hay que verla con el trazado. En la primera rep, yo te digo, esto es gol de Davinson Sánchez. Es muy finita. Habrá que verla con el plano alto en este momento. La televisación muestra chequeo de gol. Habrá que ver si es o no el primero de Colombia. Trabaja el nacionalizado australiano Fagani en cancha, esperando por la decisión del VAR. De Jerome Brizard, del francés, con Hernán Mastrangelo en el avar. Tras Hernán para los sudamericanos. A ver si es o no el gol de Colombia.
3: Ataca con pelota de Villa. Gol. Gol de Congo. Villa, el hombre del Newcastle, en tiempo cumplido, minuto 90. Congo 3, Uzbekistán 1.
5: No hay gol de Colombia. Yo la quiero ver, Yo quiero el trazado del semiautomático. Finita, finita, se cae toda la épica. Empatan 0-0, Colombia y Portugal, faltan 3.
2: A esta hora Alemania, Paraguay confirmado, Francia, Suecia confirmado, Sudáfrica, Canadá confirmado, Países Bajos, Marruecos confirmado, Estados Unidos, Bosnia confirmado, Brasil, Japón confirmado, Costa de Marfil, Noruega confirmado, México, Ecuador confirmado, Argentina, Cabo Verde, recontra confirmado, Australia, Egipto, Silvio.
1: Australia, Egipto confirmado, señor.
2: Muy bien. Falta saber, Suiza, Irán, Colombia, a esta hora cruzaría con Ghana.
1: Correcto.
3: Viene por el lado de Argentina, Silvio,
1: sí.
3: Colombia.
1: Colombia es un potencial rival de la Argentina en cuartos de final. Con bien. Estos resultados, el conjunto de Colombia va con Ghana y Portugal, que se queda con el segundo lugar, va a jugar frente a Croacia. Y una hipotética final, Messi-Ronaldo, o un hipotético cruce, solamente sería en una final. Se está clasificando Congo con ese 3-1. Está quedando afuera Corea del Sur. Por ahora se mete Irán. Pero si hay empate entre Argelia y Austria, se clasifican los dos e Irán se queda afuera.
2: Bueno, estamos esperando el final de los dos partidos, Marcelito. A ver cómo queda esto, ¿no?
3: Que yo pregunto por las proyecciones, no se gasta cuenta. diría el gran Mostaza Merlo paso a paso.
2: No, claro, pero por supuesto, no, a ver, sacamos cuenta de que Argentina juega en Miami, sí, pero pensamos que contra España o contra Uruguay finalmente.
3: ¿Te acordás el lío que hacíamos en el sorteo? ¿Nos toca España o Uruguay?
2: Sí, yo lo que pasa es que viendo a España, incluido, a Uruguay, a Cabo Verde, prefería jugar con España o Uruguay, Pero sin duda, ahora con el diario del lunes, que es más fácil. Bueno, cantame los finales que me quiero ir a la calle con Reggio, dale. ¿Cuánto falta?
5: Falta un minutito aquí entre Colombia y Portugal. A ver si es la última para Colombia. La va dominando Lucho Suárez. La abre a punta zurda para que se venga Lucho Díaz. Ahora para Luis Suárez de nuevo. De nuevo para Lucho Díaz. Ataca Colombia. Muy superior. Merece ganarlo. Va a la bocha al centro para que se venga puerta. Va a puerta. Callejón del centro. Apertura para Lucho Díaz. Lo gana Lucho. La soltó atrás para puerta. Remate al arco. Pegó en la marca. Le va a quedar a Castaño. La tocó Castaño. La soltó para Juanfer. Gran pase de Juanfer. Primero el arquero. Primero aparece Diogo Costa para quedarse con esa pelota, para que haya salida del fondo para Portugal, que va a resistir el empate. Pareció Juli Marce que merecía o que tenía que ganar Colombia para ser primero y no Portugal. Van a empatar 0-0 en Miami.
2: Pégate la tar.
6: 93 de 98, hay salida para Congo desde el lateral en la derecha. Agregaron 8 minutos, lo liquidó Visa con el tercero. 3 para Congo, 1 para Uzbekistán. Lo levantaron en alza al hombre de Newcastle, el héroe en esta victoria de Congo y en esta épica también de meterse en 16 avos de final a la gran figura que tiene este equipo, el hombre del Newcastle, que pagó una fortuna por él. Pelota al costado y lateral otra vez para Congo. Pasan los minutos, da la sensación que está todo liquidado acá, cuando obviamente se arma también dentro del campo de juego, se pica. 94 de 98, gana Congo 3-1, y nada va a modificar, me parece, la victoria de Congo.
2: Silvio, ya por la 1 de la mañana vamos a tener todo el cuadro armado, ¿no?
1: Correcto, porque falta, por ejemplo, que se defina con quién juega España. Segundo del grupo de la Argentina, ¿será Austria o será Jordania? O mejor dicho, ¿será Argelia? Si empatan Argelia y Austria, Austria pasa como segundo y Argelia se clasifica como uno de los mejores terceros. Veremos si hay un pacto de no agresión en este partido, con el antecedente de lo que ocurrió en el Molinón en 1982 en España, en aquel mundial, claro, que cambió la historia. Llama a Trucci.
5: Final Miami, han empatado 0-0 Juli, Marce, Silvio. Colombia y Portugal, cuando puedan, vean el gol anulado a Davinson Sánchez. Es una uña del botín derecho el que está fuera de juego, similar a lo que pasó anoche con Irán. Ya en la madrugada argentina, empate 0-0. Y era una uña este de Davinson Sánchez. Lo terminan anulando. Igualmente Colombia con el empate se asegura liderato de grupo. Portugal queda segundo y en la proyección, en la futurología, Colombia está del lado argentino para jugar unos hipotéticos cuartos de final. Gran partido de Colombia, flojo con ganas Portugal, Juli, 0-0.
2: Ya tenés la mochila puesta, abrazo grande, cordobés. ¿O no, Silvio?
1: Claro que sí, ya tiene un pie en el colectivo, ¿no?
2: Cantó el final con la mochila puesta, olvidate, claro, qué colectivo, este anda en auto, este bacán.
1: Qué bien, qué que colectivo. Le va, hay que ser relator, no hay otra. Qué bien que se plantó Trucci.
2: El Lata, dale.
6: 95 de 98, ataca Elías, pelota para Teo en el área, le pegó el hombre de Congo, se va por arriba el número 10, ahí saque de arco para Uzbekistán. Tenemos ya 96 de 98, 3-1 el partido, la pelota larga de Uzbekistán, que no hace fuerza y que no tiene peso ofensivo. La pelota es de Congo, todo el segundo tiempo fue de Congo, que lo salió a buscar, lo salió a ganar en la segunda parte y lo logró. Y ataca Congo, va por el cuarto, pelota a la izquierda, centro al medio, está Visa, no podía controlar. Termina perdiendo el hombre del Newcastle, sale Kuzanov, que lo tendría que haber expulsado al hombre del City. Áspero, pega bastante, te digo, Kuzanov, el hombre del City. Sí, Juli.
2: Vuelvo para el final, paso por el puesto de Fernando Sis.
4: Ya está por terminar esta entrada en calor, luego habrá el protocolo FIFA al que se le añade. Este será los últimos partidos. Lo de esta definición del Grupo J, el minuto de silencio por los fallecidos por el terremoto de Venezuela.
2: Muy bien. Conmovedor, abrazamos a los hermanos venezolanos, Marce, querido.
3: Sí, sí, porque hay mucha familia en Buenos Aires, a lo largo de toda la Argentina, por la repetidora lo digo, y la extrema solidaridad para con todo el pueblo de Venezuela.
2: ¿Terminó el partido, Uzbekistán?
6: Todavía no, queda el último minuto. Agregaron 8 con el partido, dale. 3-1. Con Uzbekistán que ya estaba liquidado. Pelota de Uzbekistán. Se repliega ahora Congo para defender esta última pelota. 3-1. Ataca Uzbekistán en la derecha. Centro al área. Saca de cabeza bien ubicado en Beba. Queda la pelota viva. La volea no le pudo pegar.
2: Vuelvo.
0: Habrá salida para Congo desde el arco.
2: Silvio, ¿esto afecta en algo a toda la llave de Argentina, este resultado de Uzbekistán?
1: No, lo que afecta es a Corea del Sur, que lo está dejando afuera de la Copa del Mundo, y puede afectar a Irán, como te decía, si hay un empate entre Argelia y Austria, de ese modo se queda fuera. Por ahora la llave de Argentina no tiene alteraciones. Australia, Egipto será el rival en caso de superar a Cabo Verde en octavo de final, y por ese lado de la llave, proyectando cuartos, el que triunfe entre Suiza e Irán y Colombia gana.
2: Muy bien, se sigue haciendo la entrada en calor, Marcelo. Nos llegan imágenes fantásticas de lo que está pasando en el campo de juego, en la pantalla gigante y en el monitor también, aquí en la cabina.
3: Recién le hablaba a Martín, a Pablo, a todos los que estamos acá. Digo, la cara de Messi es como si estuviera disfrutando cada situación que le ocurre en el Mundial.
2: Es un pibe jugando en el patio de la casa.
3: ¿Lo viste recién cuando se juntó con el hombro, con el otro? Comiendo chicle, divirtiéndose, mirando, sonriendo, hoy ocupando un lugar distinto, un rol distinto en la cancha, porque después el rol de líder lo tiene habitualmente. Eso por un lado. Y el otro, que después va a aparecer Silvio, lo digo, qué buena oportunidad para ver a Julián y a Lautaro otra vez.
2: Totalmente.
0: ¿Eh? Final. Totalmente.
2: Cerralo.
0: Final del partido en Atlanta. Ganó Congo 3-1, que perdía 1-0 al término del primer tiempo. Apareció el hombre de Newcastle con un doblete, Visa y Mayele. Congo 3, Uzbekistán 1. Emoción, felicidad, llanto, todo en el campo de juego, porque Congo se clasifica a los 16avos de final.
2: Buen trabajo, Slatan. Abrazo grande, tanda y regresamos.
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2: Vende como nadie el queridísimo Walter Berst. También te saludo, Walter querido, que no lo hice.
1: Juli, ¿cómo va eso? Buenas noches. Aquí en Buenos Aires tenemos una noche agradable, 12 grados 2, cielo cubierto, tiempo que irá cambiando porque se esperan algunas lluvias para mañana domingo. Allí, 33 grados, sensación térmica, 34 grados en Dallas.
2: Impecable trabajo como siempre. Vamos a presentar las formaciones, así ya nos sacamos esto de encima, que lo está haciendo la voz del estadio. Presentamos la formación del rival de Jordania.
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3: Con el 1, Yaced. Con el 3, Nasib. Con el 5, Al-Arab. Con el 4, Abu Dhabi. Con el 23, Enzan. Con el 21, Nizar. Con el 8, Al-Berdeb. Con el 20, Abu Taha. Con el 24, Asayev. Con el 11, Ode. Y con el 9, Olwan. El 11 de Jordania, el 11 de Jamal Selami.
2: Impecable. Querido Fernando, señoras y señores, es momento de presentar los 11 de la escaloneta. ¡Sí, va la Argentina!
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3: El campeón del mundo, el bicampeón de América, el campeón defensor con el 23 de Mar del Plata, Emiliano Dibu Martínez, con 17, Giuliano Simeone, el 19, el capitán Nicolás Otamendi, el 2 para Marco Senesi y el 3 para Nicolás Tagliafico. En el medio, con la 14, Ezequiel Palacios, con la 5, Leandro Paredes, con la 11, Giovanni Lo Celso, un poco más adelante, con la 18, Nico Paz, y arriba, el doble 9, Lautaro Martínez con la 22, Julián Álvarez con la 9, los 11 de Scaloni y los 11 del campeón del mundo.
2: Señoras y señores, estas son las autoridades del encuentro.
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3: El árbitro será el rumano Isas Kovacs, el mismo que dirigió el partido número 11. Sus compatriotas Brick Black serán los asistentes y también Marica. El cuarto árbitro de Vale Beida de Mauritania en el VAR, Bram Van Driescher de Bélgica, el Avar Frederic Sand de Suiza y el Esbar Marco Di Bello, el italiano.
2: Bien, me voy un ratito a la calle. Está Julián Pérez Regio todavía, hinchas argentinos esperando ingresar, aunque esto ya está al 80%. Dale, Juli.
4: Juli, acá estamos.
2: Acá está.
4: Más importante. Dale, que hermano. Tiene, ¿dónde está? Plagado de hinchas argentinos, te diría un 97-98%.
2: Qué bien.
4: Todo el estadio argentino. Lo veo con la camiseta de Estudiantes, perdón, estamos en vivo para D-Sport Radio. Yeah. ¿Todos son de La Plata, todos Estudiantes?
5: Somos dos de La Plata y dos de Capital.
4: ¿Cómo se siente estar acá en la previa de un partido de un mundial?
5: Mucha emoción, hoy con mucha más tranquilidad obviamente por el resultado, por saber que vamos a quedar primero, pero la emoción, la alegría de venir con la del pincha, de compartirlo con mi hijo, es inmensa.
4: ¿Sabías que juega Lautaro con Julián de arranque?
5: No, no sabía, lo único que sabía era que no jugaba Messi, que le confirmó ayer Scaloni a Macalla.
4: ¿Y te gusta la dupla de ataque, que los dos jueguen juntos?
5: Me gusta la dupla, yo creo que hay que probar, y es más, yo también lo probaría al Flaco López y que descanse un poquito Lautaro.
4: Bien, ¿van para Miami después o no?
5: No, no llegamos a Miami.
4: Acá, por tema. Usted sí, me levanta la mano, perdón.
6: Hasta donde lleguemos, vamos.
4: Hasta donde lleguemos usted, y ustedes imagino que no por el tema de las entradas, por laburo, ¿por qué?
6: Laburo, guita.
4: ¿Cuánto te estaban pidiendo por una entrada en Miami, por ejemplo?
6: No, en realidad no lo averigüé porque sacamos las fases de grupos, sí. Los tres partidos. Mi hijo está faltando hace 2 semanas del colegio.
4: Bueno, tampoco te veo, no te veo con mucho problema, ¿no? ¿Con eso?
7: No, por mí mejor, la estoy pasando re bien.
4: No tiene problema. ¿Qué colegio es? ¿Qué escuela?
7: Monseñor Alberti.
4: Le mandamos un abrazo, le decimos que no sabemos cuándo vuelve el nene, ¿o no?
6: No sabemos, o sea, vemos después el resultado y se alcanza la guita.
4: Perfecto, muchas gracias, ¿eh? Muy amable. Familias de todos lados. Y claro, algo que nadie había pensado, pero yo cuando veo también a los nenes digo, che, pero ¿qué pasa con el colegio? Y bueno, hay que ver hasta dónde te dan la falta, Juli.
2: Totalmente. Porque uno sale con los chicos, pero después el pibe tiene que estudiar, Marcelo, cuando vuelve.
8: Como corresponde,
2: y
8: por otra parte.
2: Dice, vos te fuiste al Mundial, bueno, ahora el examen.
8: El tema son las faltas.
2: Exactamente, ¿eh? Y las faltas que tiene más en el colegio privado, sí. Básicamente. Se charla eso, pero para eso se paga. Señoras y señores, está todo listo, ¿eh? Acá estamos con clima de partido ya. Falta muy poquito para que se venga Argentina, para que se venga Jordania. Silvio, entonces, con estos dos marcadores cerrados, ¿qué hay que saber a esta hora?
9: Bueno, solamente quedan por confirmarse 2 cruces. Ya tenemos 14 definidos para los 16avos de final. Está esperando rival España. ¿Será Austria o será Argelia? El segundo de este grupo va a enfrentar a España. Cuando arranques a relatar, España contra Austria, porque Austria con el empate se mete segundo. Ahora, muy atento a este partido, va a estar Irán, que por ahora es el último de los clasificados como mejor tercero. Irán juega frente a Suiza, pero claro, si hay un empate entre Austria y Argelia, Austria con España y Argelia con Suiza, y de esa manera se queda fuera Irán. Irán le tiene que prender velas a uno de los dos, a que gane Austria o a que gane Argelia, para meterse como uno de los mejores terceros y jugar con Suiza.
2: Bueno, atención con eso, ¿eh? Fernando,
10: Juli,
2: Argentina ya se metió dentro del vestuario.
10: Sí, ya está dentro del vestuario y en los palcos, ahí a ras del piso, con la número 23, con la de Alexis, con la que le regaló, con la que van a usar hoy, con la suplente.
2: Sí, señor.
10: Uno de los número uno del deporte argentino y mundial. Muy importante con Texas. Manu Ginóbili, estrenando camiseta, se la regaló Alexis y aquí está. El señor Emanuel Ginóbili.
2: Esperando Enrique Macaya Márquez, momento del comentario previo. Empezamos con el queridísimo Marcelo Benedetto, 10 por radio.
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8: Mientras esperamos el relato, como siempre característico con su sello de Julián Fernández. Les cuento, a partir de lo que dijo Fernando, nos queda analizar cómo será la complementación de Senesio Otamendi, por ejemplo, la consolidación de Tagliafico después de la lesión, la ratificación que el Dibu no deja el arco nunca, que quiere atajar el lateral derecho. Ese es un punto. Podría haber jugado Montiel y sin embargo va a jugar otro futbolista. Eso marca también el momento futbolístico y la elección del entrenador. De poner o a Simeone o al que le toque en ese lugar. Eso marca cosas. En la mitad de la cancha, lo que pasó en los entrenamientos, en los amistosos, Palacios, si termina jugando en el medio, la aparición de Lo Celso, lo que va a ocurrir con Nico Paz. Está el grito, se está midiendo el grito de los argentinos dentro de la caja de resonancia que es este estadio maravilloso. Decía la posibilidad de ver a Nico Paz. Nico Paz viene de una lesión, jugó algunos minutos. Un equipo que no va a tener a su líder, a Messi, ver cómo reacciona. Y ver la dupla de Julián y Lautaro. Para jugar juntos para Cabo Verde, como decía al comienzo, bien. Para ver cómo se desarrollan los dos. Para mí este equipo, el rival, juega en línea. Con lo cual habrá muchos pases largos, con mucho pique de Julián y Lautaro. Y ver la conexión Nico Paz y Gio Lo Celso, que por momentos se pudo apreciar en los amistosos. Una gran oportunidad para Argentina, una gran oportunidad para levantar la mano para el entrenador, pero sabiendo que no, Argentina lo va a jugar con seriedad. Eso no hay dudas. Scaloni no permite otra cosa. Gran chance otra vez, como pasó en Qatar, que todos se puedan mostrar y permitirle una chance al entrenador, porque después de los 16avos viene la seguidilla de partidos.
12: El comentario previo de Marcelo Benedetto, 10 por radio. Bueno, se van a venir los protagonistas en cualquier momento. Se va armando toda la ceremonia, van a aparecer las banderas. Estamos bien, Silvio, ¿no?
9: Excelente, relator, como siempre. 11 puntos.
12: Perfecto, acá estaban midiendo los gritos con el decibelímetro. Argentina llegó a 107 dB. Es un montón. Pero en Kansas, el récord mundial, el récord Guinness de grito en un estadio a cielo abierto, este no lo es, es de 142.2 decibeles. Es una barbaridad, es una locura. Es como un recital de los Guns N' Roses, pero con la boca. Señoras y señores, se van a venir los protagonistas. Se va a venir la Argentina, estar en el túnel, Fer, ¿no?
10: Exactamente, ya están esperando los árbitros, ya está esperando el protocolo. Se abren las banderas. Es tiempo de que Argentina cierre esta fase de grupo frente a Jordania.
12: Damas y caballeros, todo se va preparando. Sí, Marce.
8: Vos sabés, Juli, que la cantidad de gente que hay es impresionante. Uno podía dudar por la presencia de Leo, pero Argentina es convocante en todos los partidos. Y otra vez, el público argentino, ese sello mundial de estar acompañando a los campeones del mundo.
12: Señoras y señores, la bandera argentina que se va desplegando, obviamente la de Jordania, ¿no? Y así los protagonistas, queda poquito, van a aparecer en el campo de juego para cantar los himnos. Argentina está clasificado a los 16avos de final de la Copa Mundial de la FIFA 2026 que vivís en la pantalla de 10 Sports. Y por supuesto, escuchás a 10 por radio con los 104 partidos, tanto en la radio como en la tele, con un trabajo enorme de un equipo de producción fantástico. Nosotros solo ponemos la cara y la voz. Aquí estamos, se vienen los protagonistas, se viene la Argentina, esperamos por el himno y se va a venir abajo el estadio de Dallas. Señoras y señores, la hora señalada, ahora sí, Argentina y Jordania al campo de juego. Y cuando aparezca Messi, la cancha se va a venir abajo, más allá que hoy estará entre los suplentes. En cabeza esa fila el capitán Otamendi. Sale Nico, sale Dibu. Piden la pelota y se vienen los equipos a la cancha.

0: Señoras y señores, aparecen los equipos, esperamos por los himnos. Lo que hay que saber hasta ahora, Silvio, que sigue Gran Enrique.
1: Bueno, con respecto a lo que preguntaban de Julián y Lautaro Martínez, jugando de arranque hasta el momento, son 9 partidos y solamente hay un gol de esta dupla con asistencia de uno para el otro, que fue un partido frente a Jamaica. No ha sido bueno en cuanto a estadísticas la participación de Lautaro y de Julián de arranque. Compartieron la cancha en 15 partidos, pero en total 9, siendo ambos titulares. 7 de esos 9 encuentros fueron en partido por los puntos, 6 partidos por eliminatorias y uno en el marco de la Copa América. 6 de las 9 titularidades, como hoy, cuando no estuvo Messi de arranque, Julián.
0: ¿Entendés todo, Silvio? Señoras y señores, antes de presentarlo a él, hay himno de Jordania, así que me voy a tomar la licencia de presentar a Enrique Macaya Márquez con el respeto que me merece el himno de Jordania. Nosotros tenemos aquí al número uno, que le preguntó a Scaloni, que le sacó un título y que otra vez nos emociona a todos, como cada partido de Argentina en eliminatorias, en la Copa del Mundo, amistosos, en fin. El señor periodismo deportivo, el señor Enrique Macaya Márquez con nosotros. Bienvenido, Enrique, gracias otra vez por compartir transmisión con nosotros.
2: Muy buenas noches. Realmente digo muy buenas noches, no sé si son muy buenas tardes, muy buenos días.
0: No, noche ya, noche ya.
2: De todas maneras, por la temperatura uno ya va sacando conclusiones. Vengo de una reunión importante con gente de FIFA y además con las leyendas. Acá se menciona como las leyendas a los 3 jugadores que han triunfado internacionalmente. Estuve por un rato con ellos y uno rememora épocas que fueron de éxito para el fútbol argentino y además de capacidad técnica de la demostración del fútbol internacional. Lo he pasado realmente muy bien y aquí estamos, cumpliendo con nuestra tarea, con nuestro laburo.
0: Con Enrique y con el himno nacional argentino de fondo, ¿qué más querés? ¿Qué más vas a pedir? Escuchá la radio, subí el volumen, dale.

0: allí. Se va a venir otra vez la verdad, Marcelo.
1: Otra vez la presencia de los campeones del mundo y la presencia de nuestra leyenda, de la leyenda del periodismo argentino, para compartir junto al relato de Julián Fernández un partido que de verdad va a ser una muestra para los futbolistas. Insisto con este tema, porque no cambia nada en lo numérico, ni tampoco el rival para los dos, porque hay uno que también juega eliminado. Así que una gran chance para ver cómo reacciona Argentina, teniendo a su líder, a su capitán, en el banco de los suplentes.
0: Bien, saludo protocolar FIFA. Entre los protagonistas nos muestran también la cámara del árbitro en la pantalla gigante del estadio de Dallas. Es una maravilla esto, es imponente. No dejo de sorprenderme. Ya es la segunda vez que venimos, se escucha bien, se ve bien. Es espectacular este estadio, Enrique.
2: Y eso que no conociste, o salvo que yo esté mal informado, la parte interna del estadio. Vengo de allí.
0: Es espectacular, ¿no?
2: Es espectacular. Los pisos brillando con un tema, con una forma, con una calidad diferente a la que conocemos nosotros, por lo menos en lo popular. Realmente increíble. El tránsito que uno tiene que, o puede llevar, precisamente en lo que tiene que ver con la constitución de las distintas fuerzas, los tipos que te aparecen en medio de un espectáculo que decís, no tienen nada que ver, pero es increíble, es riquísimo. Esto es algo que no existe, salvo que existe porque lo podemos ver.
0: Totalmente, Enrique. Momento del sorteo de los protagonistas, de los capitanes, Argentina, se la arenga final. Paso por tu puesto, Fernando, ¿qué me contabas recién?
3: Sí, te cuento que mientras Otamendi y Esan están haciendo el sorteo, no se quieren ir los fotógrafos porque quieren la imagen de Lionel Messi en el banco de suplentes. Tienen que invitarlos a irse, pero siempre la última. Hay más fotos, hay más fotógrafos tomando para afuera de la cancha que para adentro.
0: Muy bien, y sí, Messi está en el banco y así sucede. Es el momento de los capitanes.
4: Juli.
0: Está Nico Otamendi de un lado, sí.
4: Recordamos que hoy se rompe la racha más asombrosa de la historia de la Copa del Mundo. 25 partidos consecutivos llevaba Argentina con Messi de titular. No hay ningún jugador en la historia con este registro. Ya en la final frente a Francia había igualado al eterno Paolo Maldini, que jugó 23 con Italia entre el 90 y 2002. En 25 dejó la vara a Lionel Messi. La última vez de Argentina en un mundial con Messi en el banco, frente a Alemania 2006.
0: No te la puedo, 20 años, 20 años, Marcelo, de aquel partido que quedó ahí jugando con el pastito,
1: increíble,
0: ¿no?
1: Increíble, increíble, pero insisto con algo que hablábamos, Julián, y lo compartimos con Enrique, con Fernando en la transmisión, es la cara de disfrute, porque hay alguien, bueno, a Enrique lo vemos disfrutar acá.
0: Sí, Enrique está disfrutando,
1: pero
0: claro.
1: Pero Leo, en la cancha, está disfrutando el lugar que le toque ocupar. Eso es maravilloso.
0: Habrá un minuto de silencio por nuestros queridos hermanos venezolanos. Se van acomodando los protagonistas en el centro del campo de juego. La verdad que se ha respetado en todos los estadios. Vamos a escuchar a la voz del estadio hacer el anuncio y después, obviamente, con muchísimo respeto, nos adherimos a ese minuto de silencio en homenaje a las víctimas del terremoto en Venezuela. Bien, señoras y señores.
1: Conmovedor, ¿eh?
0: Conmovedor.
1: Conmovedor el silencio, rindiéndole tributo al pueblo venezolano y, como dijimos desde el principio, Julián, esa gran solidaridad para todos ellos, ¿eh?
0: Totalmente, totalmente. Es conmovedor. Hay familias que todavía no encuentran a sus hijos. En fin, abrazo enorme. La pelota va a rodar, señoras y señores. Las 21, hora local. Las 23 en la República Argentina. Enrique, se viene la cuenta regresiva, se viene el partido.
2: Y se viene la prueba o el examen, si uno prefiere, de acuerdo a la exigencia que quiere darle a este trámite, para jugadores argentinos que no tienen la posibilidad repetida o reiterada de poder ser titulares. Ya está.
0: Señoras y señores, arrancó la historia y movió nomás. El conjunto jordano la va tirando larga por allí. Ari Arab va buscando, Arab la juega en frontal, no bajaba nunca la pelota, parecía falta, parecía bien. Habrá tiro libre para los jordanos, Marcelito.
1: Y lo adelantaba Fernando, lo hablábamos. Palacios puesto de lateral derecho. Después de todo lo que habíamos marcado, Palacios de lateral derecho. Gio por delante de Palacios, algo que hablamos en la previa junto a Fernando.
0: Va saliendo con un pelotazo Nacido arriba para devolverla. Estaba bien ubicado Senesi. Primer contacto también de Otamendi. No podía por allí Julián Álvarez. La pelota se va a ir por un costado. Será lateral para la Argentina, Walter.
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0: Sos un crack buscando la pelota. Lo Chelsea la viene abriendo sobre la izquierda. Aparece Nico Tagliafico. Levanta la cabeza Nico, va jugando para adentro para que controle Marquitos Senesi. La salida ahora con Ota, hoy capitán del seleccionado argentino, y Palacios de cuatro. La adelantaron hoy ustedes esto, ¿no?
1: Es correcto, cuando todos daban a Gio Simeone como lateral derecho, habíamos marcado desde la mañana temprano y en la tele que Palacios iba, ayer habían probado de esa manera. Hoy Paredes de cinco, Nico pasa a la derecha y Gio puesto de enganche.
0: Saliendo por el fondo Argentina, la va a tirar largo. Mendy la mete por adentro, aparece metido en el eje entre los dos centrales, aparece nuevamente Paredes, buscando Julián Álvarez, arrancando desde la izquierda, la va a meter por adentro, va recuperando la pelota y saliendo de manera impecable con Nico Paz. Aguanta Nico Paz, gira Nico Paz, el toque de primera para que venga a buscarla Nico Tagliafico, que está volviendo hoy. Se frena Tagliafico, toca y toca Argentina, Walter.
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0: Saliendo con la pelota nuevamente con toda la cancha de frente. Aparecido Paredes. El toque para que venga a buscar Nico. Otamendi que se va juntando con Palacios. Lo tiene bien abierto ahora sobre la derecha. Giuliano Simeone. Le queda otra vez la pelota Otamendi. Mete Palacios. Por momentos parece que Argentina se parara con tres. Aguantando la pelota, girando y viniéndola a buscar al campo propio Nico Paz. Notable el cambio de frente. Lo vio llegar del otro lado Tagliafico. Una versión nueva Argentina que no conocíamos, ¿eh?
1: Sí, señor. Y esto está emparentado porque no tiene a quién marcar Palacios. Por eso se puede proyectar y manejar la pelota.
0: Mete por abajo también y la aguantaba en el círculo central Lautaro. La va abriendo por la derecha. La pone bajo la suela ahora. Palacios toca Ezequiel. Va moviendo la pelota Argentina. Enrique nos sorprendió con los nombres. Nos sorprende con el dibujo Scaloni.
2: Sí, realmente uno trata ahora de observar con mayor atención y puntualidad.
6: Es la hora 23.
2: Que está cumpliendo la selección argentina. No todos son felices como este. Pero más allá de ello, hay una tendencia, hay una idea. Hay un concepto, vamos a ver si lo puede desarrollar.
0: La pelota que sigue por el fondo, no iba a llegar Nicolás Tagliafico. Será saque de arco para los jordanos.
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0: Aguantando la pelota para salir otra vez Nico Tagliafico. Pasó la mitad de la cancha, la viene abriendo, aguanta Giuliano, toca atrás, se junta con Palacios, va moviendo la pelota Argentina de derecha, izquierda, de izquierda a derecha, para todos lados, de frente, de costado. Fenomenal lo que está haciendo el equipo de Scaloni en estos primeros tres minutos y medio, Marce.
1: Y de lo que explicaba Enrique, para sumarle, Julián más tirado a la izquierda, Lautaro parado como nueve y por momento Giuliano de extremo.
0: Nico Paz los está volviendo locos. No nombro a los jugadores de Jordania porque no la tocan. No es porque no hayamos traído la planilla ni hayamos dejado de estudiar el partido del rival, pero sinceramente no la tocan. Pasa por el mano de Lo Celso, toca y toca Argentina, Walter.
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0: Aguanta la pelota nuevamente. Paredes lo presiona para que la largue rápido. Nizar quería lugar de por el centro que no va a llegar de ninguna manera. ¿Cómo se llama el número 8? Me buscan el nombre de pila, el número 8. Silvia, vos que estás ahí con la compu a mano, el apellido es impronunciable, ¿eh? El apellido es Al-Rawadé. Es muy difícil, Al-Rawadé.
3: Nor es el nombre.
4: Un caldo. Listo. El caldito le podés decir, ¿no?
0: Listo, caldito, Nor, bien. Ya está. Dale, Walter.
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0: saliendo por la derecha Argentina, perfilado para tirar el pelotazo, estaba Palacios. Todo vuelve a comenzar con Otamendi. Va saliendo el equipo de Scaloni, que empieza.

0: los ocho viejos, Marcelo, por la derecha.
1: Como dice Julián, imaginen la pelota sin pasar la mitad de la cancha, pero siempre encontrando un futbolista.
0: Es abrumador lo argentino, se mete en el área, lo Chelsea. ¡Oh, golazo, golazo, golazo! Y que va la posición. Posición adelantada, hermano, de Chelsea, sí. Creo que está bien, creo que está adelantado, Enrique. Por lo menos un metro, ¿eh? Ahora vamos a ver de nuevo.
2: Es posible, pero más allá de eso, fue la primera jugada en donde tuvo un intento central, ofensivo, profundo, que es lo que necesita la selección argentina.
1: Que fue una muy buena jugada en concepción de acelerar en tres cuartos. Argentina tiene claro el partido, que es paciencia de tocar la pelota, de cansar al rival y acelerar en algún momento. Estará en Argentina poder hacerlo seguido.
3: Julián,
0: sí.
3: Si yo te digo que es una mala noticia para un récord de Messi, un gol de la Argentina, dirás, estoy loco.
0: Estás loco, Silvio, igual, bueno, pase lo que pase.
3: Nadie en la historia hizo 7 goles seguidos de una misma selección. Si no hay goles de Argentina, entra Messi y anota, es récord absoluto.
0: Muy bien, señoras y señores, se viene ahora el equipo jordano por primera vez. Quería Zayé, la van a jugar atrás, espera el Butaja, toque corto de Butaja, presiona bien ahora Nico Paz, primera vez que toman la pelota, ¿eh? Abu Dhabi ahora, el toque hacia atrás, sale el libro al Arab, que juega en el fútbol coreano. Mete al Arab, la apertura sobre la derecha, allí va Ejan, Ejan listo para el centro, todavía no. Va tocando por adentro y aparece Nasib, el toque corto de Nasib, levanta la cabeza Nor, toca Nor, espera Abu Arab, saldrá el pelotazo largo al campo contrario, están con la reiteración en la pantalla gigante de la jugada de los Chelsea, está claramente adelantado Marcelito.
1: Sí, señor, estaba muy clara la posición de Gio, pero atención con eso, porque el central, si no daba el paso adelante, automáticamente queda habilitado. Ahí nace una chance para Argentina, habrá que ver si la puede capitalizar a lo largo de los minutos.
0: No sale a presionar Ode, mueve la pelota Argentina, sale del fondo con Paredes. Tengo tiempo, Walter, porque acá siempre la tenemos nosotros en 8 minutos 0-0.
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0: Va saliendo la Argentina con Nico Tamendi, la viene abriendo, aparece Palacios, se frena Palacios, toca por adentro para que venga a buscar Nico Paz, se va juntando con el Cholito Simeone, aguanta Nico Paz, lo presiona Jordania, la pelota sigue siendo nuestra.
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0: Ellos también gritan, Fernandito, ¿eh? Ellos también gritan, alientan.
1: Sí, sí,
0: ¿eh?
1: Además tienen golpeadores de bombo oficiales. 3, 1 en cada rincón.
0: Sí, y seguramente están microfoneados esos bombos, porque cuando suenan se escucha muy fuerte, ¿eh? De haber un microfonito ambiente por ahí, ¿eh?
1: Y además, Juli, con el estadio cerrado.
0: Claro.
1: Es como una caja de resonancia.
0: Totalmente. La metida de taco Nico Paz, la termina perdiendo. Sale Nor. La van a jugar larga, se va por un costado, será lateral. Rebotó en el futbolista argentino. Ah, oh, no, sí, rebotó en el futbolista argentino. Lateral para Jordania, Enrique.
2: Argentina sigue siendo lento en cuanto a tomar la resolución de definir precisamente qué jugada va a intentar para buscar el ataque en profundidad. Todavía le toma tiempo esa decisión.
0: Sale al lío el Juan, se perfila para meter el centro, lo tiene bien tomado por así Palacios, interviene también Simeone, pero la pelota sigue siendo de Tajá. Tajá que presiona, rebota. Después de una muy buena intervención de Palacio, se va por un costado, habrá saque de manos. Será para la Argentina en campo propio.
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0: Bueno, saca de un... Sí, dale, perdón, Marcelo.
1: Pensaba en Palacios y en la posición que está ocupando, el alto grado de credibilidad que tiene que tener un entrenador para convencer a un futbolista que jugó siempre en el medio para que hoy esté en esa posición de lateral derecho, porque ha jugado como interno, por la derecha, por la izquierda, como 5 y ahora de lateral.
0: Totalmente, y para que eso funcione el jugador tiene que confiar en el técnico, Enrique, y el técnico en el jugador, las dos cosas.
2: Sí, indudablemente, y eso es lo que pasa, ¿eh? Lo que pasa en Argentina.
0: Sale del fondo ahora Paredes. Va a sacar el pelotazo largo, no, la abrió cortita para Simeone. Simeone que la deja por la derecha nuevamente para Palacios. Viene aguantando adentro siempre Paredes. La deja para el mono Lo Celso. Ya le va a pasar Nico Tagliafico. Se mueve por adentro Lautaro. Pide también Julián. La cambian, la tiran larga para ponerlo a correr a Tagliafico, que había pasado a campo contrario. Se paraba como un extraño.

0: extremo. Recupera la pelota del conjunto Jordano. La tiene que sacar de media vuelta Jan. La tira larga Jan. La regalaron. No pudo Julián. Era muy buena la intención de Marquitos Senesi en el pase. Para mí falta sobre Nico Paz. El árbitro dice que no sale Jordania.
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0: Arranca por la derecha Simeone. Va el Cholito. Se sacó de encima. Puso quinta. Tira el centro Cholito. A Simeone. El centro rebota la pelota. En Abu Dhabi habrá tiro de esquina para Argentina, Enrique.
2: Eso es lo que hay que intentar, eso es lo que hay que buscar. Y sobre todo tratándose de Simeone con la característica que tiene en cuanto a ganarte en velocidad.
0: Damas y caballeros, acomoda el Cholito para el centro. La pide corta también Nico Paz. Señoras y señores, fue el Mono Lo Celso, fue al tiro de esquina. Simeone se quedó en la segunda, en la media luna. Va el Mono. 1, 2, 3, 4, 5 de Argentina. Todo Jordania defendiendo. Y atención con Palacios, claro. En este rol de lateral derecho queda de último. Mira el cronómetro, 12 minutos. 0 Argentina, 0 Jordania. Mucho mejor nosotros. El centro, primer palo. Lo tuvo también. Y el cabezazo se va cerca. Dame dos.
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3: Bueno, esta jugada, el córner, ya tuvo un gol de Argentina en eliminatorias. Primer palo, esa vez había ido Alexis McAllister. Ahora Otamendi, es un sello de Argentina en la pelota parada cuando viene el córner desde la derecha.
0: Es importante, Enrique, ganar la primera pelota parada, aunque no haya sido gol.
2: Y de todas maneras, si bien advierte al adversario qué es lo que puede pasar, también le dice con una amenaza, mirá que puede pasar. Y Argentina sigue manejando la pelota, de todas formas no alcanza todavía profundidad, velocidad de tres cuartos para arriba.
0: 83-13 la posesión y 4 de pelotas perdidas. Marca la pantalla gigante en el estadio. Cuando se viene Simeone, la pelota se va por un costado. Será lateral para la Argentina.
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0: 0-0 está la historia entre Jordania y Argentina. El toque atrás va recuperando para tocar cortito y salir con Nico Paz. Levanta la cabeza, aparece nuevamente por adentro Marquitos Senesi, toca primero y aparece Otamendi ordenando todo. La abrieron sobre la izquierda, mete Tagliafico otra vez con Senesi. Senesi la salida con Otamendi. Tengo tiempo, la pelota es nuestra.
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0: Otra.
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0: Sale el arquero Yacer, la tira larga, campo contrario, la van a poner a correr al número 9 o D. Mía, dice Dibu Martínez, por primera vez toca la pelota Lemi de Mar del Plata, salimos Marcelo.
3: Argentina sale prolijo, todo es a dos toques, no más de dos toques de cada futbolista. Y está bien por el surco derecho, por esa zona Gio Simeone.
0: Es un partido para tener paciencia, Enrique, este.
2: Sí, indudablemente, porque los jugadores argentinos tienen que saber que tampoco han jugado juntos tanto tiempo y reiteradamente. Pero bueno, el adversario se lo planteó bien, lo espera, mete la gente en su propio terreno, la achica los espacios de maniobra. Argentina tiene que imponer velocidad, sea bien Benedetto. Si aprovecha Simeone, puede quebrar por ese lado.
0: Saque de manos para la Argentina, lo hizo rápido Nico Tagliafico, la pelota ya está en la posición de Otamendi. ¿Cómo está el otro partido, Silvito?
4: En este momento están empatando 0-0 en 14 del primer. Con este resultado, Austria frente a España, Argelia frente a Suiza, se queda fuera Irán.
0: Bueno, era algo previsible, Silvio.
4: Sí, ayer hacía el gol en la hora, se clasificaba y ahora está quedando eliminado Irán.
0: Qué locura, ¿no? Bueno, lo de Uruguay también fue una locura ayer. No pareció perder ni loco, más allá de todas las controversias, lo del arquero, lo de Valverde. No era un partido para perder. Al final, no sé quién es el cupo. No sé quién es el cuco, Marcelo, del Mundial, ¿eh?
3: Ahora
0: Francia es el cuco.
3: Y Francia hasta ahora y Argentina.
0: Enrique, ¿quién es el cuco? ¿Francia?
2: Sí, no sé si es el cuco, porque realmente Francia ha hecho los méritos suficientes como para demostrarte que puede ganar.
4: Los europeos, Julio, van todos por el otro lado. España, Francia, Alemania, Portugal, Holanda, Croacia, solo en final.
0: Pelota por abajo. Tagliafico para ponerlo a buscar a Lautaro, que presiona contra la raya. Se saca Jan de encima a Lautaro. La pelota se va por el costado. Tenés razón, Silvio, con lo que estás reflexionando porque queda todo del otro lado, o sea, Argentina.
4: Y de este lado es una Copa América, ¿no?
3: Argentina, de acá está la Sudamérica, claro, Sudamérica está de este lado.
4: Argentina,
3: te iba a decir.
4: Brasil, Colombia, Ecuador, México.
0: Bueno, Ecuador y México confirmados se enfrentan, ¿no?
4: Confirmados, se confirmó, y bien, hoy quedó eliminado en el primer turno Escocia. Dicho sea de paso, ¿sabe quién renunció? Steve Clark, el técnico escocés. Se sacó la pollera una vez que quedaron afuera.
0: Sí, fue un desastre, la verdad fue un desastre, ¿eh? No, no lo podíamos creer el otro día relatando el partido de Escocia con los Países Bajos. Insólito, insólito cómo juega. La pelota sobre la banda, aparece nuevamente el Cholito Simeone, que va por la derecha, lo acompaña Palacios. Juega por adentro Palacios, viene a buscar Julián. Buen pivoteo de Julián. El toque por abajo, son compañeros, se conocen bien, lo anticiparon al Cholito. Falta, falta, falta en la raya, ¿eh? No sé si adentro o afuera. Es tiro libre para la Argentina, lo bajaron al Mono Lo Celso. Enrique, hay que revisar si no fue en la línea, ¿eh? Si es en la línea penal, ¿eh?
2: Sí, lógico. Yo creo que no. Pero más allá de eso, hay que preparar un zurdo. Lindo ángulo para pegarlo.
0: Muy buen tiro libre tiene Argentina, Marcelo, es un penal con barrera.
3: Comparto lo que decía Enrique, que tiene que ver con la posición de la falta. Hay buenas apariciones, obviamente todavía no sostenidas, en lo que marca Enrique de acelerar, de Lo Celso, de buscar que le piquen los jugadores que están más adelante.
0: Presentamos el amonestado.
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5: Primer amonestado del partido con el número 20, Mohanad Abutajá.
0: Abutajá molestado. Y dos candidatos en Argentina para el tiro libre. El Mono, Lo Celso y Julián Álvarez. Pero ojo, se hace el distraído Paredes. Están haciendo como que discuten con Palacio. No les creo nada, pero los jordanos no les pueden creer. Señoras y señores, ojo también Paredes, pero no se la saca nadie al Mono, Lo Celso. Casi 18 minutos tenemos. Gran chance para el equipo argentino. 1, 2, 3, 4, 5 en la barrera y el cocodrilo. Va el Mono. En el borde del área grande, desplazado hacia la derecha, al lado de la media luna. Lindo tiro libre para la Argentina, te lo mereces, Mono. ¿Qué querés que te diga? Va Lo Celso. ¡Lo Celso! ¡Golazo, golazo, golazo, golazo! ¡Te lo mereces, Mono!

0: ganó Lo Celso. ¡Qué lindo deporte, carajo! ¡Qué lindo que es el fútbol! ¿Cómo no se lo va a merecer el Mono Lo Celso si en el 2022 lo tuvo que mirar por la televisión? ¿Cómo no se lo va a merecer el Mono Lo Celso si en Rusia lo trajeron y no jugó? Señoras y señores, el Mono Lo Celso y un golazo de tiro libre con un guante. Con un guante, señores, Argentina gana 1-0, 19 minutos y esto recién empieza.
1: Cuando se cometió la falta dijimos, más allá de discutir o no, estar de acuerdo o no, si la pelota iba a ser puesta del lado de adentro, del lado de afuera, lógicamente quedó del lado de afuera. Pero en ese momento nosotros precisamos un zurdazo, era para un zurdo, no sabíamos quién iba a ser, recién se estaban acomodando los jugadores. Clavó la pelota en el ángulo, clavó la pelota en un ángulo que no era custodiado por el arquero no veía.
2: Llamalo a Barrero, decirle que
1: estaba tan tapado que no veía.
2: Un golazo. Un golazo.
3: Bueno, hay atributos para marcar. Primero de Lo Celso, que el arquero se va detrás de la barrera y se la pone al palo del arquero. Soberbio lo de Lo Celso. Pero después, permítanme decir el relato de Julián, que se lo merecía, y lo de Enrique, que habló del zurdazo.
0: Señoras y señores, se viene Nico Paz buscando por allí. Lautaro Martínez se toca atrás, venía buscando. Juliano Simeone se junta ahora con Palacio Fer, perdón, pero el partido nos pedía volver.
4: En su partido debut mundialista, no estuvo, como decías vos, en el 18, porque no lo pusieron, no estuvo en el 22, porque se quedó por fuera por lesión. Mono, primer gol mundialista, en su estreno, justamente en Copa del Mundo.
0: Señoras y señores, se viene bonito Lo Celso, sí, Marce, querido.
3: Esto era lo que necesitaba, destrabar el partido, abrirlo, porque ahora obliga a jugar a otra cosa. A Jordania y Argentina con más autoridad desde lo anímico y sabiendo que está ganando el partido.
0: Sale con la pelota Nico Tamendi, el toque corto. El único que ganó los tres partidos es México en la primera ronda, Silvio, ¿no?
5: Correcto, se quiere sumar Argentina, que acaba de convertir su sexto gol de tiro libre en la Copa del Mundo. El último, Messi frente a Nigeria en 2014, Monti en el 30, Vélez 34, Brindisi 74, Pasarela 82, Messi 2014 y Lo Celso.
0: Se viene la cancha abajo porque lo está mostrando Manu Ginóbili, uno de los mejores deportistas de la historia de Argentina, Enrique, Manuel Ginóbili.
1: Claro, y muy representante de toda esta masa de argentinos que tienen una relación, una vinculación con el deporte. Él es el básquetbol, pero de todas maneras es el básquetbol internacional.
0: Sin lugar a dudas, un embajador como pocos de nuestro país, como Fangio, como Vila, como Diego, como Messi.
3: Y no solamente líder dentro de la cancha, sino también por fuera.
0: Damas y caballeros, mueve la pelota Argentina y yo tengo tiempo porque esto viene tranquilo.
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0: Otra.
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0: Metele que la estamos tocando en el fondo, no pasa nada,
6: la
0: dale.
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5: Gana Argentina y está empatando Argelia con Austria por ahora. Austria va a jugar con España. Se queda fuera Irán y Argelia va a jugar con Suiza. Argentina con Cabo Verde, el viernes en Miami.
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5: Lamentablemente se cortó el récord de Messi. 6 goles seguidos de un equipo en la historia de las Copas del Mundo. Queda igualado con Eusebio en el 66, Paolo Rossi en el 82, Alenco en el 94 y Ener Valencia entre 2014 y 2022. Con la selección de Ecuador, Messi había hecho los últimos 6 goles de la Argentina.
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5: Ya tuvo finales este día sábado, la victoria de Inglaterra 2-0 frente a Panamá, la victoria de Croacia 2-1 frente a Ghana, Colombia-Portugal 0-0, ganó Congo y se clasificó Walter 3-1 Uzbekistán.
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5: De la tarde en Los Ángeles, hecho histórico, un organizador juega fuera de su país, Canadá. Va a jugar con Sudáfrica.
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5: Hay 3 partidos el lunes por los 16avos en Houston, Brasil, Japón. En Boston, Alemania, Paraguay. En Monterrey, Países Bajos, Marruecos.
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7: Damas y caballeros, se reanuda el partido. 25 minutos y medio, cara Argentina 1-0, Enrique. La pausa de hidratación hizo que muchos equipos cambiaran el trámite. No sé si será el caso hoy.
1: Sí, por lo menos van a intentarlo. No creo que Argentina, que lo que puede buscar en la modificación es mayor velocidad de 3/4 para arriba y tener una posibilidad de llegada mucho más frecuente y más proporcionada al manejo de la pelota. Lo que hace a sus adversarios, no creo que esté muy disgustado con el resultado, más allá de perder no le gusta a nadie. Claro. Pero es superado por Argentina.
7: Exactamente. Sale del fondo el equipo argentino, el toque por adentro. Aparece nuevamente Marquito Senesi, que se va juntando con Paredes, que va tocando la pelota, que va saliendo con Otamendi. Marcelo, ¿cómo la ves?
3: Hay espacios para que se junten Lo Celso y Nico Paz. Hoy un poquitito más recostado Nico sobre la derecha. Sigo más en el medio cerca de Lautaro.
7: Toca por adentro el Cholito Simeone. Le va quedando la pelota.

0: Palacio, se viene juntando por adentro con el mono Lo Celso, la cambió, qué bárbaro, va el Cholito, intenta un centro. Muy inteligente el defensor poniendo las manos atrás. Abu Dahab, hay tiro de esquina para la Argentina.
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0: Señoras y señores, acomoda la pelota. Leandro Palacio se va a venir al centro al área. Le va a quedar ahora. Paredes fue. Muy bien. Paredes para hacer el tiro de esquina. Cambiaron el ejecutor, el centro de Paredes. Pasadito, querido Otamendi. Otra vez gana Otamendi de cabeza. Le va cayendo nuevamente al Cholito Simeone. La deja por la izquierda para Tagliafico. Centro para abajo. Travesaño, rebote. Y afuera. Afuera, afuera, afuera, afuera. Primero lo tuvo Lautaro, después Senesi. Atención, quedó dolorido Senesi, ¿eh?
2: Ojo, ojo, que no sé si hay penal en esta jugada, ¿eh? Ojo, porque le pegaron un manotazo en la cara a Julián, creo que es.
3: Bueno. Fue espectacular la jugada.
0: Tremendo,
3: espectacular.
0: Enrique.
3: Sacudió el espectáculo, precisamente, ateniéndonos a la llegada repetida de Argentina. Aquí está una y después se viene la otra.
0: Le patearon la cara, para mí es penal, ¿eh?
2: Viste que te decía que era penal, yo me equivoqué con Julián, pero para mí es penal. Hay una doble atajada del arquero, primero travesaño de Lautaro y después la de Senesi.
4: Es un penalazo, ¿eh?
2: Claro, claro.
0: Es un penalazo, Enrique, no sé cómo le dio usted.
3: Penal, es penal. Igual por imprudencia.
0: Están en pleno chequeo penal. Lo están llamando al árbitro para que vaya a verla. El Dibu le dice, Fer, el Dibu le dice, mirala bien porque es penal, ¿eh?
5: Claro, lo espera a la mitad de la cancha y está yendo el árbitro a chequear. Al chequeo VAR, ¿quién lo patea? ¿Julián Lautaro?
0: Iba a preguntar lo mismo.
5: Claro.
4: El Dibu no puede ser.
2: ¿Y Lo Celso no?
3: Pero todavía no nació la criatura y ya le pusieron el nombre.
2: Exactamente. ¿Y cuánto nombre tiene?
0: Muy bien, Enrique, muy bien. Todavía no se sabe si es varón o nena y le pusieron Carlos, ¿no? Pará, claro. Mira,
2: Paredes agarró la pelota, ¿eh?
0: Y sí.
2: Ahora.
0: Igual todavía no revisó, ¿eh?
2: ¿Sabés que el primero que vio todo, que advirtió todo, fue Lautaro?
0: Totalmente.
4: Gol de Austria.
0: Dale.
4: Arnautovic, 28 del primer tiempo. Austria le está ganando a Argelia 1-0. Y con este resultado, Argelia se queda fuera. Se clasifica Irán por ahora.
5: Ahí viene la revisión, ¿eh? Lo vio dos veces. Ya está para dar la revisión.
0: ¿Sabés que estaba mirando el árbitro? Si tocó primero la pelota o la cara. Pero es penal, muchacho. Dame una, Walter.
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0: Va a hablar el árbitro al estadio, lo escuchamos. No le anda el intercomunicador, ¿eh? Está queriendo hacer el anuncio. Ahora sí.
6: From Jordan, didn't play the ball. It is a kick on the head of the attacker. Decision is penalty.
0: Penal, señoras y señores, para la Argentina. Quiso impactar la pelota, dijo, y le pegó en la cara. Mi decisión es penal. Lo dijo así de corto. El árbitro, en un inglés medio cerrado, pero se entendió. Lo entendió el estadio entero y acomoda la pelota Lautaro Martínez. Y esto se puede poner 2-0, miro el cronómetro.
5: Está recuperado Senesi, Julián.
0: Media hora, bueno, es una gran noticia. Lo van a tener afuera hasta que termine la jugada porque lo atendieron adentro. La nueva regla habla de eso. Va Lautaro. Bueno, Lautarito, haz lo tuyo, Lautaro. Lautaro.

0: Señoras y señores, abajo a la derecha el arquero. Hoy elegido bastante bien Yacel. Media hora tenemos. Argentina 2, Jordania 0.
1: Lo mató, lo mató, le pegó con un fierro. No lo dejó dudar, no lo dejó ni amagar. Cuando quiso reaccionar el arquero, la pelota estaba dentro.
2: La verdad, claro, cruzada engañó al arquero,
1: sí. Entonces tenemos la oportunidad de ver la repetición. De derecha cruzado a la derecha del arquero.
2: Había varios que podían patear el penal. Lo termina haciendo Lautaro. Argentina gana 2-0 en 30 minutos con dos goles de pelota parada. Una de tiro libre y ahora de penal.
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0: Pasa por tu puesto, Fer, querido.
4: 38º gol de Lautaro Martínez. La primera mitad de la situación está hecha. Ahora falta el gol de Julián. Quería que se saque la bufa. El de Bahía Blanca ya está.
0: Sale Argentina, pelotazo largo, campo contrario. Estaba Otamendi, volvió a Senesi.
4: Y ya está de un regreso.
0: El toque por adentro para el mano Lo Celso. Comete infracción a Olwan. Tiro libre para Jordania.
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0: Otra.
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0: Más.
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0: Escucha, Marcelo, le hago la de Ardiles. Yes.
2: Yes.
0: Yes. Meta.
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0: Y homenaje al maestro Sharap, porque se viene Nasib. Va a venir el toque por abajo y a correr, señoras, y se viene por primera vez a Lionel One. Va Lionel One, se perfila como para meter el centro. Juega bien este Che. El centro al área, Dibu, se queda con la pelota. Señoras y señores, va a salir del fondo Martínez.
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2: La pelota que le puso el Dibu, tres dedos para Gio Simeone por la derecha corriendo. Después se fue al lateral, se escuchó el grito de fondo de Simeone. Es el que te cambia, el revulsivo que tiene Argentina. Aunque hasta ahora no necesitó porque hizo todo de pelota parada.
0: El toque por abajo viene cerrando con falta. Sí, señor. Nico Paz, que está muy bien. Tiro libre para Jordania. Enrique, me encanta el partido.
1: Sí, pero además Argentina encontró la solución a sus pequeños problemas, que era la falta de llegada, de profundidad. Pero claro, con dos goles, como bien lo marcaba Marcelo, y jugadas con pelota parada, hablábamos del zurdazo. Y ya nos olvidamos después del penal, porque el penal también fue tremendo.
0: Va saliendo Nizar, la pincha, el campo contrario. Nizar le roba la cancha, la paró Scaloni, como cuando jugaba lateral para la Argentina. Buscame los numeritos, Silvio, la posesión, las cositas que me gustan a mí, esas cositas las quiero, Silvio. Va saliendo con la pelota ahora de Paredes. Él toca el centro, va a recuperar la pelota a Satie. A Satie le dio al arco, rebota. Cuidado, le queda del otro lado a Lionel One. A Lionel One va hasta acá, le dijo. Tagliafico de cabeza la saca Nico, que está muy bien, Tiro de esquina para los jordanos.
5: 77-23 para la Argentina la posesión.
0: Dame una.
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0: Acomoda a Saizé. Le queda la pelota. Con el pico para el frente, va a ser un tiro, un remate a colocar. A Saizé, primer palo, rechazo, queda viva, remate al arco y la termina sacando desde el piso. Leandro Paredes sale del fondo, el arquero Yacel, ya se la tocaron a él como un libero.
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0: El toque por adentro, ahí está Sedva, la dejan cortita y aparece Olwan. Mete Olwan, no lo pueden parar, intenta encarar al Juan. La van cambiando todas, damas y caballeros. Se viene sobre el costado izquierdo ahora el conjunto jordano. Se prepara para meter el centro a D. Intenta D. Lo presionan entre tres argentinos. Termina sacando bien Palacios. Se equivoca en la salida Nico Paz. Cuidado, no nos bombamos en el fondo. Recupera la pelota. Lo Chelsea pide en mano. El árbitro dice que no. La va a sacar ahora Otamendi. Y se viene de contra Argentina. Tirala que va. Tirala que va. Tirala que va. Y va Simeone, y lo aguanta por la derecha, le va pasando también. Nico Paz, se van apoyando atrás, todo vuelve a comenzar. Le cae la pelota ahora al bonito Lo Celso. Juega en el círculo central, el mono Lo Celso, toca y toca la Argentina.
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0: ¡Yes!
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0: ¡Another!
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0: Thank you, Walter.
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0: Va Jean, toca por adentro. Cuidado, la tira larga Jean. La va a controlar el Dibu. Va a salir Argentina, Enrique.
1: Sí, quien está saliendo es el adversario de Argentina. Cordaña está tratando de buscar en el campo de Argentina la posibilidad del descuento. No muestra brillantez, no muestra ingenio, y Argentina tiene el partido servido para establecer cifras largas en el contraataque.
0: En el tenque Walter, es que ya no quiero ninguna más. Va saliendo con la pelota el Dibu Martínez, rompe toda. Walter Burst vende como nadie. Sale Argentina, mira el cronómetro, 37 minutos. Argentina 2, Jordania 0.
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0: Saliendo por adentro ahora, venía buscando Nasib. Toca Nasib, que juega en el fútbol iraquí. Fernando Nasib, estaba mirando, el equipo se llama Al-Sawi.
4: Exactamente, es uno de los que juega en el fútbol de Asia. Vos recién nombrabas también a Al-Sarab, que juega en el Seúl, en República de Corea. La mayoría juega en el fútbol jordano.
0: Claro, el club se llama Seúl Fútbol Club, Seúl FC, Fer.
4: Correcto, Seúl FC, 1.85, 87 kilos, 71 partidos internacionales para él.
0: Va el Guan, se perfila el Guan, mete el centro al Guan. Anda tranquilo, Juan. Saque de arco para la Argentina.
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0: One more, please.
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2: Le falta un poco más de participación a Nico Paz en esto de estar ganando a la Argentina, de darle señales al entrenador como alternativas para lo que viene del Mundial.

0: más juego entre él y Gio Lo Celso en la mitad de la cancha.
1: Saliendo el mano Lo Celso, precisamente la pone bajo la suela. Tiene dos que lo presionan, lo obligan a retroceder, a dar un rodeo, a salir por atrás, tocar otra vez hacia adelante.
2: El adversario no marca bien.
1: Nico pasa, hace lo que quiere, se para de 10, se saca dos encima, toca por la banda. Marcelo es espectacular.
0: Esto es lo que necesita, por eso hablaba de esta parte de conexión futbolística.
1: Aparece Nico Paz otra vez para tomar un rebote. Le queda la pelota a Paredes. 39 tenemos. El toque para el monito Lo Celso. Abriendo el mono. Se junta por la derecha ahora nuevamente con el Cholito Simeone. La van a dejar atrás para Palacios. Palacios que se viene juntando con Paredes. Paredes abriendo para que vaya el Cholito. Va a pasar Nico. Toca para el Cholito. Allí está Juliano. Viene Simeone con la pelota. Juega bien Abu Dhabi, que lo corre. Y lo tiene bien tomado por ahora el futbolista del Atlético Madrid. Pero en cualquier momento acelera, pone tercera, pone cuarta. Y te deja mirando para el norte. La tiran larga y a correr. Y ahora se vienen ellos. Va Odé. No va a llegar Odé. Lleva la pelota por el costado. Tengo tiempo.
3: 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Desde Estados Unidos para cubrir la Copa Mundial de la FIFA 2026. 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
4: Julián.
1: Sí.
4: 22 jugadores marcaron con la Argentina en su debut absoluto en una Copa del Mundo. Hoy Lo Celso. El último había sido Martín Palermo en su debut frente a Grecia en 2010.
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4: 0-0.
1: 15, maestro, 15, que es casi 0-0.
4: Buena rebaja,
1: Argentina,
4: claro.
1: Al fondo, claro, pero compartió Martín.
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0: Hay algunos que no tienen ese problema.
1: Sí, es cierto, claro, ¿eh? Es cierto, claro, hay unos que ahorraron.
0: Es correcto.
1: Yo invité a un amigo y me dijo, ¿para qué voy a ir? Señoras y señores, se viene por el costado derecho argentino, mete Nico Paz, el centro que no prospera, se va por el costado de la pelota. Nosotros hablando del peluquero y casi viene al tercero, Enrique, ¿a usted le parece? Usted retenose. Sí,
2: claro. Dando la barba de tu vecino, las podés observar, que la van a cortar a vos. Pero más allá de esto, Argentina no ataca tanto, mantiene ahora sí el mismo nivel de dominio de pelota. Y va a buscar un tránsito facilitado por el adversario para encontrar el gol. En cualquier momento encuentra el tercero.
0: En esta conexión de los últimos minutos apareció bastante con la pelota Nico Paz, ¿eh?
1: Total, total.
0: Y eso te marca del jugador que vos esperás un poco más de mitad de cancha para adelante.
1: Dale, Wally, que lo liquidamos, dale.
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1: No bien que me vendría una de esas a esta hora, te digo, en el entretiempo. Señoras y sí, señores, va saliendo con la pelota. Abdullah Javi, igual dijo Jiménez que invitaba para todos. Hoy una, así que acá estamos esperando. El toque por el centro, aparece Odé, el toque corto, recupera la pelota argentina, que había Nico Paz, se tira al piso también para recuperar, toca de primera para Simeone, se saca uno de encima Juliano, abre el pie, la mete para Julián, lo anticipa muy bien en la marca Nasib, estaba volviendo Nasib, va a salir Jordania, Walter.
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0: Lo mejor de Nico Paz en estos últimos 12 minutos, recién Paredes, en la jugada que Simeone quiso darle el pase a Julián, le reclamaba que volviera a jugar para atrás, para tener la pelota.
1: Toque corto, viene Paredes, aguanta, Leandro aguanta, la va sacando por el costado, esperando por allí, nuevamente venido Otamendi, la apertura para Palacios, que está jugando en un puesto que no es el de él, y lo está haciendo bárbaro. Lo de Palacios en el lateral derecho es fantástico. Siempre te sorprende con algo Scaloni. Siempre tiene un as bajo la manga.
0: Es dar una mano donde hay que darla.
1: Sí, pero el jugador colabora, pero el técnico convence. Y eso es impagable. Yo creo que Scaloni se tiene que transformar en el Ferguson de Argentina. No tengo ninguna duda de eso, pase lo que pase en esta Copa del Mundo. Obviamente lo que él también tenga ganas, pero siempre tiene un as bajo la manga. Es un placer verlos trabajar y entender que esto es una construcción colectiva. Se viene con la pelota nuevamente Alí Owan va atento en la marca, nuevamente Palacios, se chocaron entre ellos, le quedó Alí, le toca atrás de Alí, quiere girar y no puede, Ade, no lo van a dejar girar en realidad, no es que no pueden, no lo deja Senesi, que con la nariz lastimado sigue corriendo a todos. Aparece Saizé, tira Saizé, la apertura sobre el costado, viene buscando la pelota nuevamente, esa se va por el fondo el balón. Señoras y señores, aplaude Divo, aplauden todos, tiro de esquina para Jordán y Enrique.
2: Sí, está absolutamente cerrado el marcador para el adversario de la Argentina, para Jordania. Pero está absolutamente cerrado el trámite del partido. Superioridad de Argentina, tranquilidad de Argentina y voluntad, llegada, posible tránsito por la mitad de la cancha del adversario de la Argentina. Jordania se tira atrás, espera, achica espacios, regala la pelota y con eso pierde. Y no tiene solución. ¿Cuál es la solución? Si con lo que estás haciendo bien, perder, no tiene solución.
5: 5 minutos más, Juli.
1: Impecable, 5 más entonces. En la que yo pensé que era córner, había sido saque de arco, salió Dibu,
4: de Argelia.
1: Salió Argentina. Dale, Silvio.
4: A los 44 apareció Rafik Belgalí, el defensor del Verona. Ahora Argelia, Austria, 44, primer tiempo, 1-1. Afuera Irán, Argelia, Suiza, España, Austria.
1: Se viene Nico Paz, la mete por adentro, gira Julián, aguanta, Julián aguanta, presiona ahora, pierde la pelota, pero recupera rápido Argentina, damas y caballeros, otra vez, aparece Julián, se la lleva contra la banda Julián, el rebote, se la juega de taco, que viene el cholito para Julián, va cayendo ahora para Paredes, amaga meter el centro, la pinchó, tiene un tremendo bárbaro, llega hasta el fondo el cholito, Simeone, hace equilibrio en la raya, no se fue la pelota, es tremendo, físicamente imposible lo que hizo, el toque para que venga a buscar Palacio, Palacio se junta con Paredes que va en el balcón del área perdiendo la pelota, la revolea ahora Jordania y agarrate, aguantala porque viene cerrando de manera impecable Tagliafico. Qué maravilla, desde el piso. ¿Qué Tagliafico? Senesi, Tagliafico tocó después, fantástico lo de Senesi recién, Marcelo.
5: Impresionante en velocidad porque era un mano a mano con el delantero, otra buena conexión de Argentina en ataque. Siempre partiendo desde la derecha para el medio.
1: 46 y medio de 50, dame dos que quiero escucharlo, Enrique.
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2: Está claro que Argentina tiene ventaja, superioridad evidente sobre un adversario que es voluntarioso, que trabaja corriendo de la cancha, pero que con eso no le alcanza. Y va a seguir así, y se me ocurre que donde Argentina quiera apretar un poquitito el pie sobre el acelerador, la cosa va a cambiar fundamentalmente en cuanto a un marcador más generoso para el equipo del Río de la Plata.
1: 47 minutos, se viene Nico Paz tomando el rebote cuando iba Simeone, giró Nico Paz, esperando para aguantarla sobre el costado derecho, también está Palacio, falta, tiro libre para nosotros, descargate tres ahí.
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1: Acomoda la pelota, hermano, los Chelsea, tiro libre, costado derecho del área, a unos 15 metros del vértice del área grande. Va a venir el centro de Paredes, finalmente, segundo palo, afuera, afuera lo tuvo Palacio, no lo puedo creer, estuve a punto de gritarlo. Era gol todo el tiempo, Marce.
5: Entrando por el fondo, el centro de la derecha, tremendo, magistral lo de Paredes, ya es el segundo. En menos de 3 minutos, antes había metido un tres dedos, ahora la cabeza de Palacios dirigido, se fue muy cerca del segundo palo del arquero.
1: ¡Dale!
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1: Se viene Jordania aguantando la pelota ahora. para cambiarla toda y que todo vuelva a comenzar en la salida sobre la derecha con Abu Dhabi. Toca atrás Abu Dhabi, viene a buscar a Saizé, grita Saizé, se va por el costado, tengo tiempo.
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1: Sobre un minuto, va buscando la pelota, va Martínez, esta es la última del primer tiempo, encara Lautaro, el toque para Julián, le dio, tapa el arquero, rebote, y así otra vez iba Lautaro y la sacaron por el fondo. Señoras y señores, para mí es tiro de esquina, Marcelo.
5: Tremendo lo que acaba de pasar, dos que compiten por el puesto, porque Lautaro le dio el pase a Julián, después los dos terminaron abrazados.
1: Sí, señor, última bola del primer tiempo, se viene Jordani ahora, ¿eh? Aparece por adentro, va girando y tocando para que venga a buscarla sobre ese sector Nizar. Nizar que la va a poner abajo de la suela, la puede tirar larga, todavía no, la puede abrir tampoco, hay que tenerla ahí. Damas y caballeros, el toque para que todo comience en el fondo con Nasif. Nasif que va jugando con Al Arab. Terminalo, maestro, ya está. El envío frontal. Son 5 minutos y faltan 10 segundos. Ya está, se vienen ellos. Cuidado, el centro va. Recupera la pelota otra vez Tagliafico, Enrique. Yo quiero que lo termine.
2: Yo creo que el equipo de Jordania también quería que lo termine. No encontró el partido. Yo creo que siguió el partido de la lógica. Si sabía que Argentina tenía suplente, que iban a dejar en su esfuerzo lo mejor que tuviera. Pero más allá de eso, hay una evidente superioridad técnica, jugador contra jugador y colectiva. Está claro que Argentina puede tener cierta tranquilidad y a través de la tranquilidad saber elegir la mejor jugada. Con eso le gana, y le gana bien.
1: Final de los primeros 45 minutos, Marce, cierro y voy con vos.
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5: Gana con autoridad Argentina con dos pelotas paradas. La mejor versión de este equipo se vio en los últimos 20 minutos. Buen trabajo de los que están en el medio. Después iremos destacando con Enrique algunos jugadores individualmente.
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1: Bueno, señoras y señores, vamos cerrando. Fer, ¿qué te queda vos?
7: Hay que decir que se fueron todos los jugadores, pero desde el banco, el que escoltó la salida del equipo, lo esperaron todos al capitán. Al capitán que ingresará minuto 10-15 para jugar los últimos minutos de este partido.
1: Tengo tanda, vamos.
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2: Pues bien, señores, ya fuimos adelantando a lo largo de los primeros 45 minutos, 50, y se ubica 5 minutos de la suma. Digamos que Argentina fue superior por propia gravitación, por la propia calidad de sus individualidades, y por el producido colectivo de esas individualidades. Frente a un adversario, Jordania, entusiasta, bastante equilibrado, si se tiene en cuenta que posicionalmente retrocedió como para especular, como para no ser llevado por delante ni pasado por arriba, y en consecuencia puso gente tratando de achicar el margen de éxito y la efectividad que podía mostrar el conjunto argentino. Pero bueno, el fútbol tiene eso, se desnivela en la calidad individual. Después en el producido colectivo, teniendo en cuenta la suma de esas calidades individuales. Eso pasó con Argentina. Y si bien mostró alguna ubicación no habitual, un poco extraña, si se quieren, algunos jugadores, de todas formas supo capitalizar y aprovechar el espacio que fue explotando. Si bien sin la contundencia que pueden mostrar, y en cualquier momento lo van a hacer, yo no es que amenace, pero es lo que estoy de alguna manera observando, con Martínez y con Álvarez. Es decir, los dos de punta, que a donde encuentren un lugar, a donde los del medio se desprendan un poquito más rápido y más precisamente de la pelota, le pueden dar la gran oportunidad de poder seguir sumando la diferencia en su haber. Bien la mitad de la cancha, pero lento en la salida, lento en la resolución, y tomando con serias dudas cuál era la definición del ataque. Curiosamente, lo marcaba Benedetto en su momento, con dos pelotas paradas Argentina se puso, lo habíamos preanunciado de alguna manera, se puso en ventaja. Éxito de Argentina, fácil para la Argentina, y se me ocurre que va a seguir siendo fácil.
0: A todo esto que decía Enrique, bien lo de Palacios en el primer tiempo, bueno los últimos 15 minutos de Nico Paz, Gio Lo Celso juntándose, abriendo el partido con la pelota parada, buen trabajo de Senesi, algunos para mostrarse, bien Paredes en la mitad de la cancha y los últimos minutos de Nico Paz. Argentina ha mostrado una buena imagen sin llegar mucho, pero siendo contundente.
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13: Bien, acá están los protagonistas. Acá está el Mono Lo Celso haciendo los últimos movimientos.

0: Rodríguez
1: y el impecable trabajo de Walter Berts en la locución técnica y en la locución comercial. Estaremos también repasando todo lo que hacen nuestros compañeros desde la operación técnica, la producción, todos la rompen. Se viene Argentina buscando la pelota por adentro, venía Paredes, Paredes que la va jugando por la izquierda para Tagliafico, la mete por adentro, sale Senesi, la apertura para que venga a buscarla nuevamente Otamendi, Otamendi, el pelotazo largo. Sí, te escucho, Fernando.
2: A calentar Lionel Messi, explota el estadio.
1: La tocan atrás, la juegan de cabeza para Tagliafico, Tagliafico que viene por adentro, el toque para Senesi, sí, Marcelito.
3: Hay un cambio que Gio baja más, viene más abajo, Lo Celso, a recibir la pelota más cerca de Paredes, por lo menos en el arranque.
1: Va a salir el pelotazo largo al campo contrario, primero la van a cambiar para que venga a buscarlo Otamendi. No presiona por ahora el equipo jordano. Tengo tiempo, Walter.
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1: Sí, Fernando.
2: Dos cambios en Jordania, salió con el 24 Al Sayed y el 11 Fakouri. Ingresó con el 13 Al-Mardi y con el 10 Musa Al-Tamari.
1: Al-Tamari es el jugador más importante de la historia de Jordania.
2: Correcto, sí.
1: Es una eminencia. 38, ¿no? ¿Tiene ya?
2: 38 años para él, para Al-Tamari. El jugador que es emblema, el jugador que lo convirtió, la hinchada jordana, en el emblema a partir de esta clasificación mundial.
1: ¿Y qué número más? Me dijiste que entró, además de Al-Tamari, el 10, que lo conocemos todos.
2: Entraron el 10 y el 13, Al-Mardi.
1: Tengo tiempo.
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1: Ya están Al-Tamari y Al-Mardi en Jordania. Se mira bajo la cancha cada vez que aparecen las pantallas la cara de Messi, que está realizando los movimientos precompetitivos. Va a entrar un rato hoy, ¿eh? Créame, usted que está en el auto, que está laburando, que está moviéndose de un lado al otro, créame que hoy va a escuchar a Messi en la radio. ¿Sí, Marcelo?
3: Hay un cambio de modificación en el segundo tiempo porque está jugando... ¡Ah!
1: Señoras y señores, se viene Lautaro cara a cara con el arquero, se lo sacó de encima, se le fue abriendo mucho, remate el centro atrás. ¡Lo Celso! ¡No, no vale, no vale, no vale! Posición prohibida, Enrique.
5: De Lautaro, de Lautaro, porque como... se pierde un poco de tiempo y hay una pausa. Se levanta la bandera después para permitir visualizar la posición adelantada. De todas maneras, la jugada había sido muy buena. Se abrió mucho cuando fue a enfrentar al arquero, pero tiró la pelota hacia adentro y Argentina quedaba el gol. Va a llegar el gol, va a llegar de nuevo. No hay que ponerse nervioso ni ponerse impaciente. Esto es el resultado de la diferencia que existe en el producido colectivo de los dos equipos.
3: En un momento dado, lo que yo creo que va a pasar es cómo le marcó el pase Lautaro, porque ahora fue posición adelantada, pero quedó solo mano a mano por esto de los centrales. Lo de Julián y Lautaro ahora va a ser muy importante en este segundo tiempo.
1: Saliendo del fondo la Argentina, la van a tirar larga a ellos ahora, cuidado, a buscar la pelota, iba Alío Duan, parecía falta, parecía bien, sí señor, dice el árbitro. Será salida para la Argentina, Walter.
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1: Sale con la pelota Leandro Paredes. Toca por abajo a la posición de Otamendi. Lo viene jugando para Nico Paz. Aguanta Nico Paz. Va en campo propio por adentro. Esperamos Palacios. El toque para Palacios. Palacios que se viene juntando con Otamendi. Damas y caballeros, vemos en la pantalla gigante la posición adelantada. Lautaro es ínfima, mínima.
3: Nada,
1: el
3: nada.
1: Torso.
3: Pero fíjate cómo picaba por el medio en posición de 9.
1: Esto lo inventó Enrique con el Televino, ¿no? Enrique, ¿se acuerda? Hace 25 o 30 años.
5: Sí, pero bueno. Después había que demostrarlo. Pero no era tan fácil, tan sencillo como es ahora. Pero más allá de eso, digamos que Argentina está encontrando la velocidad que no tenía con los dos hombres de punta.
1: Saliendo del fondo la Argentina, la pinchan otra vez para ponerlo a correr a Lautaro. No va a llegar. Esta vez se le va a quedar el arquero Yayed. Va a salir Yayed. Y el pelotazo será el campo contrario porque no creo que se anime a jugar la cortita ahí por abajo. Tengo tiempo. Sí, se animó. Se animó nomás. Y va saliendo Al-Arab. Lo presiona bien Argentina. La pincha, la cambia toda Al-Arab. Mirá qué osado Al-Arab. La dejó para Abu Dhabi. Se le termina yendo por el costado. Bueno, se vino por abajo, pero la tiene.
3: Casi terminó por la izquierda. Se le fue al costado, al lateral.
1: Exactamente. La meten para Nico. Toca Paz. Va por adentro. Espera el monito Lo Celso. Qué bien que está el mono. Toca de

0: primera, la dejan ahora para Palacios. Palacios para el Mono otra vez, se metió en el área, pegale Mono. Palo Chelsea la jugó para abajo, Lautaro, lo mostraron justo Lautaro. Se le queda el arquero. Está muy bien Argentina, como dijo Enrique.
1: Sí, muy bien, y sobre todo con los Chelsea que está encontrando un lugar en la cancha donde puede fabricar, donde puede realmente incentivar el juego colectivo de sus compañeros de punta.
2: Bueno, fue la mejor jugada de Argentina, ahora te cuento.
0: Damas y caballeros, se viene con la pelota el conjunto jordano, el centro atrás, quedó viva, le pegó como yo el que venía de frente al Tamari, y este es el bueno, ¿eh? Le pegó muy mal al Tamari, se ha quedado para nosotros, Marce.
2: Me quedé con la jugada anterior porque fue la mejor jugada concebida de un Palacio que para mí está jugando un gran partido en una posición infrecuente para él, con lo cual empezás a mirarlo de otra manera. Un pase interno a los Chelsea, que hasta ahora es el mejor de Argentina, y Lautaro que casi convierte el tercero. Argentina está bien y todo el mundo comienza a pedir a Messi.
0: Hay tiempo, pero se viene Lautaro, señoras y señores. Se va recostando sobre la izquierda, se perfila, queda como un extremo. Por adentro lo espera Julián. Le termina mordiendo la pelota, dame dos, Walter.
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0: 6:40 tenemos, va saliendo el equipo jordano sobre el costado. Damas y caballeros, puede venir el pelotazo en cualquier momento, pero no, no van a tocar por adentro. Parecía por allí Nor, va esperando Nor, la cambia toda Nor, va saliendo por la derecha Jan, aguante Jan, es el momento que más tienen la pelota ellos. La va pidiendo también al Tamari, está bien recostado sobre el costado derecho, pegado a la raya, el número 10 que juega por todo el frente de atante, puede jugar como extremo, puede jugar como 10, y ha tenido alguna experiencia como 9. Se la tiran larga, pobre, no va a llegar de ninguna manera. Los compañeros le dan una mano ni loco al 10, al
1: no,
0: Tamari.
1: Le tenía que dar, pero más allá de eso, también nosotros pedimos porque nos den una mano con la temperatura que hay en este estadio. A mí me castiga y me castiga mal, pero más allá de ello, se debe haber dado cuenta. Decía que más allá de ello, Argentina está superando claramente al Real Madrid.
0: Saliendo con la pelota por adentro, Otamendi, la deja cortita Nico, mete de primera Nico y a correr se viene el monito Lo Celso, pone segunda, pone tercera, ya puso quinta, el toque sobre la banda, viene por la izquierda Argentina, el remate al arco, travesaño, lo tuvo Lautaro en un corazón, le dio de fuera del área Lautaro, estamos para el tercero Marcelo.
2: Pero muy buena jugada Lautaro que pateó desde extremo izquierdo hacia adentro. La pelota pegó en el travesaño. ¿Y saben quién lo aplaudió después de esa jugada? Julián Álvarez.
0: Claro.
2: Yo te digo algo, esto es gran parte de lo que ha logrado el entrenador. No solamente que pelee por el puesto, sino que se aplaudan entre ellos.
0: Es que jugando de esa manera y teniendo esa relación van a salir campeones siempre. Señoras y señores.
2: Se viene Messi.
0: El toque por adentro, ya vamos con Leo. A buscar la pelota, venía por allí el monito Lo Celso. Toca atrás, ¿y a quién sacamos ahora, Enrique? Si viene
1: Messi. Esa es la encuesta. ¿Quién sale? ¿Por quién entra? ¿Dónde se ubica?
0: Exactamente, como dice Enrique. ¿A quién sacamos ahora? Hermano Nochezo está jugando un partidazo, Marcelo.
2: Para mí,
0: va a salir Nico Paz.
2: Voy a arriesgar. Yo creo que lo va a dejar. Para mí va a sacar a uno de los 2-9.
4: Julián.
0: Sí.
4: Momento récord Messi. Estamos atentos. Si hace un gol, va a ser el primero en anotar en 7 partidos seguidos, superando a Jairzinho y a Fontaine.
0: Ahí me escribió Chita Ludeña con una cuestión con los penales. Hacía mucho que alguien que no sea Messi no convertía de penal.
4: Sí, además Argentina hoy igualó a España, las dos selecciones con más penales en los mundiales.
0: Señoras y señores, se viene por el centro, Altamari, gol. Gol de Jordania. 9 minutos tenemos, segundo tiempo y Altamari de cuenta. Es hora que venga Messi. Nos distrajimos una vez sola, para Jordania saber lo que es hacerle un gol a Argentina. Argentina 2, Jordania 1.
1: Se durmieron en el fondo. Una muy buena maniobra por parte del adversario de la Argentina. Una pelota jugada a ras del piso, por derecha y del centro hacia adentro, tocándola y convirtiendo. Buena maniobra.
2: La jugada que parte de la derecha, le dejaron tirar ese pase rasante abajo, Tagliafico le dio espacios y después le termina ganando la posición a Paredes, que venía de espaldas, y por detrás aparece la posibilidad para el descuento de Jordania.
0: Señoras y señores, acaba de descontar Jordania, todavía no entra Messi, tengo tiempo.
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4: Gol de Austria.
0: Dale.
4: El gol de Austria lo hizo Marcel Sabitzer, el hombre del Dortmund. Austria le está ganando a Argelia 2-1 y lo elimina. Austria, España y ahora Irán, que se mete con Suiza.
0: Claro, Irán entra y sale con este resultado, ¿no?
4: Con el empate se queda fuera. Si hay un ganador se clasifica, como está ganando Austria. Afuera Argelia, adentro Irán.
5: Con Messi se viene el Alexis y Thiago Almada.
0: Señoras y señores, va a mover el banco y fuerte, ¿eh? Cambia todo el ataque. Se va a ir uno de los nueve, se va a ir Nico Paz y se va a ir el Mono Lo Celso.
2: Y ojo que esto es mirando ya a Cabo Verde, ¿eh? Ojo,
0: sí señor, sí señor. A no dormirse en los laureles, se viene Argentina, no pasa nada hoy, pero el técnico debe querer ver cosas, variantes, cuestiones tácticas. El toque del Mono Lo Celso, la mete por adentro, se enojaron, ¿eh? Va Julián Álvarez, estaba abriendo Julián, aparece en escena ahora para aguantarla Palacios, toca de primera Palacios, va Ezequiel, la deja para el Cholito Simeone, otro candidato también a ser reemplazado, la mueve Palacios, todo vuelve a comenzar, va a salir Argentina.
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1: Restableció el dominio de la pelota a la selección argentina. De todas maneras le está faltando profundidad, pero la va a lograr y en cualquier momento.
0: La pelota que viene por la izquierda ahora se va a meter en el barullo, Nico, Telefico, la van a tocar atrás. Va a salir Senesi, aguanta, por adentro, sí está esperando Otamendi. Momento de nerviosismo, 12 minutos tenemos, segundo tiempo, gana Argentina, pero ahora 2-1.
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0: Segundo gol que le convierte en Argentina en la Copa del Mundo, Silvio, ¿no?
4: No, está el primero.
0: Primero, perdón.
4: Claro.
0: Primero. Claro, está el anulado, claro.
4: Tenía dos vallas invictas.
0: Kansas. Exacto.
4: Bueno, hoy comentamos en la previa, lo mufamos al Provi Dibu. Si hoy no recibía goles, igualaba Chiquito Romero. Seis vallas invictas en los mundiales. Por ahora sigue con cinco.
2: Igual la bronca que tenía el Dibu cuando le metió el gol.
4: Se casi vuelve loco. Claro.
2: Sí, terrible.
0: ¿Qué te parece?
4: Es la antítesis de Messi. Messi, viste, le preguntan por los récords y dice, no me interesa. El Dibu siempre habla de las vallas invictas.
0: La pelota para adentro para que venga a buscarla Nico Paz. La abrió, qué bárbaro. Va a venir el centro de Julián. Amaga para jugarla, la tiene por adentro el Mono Lo Celso. Aguanta en la puerta del área. Y va a abrir el costado derecho para Palacios. Palacios que lo vio llegar a Lautaro. Quedó viva la garrona, la amiga Nico Paz. La mandó al demonio.
2: No hubo falta.
0: Parecía, ¿no? Hay un futbolista argentino
2: Lo Celso.
0: Sí, señor, muy dolorido el Mono, ¿eh? Muy dolorido el Mono Lo Celso, dame dos que vamos a ver.
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0: Otra.
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0: Yo te digo, si el árbitro lo llama del VAR, está para mirarla de mínima. No sé si es penal, pero mirarla seguro, ¿Se levanta Lo Celso, Fernando?
5: Sí, se levantó y le hizo gestos. Scaloni, me parece que es uno de los que va a abandonar la cancha. Atención con Paredes, porque tiene amarilla. Quizás para cuidarlo, también deja la cancha el jugador de Boca.
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0: Presentamos los cambios en Argentina.
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5: Se retira con el número 11, el autor del primer gol, el Mono Lo Celso. Ingresa con el 16, Thiago Almada. Se retira con el número 22, Lautaro Martínez. Ingresa un tal Lionel Andrés Messi y va a ingresar con el número 20, Alexis McAllister. Y a ver, levanta. Tensión, a ver quién sale. Sale con el número 18, Nicolás Paz. Los tres cambios de la Argentina.
0: Bueno, repasamos afuera Martínez, Lo Celso y Paz, adentro Alexis, Messi, Almada. Más o menos lo que veníamos pensando, Enrique.
1: Sí, no hay tantas variantes, pero bueno, sabiendo que iba a incluir a Messi, sabía uno que tenía que transigir entregando la cabeza de alguno de sus mejores jugadores. Está claro, vos haces entrar a un mejor jugador, discutido por supuesto.
0: Totalmente. La saca la Arab, hay córner para la Argentina, lo acomoda Messi, primera intervención del 10, el toque corto fue a buscar, Messi que va a devolver para Almada, entraron endemoniados, Almada que va por adentro, la aguanta Alexis, se juntan los tres que entraron, Maleo, lo topetearon en la pasada, queda viva, la deja Tagliafico para Messi, busca Messi, pasa entre dos, quería por allí Julián, va recuperando la pelota ahora, de manera impecable Leandro Paredes, va a salir Argentina, Marcelo.
4: ¡Gol de Argelia!
0: Dale.
4: Gol de Argelia, lo hizo Marés. Ahora otra vez están iguales Argelia y Austria, 2-2. Argelia con Suiza, España con Austria, afuera Irán.
2: Buen partido de Lo Celso, te digo, para estar en la consideración del entrenador.
0: Se viene Argentina con Almada, le puede pegar, lo dejó para Messi, la aguanta Leo, la pincha Messi, la baja de cabeza, y así está buscando nuevamente Paredes a la Argentina.
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0: Vino cronómetro, segundo tiempo, 17 minutos, 2 para Argentina, 1 para jornada, y ya está Messi en la cancha.
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0: Te lo está contando Enrique Macaya Márquez en 10 por radio.
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1: Tranquilo, el andar de Argentina con Messi más de punta, no hombre de punta como sabemos todos, pero de todas maneras sí más adelantado, no tanto como Martínez. De todas formas, el equipo sigue dominando, sigue trabajando con mayor tiempo en poder de la pelota y va buscando la posibilidad de aumentar en el marcador.
2: Bueno, Almada entró para lo de Lo Celso, Alexis McAllister para hacer el Nico Paz, y ahora sí Julián, teniendo todos los minutos, después de mucho tiempo va a jugar 90 minutos, creo, así que está de 9.
0: Señoras y señores, viene la pelota sobre la banda. La gente que interactúa constantemente con la pantalla está mostrando el resultado del otro partido. Viene buscando Paredes, Paredes que la juega por abajo y allí está nuevamente Alexis McAllister. La van a abrir sobre la izquierda. La verdad que Tagliafico no parece haber vuelto una lesión, Marce. Impecable.
2: La patada.
0: Oh, la patada que le pegaron a Messi, pero sigue con la pelota.
2: Alexis,
0: falta. Y Alexis también le dieron a los dos. Tiro libre para nosotros, Walter.
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1: Es curioso esto, ¿no? Porque comete la falta el conjunto de Jordania y sale a protestar detrás de la falta que comete.
0: Sí, totalmente. Totalmente.
2: Buena conexión, McAllister y Messi, ¿eh?
0: Lo amonestó al Arab, ¿no?
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5: Correcto, Juli. Amonestado el número 5 al Arab.
0: Tiro libre para nosotros. Tengo tiempo para una.
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0: Acomoda Messi. Está Paredes también. Señoras y señores. Otra vez no. Otra vez no, Leo. Estás lejos, Leo. No, en serio, te digo. Pero Paredes tiene una gana también. Los dos, Leo. Señoras y señores. No se la saca nadie al 10. Le arma una falsa barrera argentina. Adelante va Messi. Línea recta, 25 metros del arco. Messi. Afuera. Saque de arco para Jordania.
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0: Bueno, va a salir del fondo Argentina con tranquilidad, con pelota dominada, otra vez con Senesi y Paredes, que le erró el pase a Tagliafico, lo agarró contramano como Rosalía. Lateral para Jordania.
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0: Otra.
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0: Presiona la salida ahora Argentina, la termina sacando Butajá. El balón que se va a ir por un costado será lateral para Jordania.
1: Se va haciendo aburrido sí. Esto, ¿eh?
0: Sí,
1: se
0: ¿no?
1: va haciendo aburrido porque se ha hecho muy lento, con imperfecciones, con malas entregas, con compromisos para salir de la situación. Poco, poco en el fútbol que estamos viendo.
0: Y se está jugando por nada además, Enrique.
1: Sí, claro.
0: Es el punto, ¿no?
2: Y además le faltó capitalizar el momento del resultado favorable, porque es cuando te aparecen los huecos.
0: Sí, Argentina en un momento estuvo para el cuarto y no hizo el tercero, básicamente. 20 minutos pasaditos ya del segundo tiempo, está ganando Argentina 2-1. Descontó Altamari para Jordania, 10 por radio.
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0: Más.
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0: Venía saliendo Tagliafico, la meten por adentro y aparece Leandro Paredes y toca de primera. Y así está nuevamente Senesi. Se va juntando con Paredes, levanta la cara. Mira para adelante Paredes, dice acá está Alexis McAllister, la abrieron ahora y aparece Palacios y le pone bajo la suela y le van a tirar para que venga a buscar Otamendi y va a salir Argentina, Enrique.
1: Sí, es una cosa curiosa, ¿no? Porque Argentina tiene la pelota pero no le está dando profundidad a los avances, como si no le interesara el partido. Se está quedando.
0: Pelotazo largo que va a salir de los pies de Paredes. La deja para que venga a buscar Palacios. Aguanta Palacios, la pone bajo la suela otra vez con Paredes. Se va juntando Argentina sobre el tándem derecho. Viene a buscar la Almada. Almada que va por adentro. Y arranca Julián Álvarez. Y le pica Messi. Y la aguanta Leo. La perdió Leo. Lo saliendo Altamari. Y lo dejan ahora sobre la mitad de la cancha para que la pelee. Alguno de los que va por la izquierda, Butajá, en este caso lateral para Jordania, vendemos por tres.
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0: 22 minutos 42 para la Argentina, 1 para Jordania. 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
4: Lautaro Martínez, Julián, anotó su primer gol en una Copa del Mundo. 9 partidos disputados, primer gol. Agüero y Di María también necesitaron 9 partidos para marcar su primer gol. El récord sigue siendo de Mario Kempes y del Ratón Ayala. Primer gol en su 10º partido.
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4: Lo que marcaba la Chita Ludueña, el último jugador argentino, sacando a Messi, que había ejecutado un penal en una Copa del Mundo, el Burrito Ortega ante Suecia en 2002. Argentina y España, las selecciones con más penales ejecutados en Copas del Mundo. 18, Argentina metió 13, erró 5.
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4: Recordamos que están empatando en un partidazo por ahora. Austria y Argelia 2-2 con este resultado. Austria va con España, Argelia con Suiza e Irán está eliminado.
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4: Mañana van a comenzar los 16avos de final en Los Ángeles, Walter. 4 de la tarde, Sudáfrica, Canadá.
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4: Recordamos que el de Lo Celso fue el 5º gol de tiro libre de Argentina en una Copa del Mundo. El primero lo hizo Luis Monti en 1930. El último lo había marcado Messi contra Nigeria en 2014.
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4: 22 jugadores de Argentina anotaron en su primer partido en una Copa del Mundo. Hoy se sumó Lo Celso. El último había sido Martín Palermo ante Grecia, Sudáfrica 2010.
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4: En esa lista que está Palermo yendo para atrás, debutó con gol en la selección Tevez en el 2006, Messi en el 2006, Saviola en ese Mundial 2006, Batistuta en el 94, Troglio en el 90, Ruggeri en el 86, hay más, pero hasta ahí, Walter. Julián.
0: Señoras y señores, me parece que se va a producir un debut en la selección argentina.
3: Correcto. 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
5: Salió con el 17 el Cholito Simeone, ingresó Valentín Barco, debut absoluto del Colo en un Mundial.
0: Dale.
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0: Señoras y señores, se viene la Argentina que quiere el tercero, se reanuda el partido. Veremos dónde se va a parar el Colito Barco, que está debutando en la Copa del Mundo. Le cae la pelota, ahora Alexis McAllister le toca atrás. Todo vuelve a comenzar con Senesi, que afortunadamente está muy bien del patadón en la cara que recibió en el primer tiempo, Marce.
2: Sí, señor, de un partido normal, porque atacó poco, de Jordania.
0: Pasó Nico Tagliafico, la viene buscando Argentina. Si la tira larga va a picar Julián Álvarez por adentro, lo espera Messi. Mueve y mueve la pelota el seleccionado, sí.
2: Extremo derecho, Barco, raro, ¿eh?
0: Sí,
2: como Palacio, lateral derecho.
0: Mira, ahí está recibiendo precisamente, de extremo derecho. Bueno, acá está, se dan el lujo de cambiarle el puesto a los jugadores.
1: Sí, no se puede explicar razonablemente bien, teniendo en cuenta las características de los jugadores y donde habitualmente desarrollan su tarea individual. Pero bueno, estarán probando, quieren cambiar, modificar, sorprender. Esperemos que lo logren.
0: Tengo tiempo, sale Divo.
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0: Saliendo por adentro, Lionel Andrés Messi toca de primera. Viene buscando la pelota el Guayo Almada. La deja por adentro para que venga a buscar Paredes. La apertura para que salga Senesi. Toca de primera Marquito. La viene salgando por la izquierda para que vaya ahora Tagliafico. Aguanta, Nico, aguanta. La puede cambiar toda Tagliafico, pero decide jugar por adentro con Paredes. Es paciente el equipo de Scaloni. Es un banco de pruebas para lo que se viene. Será Cabo Verde. Y después Dios proveerá. Hay que ganar ese partido en principio. La pelota por adentro para Alexis McAllister. Se perfila para cambiarla. La van a abrir sobre el costado. Espera Palacios. Palacios que la viene dando hacia el centro para que vaya a buscarla otra vez Alexis McAllister. Toca y toca a la Argentina por ese Barco. Y otra vez con McAllister. Entrega la línea para jugar sobre el costado. El futbolista Barco, pero después otra vez por adentro sale Argentina.
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0: 28 minutos tenemos del segundo tiempo. Lo gana Argentina 2-1. Está Messi en la cancha. Tocó Leo. La dejó pasar Palacios. ¡Qué bárbaro! La abrió para Almada. Se frena el Guayo. Va tocando de primera. Aguanta, Almada, aguanta. Se le ofrece Messi, se le ofrece Barco del otro lado, la deja para Alexis. Alexis que va con Almada, toca y toca a la Argentina. Enríquez por acá el partido, otra vez se ordenó el equipo de Scaloni.
1: Sí, claro, pero Almada, bien diestro, engancha para adentro permanentemente, tendrá que buscar desmarque por afuera.
0: Va Barco, la juega de zurda por adentro, engancha, termina ganando el número 8 de Josnor. El apellido es tremendo. La dejan ahora para que venga a buscar Almada otra vez. Como dice Enrique, se va perfilando siempre para su pierna derecha. La meten para Messi. Este se perfila para la que quiere. Va saliendo a Butajá. Le termina ganando a Messi. Recupera la pelota. Ahora Jordania sale por la derecha. Aparece Nasib. Va saliendo ahora el San. Aparece Jean. La tira larga Jean. Que no llegue, que no llegue, que no llegue, que no llegue, que no llegue. Y llega por adentro. Finalmente el número 9. La viene aguantando ahora Leo Juan. Toca atrás al Juan. Que no llegue, que no llegue. Pero está el Juan adentro siempre al Tamari. Se va moviendo ahora sobre el fondo. Va a recuperar la pelota Argentina. Todavía no la tienen ellos. Ahora Walter, dame una.
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0: Toque sobre el fondo, es el momento que más tiene la pelota Jordania en el segundo tiempo, Marcelo.
2: Sí, señor, Argentina que está agazapado, hay buena circulación de juego, le está faltando lo que marcaba Enrique desde el arranque, el acelerar en tres cuartos para definir alguna jugada de peligro y que Julián tenga alguna chance.
0: ¿Y qué hacemos ahora, Enrique? ¿Salimos de contra?
1: No, creo que Argentina pueda especular con ese tipo de jugadas, pero más allá de eso, está obligado a salir de contra porque el adversario tiene la pelota.
0: Se viene con la pelota por adentro Altamari que quiere falta, dice el árbitro. Sí, señor, tiro libre para Jordania, una.
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0: Por abajo, Fernandito.
5: Sí, se viene un cambio que presentamos de Jordania.
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5: Sale con el número 21, Nizar. Va a ingresar con la número 6, Amer Yamuz.
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0: Damas y caballeros, tiro libre importante, ¿eh? Para los jordanos, Enrique, peligroso para los argentinos.
1: Sí, claro, lo que pasa es que Argentina está jugada y ya la cuenta está redonda.
0: Bayan se perfila para el centro, Jan, segundo palo, cuidado, saca Tagliafico de manera impecable. Va a completarse Nessi y se viene la contra Argentina, la aguanta Almada. Quiere girar Almada, la aguanta contra la raya, la perdió el guayo. Presiona ahora, Nessi la mete por adentro, Almada, que bien. La va sacando ahora para que venga McAllister. Encara McAllister, toca de primera con Julián. La va abriendo para Barco. Y se frena Barco. Y se perfila para tirar el pelotazo largo. Lo vio llegar por el costado también a Palacios. Palacios que se junta con Barco, va al zurdo con el diestro. La pelota por adentro. La van a dejar para Alexis. Y va McAllister con toda la cancha de frente. Se vuelve a acomodar Argentina. Busca sobre el costado otra vez Ezequiel. Toca atrás Palacios. La mueve Alexis. Sale del fondo Otamendi.
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0: El toque por abajo viene cerrando de manera majestuosa Paredes. Va saliendo nuevamente con Otamendi, que terminó jugando los 90 minutos. 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La pelota atrás, aparece por allí Otamendi. Otamendi que la deja por abajo, la aguanta Barco. Barco que va, la deja cortita y va a salir ahora por el fondo el conjunto jordano. La tira Budalab, se la va a quedar Dibu y va a haber tiempo para que salgamos.
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0: Faltan 13 minutos y lo que agrega el árbitro, que parece poco, sí, pero es un montón.
1: No, es un montón, pero de todas maneras no hay una especulación con el partido a jugarse, el desarrollo del mismo por parte de los argentinos. No es que tienen la pelota en un sistema defensivo, no se tiraron atrás para achicar los espacios. Tratan de hacer lo mejor posible y ahí están, mano a mano.
0: Se viene Argentina con Almada, se quiere meter en el área, quiso descargar con Messi, queda viva, la dejan para Barco, no, sí, aguanta el Colo de Sur, está re bien perfilado para darle ahí, tiro para Messi, falta. Tiro libre para nosotros en línea recta al arco.
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0: Austria y Argelia siguen 2-2, Silvio.
4: Sí, señor, 2-2, faltan 12 por ahora. Ambos se clasifican y se queda fuera Irán.
0: Damas y caballeros, acomoda Messi, unas ganas de colgarla al ángulo, Enrique, Leo.
1: Sí, además es una distancia que a Messi le viene bien, ¿eh?
0: Sí, es en línea recta, listo para un zurdo, pone falsa barrera Argentina, pone una buena distancia, los 9 metros 15 que corresponden al árbitro, que no ha tenido sobresaltos hasta acá. Messi, Paredes, simplemente para engañar Paredes. Otra vez vas a frotar la lámpara, ¿en serio? Faltan 11 minutos, va Messi. ¡Gol! Claro que voy a frotar la lámpara. ¡Gol! Argentino. Otra vez Leo. Por abajo como con Uruguay en Mendoza, ¿se acuerdan? Así, pidiendo permiso, entró la pelota casi al medio del arco. Ya no hay más palabras. Ya hay que dejarlo que haga lo que quiera. Esto va a ser así de acá hasta que nos toque irnos, o de acá hasta que nos toque... Bueno, usted ya sabe. Señoras y señores, 3 para Argentina. Leo Messi. 1 para Jordania.
1: Todo mal por parte de Jordania. Mal hecha la barrera. Mal tapado los sectores que tiene que defender el arquero. Y no alcanza a ver por dónde va a venir la pelota. Sobre todo teniendo en cuenta un pequeño detalle. El que tenía que pegarle a la pelota era Messi en el tiro libre. Lo dijimos apenas cometieron la falta. Apenas se sancionó precisamente ese tiro libre en favor de la Argentina. Está bueno para la izquierda de Messi, porque Messi tiene una capacidad inusual. Y lo demostró, y convirtió, y se acabó el partido.
0: Señoras y señores, a la Argentina al fondo. ¿Cuántos goles hizo este animal, Silvio?
4: 19 en Copas del Mundo, y además es el primer jugador en la historia de los Mundiales 1930-2026, primero y único en anotar en 7 partidos consecutivos, superando a Jairzinho y a la leyenda Jas Fontaine.
0: Mamita querida, qué grande todo el centro de Barco, estaba Messi, quedó palmada, le pegó, fuera, córner, Para mí rebotó la pelota, tiene razón el futbolista argentino que se enoja, Almada. Qué locura lo que estamos viviendo. Están emocionados algunos exjugadores que están en la cancha. Cuchu Cambiaso, Zanetti, los mostraron recién, los veíamos emocionados. Se viene un cambio y otro debut en la selección argentina. Lo presentamos.
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0: Afuera Julián, adentro. El Flaco López que debuta en la Copa del Mundo, Silvio, ¿no, el Flaquito?
4: Correcto, sume uno más y además sume a Messi a la lista de goleadores por duplicado de tiro libre. Rivelinho, Beckham, Pelé y Bernard Henglin. Los jugadores con Messi que marcaron 2 goles de falta directa en un Mundial.
0: Qué locura hermosa, señoras y señores, va saliendo Jordania. La pelota le queda al Tavares y se va lejos, le erraron a la cancha. Faltan 8 minutos, tengo tiempo.
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0: Saliendo del fondo, aparecía Paredes. Va Paredes, listo para pincharla, la apertura para que venga a buscarla Barco. Se frena Barco, toca por adentro y va Leo Paredes. Y le voy a llegar a Almada, tocando de primera Almada. Va buscando la pelota, ahora Otamendi que la dejó para Paredes. Y Paredes con Palacios, que pareciera que jugó de lateral derecho toda su vida, Palacios, Enrique.
1: Sí, estábamos hablando además del hecho curioso de 3 goles de pelota parada.
0: Totalmente. 7 goles consecutivos en Copa del Mundo Messi, además, Enrique. Es un día histórico. Cada partido, con un récord de este pibe, termina siendo histórico. Y así venimos desde la primera fecha, Enrique. Es una locura. Es una locura total. Va a salir del fondo el Dibu Martínez, va a salir Argentina.
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0: Atención que se viene Jordania, picaba otra vez en buena posición. Ali Aguante, lo mejorcito que tiene, número 9, la pelota que termina haciéndose por el costado de la lateral, ahora a Butajá, brazos arriba para Butajá, se perfila para meter la pelota cerquita del área, muchachos ya les tendrían que haber contado la regla nueva para que está, pero pasaron por lo menos 6-7 segundos, la meten por adentro, que no le pegue este, va Altamari, que no le pegue, Altamari enganchó, la metió por afuera, atentos, Tata, que le pico, falta en ataque, tiro libre para la Argentina. Salimos nosotros, Silvio, ¿cómo está el otro partido?
4: Siguen empatando 2-2, faltan 7. Argelia y Austria se clasifican. Por ahora se queda fuera Irán.
0: 70.649 personas en este momento en el estadio. Y Messi. Y Messi, que es de otro planeta. Sale Dibu.
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0: Bochazo largo, la dejan por adentro para Barco, que le vio llegar a Messi, toca de primera con Almada. empieza a hacer lo que quiere el equipo de Scaloni cuando tiene la pelota. Estaban abriendo por la izquierda para Tagliafico. Este estaba lesionado, en serio estaba lesionado Tagliafico. No se notó para nada, ¿eh? Hoy Argentina jugó con un lateral izquierdo, supuestamente volvió a una lesión, y otro con el lateral derecho del otro lado. Y jugaron un partidazo los dos. Va saliendo Almada, aparece el Guayo, se perfila el de fuerte, Apache engancha para adentro, se va frenando, se va a sumar también Alexis McAllister. Pide la pelota Alexis, abierto del otro lado está Palacios, la van a dejar para Paredes. Levanta la cabeza Paredes, que tenía una amarilla Silvio, ¿no? La tiene de hecho.
4: Correcto, si no amonestan se pierde de 16avos, se limpian hoy, pero no se elimina la suspensión si te meten dos.
0: Busca Barco, toca de primera, aparece otra vez Alexis McAllister. La van dejando por adentro Paredes, qué bárbaro. Aparece el Guayo Almada, se junta con Barco. Pasó Almada, abre la que está Palacios, se enganchó Almada, hace lo que quiere, ¿eh? Le queda para la zurda, se la pide Messi. Toca para Leo, aguanta Leo, la sacó por el Flaco López. Mira el Flaco López, ¿dónde está Flaco? Va el Flaco López afuera, mira dónde está Flaco. Mira dónde está, de colegiales de Tres Arroyos a la Copa del Mundo. Se salva Jordania, Enrique.
1: Otra vez. Otra vez Argentina, inquietando al adversario, mejoró muchísimo en su tarea en los últimos 15-20 minutos, pero de todas maneras en estos últimos 5 minutos Argentina ha crecido muchísimo en posibilidades de marcar.
0: Señoras y señores, se acomoda la pelota en el córner Leo Messi. Quedan 3 minutos y monedas más lo que agregue el árbitro, y allí está Lionel Andrés para darle. Pone los brazos en jarra, alguna recomendación del árbitro en el área para que no haya agarrones, para que no haya lío, ¿vio? Busca Messi, va el Flaco López, entra primer palo, quería Alexis, nuevo tiro de esquina para Argentina, 2, Walter.
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0: Y vale otra vez, el centro cerrado, primer palo, quería Alexis, otro tiro de esquina, dale que descargamos.
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0: A Butajá la sacó y habrá otro tiro de esquina, lo jugaron corto porque se cansaron de tirarla al área, se juntó con Barco, aparece Messi y la mete por adentro, aguantando la pelota para girar, va saliendo Argentina con Palacios atrás con el Dibu Martínez, salimos nosotros, dale.
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0: El toque por abajo y aparece el Flaco López, van de corriente, sigue el Flaco, se lo lleva por delante, falta sobre Barco. Tiro libre para Argentina, que con un córner corto.
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0: ¿Estamos para hacer uno más, Enrique, o no?
1: Sí, porque vos hablabas de un córner corto, lo que va a venir ahora. Pero un córner corto de la zurda de Messi. Atención, porque puede meterse en el primer palo.
0: Totalmente, totalmente. El tiro libre es a la altura de la línea... de la distancia, exactamente 9 metros 15, banderín del córner. Señoras y señores, acomoda Lionel Andrés Messi, y como dice el maestro Enrique Macaya Márquez, es posible que este loco quiera pegarle de ahí y convertir su segundo gol de tiro libre en el partido, y no sé cuántos millones de goles más en los mundiales, Silvio.
4: Bueno, por lo pronto será el primero en meter por duplicado, ¿no? Goles de tiro libre en un partido, y ser el único con 3. Por ahora igualó la línea, entre otros, de un tal Pelé, de un tal Beckham, como diría la pluma de Bes, Fernando Sis.
0: Señoras y señores, acomoda Messi. Hay un futbolista caído todavía de Jordania, dolorido. Ojo que entra la camilla. Tengo tiempo, Walter.
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0: Bueno, a duda Jando va más. Va a entrar Salem en su lugar, lo están atendiendo, y me parece que se vino otra variante. Sí, señor. El número 7. Ya no lo tengo a Fernando, sí, se va a venir Mohamed Absuraik. Mohamed para nosotros, el número 7. Más fácil, Mohamed. Muy bien, lo presentamos, Walter, dale.
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0: Bueno, Salem, lo dicho, en lugar del lesionado de Ublajab, y Mohamed será el otro que ingresa lo sacan en camilla. La verdad es que se le trabó solo. Para mí pisó mal, Enrique, porque cometió la infracción y después se lastimó solo.
1: Sí, sorprende un poco la lesión, o la gravedad de la lesión en este caso, que lo obliga a retirarse del partido.
0: 45 clavados, veremos que agrega el árbitro. Tiro libre para Argentina desde el costado derecho del área. Ya viene para la marca Salem. Yo creo que Messi tranquilamente le puede pegar al arco desde ahí. No tiene mucho ángulo, pero es Messi. Señoras y señores, va a pegar al arco. ¡Va Messi al arco! Y no pudo el Flaco López. Estaba también Paredes, se metía el futbolista argentino Senesi Marquito, que se la termina llevando por delante. Saque de arco para Jordania.
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4: Julián,
0: sí.
4: Te digo, a esta altura es una vergüenza el tramo final de Argelia-Austria. Pacto de no agresión, 90 de 94 con el empate, los dos adentro, y afuera Irán, que hacía el gol en el último minuto, se lo anularon y hoy arman las valijas.
0: Bueno, yo voy a decir dos cosas que vi esta semana y no voy a nombrar a los equipos porque no tengo pruebas. Vi un pacto de no agresión, este sería el segundo que me estás contando vos, y vi a un equipo que no le importó perder con otro, pero sin ningún problema perdió, ¿eh? Porque quería evitar un lado de la llave.
4: Ah, sí, bueno, estoy en la misma que usted, no hay pruebas, tampoco dudas, ¿no?
0: Pero es opinión, o sea, no tengo pruebas para entonces no nombrar a los equipos. Vi dos que no se agredieron y después vi uno que no le importó perder con otro. ¿Qué va a ser? Cada uno, cuando se va a dormir a la noche, sí, sabe.
4: Muy bien.
0: El toque por adentro, espera Nor, la juega en frontal, va Altamari, se la dejaron viva, Altamari la aguanta, quiere girar, se mete en el área, sáquela de ahí, Nico. Sacaba Otamendi, completaba Alexis McAllister. Presiona ahora Jordania, se acordaron algo tarde, le queda el Colo Barco, le queda para la derecha, la tiene que aguantar contra el fondo, sacarla, la pisa de zurda, no lo puede contener Nor, le comete infracción, sale del fondo Argentina, Enrique, nos floreamos en el final.
1: Sí, un poco por obligación, de todas maneras la Argentina está esperando que termine ya el tiempo complementario o suplementario, si ustedes prefieren. Pero más allá de esto, ha sido un partido de una reserva. Es que Argentina ha puesto jugadores que en estos momentos no son los titulares.
0: Bueno, le cobraron tiro de esquina, no lo podemos creer. Alambrí saca el pelotazo largo y así está devolviendo con golpe de cabeza el que sobraba la defensa argentina. Era el Flaco López que venía a dar una mano, quedó libre a la pelota y se viene otra vez Argelia sobre el final. Alambari que intenta el del córner, ahora dice que para nosotros, salimos del fondo, Enrique.
1: Sí, la tocó con la mano.
0: Sí, señor. Manotazo artero, ¿eh? Silvio, acá me está pasando una info para revisar, ¿eh? Argelia fue víctima de Austria.
4: Sí, sí, eso.
0: En España 82, ¿no?
4: Lo que
0: está pasando el querido Dani Arcucci, es cierto.
4: El 25 de junio del 82, en el Molinón, en España, Alemania le ganó a Austria 1-0, gol a los 10 minutos del primer tiempo. Con ese resultado quedaba eliminado Argelia. Bueno, atención, ¿cómo nos cerraron la boca, relator? ¡Gol de Argelia! Minuto que lo parió. Minuto 93. Argelia, 93 de 94. Le está ganando a Austria 3-2 y se clasifica. Y se está vengando del Molinón, España. Año 82.
0: No, hasta que lo dijimos, Silvio. Acá se viene Jordania mientras nosotros estamos con Argelia. A ver qué pasa con esto. Se viene. Ah, bueno, falta fuerte. Muy fuerte sobre Barco, ¿eh? El árbitro deja seguir, es una vergüenza. Sale ahora Alexis McAllister. Bueno, empezaron a pegar. Tiro libre para nosotros. Dos jugadores argentinos caídos. Uno es Barco, ya está bien. Y el otro es Alexis, Enrique.
1: Sí, lo que hay que tener cuidado ahora con eso, ¿no? Que no haya lesiones. Tienen el resultado asegurado, falta un minuto. Está todo definido. Ya está todo conversado.
0: Ah, se festejó el gol acá también de Argelia, ¿eh? Lo pusieron en la pantalla, la gente se vuelve loca. Quedan 30 segundos y se acaba el partido. Señoras y señores, va a salir Argentina, Walter.
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0: Señoras y señores, última bola del partido, va el Colo Barco, la apertura sobre la izquierda, adentro del área quedó el Flaco López, la meten por abajo para Messi, se saca uno de encima, toca atrás, aparece otra vez Alexis, la va dejando para Palacios, y se termina el partido, y se va a acabar, y mira su cronómetro el árbitro, y va a pitar el final, y va a Paredes, y la deja para Messi, la anticiparon bien ahora, señoras y señores, ganó Argentina, goles de los Chelsea, Lautaro y Messi. Había descontado Altamari cuando el partido estaba 2-0 de punta a punta. Otra vez gana Argentina su tercero en la Copa Mundial de la FIFA 2026.
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4: Gol de Austria, relator, increíble. Minuto 95, no lo pueden creer. Gol de Austria, lo empata con Argelia 3-3. Y ahora, cuando todavía falta un minuto, Argelia se clasifica, Austria se clasifica, Irán se queda fuera. A esta hora, España frente a Austria, Argelia frente a Suiza, Irán armando las valijas, un final de locos.
0: No se puede creer lo que me estás contando, Silvio, la verdad, ha pasado de todo ahí.
4: Por ahí lo hicieron para disimular, porque te decía que era vergonzoso el pacto de no agresión. Gol de Argelia y de inmediato llegó el gol de Austria, habrá que investigarlo.
0: Elijo creer, dice un amigo. Señoras y señores, aquí es todo fiesta, estamos esperando por los protagonistas, todas las cámaras se quedan con Messi y nosotros también tenemos a la leyenda, ¿eh? Y lo quiero escuchar comentar, te lo va a contar Enrique Macaya Márquez, el Tiempo Radio.
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1: Y ese comentario final, señoras, señores, teniendo en cuenta que la Argentina no presentaba a todos sus titulares, más allá que permitió que Messi pudiera brillar, si se quiere, en parte del segundo tiempo. Pero más allá de ello, fue un equipo que habitualmente no cuenta con toda su titularidad, pero más allá de ello, estamos hablando de enfrentar a Jordania. Estamos hablando de un rival menor, y en consecuencia cierta ventaja para los representantes del fútbol argentino, aunque sea en una categoría inferior. Ha sido de Argentina legítimamente, Argentina fue el dueño de la pelota, fue el dueño de las circunstancias, fue el dueño de las oportunidades y termina siendo el dueño del partido. Muy cálculo, muy fácil. Pero más allá de esto, digamos que es una reflexión para saber con qué se cuenta en la guantera del auto, ¿no? Es decir, usted va, mete la mano y dice, ah, todavía tengo esto, me puede valer, me puede servir. O voy a buscar esto porque esto es útil en determinado momento y en determinado lugar del partido. Argentina lo tuvo, nosotros decíamos, pero se dieron circunstancias realmente curiosas, ¿no? Tres goles de pelota parada, es decir, un golazo de tiro libre de entrada, un gol del Messi de tiro libre, un gol de penal. Es decir, muchísimas cosas que se dieron y habitualmente no se dan. Argentina fue más que Jordania, pero lo decimos en voz baja porque tampoco está para gritarlo y decir, más allá del entusiasmo que puede llevar esta gente que ha venido a ver el equipo argentino, porque se siente representada por el equipo argentino, está claro que Argentina ha logrado una nueva victoria. Sigue sumando y esto de sumar es importante teniendo en cuenta que acá se juegan cosas que van a establecer un futuro muy cercano. ¿Qué quiero decir con esto? ¿Con quién vamos a jugar? ¿Con quién te vas a enfrentar? ¿Qué capacidad tienes potencialmente el adversario que te va a tocar? Fue triunfo indiscutible de Argentina, superioridad indiscutible de Argentina y un futuro que Argentina tendrá que elaborar y tendrá que edificar y tendrá que fabricar en su favor con su propia capacidad.
4: Habla Scaloni, Juli. Radio,
0: el señor Enrique Macaya Márquez. Vamos con Scaloni, dale.
2: Por el triunfo, ¿qué es lo que sacás de sensaciones de este partido?
8: Bueno, lo que para que los chicos que no habían jugado tengan minutos, porque la verdad que se lo merecen y bueno, han hecho un buen partido, más allá de que no venían jugando. La verdad que estoy contento porque bueno, le dimos minutos a todos y eso es muy importante para nosotros.
9: Era lo que buscás, pero también hay un alto grado de credibilidad de parte tuya. Hoy lo pusiste a Palacio de lateral derecho, que son cosas que se prueban. Los jugadores creen en cada decisión que toman ustedes.
8: Sí, sobre todo que dan una mano al equipo. El equipo hoy lo necesitaba. Creemos que en esa posición no queríamos arriesgar a Nahuel, que venía de una inactividad. Gonzalo, que no... Lo queremos cuidar porque la verdad que son posiciones difíciles y bueno, Pala nos dio una mano por un eventual problema que podamos tener en ese puesto.
9: ¿Cómo lo viste? Bueno, Leo te volvió a convertirlo, Chelso también, el gol de Lautaro, de algo, de las cosas que vos querés de sensación.
8: Bueno, sobre todo lo Chelso que no ha podido estar en el anterior mundial, Lautaro que no había hecho gol, se dio una noche buena y el gol de Leo. Contento y ahora se viene lo bueno.
9: Bueno, lo mejor y felicitaciones. Ahora pensar en Cabo Verde.
8: Gracias, saludos.
0: Vía Marcelito ahí con Lionel Scaloni. Voy a sumar a la charla a Dani Arcucci. Hola Dani, ¿cómo estás?
10: Muy bien, Julián, muy bien. A ver, tuvo que entrar Lionel Messi para darle electricidad a un partido que de a poco iba cayendo. Me encanta ese concepto del gran Enrique, que tenía en la guantera Argentina, ¿no? Y Argentina tenía en la guantera, por ejemplo, un jugador que puede ser una alternativa lateral derecho, por momentos la claridad de Paz. Hay algo en la guantera que después lo vamos a charlar, Juli, en el desarrollo de este post partido.
0: Sí, señor.
10: Que tiene que ver con algunas cosas que en la guantera, viste, cuando decís, uy, pará, esto está un poco, hay que ver qué pasa acá. Y es Julián. Yo sigo esperando y creo que seguimos esperando la mejor versión de Julián. Habla Nico Paz.
0: Lo escuchamos.
11: Sensaciones. Seguí una fase de grupo, me parece que ideal. Clasificaron con puntaje ideal. Ahora
12: gente puede decir que ha jugado mundial y me titular. Para mí es un orgullo muy grande. Y bueno, la verdad que se dio un buen partido. Lo pude disfrutar, lo pudimos disfrutar todos. Creo que lo hicimos muy bien y nada, con muchas ganas de seguir.
11: ¿Pediste ese tiro libre? ¿Pediste el tiro libre? El de...
12: No, era de Gio, y lo hizo bien.
11: Está bien. ¿Hablaste con tu papá? ¿Algún consejo?
12: No, normalmente me deja tranquilo, solo que disfrute, que sea yo, que no esté nervioso y bueno, eso trate de hacer, de intentar jugar como juego yo en mi club y bueno, creo que sería un buen partido.
11: ¿Y los referentes qué te dicen del plantel?
12: No, eso, lo mismo, antes de los partidos me dicen que sea yo mismo, que confían mucho en mí, que me suelte, que no tenga miedo de encarar, de hacer lo que yo sienta y nada, que confía mucho en mí.
11: Gracias.
12: Gracias.
11: La palabra de Nico Paz.
0: Bueno, allí estaba Nico Paz. Jugó un buen partido, Nico. ¿Enrique le gustó?
1: Sí, realmente, pero hay que tomar en pinzas, o con pinzas en este caso, el trabajo particular o personal, la individualidad rindiendo en partidos de esta naturaleza. Por ahí vas a encontrar jugadores que van a rendir más de lo que potencialmente están en condiciones de hacer. Y vos decís, pero ¿cómo va a rendir más de lo que puede hacer? Sí, porque el adversario se lo permite, le abre la puerta de la casa. Mientras que de pronto vas a tener ciertas dificultades con otro tipo de adversario. De todas formas jugaron bien, tuvieron un buen concepto como para jugar, más allá de que faltaba energía y velocidad en los tramos en donde había que poner energía y velocidad.
0: Vamos con Lautaro, dale.
4: Lo Chelso, me lo cambian, dale Lo Chelso.
0: Dale.
9: Todo llega, me dijo Scaloni, y te llegó este momento inolvidable para vos.
13: Sí, la verdad que fue una emoción muy grande, más que nada por todo el recorrido. Al final, no sé, debutar en un mundial con un gol.
9: ¿Te emociona?
13: Sí, la verdad que es muy emocionante, pero más que nada el recorrido. Al final me tocó estar en el mundial de 2018, no me tocó jugar, y bueno, la verdad que de ese momento hasta ahora pasamos muchos momentos, y nada, lo de hoy es inolvidable.
9: ¿Qué te dijo Leo Messi? Que imagino, porque hiciste el gol de tiro libre, ahora gol de él, gol de Lautaro.
13: Sí, la verdad que fue una noche completa, ahí con Leo estuvimos hablando un poco en el entretiempo de tiro libre, el movimiento que hacía el arquero, y bueno, muy feliz también por él que volvió a marcar, está muy feliz, muy enchufado, y bueno, nosotros empujamos atrás.
9: A pensar en Cabo Verde, y me alegra mucho por vos.
13: Muchas gracias.
0: Bueno, allí estaba entonces Gio Lo Celso. Veremos si hay más protagonistas, vos me decís, Silvio, son nuestros ojos ahora.
4: Claro que sí, se está preparando Giuliano Simeone, yo te voy a avisar. ¿Lo tenemos a Giuliano? Bueno, dale play.
11: experiencia de este debut como titular en un Mundial, Juliano?
14: Bueno, la verdad, una experiencia única, inolvidable. Muy feliz de poder haber debutado en un Mundial. Creo que es lo que sueña todo jugador que algún día empieza a jugar a la pelota, en representar a todo un país, y la verdad que nada, muy contento, pero sobre todo también por el trabajo del equipo, el resultado, la victoria, así que la verdad una noche inolvidable.
11: Recién le preguntaba a Nico Paz por su papá Pablo si había olvidado algún consejo, y tu papá

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1: Se prepara para hablar Lautaro, sí señor, Lautaro Martínez, que se sacó la mufa, noveno partido en Copa del Mundo, primer gol, ahí lo tengo a Lautaro.
2: Bueno, todo duro, un partido duro, un test y la oportunidad de tener minutos para muchos muchachos.
3: Sí, bueno, importante era afrontar este partido con la seriedad que amerita, por la camiseta, por la historia de nuestra selección y bueno, porque es un test para todo, dejar siempre lo mejor y hoy, bueno, pudimos ganar y eso es lo que cuenta.
2: ¿De qué sensaciones te dejan los muchachos, no? Muchos debutando en un mundial, en un escenario de lujo.
3: No, la verdad que importante, muy contento por ello, los felicito a todos, porque todos hemos trabajado de la mejor manera para llegar a este mundial y bueno, nada, contento.
2: Ya tenés varias batallas encima, Toro. ¿Lo ves realmente al equipo con un hambre renovado? Ya sabemos una idea del fixture. ¿Qué le genera cuando vieron el fixture lo que puede ser?
3: No, bueno, la verdad que en todos los partidos mundial siempre es muy difícil, así que tenemos que afrontar todos los partidos con la seriedad que corresponde porque va a ser duro y bueno, nada, contento porque pudimos pasar de fase, hoy pudieron jugar varios chicos y la verdad que eso es lo que cuenta.
2: Cabo Verde, una incógnita, pero muchos muchachos, ¿no? Es una especie de Portugal B, pues muchos con descendencia portuguesa, con buena técnica, físicos, un desafío enorme y debutantes ellos.
3: Sí, sin duda, con mucha ilusión ellos, seguramente con mucha gana como las nuestras, así que va a ser un partido lindo, en un ambiente también donde nos sentimos muy cómodos porque hemos ganado en ese estadio la Copa América, así que nada, ahora a descansar, a recargar energías y a pensar en lo que viene.
2: Y a canalizar todo, ¿no? Porque ellos se juegan el partido de su vida, Miami con toda la comunidad argentina, en una cancha especial, con un Leo que lo vemos fresco, renovado.
3: Sí, sin duda que va a ser un partido durísimo, más que nada, como te digo, por lo que representa para ellos, así que nada, contento y a afrontar eso de la mejor manera.
2: Lo mejor, gracias. Gracias.
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1: ¿Juli?
4: Sí, acá estaba charlando con Enrique, querido.
1: Perdón,
4: estaba charlando.
1: Me parece que un micrófono... Sí, puede estar Fernando, me parece, ¿no?
4: ¿Está Fernandito? Dale.
5: Sí, lo escuchamos al Mono Chelso.
4: Dale, pégate. ¿Te tengo, Fernandito, o no? No te escucho, Fer, yo, ¿eh? ¿Vos, Silvio, me escuchás?
1: Yo te escucho perfecto.
4: Perfecto.
1: No estamos porque escuchando quedo, a qué pluma.
4: Quedo como en el cono del silencio, ¿viste? Sí. El Super Agente 86.
1: Sí, claro que sí. Ahí aparece, a ver, Fernando de vuelta.
4: Dale.
6: Terminan con puntaje ideal. Terminan con 8 goles a favor, un solo gol en contra. Pueden jugar prácticamente todos. ¿Se dio la fase de grupos ideal para ustedes?
1: No está,
4: Fer, no está llegando Lo Chelso. Y Fer, no creo que tenga retorno porque estás tirando seguro el teléfono para hacer la nota y no lo vamos a tener. Así que prestemos atención a cuando finaliza. Dale, sí. Walter.
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1: Te lo cambio al Mono Lo Chelso por el Tucu Palacios, que está hablando.
7: Meta. Te tocó ser tu titular por primera vez en un mundial, pero con un desafío doble, en una posición que no es la tuya. Es jodido eso.
8: Sí, bueno, la verdad que me encontré con algo nuevo, pero nada, no se excusa, uno está acá para ayudar desde el lugar donde toque. Tocó en esta posición, nada, adaptándome rápidamente y a disposición para el entrenador y para el equipo.
7: Vos sos uno de los jugadores del ciclo Scaloni que más convocatorias tiene, nunca dejaste de ser convocado, pero quizás en los mundiales no te había tocado ser titular. Imagino también lo que significa para vos tener esta posibilidad. Después de lucharla y remarla tanto y siempre estar.
8: Sí, obviamente.

0: siempre feliz de poder estar siempre en el ciclo de esta selección. Y nada, como te digo, siempre apoyando el lugar donde me toque, está a disposición cuando tenga que jugar. Y nada, estamos todos juntos.
1: Pala, ¿para qué estamos? Pensamos que iba a ser Uruguay, España en 16avos, nos tocó Cabo Verde. ¿Qué análisis hicieron ustedes? ¿Cuál fue la reacción?
0: Nada, paso a paso. Nosotros primeramente, obviamente, nos enfocamos en nuestro juego, en lo que tenemos que hacer, y obviamente había que cerrar de la mejor manera este grupo. Lo hicimos bastante bien, ganando, que era importante, y ahora pensar en lo que viene y ir paso a paso.
1: Estamos bien.
0: Estamos bien.
1: Gracias, Pala.
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3: Bueno, a esta hora está todo cerrado, mi querido Julián. Vaya anotando.
4: Sí. A ver.
3: Los cruces definidos y la proyección de la llave de los 16avos de final de esta Copa del Mundo.
4: Dale.
3: Vamos por el lado europeo.
4: Sí.
3: Donde, por ejemplo, ha quedado el hombre de las utopías, Alfaro, con Paraguay. Alemania-Paraguay. Claro. Lunes 20,
4: confirmado.
3: Lunes 29.
4: En Boston.
3: Y media en Boston.
4: Sí, señor.
3: El ganador de ese partido con el ganador de Francia-Suecia, que juegan el
4: New
3: martes.
4: Jersey.
3: En New Jersey a las 6 de la tarde.
4: Sí, señor.
3: Por ese lado del cuadro, Sudáfrica frente a Canadá. Mañana arrancan
4: Los Ángeles.
3: Los 16avos de final en Los Ángeles, con una particularidad. Por primera vez en la historia, un organizador va a jugar un mundial siendo organizador fuera de su país.
4: Sí, loquísimo.
3: Bueno, bien, Infantino lo hizo. Sudáfrica-Canadá. El ganador de ese partido va a jugar frente al ganador de Países Bajos-Marruecos, que juegan el
4: Monterrey.
3: Lunes 10 de la noche. Correcto, en México. Portugal frente a Croacia.
4: Oh, oh.
3: En Toronto, el 2 de julio, jueves a las 8.
4: Sí, señor.
3: El ganador de ese partido con España-Austria, que se acaba de confirmar con
4: Los Ángeles.
3: El agónico empate austríaco. Estaba fuera y se metió por la ventana. El 2 de julio, 4 de la tarde. Confirmado, Estados Unidos-Bosnia. Juegan el 1 de julio, 9 de la noche, en la Bahía de San Francisco. Y el ganador de Estados Unidos-Bosnia contra el ganador de Bélgica-Senegal.
4: Sí, señor.
3: Que juegan el miércoles 1
4: Seattle.
3: De julio, 5 de la tarde en Seattle. Qué bien que está con la fonética, relator. Del
4: yes.
3: Otro lado de la llave, nos vamos a la Copa América con algunos invitados. Alguna vez jugó la Copa América Japón, por ejemplo,
4: claro,
3: ¿no? Bueno,
4: claro,
3: Brasil va a jugar con Japón.
4: Sí.
3: Lunes 2 de la tarde.
4: Yes.
3: Y esperemos que no tengan problemas, ¿no?
4: Correcto.
3: El ganador de Brasil-Japón con el ganador de Costa de Marfil-Noruega. Martes 30 de junio.
4: Acá.
3: Ese partido en Dallas. Correcto. ¿Sabés que hay un dato de Dallas, Juli? Que
4: ¿cuál?
3: No te lo dije porque estamos en una transmisión, no digo partidaria, pero con el corazón en la Argentina, obviamente. La última vez que Argentina perdió el tercer partido de una fase de grupos fue en el 94 ante Bulgaria, en Dallas.
4: Acá.
3: Bueno. Se quebró esa marca, se quedó en el olvido porque volvió a ganar por quinto mundial seguido el tercer partido de la Argentina. Bueno, en Dallas se juega Costa de Marfil-Noruega. Sigo. México-Ecuador. Martes 30 de junio, 10 de la noche. En el Azteca, vamos a decirle, ¿no?
4: Yes.
3: Julián,
4: Ciudad
3: más allá de,
4: México,
3: de que
4: correcto.
3: La FIFA dice Ciudad de México.
4: ¿Sabes que tengo una teoría sobre ese partido, Silvio?
3: ¿México-Ecuador?
4: Sí.
3: A ver.
4: Que los dos se hubieran elegido para enfrentarse.
3: Ah, puede ser, ¿eh?
4: Creo que los dos se hubieran elegido para enfrentarse.
3: Igual,
4: ¿sí?
3: Ecuador, que ya estaba fuera, el que venga, ¿no? Pero
4: el que venga, claro.
3: Claro, le tocó México. Bueno, Inglaterra, República Democrática del Congo. El ganador de Inglaterra-Congo, que va el miércoles 13 horas en Atlanta, frente al ganador de México-Ecuador. Atención, Argentina-Cabo Verde. Miami me lo confirmó, Julián. Viernes 3 de julio, 7 de la tarde.
4: Bien.
3: Argentina va a enfrentar al único seleccionado de los 84 que ha jugado en Copa del Mundo del 30 al 2026 que no sabe lo que es perder. No hay ningún invicto en el Mundial de todos los que han participado, salvo uno, Cabo Verde. Tampoco ganó.
4: Oh, tenés razón.
3: Argentina-Cabo Verde, 3 partidos jugados, 3 empatados. Viernes 7 de la tarde, el ganador de Argentina-Cabo Verde frente al ganador de Australia-Egipto, que juegan el viernes a las 3 de la tarde, también en Dallas. Y por último, los últimos dos cruces, Suiza frente a Argelia. Argelia, que se clasificó.
4: Claro.
3: Van a jugar el viernes a la medianoche en Vancouver, Canadá. Y el ganador de ese partido, frente al ganador de Colombia, gana. Viernes 3 de julio, 22:30, en Kansas, Colombia. Perfectamente podría ser, proyectando la llave, rival de la Argentina en cuartos de final. Ganador de Argentina, Cabo Verde, con ganador de Australia, Egipto. Y en cuartos de final, si Argentina avanza, será Suiza, Argelia, Colombia o Ghana. Lo tengo a Tiago Almada cuando quiera, Julián.
4: Dale, mételo.
3: Vamos.
5: ¿Qué sensaciones deja el equipo? Que responde siempre ante cualquier rival, indistintamente de cómo le juegan, puntaje ideal en esta fase de grupos, todo perfecto.
6: Sí, bueno, creo que sensaciones muy buenas, creo que los tres partidos sumamos los 9 puntos como quería, terminamos primero. Creo que hicimos una gran fase de grupo como queríamos, y ahora a descansar y a preparar el partido con Cabo Verde.
5: Sin faltarle siempre el respeto al rival, las posibilidades eran España, Uruguay, en principio que aparezca Cabo Verde, ¿sorprende, tranquiliza o no?
6: No, creo que nosotros en eso como que tenemos un plus, nunca nos tranquilizamos, nunca nos relajamos, así que cualquier rival va a ser duro, como están haciendo todos estos partidos en el Mundial, así que con la misma ilusión de siempre.
5: Gracias, Tiago.
6: Nada, chao.
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4: Bueno, creo que ya no quedan más entrevistas, ¿no? De la tele, Silvio.
3: No, me parece que está todo cerrado. Ya estarán en camarines, ducha y después hablar en zona mixta. Y en cualquier momento se viene la palabra de Scaloni en conferencia que obviamente vamos a tener, como siempre, en Dispo Radio, Juli.
4: Sumar a mi amigo Diego Horacio Fuchs, al chavito que llegó también. Chavo, querido, ¿cómo estás? Bienvenido.
7: ¿Cómo te va? ¿Cómo estás, Julián? Bien, me pareció que el partido... me parece que el partido a Scaloni debe servirle para sacar algunas conclusiones. A nosotros también. Yo hay dos jugadores que a mí me dejaron una duda, dos dudas y una duda y media.
4: A ver,
7: a mí me parece que Julián Álvarez no está bien. Me parece que todavía no está con ritmo, que todavía no está bien. Uh-huh. Que está... No sé, por ahí el haber perdido el puesto también le juega en contra con la cabeza. Viste que es un pibe muy...
4: Sí, se los nota muy solidarios entre sí. Ellos dos, igual digo con Lautaro, sí. ¿No? Pero sí, te sigo.
7: Y después lo vi bien a Paredes con la pelota. Paredes jugó en la posición de 5, muy posicional. Me pareció que le faltó velocidad cuando hizo el gol Jordania, o el volante a él se le escapa.
4: Sí.
7: Y no le dio la nafta para correrlo. Después yo creo que ahí falta un poquito de físico, ¿no? Es que...
4: Sí.
7: Después me gustó la idea, hay que aceitarla, de Palacios de 4 y adelante Juliano. Lo confundo, sí. Con... Se llaman todos igual.
3: Juliano,
4: correcto.
7: Me gustó la idea. Yo sé que al técnico le gusta mucho exigir Palacios y encontrar un lugar en el equipo. Me parece que está muy bien. Después que Nico Paz haya tenido minutos, que Lo Celso haya tenido minutos es valioso, y verlo a Tagliafico ya recuperado también sirve. Darle minutos a Senesi, que no se los podés dar porque está en gran momento Lisandro Martínez. Sí, hay muchas cosas valiosas y muchas conclusiones que el entrenador puede sacar.
4: Me pone muy contento cómo volvió Tagliafico.
8: Sí, no
4: como
8: parecía.
4: Si no hubiera pasado nada.
8: No parecía lesionado.
4: Totalmente.
8: Tiene una energía física notable. Aún cuando no fue un rival que, sobre todo en el primer tiempo, no exigió, responde con eso. Yo creo que lo más importante es la suma de minutos. Después hay cosas puntuales. Ahí Silvio decía recién el dato, o me va a ayudar con esto de el primer gol de Lautaro, 9 partidos.
3: Sí.
8: En, bueno, Eso es importante. Para los goleadores es importante. El festejo del gol de Lautaro tiene que ver con eso. Coincido en algo de Paz. En otro jugador, que me parece que hay algo positivo también por haber convertido en Relay, hizo tres, solo que le convalidaron uno, que es Lo Celso. A ver, otra cosa, Silvio. Con el ingreso del Flaco López, no sé si lo dijeron en la transmisión, yo estaba en otro sector, pero con el ingreso de Flaco López ya jugaron los 23 jugadores de campo, ¿es así?
3: A ver, déjame que te lo reviso, pero de memoria sí. Te digo que sí.
4: De memoria sí, te digo sí, que sí.
3: Faltan los arqueros, obviamente.
8: Solo los arqueros, pero claro. ¿A qué voy con esto? Esto lo hizo Scaloni, pero le llevó más tiempo en Qatar, y tiene que ver con dar minutos, con mover. Y finalmente, yo creo que lo más importante es la... algo que ya sabemos, pero es la electricidad que transmite Messi. Porque en el momento que transmite Messi, hay que decirlo, Jordania había hecho ingresar a su número 10, que es un gran jugador. La verdad que es un muy buen jugador, estoy hablando de Moussa Altamari. Y se había quedado un poquito Argentina. La electricidad que transmite Messi, aparte entró con Almada, entró con McAllister, y me parece que ahí vamos buscando las cosas positivas. Coincido con el Chavo, sí, me gustaría verlo más a Julián, más fino. Porque en definitiva este partido le sirve para estar también.
7: Yo tengo el aire de Julián. Con Julián me pasa esto. No lo veo con la lúcido para definir o para ejecutar. Justamente su fuerte, ¿no?
8: Sí,
7: yo
8: sí,
7: creo
8: claro.
7: Que tiene un tema con, insisto, creo que el tema de que no se puede acomodar, que llegó medio disminuido físicamente y que Lautaro sea el titular, me parece que no lo tiene contento. No quiero meterme con el tema de Atlético de Madrid, porque no sé, no lo sé realmente.
8: No creo que pase por ahí, ¿eh? No, yo creo que tampoco. Es más
7: es una
8: cuestión de recuperación física que la está haciendo.
7: Es un chico con lo suficientemente lúcido intelectualmente como para salir de eso. Pero no lo vi bien. Sí. No lo vi bien.
4: Yo voy a sumar a Gastón, muchachos, así se une, está bueno el debate. Gastón, bienvenido.
9: Juli, querido, ¿cómo me recibís ahí? ¿Qué tal, Dani? Chavo, otra vez.
4: Impecable.
9: Acá en la zona mixta, ya hablaron Gio Lo Celso, elegido el mejor jugador del partido, Man of the Match, y Nico Paz, entiendo que ustedes tuvieron ese audio de los dos futbolistas que ya hablaron
4: sí, señor.
9: Esta zona, ahora se están bañando todos y volverán en un rato. Entiendo que Messi hablará a continuación, no sé si lo hizo en la flash interview o todavía no ha hecho declaraciones. Ese futbolista que sigue jugando como si pensara en los que lo ven por única vez en sus vidas, después de haber hecho un gran esfuerzo, ¿no? La teoría de Aymar, que generaba aquel paralelo entre Messi y Michael Jordan, ¿no? Aquella definición de cuando Jordan jugaba, daba la impresión de que trataba de hacer algo siempre especial para aquel que había gastado lo que había ahorrado en su vida. Y Messi fue igual. Porque en realidad es un gol que uno puede decir... Este gol, ¿qué te puede aportar? ¿Qué tiene de espectacular? ¿Que la puso en un ángulo? No siempre la espectacularidad está en el ángulo. Bueno, ustedes lo hablaban recién, ¿no? Es entender que el arquero iba para el otro lado y jugar la contrapierna, por más responsabilidad que parezca tener el arquero Jordano. Acá estamos...
7: Es un desastre el arquero.
9: Sí. Está bien, pero ¿sabés qué, Chavo?
7: No te puede poner atrás la barrera.
9: Habrá visto... Y se puso, pero Messi vio que se puso atrás de la barrera, que no iba a ver nunca la pelota.
7: Claro.
9: Significaba que iba a ir al palo de la barrera, pero claro, no buscó el ángulo como Lo Celso. Si Lo Celso pateaba claro. Igual que Messi, también era gol. La genialidad estuvo en Messi, que no arriesgó el remate.
7: Si a Lo Celso el físico lo acompaña, ¿no? Es un jugador de una valía.
9: Cuando hizo el gol pensé en vos, dije, ahí está la debilidad del Chavo.
7: Sí.
8: Yo no sabía, Gastón, que lo habían elegido Man of the Match. La verdad que me encanta. Se emocionó. Ahí apenas salió, habló con Nani Senra y se emocionó. Y creo que es uno de los puntos más positivos. Yo creo que acá hablamos mucho de un equipo emocional, ¿no? Un equipo que juega mucho con las emociones. Y este momento de Lo Celso, que fue a Rusia como el preferido de Sampaoli, después no lo hizo jugar ni un solo segundo, después lo de la lesión inoportuna, muy inoportuna antes del Mundial anterior, que tenga esta oportunidad me parece muy importante. Y yo decía, Gastón, antes de que te conectaras, en realidad hizo tres goles. Está bien, hay que convalidarlos, ¿no? Dos por posiciones adelantadas. Pero tuvo mucha participación. No sabía que había sido elegido Man of the Match. Me parece bien elegido. Yo creo que cuando está Messi en la cancha es Man of the Match, aunque entre a los 15 minutos del segundo tiempo, ¿no?
9: Sí, es más cuando además hizo un gol. Pero claro, bueno, sí. La marca decidió dárselo a él. Bueno, estamos acá atentos, expectantes. Todavía no se llenó de prensa como el otro día. Quizá por el horario vengan menos, no creo. Ya son las 11:30 de la noche acá, casi 1:30 de la mañana en la Argentina. Pero sí hay mucha prensa presente, por supuesto.
10: Gastón, me toco con Fernando. Fer, ¿estás?
11: Sí, acá estamos, Juli, en la zona mixta, esperando por la salida de los jugadores, lo que contaba recién Gastón. Así que seguimos esperando por la salida de los jugadores. Bueno, ya pude hablar
10: estamos a con Gio Lochenzo. Estamos cubiertos.
11: El Man of the Match, y ahora esperamos por la salida del resto.
10: Perfecto, Gastón, me decías.
9: No, estaba acá atento y expectante que salgan los jugadores. Ya avisaron que sectorizaron esta zona mixta, porque el otro día Messi tuvo que detenerse demasiadas veces.
10: Claro.
9: Esto se simplifica también, se resuelve. ¿Sabe cómo se resuelve? Que paren otros jugadores también. El otro día paraba uno cada tanto, y si vos satisfacés la requisitoria periodística, después también le aflojás a Messi y a la cantidad de veces que tiene que parar. Pero bueno, son decisiones, diría Miguel.
8: Sí, claro. Y es decisión de Leo también. Leo viene hablando un montón. Hoy, bueno, le tocó ingresar desde el banco. Es muy interesante también eso, Gastón. Lo charlábamos antes del partido, de esa dosificación, en este caso. Cómo lo habrán arreglado con Scaloni, justamente. Pero la verdad es que hoy entró cuando el equipo lo necesitaba. No es que estaba en riesgo el resultado, ni nada por el estilo. Pero había ido cayendo como en una especie de cadencia el equipo, que se repetía, y al entrar encima junto con Thiaguito Almada, que tiene más o menos ese perfil, con Barco también, hay que decirlo, Barco tiene mucha dinámica, hoy no estuvo preciso, pero tiene mucha dinámica.
10: Y entró de extremo derecho, ¿no?
8: Sí,
10: también.
8: Sí.
10: Ha habido un par de cuestiones tácticas que el técnico ha decidido, que la verdad que se vieron bien. Lo de Palacios estuvo bien.
8: Estuvo correcto lo de
10: Estuvo
8: Palacios,
10: correcto, ¿eh? Estuvo bien. Exacto, es saber que tengo una rueda de auxilio ahí.
7: Sí, yo lo que me parece es que no lo ve del todo bien a Molina, no físicamente, futbolísticamente, y no lo ve del todo bien físicamente a Montiel.
10: Y va probando.
7: Y está buscando una variante. Y él, insisto, es un jugador que le gusta mucho, Palacios, demasiado como para dejarlo afuera.
8: Había probado con los dos, porque en realidad el que arrancó de lateral era Giuliano Simeone, pero supimos que en las prácticas había probado bastante con Palacios, no es que improvisó con Palacios ahí, podía ser uno u otro, y después la verdad que en el primer tiempo Giuliano desequilibró bastante, con muchísima velocidad. Se vio lo mejor de esa Argentina alternativa que tuvo minutos en muchos jugadores que habitualmente no lo tienen, se vio en el primer tiempo.
10: Bueno, tengo para descargar, Silvio. Sí, dale.
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3: Sepan que Walter Berce es como Messi. Le dejan un espacio y se la clava en el ángulo, Julián.
10: Dale, Gastón, sí. Entre otras cosas. Dale, Gati.
9: No, yo te decía, Juli, que no sé si ya lo hablaron. Quedó una Copa América por un lado, una Eurocopa por otro, salvo Inglaterra de nuestro
10: Tal
9: lado
10: cual.
9: Y Paraguay del lado europeo.
10: Tal cual.
9: Pero va a estar, digamos, tranquilamente puede haber un finalista sudamericano, ojalá que seamos nosotros, y un finalista europeo que la lógica indica que. Ahora, se van a sacar los ojos temprano. Portugal y España por un lado y Alemania con Francia del otro. Hay dos de los cuatro que no llegan a cuartos.
8: Sí, exactamente. Totalmente, Gastón. Se confirmó. Yo creo que es otra de las
10: No nos esperábamos este cruce ni loco, ¿no?
8: No.
10: De llaves.
8: No. Ese no. Así no. Así no.
9: Y quiero decir algo de Scaloni. Porque Scaloni, lo decíamos en la previa con Dani y con el Chavo, Scaloni habla de la suerte. Destaca la suerte, que la suerte también te tiene que acompañar. Muchas veces el protagonista no habla de la suerte porque cree que con eso le quita mérito a su propio trabajo. Por el contrario, Scaloni reconoce, admite que la suerte influye, y yo creo que de alguna manera no la espanta. No sé si cree o no en esas energías, pero me parece que la suerte lo sigue acompañando a la Argentina, del cuadro
13: obviamente que él es mucho más amable que a otros grandes candidatos en este mundial.
7: Ya te dije, Bianchi y Gallardo creen que tuvieron mala suerte.
8: Escucha, si vos ves este... Fíjate el cuadro de la derecha, la parte inferior. Argentina-Cabo Verde, Australia-Egipto, Suiza-Argelia, Colombia-Ghana. Si vos vas al cuadro del otro lado y superior, tenés Alemania-Paraguay, Francia-Suecia, Sudáfrica-Canadá, y bajamos, pero Países Bajos-Marruecos. Esos cuatro partidos están arriba. O sea, vos tenés en octavos de final... chocándose posiblemente, que ojalá que Paraguay haga algo contra Alemania, pero puedes tener Alemania-Francia, y cuando bajás tenés a Portugal chocando contra Croacia, y quien sobreviva a ese partido se puede encontrar con España, que juega con Austria. En ese sentido, Argentina es otra de las noticias, porque muchas de estas cruces se definieron hoy, Portugal quedó del otro lado, o sea, el choque Cristiano versus Messi solo en una final,
13: Mirá Brasil, Dani. Brasil, Japón y el que gana Costa de Marfil o Noruega. Esta Noruega. Que con suplente jugó con Francia, descansó a los titulares y viene de dejar en la casa a Italia en la eliminatoria europea.
7: Francia le dio una paliza.
13: Cuando vemos esa llave y vemos la nuestra, sí, pero pará, a los suplentes.
8: 10 suplentes.
7: Ustedes me dijeron muchos suplentes, que si yo...
8: No, pero son 10
7: suplentes. A los suplentes le dio una paliza.
8: Sí, está bien.
7: Si pero no es que tiene dos equipos...
8: A ver, no son los suplentes de Argentina, los suplentes de Noruega no son los suplentes de Argentina.
7: De todas maneras, yo creo que Francia es candidatazo,
14: Sí, sí. Ayer, yo no quiero hablar de cosas que no tengo pruebas. Lo de Noruega fue...
7: Opa.
8: No, quiso evitar
14: quiso evitar Alemania.
8: Sí, lo que pasa es que igual...
14: Pero fue cuanto menos polémico.
8: Se puede chocar con Brasil, en octavos.
14: Sí, sí, total. Bueno, evidentemente no querían jugar con Alemania.
8: No, tenía que venir, mirá, lo estoy dividiendo acá en cuadrantes, son cuadrantes. El cuadrante de abajo a la derecha, que es el de Argentina, te digo...
14: No, es una cosa
8: es
14: loco.
8: Espectacular. Pero bueno, respetemos todo. En realidad no subestimemos a nadie.
14: Respetamos todo, nosotros respetamos todo.
8: No hay que subestimar a ningún rival.
14: Bueno, Silvio, si querés agregar algo sobre esto, nos decís, porque vos tenés ahí la calculadora humana, esa que me prestaste el jueves, sí, es espectacular.
8: Claro que sí.
14: Desde el jueves que estamos trabajando con el simulador de Maverino para el trabajo nuestro, es fantástico. Fantástico porque íbamos sabiendo los cruces minuto a minuto. ¿Cuántos se terminaron cumpliendo de los que prevíamos? ¿Lo de Ecuador se cumplió, por ejemplo?
3: Sí, lo de Ecuador se cumplió. En realidad no es una cuestión de... preverlo porque uno sepa o no sepa, sino que es el reglamento, insisto, no me voy a poner ahora a explicar lo de las 495 combinaciones,
14: no, claro.
3: Pero era algo muy lógico y matemático,
14: claro.
3: Y muy difícil de entender si no te sentás frente a una computadora y lo analizás, cómo se iban descartando rivales. Era una probabilidad de 99,9% de que se dé el cruce de México y de Ecuador como terminó ocurriendo. Solo necesitamos que se quedara fuera Escocia de lo matemático, algo que ocurrió en el día de hoy. Bueno, yo le agradezco, mi querido Julián, el nombre del gráfico web, porque el simulador, si bien es una propiedad creada por quien les habla, está al servicio del gráfico y ahí lo tendremos minuto a minuto. Bueno, con respecto a Messi, que te debía algunos números, porque lo actualizamos cada vez que juega la pulga y sigue rompiendo registros. Primero que nada, sigue subiendo y más allá de la tabla de goleadores de la Copa del Mundo, que es el máximo scorer con 19, tres más que Klose y que Kylian Mbappé, sigue subiendo en la tabla de máximos goleadores de tiro libre en la historia del fútbol. Marcelinho, el brasileño, 78. Jair Rosa Pinto, también un brasileño, 74. El popular Roberto Dinamite, o Dinamita como se lo conoce, 73. Juninho, pernambucano, y Messi con el de hoy, 72. Verse y continúo.
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3: Pero hablando puntualmente, Juli, de goleadores de tiro libre en la historia de las Copas del Mundo, hoy igualó, entre otros, a Rivelinho, a David Beckham y a un tal Edson Arantes do Nascimento, Pelé. Dos goles de tiro libre para Messi, 2014 ante Nigeria, 2026 frente a Jordania. Y sumando para la Pulga, Walter.
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3: Anotó Messi goles en los últimos 7 partidos. Hasta el momento, compartía el récord, goles en 6 partidos consecutivos con 2 leyendas de los mundiales. Jean Fontaine, el francés, hizo 6 goles, o 6, mejor, hizo 13, pero en los 6 partidos de Suecia, 58. Y Jairzinho, el brasileño, anotó en los 6 partidos de México, 70. Messi, entre Qatar 2022 y este Mundial de 2026, llevaba 6 partidos consecutivos anotando goles. Hoy llegó al 7º y se convirtió en el primer jugador en la historia de los mundiales con 7 encuentros seguidos anotando al menos un gol.
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3: Otro récord que sigue ampliando Messi, Juli querido. Goles a más rivales, 13. Más goles de afuera del área, 7. Si bien hoy no marcó el 1-0, tiene el récord de más veces anotar el 1-0 en la historia de los mundiales con 10. Es el futbolista con más partidos, 29. Con más minutos disputados. Más veces siendo capitán, aunque hoy, al ser suplente, no suma como capitán, pero tiene 21 capitanías en los 29 partidos disputados en mundiales. El jugador con más victorias en la historia de las Copas del Mundo, 19 triunfos en 29 partidos disputados. El que más goles y asistencias ha sumado combinadas, tiene 19 goles y 8 asistencias, es decir, el aporte G más A, goles más asistencias, es de 27 para la Pulga. Y si bien yo coincido con el querido Dani Arcucci, siempre tiene que ser el mejor jugador del partido Messi, hoy no se lo dieron, de todas formas es el futbolista que más veces fue elegido jugador del partido, 9.
15: Hoy
14: tremendo.
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3: Con respecto a los goles de tiro libre, el primer gol de tiro libre de la Argentina en una Copa del Mundo había sido en la edición de 1930, el recordado gol de Monti en la victoria frente a Francia 1-0, 15 de julio.
15: Doble ancho.
3: Correcto. Después tuvimos el gol de Ernesto Vélez, mi querido Chavo, el 27 de mayo del 34, lamentablemente fue derrota ante Suecia y eliminación en ese Mundial. Tuvimos que esperar muchos años para volver a ver un gol de tiro libre de Argentina en un Mundial. 30 de junio del 74, abrazo para el querido Miguel Ángel Brindisi en la derrota ante Brasil.
15: Un golazo fue.
3: Después Pasarela en el 82, en el partido frente a Italia. Y el último gol de tiro libre lo había marcado Messi en junio 2014 frente a Nigeria. Hoy Lo Celso y hoy Messi, 2 goles de tiro libre para la Argentina.
14: Silvio, ya volvemos y terminamos con lo de Walter también, pero quiero pasar por el puesto de Gastón y de Fernando a ver cómo estamos por ahí abajo. Arranco por vos, Gastón. No lo tengo, Gastón. Fer, ¿te tengo?
11: Sí, acá estoy, esperando aquí en la zona mixta la salida de los jugadores. Yo creo que va a ser rápido porque lo está esperando el charter para poder irse rumbo a Texas.
14: ¿Cómo es la agenda de Argentina a partir de ahora que hay partido en Miami?
11: Vuelve ahora a Kansas, entrenamiento durante toda la semana hasta el jueves. El jueves vuelo a Miami y a partir de allí, si logra la clasificación, habrá que definir porque hay una opción de quedarse en Miami e ir directamente a Atlanta. Si es que ese es el destino, obviamente, primero pasando a Cabo Verde, pero no volver a Kansas y si es hacerlo para los eventuales cuartos de final.
14: Bueno, sería toda una noticia. ¿De ahí en más o después sí volverían a Kansas? ¿O de ahí en más cambia todo?
11: No. No, volvería en cuartos porque el partido es en Kansas. Entonces haría base en Kansas y a partir de ese estado de esos cuartos de final, si llega a semifinal, ahí sí, directamente a Atlanta.
4: Cuarto de final, claro. En cuarto de final tiene que volver a Kansas.
14: Exacto, Julio, ahí lo tengo a Gastón, dale.
4: Es donde. No, sí, porque me había muteado de un lugar, no de otro. Creí que estaba desmuteado, bueno, un desastre. Acá estoy de vuelta. Repito, menos prensa que el otro día. No sé si es la hora, pero hay menos prensa que el otro día. Y habrá que estar atentos hoy los jugadores que el otro día. Lo que no sé si va a hablar el capitán.
8: Bueno, será. Será, bueno, es la gran expectativa. ¿Alguien te dice algo ahí? ¿Te decía alguien? No. Bueno, será, sí, es la expectativa porque hay cosas lindas que puede llegar a aportar. Claro, el recorrido de Argentina en condiciones ideales es Miami, Atlanta, Kansas, Atlanta. Ese es el recorrido antes de.
4: Claro, pero primero va a Kansas. Primero vamos, claro, a Kansas. Sí, la selección mañana se entrena en Kansas hasta el jueves. El jueves va a Miami. Y si sale todo bien en Miami, va a Atlanta. Y si sale bien en Atlanta, va a Kansas.
8: Sí,
4: si sale bien en Kansas, va a Atlanta. Si sale bien, va a Nueva Jersey. O sea, ahora Kansas pasa a ser una sede más. No es más el búnker, por más que tenga todo acomodado ahí, ¿no?
8: Exactamente. Bueno, ya lo ha desarrollado durante todo este tiempo. Ha sido interesante ir escuchando todos los jugadores que fueron pasando. Y esto que decís, Gastón, por ahí te permite hablar también. Vaya uno a saber, un poquito más tranquilo. Pero creo que a medida que pasa el tiempo, ¿no, Chavo? Del partido, uno va sacando algunas conclusiones más, porque bueno, y positivas, me parece.
7: Sí, a mí me parece que este partido le dio,
8: sí,
7: a mi compañero de gimnasio algunas conclusiones.
8: Se estuvo entrenando con Scaloni.
14: Ah, sí, mira. Perdón, me distraje un minuto, pero no. estamos.
7: Decía que seguramente dale. Alguna. Me parece, ya dije lo que me parece lo. La idea de poner a Palacios de lateral derecho o algo parecido, porque en realidad no fue un lateral derecho ortodoxo, digamos. Había ahí un movimiento con Juliano Simeone cuando tenía la pelota Jordania. Había un retroceso del hijo del Cholo y se metía para adentro Ezequiel. Se lleva 90 minutos Paredes, lo cual no es poca cosa. Se lleva 90 minutos Tagliafico, que además hizo un buen partido. Sí. Se lleva 90 minutos Senesi en selección argentina. No sé si no es el debut, usted me dirá, Maverino. Debut oficial, no. Debut de mundiales.
8: En mundiales seguro, no cosa. Jugó en el amistoso. El primero de los amistosos que se hicieron en la Bombonera. El otro día había jugado de titular.
7: Y Lo Celso que debuta en mundiales también, porque
8: Lo Celso debuta en mundiales parece y con mentira. Gol parece como lo más importante. Sí. ¿Vos sabés, Gastón, que de Juliano Simeone, el abuelo, el papá del Cholo, un querido, lo conocí mucho, sí, por otras cuestiones. Alguna vez le había dicho a su nieto, yo quiero jugar de 9, había dicho Juliano, vos vas a jugar de lateral derecho. Le había dicho a Juliano, el papá del Cholo, bueno, su abuelo. No, bueno, hoy jugó un ratito.
4: Hoy de 4 jugó Palacios.
8: Sí, jugó Palacios. Arrancó hoy jugó
4: de 4, Ezequiel, sí, Palacio.
8: Claro, absolutamente, pero los primeros cinco minutos se paró ahí Juliano, 5 minutos duró. Después fue Palacios, que lo habían estado practicando, Gastón, durante la semana.
4: El segundo relevo de Palacios, yo te digo, al segundo relevo de Palacios fue, dale, quédate ahí, dejá.
8: Sí, dale, que yo corro para adelante. Tuvo una corrida de las suyas Juliano en el primer tiempo.
7: Es un jugador que le gusta Scaloni y Palacios, y si le llega a encontrar un lugar, está bueno, se sentiría... Esté tranquilo, Scaloni. No es que esté buscando un lugar desesperadamente, pero ahí tiene un tema en el lateral derecho. Uno por fútbol, otro por físico, pero tiene un tema ahí con el lateral derecho.
8: Sí. Y Paz, Gastón, tuvo destellos.
4: Bueno, hoy descansaron.
8: No, que te decía, ¿quién?, que Paz tuvo destellos. No,
4: lo que tuvo Paz fue ir para adelante.
8: Sí, tremendo. Ahí con mucha confianza, Con mucha confianza. Es un chico con muchísima personalidad.
7: Sí, de todas maneras, Paz es. Paz es igual que el pueblo de Barco, más o menos, pero Paz es Mundial 2030 y va haciéndose camino al andar, ¿no? A mí me encanta cómo juega. Es un jugador muy vertical, de buen pie, muy, muy inteligente. Yo lo pienso, hoy lo pensaba en función del Mundial próximo, ¿no? Es que lo está jugando y está citado, pero me parece que el Mundial de Nico Paz puede ser el que viene. Ojalá sea ¿no?
4: Sí. Sí, necesitaría tener 3, 4 años como este último que tuvo, ¿no?
14: Bueno, a lo mejor aparece en un partido
4: que pueda mejorar.
14: A lo mejor aparece en un partido decisivo como apareció Enzo en el Mundial pasado. Y ahí sí podemos decir que va a ser su Mundial.
8: Sí. Creo que puede pasar por ahí.
4: Podría
8: ser.
4: Sí,
8: tranquilamente.
4: El tema tranquilamente. Es si llega al 2030. ¿Al ritmo que vamos?
14: Y a este ritmo, Gastón, yo el otro día decía, Sanz se retiró con 43, es la edad con la que llegaría Messi al próximo Mundial.
8: Cristiano Ronaldo está jugando Mundial con 42.
4: Con la que terminaría Messi, llegaría con 42.
14: Llegaría con 42, exactamente.
4: 43 durante el Mundial.
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8: Acá la juntada no terminó. Estoy viendo en una de las explanadas.
14: No, es que... es tremendo,
8: más chiquita,
14: Dani,
8: que la del otro día, sí. Más chiquita, más tranquila, pero la mitad de la explanada está copada y creo que están mezclados, ¿eh? Hay argentinos y jordanos, porque se ve un poco, veo mal, Juli, vos tenés mejor vista que yo, celeste y blanco, rojo y blanco.
14: Sí, hay de todo un poco, pero predominan los argentinos, porque casualmente es el sector donde están los periodistas de las distintas cadenas de Argentina,
8: sí.
14: Obviamente con la gente de ESPN está... Carlos Tevez, está Gallardo, sí. y con claro. Nosotros están Goico y Palermo, con lo cual se juntan todos ahí para ver a los jugadores.
8: Tenés razón.
14: Entonces
8: razón.
14: Se terminó armando una especie de fanfest en ese sector.
8: Exactamente, por ahí pasa. Y se empezaron también ya los trabajos que habíamos visto el otro día, Gastón y Chavo, cómo van recuperando el césped del estadio. Se está usando mucho este estadio de Dallas, va a tener un partido, ya Argentina ha tenido su paso y ya podemos hablar del conjuro de la ciudad de Dallas. Ha pasado por aquí, que era una ciudad maldita, y Lionel Messi se lleva 3 goles.
17: Sí, así nada es, menos. Sí, esto que repetimos, que presenciamos vos más directamente que yo, lo que pasó con Diego, la derrota con Bulgaria, que tuvo mucho que ver con que la cabeza de los jugadores y el corazón estaba roto. Después hubo, digamos, como futbolero, me encantó ver a Brasil ganándole a Holanda por un golazo de Branco de afuera del área y el festejo de Bebeto con el bebé, estaba por nacer su hijo, en el Cotton Bowl. Está como a 30, 40 kilómetros de acá.
8: ¿Sabés quién no debe estar contento de los jugadores? Te lo digo ya.
14: ¿Quién?
8: Dibu Martínez.
14: Bien. Porque le hicieron un gol. Y hoy rompía, si no la de Chiquito Romero, la de Saicena, ¿no, Silvio? Seisvallas.
3: Claro, igualaba. Por ahora sigue siendo Chiquito Romero el arquero argentino con más vallas invictas en un mundial. 6 en 12 partidos.
17: Es un loco, mañana va el psicólogo,
3: claro,
17: a Pilates.
3: El Dibu tiene 5 en 10 partidos.
4: Pero mejor. Sí. No hay que pensar en esos invictos. Ahora con lo que viene hay que pensar en ganar, no andar. No,
3: pero ese es el Dibu que le preguntan y siempre habla de la valla invicta.
8: Sí, Gastón, hablábamos de él, no hablábamos de nosotros, ¿eh?
17: Sí, sí,
8: estoy
17: de él.
8: Seguro, estoy seguro.
17: No, yo no. ¿Vos te acordás cuando perdimos con Arabia? En el Qatar, le hicieron 2 goles y yo, como empateo cuando veía, como fui al
8: psicólogo.
17: Bueno,
8: ahí había perdido, pero
17: no importa,
8: cuando gana Argentina y le hacen un gol.
3: Pero fíjate, al final de Francia estaba recaliente por los 3 goles, más allá de los penales, de la de Kolo Muani.
17: Vos fíjate que cuando Argentina gana, no sé, 4-1, o cuando gana 4-0, lo primero que hace es hablar de que terminamos con el arco en cero. No, es un me gusta a mí que sea así, obsesivo, pero bueno, le han hecho un gol. Y casi la saca, eso lo debe haber dejado todavía más caliente.
14: Sí,
17: ¿no?
14: Sí, sí. Marca mal Argentina el gol, ¿eh?
17: Sí.
8: Sí, llega tarde Paredes.
14: Sí, marca mal, queda mano a mano.
4: Sí, sí. Pierde lugar Paredes.
14: Sí, exactamente.
8: Y Moussa Altamari es un buen jugador.
14: Es el jugador más importante de la historia del fútbol jordano, básicamente.
8: Claro, básicamente pasa por ahí el número 10. Lleva
14: 38 años tiene.
8: 38 años y juega en el Stade Rennais de Francia.
14: Sí, sí, correcto.
8: Sí, se me enojaba Hernán Sisto porque pronuncio los clubes franceses así.
14: ¿Cómo debe estar Sisto, no? Con las papitas ahora que se vienen, ¿no?
3: ¿Dónde estará Sisto hasta ahora, no?
8: ¿Cuántas papitas que no Sisto, fueron papitas, no?
14: Sisto, hasta ahora en Paolo. Ah, ¿en Paolo dónde va a estar?
3: Su segunda
14: en Paolo
3: casa,
14: de Avellaneda,
3: ¿no?
14: Claro, en el Paolo bien. De Avellaneda, claramente.
3: Qué locura.
14: Sí, Gasti, ¿me llamaste o Fer?
18: Julián.
14: Dale, Fer.
18: Soy yo aquí en Zona Mixta. Nos están informando que los jugadores están cenando para después hacer el viaje y directamente llegar a Kansas ya cenados. Así que, pero es inminente la salida porque ya están terminando de cenar y está transcurriendo la conferencia de prensa de Jordania.
3: Acaba de terminar, te ayudo por otra vía.
9: Bien, en principio, Messi quiere que hoy, que no fue capitán, hablen los demás, que se muestren los demás. Después ya veo que para y una vez que paró con uno va a parar. Pero en la idea original es que él no le robe protagonismo ni pantalla a todos los jugadores que hoy jugaron sus primeros minutos en un mundial, a los que se destacaron en los 90 minutos. Así que estemos atentos a eso, sobre todo a las primeras paradas en esta zona mixta.
8: Y también tomarse un respiro, Gastón. Ha venido hablando un montón. Messi no es de hablar tanto. Y en este Mundial ha hablado un montón, particularmente en la última, cuando decía, uy, todos los que tengo todavía, porque miró, no me voy más. Así que bueno, por ahí sí, tomarse un respiro que no está mal.
9: 20 titularidades consecutivas en Mundial, ¿eh? Interrumpió 20 titularidades consecutivas en Mundial. Si vos le contás, bueno, la última suplencia fue con Alemania.
3: Sí. 25.
17: Estamos tremendo 25. Con las estadísticas.
3: Claro, 25.
17: Parecemos la revista Solo Fútbol,
9: tenés,
17: ¿no?
9: Claro, tenés los cinco.
14: Se va a enojar Diego Horacio con las estadísticas.
8: A mí me encanta. Sí.
9: Claro.
3: Superó los a Paolo Maldini. Paolo Maldini, era el jugador con más titularidades consecutivas entre el 90 y el 2002. Fueron 23. Messi lo igualó ante Francia en la final. Lo superó en el primer partido frente a Argelia. Le sacó dos en el segundo partido frente a Austria. Y hoy se cortó. La última vez que Argentina no jugó, o jugó sin Messi, sin él, ¿no? Contra Alemania.
8: Rápidamente.
3: Claro, rápidamente. ¿Qué dirá el tío Fernando, no?
17: Sin él.
3: ¿Qué dirá el tío? Bueno, habla Scaloni cuando quieran, ¿eh?
14: Lo escuchamos.
17: Lo que dice Scaloni.
19: Una posible...
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21: Buenas noches a todos. Arrancamos con la conferencia. Sí, Marcelo. Ahí está. Buenas noches. Estamos en vivo. Marcelo Lamberti para Cadena 3. Bueno, termina la primera ronda, puntaje ideal. Hoy pudiste inclusive darle la chance a otros futbolistas o poder verlos. ¿Cuál es tu balance que haces de estos primeros tres partidos con los 9 puntos? Muchas gracias.
22: Bueno, buenas noches. El balance, lógicamente, después de ganar los 3 partidos, es positivo. Y sobre todo porque hemos hecho participar a todos los jugadores, que era una meta que siempre nos planteamos, porque creo que todos merecen no solo disfrutar de venir al Mundial, sino de jugarlo. Por suerte tuvimos la oportunidad de darle minutos y creo que han cumplido, porque era un partido difícil. Ellos son un buen equipo, se encierran bien atrás, no dejan espacios. Y bueno, los chicos hicieron un buen partido, que al final era de lo que se trataba, tenerlos disponibles a todo y después valorar de cara a lo que viene. Lógicamente, sí se puede contar con ellos, que me han dado muestras de que sí, ¿no?
21: Lionel, ¿cómo te va? Aquí Matías Palacio para Radio La Red. ¿Qué fue lo que más te gustó del partido de hoy, de habiendo hecho estas pruebas? ¿Y cómo están todos de cara a lo que se viene? Ya empieza... Una serie de partidos que si pasamos van a ser casi cada 3-4 días, por eso te pregunto también por lo físico, ¿cómo están todos?
22: Bueno, el único jugador que hoy estaba en el banco pero no estaba disponible para jugar al Cuti, esperemos recuperarlo, y si no, bueno, jugar a otro compañero. Sabemos que a partir de ahora se van acortando los días. Hemos jugado cada 5, cada 6, y ahora a partir de 16avo la situación va a cambiar. Y bueno, y sobre todo porque jugamos en Miami con calor, un horario difícil de entender, la verdad. Pero bueno, han jugado todo a ese horario, no nos podemos quejar. Pero bueno, creo que está bien. Más allá de Cuti, que esperemos recuperar, el resto está bien. Y los tenemos disponibles.
0: Lionel, acá, Tim Sorrelli para Canal 26. 3 de 3 ganados. Es uno de los equipos que más goles a favor tiene. El que segundo que menos goles en contra recibió. Un vestuario que parece que está en su mejor momento. ¿Cómo se hace con todas buenas, para mantener los pies sobre la tierra y no marearse?
22: Bueno, es que no hay de qué marearse. Acá hay que seguir, hay que seguir jugando, hay que seguir dando el máximo. Lo que siempre dije, lo dije en la rueda de prensa de ayer, esta camiseta implica siempre dar el máximo, rendir e intentar hacerlo lo mejor posible, intentar ganar. Y eso es lo que han hecho hoy y van a hacer siempre, ellos lo llevan adentro. No me voy a cansar de repetirlo, que llevan adentro competir y así será. Al menos mientras esté yo, será así, y yo creo que siempre ha sido así. El futbolista argentino siempre ha sido comprometido con su camiseta y lo único que hay que decirle es que lo repliquen en la cancha.
0: Lionel, ¿cómo te va? Buenas noches y felicitaciones por la victoria. Nacho Genovar, estamos en vivo por Carnaval y para Doble Amarilla. Leo entró en el segundo tiempo, el estadio explotó, la gente lo pedía, volvió a convertir, sigue rompiendo récords, lleva 7 partidos consecutivos haciendo goles en mundiales. ¿Te sorprendés cuando lo ves, cuando hoy patea? ¿Te sorprendés, lo naturalizás? ¿Cómo se vive internamente en tu cabeza?
22: No, lo que ven ustedes veo yo. Yo ya... es una situación un poco incómoda para mí cada vez que me preguntan eso, porque ya no sé más qué decir. Lo único que si tengo puedo agregar algo es que él hoy podía haber jugado 90 minutos y podía, sin desmerecer al rival, a lo mejor agrandar esa leyenda, pero prefirió también en que sus compañeros tengan minutos, prefirió también pensar en lo que viene, y eso habla más que bien, porque no piensa en esos números que tanto la gente habla. Así que contento porque bueno, decidió eso. Cuando hablé con él, dijo que lo mejor era eso, yo también estaba de acuerdo. Creo que eso habla un poco de lo que representa para él la selección argentina, el grupo, los compañeros, y eso está buenísimo, la verdad. Después todo lo otro, estoy como ustedes, si me sigue, no digo sorprendiendo, pero ya no hay más palabras.
1: Lionel, acá a tu derecha, Nico Berardo para Olé. Hablaba recién de Lionel, se les abrió el arco a Gio Lo Celso y también a Lautaro. ¿Cuán importante es también para la selección el que los dos hayan podido convertir en un partido y que se haya empezado a atomizar también el gol para la confianza de ellos dos, ¿no? En mundiales les estaba costando, Lautaro había convertido el penal contra Países Bajos, pero no en los 90. ¿Cuán importante es para ellos también?
22: Bueno, yo creo que no tenemos duda de ni de Lautaro, ni de Julián, ni de Lo Celso. El gol, lógicamente, que siempre es bienvenido, pero hacen un trabajo increíble. Lautaro está haciendo un trabajo espectacular y más allá de que convierta o no, estamos súper contentos con él. Desde que está con nosotros ha sido un chico comprometido. Pero bueno, repito, si hacen gol mejor porque para ellos y para el equipo, bueno, es mucho mejor, pero aún así estamos contentos con ellos.
0: Y a tu derecha, Lionel, Ezequiel Suárez para Dolores Diario Compromiso, también la Metro Tordillo. Preguntarte en lo personal, un rostro como cansado, quizás teniendo en cuenta todo lo que tenés que hacer para llevar este equipo a lo más alto, ¿hay ansiedad?
22: No, por la hora debe ser. ¿Qué hora es? Son las 12 de la noche, por eso creo que
0: está
22: estoy
0: bien,
22: cansado.
0: ¿Pero hay ansiedad de un equipo que parece que va a llegar muy lejos, que puede repetir?
22: No, ansiedad, no sé, no, hay, como siempre, yo creo que lo dije el otro día, estoy como el primer día. Igual, de la misma manera, que cada vez que vas a jugar un partido sentís algo ahí adentro, sea amistoso, sea un partido que no tiene validez para una clasificación, sea una final, sea lo que sea, siempre sentimos algo adentro de la panza. Eso es así. Siempre hablamos con el cuerpo técnico de que no hay partido tranquilo, pero porque lo ponemos nosotros, lo pone uno mismo, lo sentimos así, y el día que no sea así será un problema. Creo que eso lo llevamos todo adentro.
5: Lionel, acá, Santino Ciola, estamos en vivo por Radio Mitre. ¿Por qué te inclinaste por Palacios en el lateral derecho? Es una posición que no lo habíamos visto jugar y hoy apareció ahí.
22: Bueno, en principio Pala estuvo entrenando cuando Gonzalo estuvo unos días afuera después de Argelia. Consideramos que es una posición que nosotros tendríamos que tener variantes. A Nahuel, que venía de un parate bastante largo, le dimos descanso y a Gonzalo yo particularmente no lo quiero arriesgar, porque creo que puede ser importante en momentos puntuales del Mundial, y ojalá así sea, siempre que ha estado respondido. Y yo sé que si voy y le pregunto si estaba para jugar, Gonzalo me dice que sí, como me lo ha dicho siempre. Pero hay veces que tenemos que pensar que, bueno, agradecer al futbolista la predisposición, pero hoy era un partido para no arriesgar a jugadores y poder ver un eventual jugador que puede jugar en una posición, porque no tenemos muchos más jugadores que pueden jugar ahí. Y Pala lo ha hecho bien, Juliano le ha dado una mano y estamos satisfechos con la elección, sobre todo porque no era un partido fácil.
6: Mister Leo Paradiso para ESPN, te sacaste como una responsabilidad encima de poner a Lo Celso, Lo Celso que no jugó en Rusia, que se te lesionó en la previa del Mundial de Qatar, y había internamente en el grupo, no sé si vos lo sentiste así, como ganas de verlo jugar, y además cómo ha rendido, porque ha sido una de las figuras hoy. ¿Sentís que hoy era el momento para tenerlo allí o ahí a disposición?
22: Es inútil que yo diga que no es uno de los jugadores, o de las, no digo ya jugadores, de las personas preferidas, hasta con nosotros el primer día. Y es un chico espectacular y que se perdió el Mundial de una manera que bueno, fue cruda, y estamos esperando poder dar esa oportunidad. Y estamos contentos por él, por su partido, porque para el grupo es un chico importante, es un chico que aunque no estuvo en el Mundial de Qatar, vino, estuvo con nosotros. La verdad que esas son actitudes que uno no las olvida, y poder haber dado la oportunidad de jugar hoy y jugar bien y hacer el gol te llena aún más. Así que contento por él y porque aportó para el equipo.
19: Lionel, acá, buenas noches. Acá Rodrigo Nasif para sanjuandeportes.com, diario de Cuyo, de San Juan, y diario Los Andes de Mendoza. Te pregunto, ¿por qué te inclinaste con Julián y con Lautaro de entrada? Si funcionó, si era lo que vos esperabas. Y segundo, cortito, del 1 al 10, ¿en qué puntaje está el equipo hoy después de haber finalizado la fase de grupo? Muchas gracias.
22: Bueno, puntaje del 1 al 10 no tengo ni idea, nunca fui a decir, pero podemos decir que estamos bien, no sé en qué condiciones, pero estamos bien después de... Y ahora empieza otra etapa del Mundial. Y preferí jugar con ellos dos porque, bueno, primero para darle minutos a Julián, que no venía siendo titular, había entrado los dos partidos. Y siempre digo que el equilibrio, cuando siempre me preguntan, hoy creo que el equipo se podía dar el lujo de jugar con ellos dos. Y bueno, me creo que lo hicieron bien. Cada vez que han jugado lo han hecho bien. Con Paraguay, recuerdo, en el Monumental también lo hicieron bien. Y son jugadores que se pueden complementar, pero bueno, como digo, siempre hay partidos y partidos y hay que buscar un equilibrio. El equipo no puede perder ese equilibrio, sino, bueno, después pasan cosas que a uno no le gusta, te fastidia, se fastidian los jugadores, los compañeros, y la idea es que el equipo no rompa ese equilibrio. Y bueno, hoy intentamos jugar con ellos, estamos contentos, tuvieron situaciones, sobre todo que se han puesto el overall, han trabajado y eso está bueno.
23: Buenas noches, Lionel. Francisco Alí de Bermudo Deportivo. ¿Qué te genera vos como entrenador que 5 jugadores hayan debutado en un Mundial? Porque vos también has estado en ese momento. Muchas gracias.
22: Es un momento inolvidable, imagino, para ellos. De hecho, cuando buscábamos hacer los cambios, buscábamos armar el puzzle para que el equipo no se resienta en ese equilibrio para los chicos que tenían que entrar. Era una meta que teníamos para el partido de hoy, que lo íbamos a hacer y muy contento. Espero que ellos sepan valorar lo que es jugar un partido con la camiseta de la selección en un mundial. Creo que sí, que lo valoran por lo que vi, por lo que siento. Así que un enorme orgullo que hayamos podido utilizar a todos los jugadores de campo, y solo nos faltarían los arqueros. Pero bueno, contento.
2: Últimas dos. Lionel, Jonathan Fabián para mundialdefondo.com y Canal 26. Te quería consultar si te sorprendió, como a todos nosotros, nos sorprendió que Cabo Verde sea segundo del grupo, y qué nos puede decir de lo que viste de Cabo Verde en estos

0: una de las favoritas, por más que haya merecido ganar España, no ha podido, Uruguay no ha podido y Arabia no ha podido. O sea que, y sobre todo por las cosas que estamos viendo en estos mundiales, para tener cuidado. Así que es un buen equipo, rápido, que juega bien, tiene calidad y bueno, a lo mejor para muchos no es así, pero yo te puedo asegurar que es un buen equipo y que no va a poner las cosas difíciles.
1: Leo, aquí al centro, Alejandro Magdaleno del diario Todo Un País y Radio Dimensión de San Luis. Cuando entra Leo Messi, que no estamos habituados que parta desde el banco, pensaba, ¿qué le habrá dicho Scaloni? Porque ¿qué se le dice a Messi que no sepa él qué es lo que tiene que hacer dentro del campo, ¿no? Porque arrancó posicionado de 9, después atrás de Julián, doble 9. ¿Se le dice algo a Messi en esta particularidad partiendo del
0: banco?
1: No,
0: le dije, sale pa, entra vos, nada más. No, ¿qué le voy a decir? ¿De verdad me pregunta eso?
1: Es el único que no hay que decirle absolutamente nada de nada.
0: ¿De verdad me pregunta eso? ¿De verdad? ¿Qué le voy a decir? Que no, movete por acá y descendé cuando viene la pelota por acá, hace esto. Es una locura.
1: Era eso lo que quería saber.
0: No hace falta. No hace falta porque aparte ya había visto 55 minutos de partido y sabía muy bien cómo estaba el partido. No, hay momentos que sí, y ahora fue sacando la broma, hay momentos que sí, que a lo mejor le podés decir que vas a hacer un cambio, que vamos a hacer esto por un lado y por el otro, para que él se pueda manejar mejor, pero no, enseñarle cero.
2: Gracias, entrenador.
0: Gracias.
3: Gracias a todos, buenas noches. Bien, ahí estaba la palabra de Lionel Scaloni, analizando un poquito el partido. Muchachos, cuéntenme cómo viene la cosa en zona mixta, porque tenemos, debemos una tanda y quiero terminar con eso para poder escuchar a los jugadores. ¿Cómo venimos por ahí, Fer?
4: Acá seguimos esperando, yo creo que es inminente porque ya se empieza a asomar la gente de prensa de la selección argentina. Ajá. Pero arreglemos, tiremos la tanda
3: cumplimos.
4: Y a la vuelta podemos escuchar a los jugadores.
3: Tanda, regresamos.
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1: 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Es la hora 7:06.
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0: Es la hora 7:33 minutos.
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1: 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Es la hora 8:07.
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0: Es la hora 8:34 minutos.
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0: Es la hora 9:09.
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1: Y así nosotros comenzamos nuestro weekend retro maravilloso, sí, las horas del fin de semana de un tiempo donde compartimos lindos éxitos clásicos y algunas de nuestras historias. Se me ocurrió hacer algo que hace rato que no estamos haciendo, pero vieron que yo cada fin de semana cambio la idea de cómo ponemos música. Ocurrencias mías. Bueno, vamos a hacer un poquitito de ranking. No es que voy a hacer un repaso. Bueno, vamos a poner los mejores temas de cada año. Nos va a quedar un fin de semana retro maravilloso y topísimo sobre todas las cosas. Mi nombre es Mario Alejandro Santa Cruz. Anda adquiriendo chocolates, che, que se viene la semanita de la dulzura.

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1: Pasaba la música de Pink Floyd con esta segunda parte de Otro ladrillo en la pared. Puesto número 2 de 1980 y el puesto número 1 ya automáticamente viene aquí la señorita Blondie con su Call Me.
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1: Bien, llega el señor Lionel Richie con Diana Ross, con este temazo que se lleva a la posición número 2 de 1981. Como vamos por ranking, la música se mezcla a su manera.

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1: Se llevaría la máxima posición de 1981 este tema de Kim Carnes,

0: Llegamos al año 1982, donde Survivor posicionó en el puesto número 2 este Ojos de Tigre en el Hot 100 de todo el año.
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1: Cerrando este primer bloque, Olivia Newton-John en el puesto número uno con Psychical. Muy bonito tema, que llegaría a la máxima posición en ese año. En el Hot 100 estamos hablando del año completito. Quiere decir que fue el tema con más semanas de permanencia en el puesto número uno durante todo ese 1982.

0: Es la hora 9:34.
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13: Música de 1983, en la segunda posición del Hot 100 de ese año, estuvo este señor Michael Jackson con Billie Jean.

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1: Llegaría The Police con este temazo a ocupar la primera posición de ese año. Y como dije, a hacer repaso de ranking, nuestra música sube y baja, sube y baja.

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1: Bien, yo venía agregando de los dos mejores de cada año, más o menos, porque por ahí estaba queriendo llevar este tema del ranking, pero por ahí, como tengo que completar temas, agrego, por ejemplo, como este puesto número 4 con este Kenny Loggins, maravilloso, agrego algunos puestitos más, ¿sí? Para completar algunos años, para que me den bien los números con la cantidad de temas de todo el programa. Pegadita a la música de Michael Jackson con Paul McCartney, 666, y este ranking de 1984.

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1: Y así es como hoy cedimos al antojo de poner un poquito de música de ranking. Como para poner de una forma distinta la música. Es la misma música de siempre, la que nos gusta, la que vos y yo amamos. Simplemente armamos playlists diferentes para escucharla de otra manera, pero escuchar los mismos.

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1: 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Es la hora 10, un minuto.
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16: Y ustedes me van a decir, Mario, ¿pero por qué estamos con el Hot 100? Porque es otra manera de poner música, diversificándonos de nuestro clásico, Un Tiempo Que Fue Hermoso, que ponemos a gusto y piacere nuestro. Era buscar un poquitito aquello que ha sido notado por esta institución como lo mejor de cada año. Por supuesto que acá viene el tema, que mucho de este ranking está influenciado, obviamente, por los Estados Unidos. Entonces, quizás muchos de estos temas no brillaron en Europa o no tuvieron su instancia en América Latina. Quizás fueron lo más escuchado del mundo, pero por un volumen muy grande de personas, pero no necesariamente nos afectó a nosotros. Entonces, por ahí tengo como unas cosquillitas con el Hot 100, digo. Y este tema nosotros no lo escuchábamos, o no en esa posición, escuchamos otras cosas. Por eso tuve una idea para el final del programa, después te cuento. Porque ahora llega en el año 1985 esta maravillosa Madonna.

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1: Y George Michael, que nuevamente aparece por aquí, que tuvo su momento en estos años, con este temazo.

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1: Y lo dicho, con estos rankings nos llevan de un lado al otro de la música. Por eso aparece este maravilloso Lionel Richie con este tema Super Soft. Por ahí va a subir, se va a cualquier lado el ranking, porque así son los rankings. Pero es una forma de entreverar la música de otra manera. Pero como digo, yo tengo cierta rebeldía con el Hot 100. No tanto con el Billboard año por año. ¿Por qué? Porque muchos de los temas que nosotros amamos han tocado las primeras posiciones, o por lo menos el Top 5. Pero he estado dos semanas durante todo el año. Tres. Una. El Hot 100 lo que hace es tomar la primera posición en relación a cuántas semanas estuvieron en la máxima posición o en las primeras posiciones como un promedio. Es eso.

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1: Y en el puesto número uno, allá del año 1986, vieron que vamos saltando años, estaba Dionne Warwick y amigos, ¿sí? Elton John, Stevie Wonder, grandes. ¿Cómo me gustan estos temas donde toda esa masa grandiosa de intérpretes

0: y así muy rápidamente llegaría al año 1987, donde la segunda posición de ese año la ocupó con esta banda Heart con Alone. Y después ya saltamos, ¿vieron que venía tranqui todo el asunto? Y ahora salta un tema un poquitito más arriba. Es un... ¡Qué complejo esto!
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0: Cerramos con este último tema y después vamos a seguir con ya el próximo bloque. Estamos cerrando con los 80.
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0: Es la hora 10:32 minutos.
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16: Andamos por la mitad del programa ya y estamos cerrando este reconto de los 80 con lo mejorcito ya de 88, 89. Te aparecen por ahí algunos temas que no tenemos tan a flor de piel. Pero por eso va a venir algo al final del programa. Sí, algo para compensar el hecho de haber obedecido por ahí estrictamente este Hot 100. Suena este maravilloso In Excess en la segunda posición de 1990.

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1: Bueno, mirá cómo ya me estoy queriendo revelar. Sí, me estoy queriendo revelar un poquito. Estamos pasando... Pasaba el puesto número uno, que era Faith de George Michael. Que otra vez, anda, qué bien anduvo por estos años el señor George Michael. Primera posición pasaba del año 1988. Ya estamos en el 1989. Y me gustó poner este tema, que estaba en el puesto número 3 de ese año, que es de Poison. Luego sí, un tema que tiene una historia interesante, porque después hay alguien que lo reinterpretó en los 90, que ya van a ver quién. Y en el puesto número 1 hay un tema de Chicago que para mí no tiene gusto nada. No me da impacto por ser una posición número 1 del año. Pero, bien, como lo que hablábamos hoy del ranking, quizás lo ponemos o quizás nos revelamos.

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1: Y el tema que suena ahora, ¿sabes? Este es el tema original, quiero que lo escuches. Y quiero ver si recordás quién lo cantó un poquito después del 2000, allá por el 2004. Escúchalo.

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1: Diency, yo estoy seguro que adivinaste que esto lo cantó la señorita Britney Spears. Claro, en el 2004 cantó este mismo tema, que fue tan exitoso aquí en el 1989. Ella lo reinterpretó. Después se hicieron otras versiones más, por supuesto. Como muchas letras exitosas han sido reinterpretadas a lo largo de la historia. Pero bien, yo creo que el recuerdo más vívido que tenemos de este tema es de la señorita Britney Spears. Yo voy a ir a la máxima posición. Como dije, es un tema de Chicago, que para mí ni fu ni fa. Hay gente que va a decir, ay, recuerdo ese tema, pero no van a hacerlos más porque creo que no fueron éxitos súper comerciales para nosotros. Hablo de la masa de la gente. Puede ser que para algunos tenga algún peso, algún valor.
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1: 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Es la hora 11:02.
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7: Ay, qué lindo, y ya entramos en los años 90, lo que me hace acordar cuando entré a la secundaria, me hace acordar a los picnics de la primavera, y como dijimos en algún momento, los bailecitos de la primavera son una cosa espectacular, son como, qué bien que nos portábamos, se dan cuenta las cosas que hacíamos en casa, ayudábamos a mamá a limpiar, a barrer, nos comportábamos como unos señoritos, unos doncellos, nosotros, supongo que las nenas también, para que nos den permiso de ir al bailecito de la primavera. Después con el tiempo, fue pasando el tiempo, la gente creo que perdió su popularidad. Entrando en los noventas, me permito poner este puesto número 3 porque es la señorita Sidney O'Connor con un tema que sabemos que no es de ella, pero ella lo interpretó tan lindo, nada se compara a ti.
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0: Y este tema de Roxette me pone la piel de pollo, sí, porque es un temón. Posición número 2 de 1990 por Debió Haber Sido Amor. Aquí hay una salvedad que lo decimos muchas veces. Hay temas que se lanzaron a finales de 1989, por ejemplo, el caso de este, y que después llegaron a las primeras posiciones en los primeros meses del año subsiguiente. Por eso lo vemos en los 90.
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Posición número uno para este año 1990, Hold On, de Wilson Phillips. Ni lo registró el tema, pero bueno, dice el señor del Hot 100 de los Billboard que esta fue la posición máxima de ese año.

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1: Sí, esto es CNC Music Factoría. Como si no te cuando llegamos a los noventas. Pero los noventas tienen eso, ¿eh? Vas a ver en las posiciones temas con mucha energía y unos temazos lentos, aplastados, lentos. Por eso le dije, hay una revancha al final del programa. Porque va a ser mi elección.

0: Voy a boicotear este ranking, sí, voy a boicotearlo un poquitito porque la posición número 2, Color Me Band, con un tema que nosotros no, supongo que la mayoría no registra. Sí, tenemos, porque si no tengo que poner demasiada música que por ahí nosotros no disfrutamos, así que vamos a hacer un saltito, me doy el permiso. Pasamos a la posición número 1 de 1991 con el señor Bryan Adams, con Todo lo que hago, lo hago por ti.
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0: Es la hora 11:31 minutos.
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0: Y seguimos por los 90 y llegamos al año que 1992, donde no es poca cosa. ¿Por qué los menciono en el puesto número 3, después el puesto número 2 y número 1? Vuelvo a repetir que por más que el número 1 era The Boys Two Men, que son unos grosísimos, a veces los temas que se destacaron en el año completo no era justamente el que más te gustaba de ellos. Pero bien, seguimos este Hot 100 de Billboard. Criss Cross, este Jump, uno de los tres mejores de todo el año.
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1: Llegaría a la posición número 2 con este señor Sir Mix-a-Lot, Baby Got Back. Otro de esos temas que nosotros no registramos tanto, pero estamos cumpliendo un poquito el rigor. Ya le dije que vamos a tener un super permitido. Al final del programa vamos a poner lo que nos gusta a nosotros.

0: llegaría a la posición número uno de ese año, Boys to Men, con Final del Camino, un tema súper romántico al estilo meloso de ellos. Creo que hay otros más conocidos, pero bueno, bien, que nosotros lo hayamos conocido más no quiere decir que hayan sido los más valorados dentro de estos rankings, que como hoy expliqué, hay temas muy bonitos, que una vez me tomé el trabajo de investigar, por ejemplo, de que lideraron mucho los rankings en Europa, en Alemania, en Noruega, en Francia, y aquí en los Billboard no llegaron a buenas posiciones. Pero sin embargo nosotros los escuchamos un montón. Pero bien, como nos habíamos propuesto hacer este repaso, basados en este Billboard, cumplimos con esta lista y después nos dejamos fluir.
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1: Llegaría así el año 1993 y escucharíamos este cover de UB40, que fue muy bueno y estuvo en las primeras posiciones de este 1993.

qué divertidos son los rankings, porque saltan, salta así la música, escuchamos un poco de todo, es como una mezcolanza, como una mezcla así, aparecen temas lentos, temas pesados, temas rockeados, un poquito de todo. Y encima estamos agarrando las máximas posiciones, porque no quiere decir que estos años hubiera habido otros temas súper geniales, pero que quizás quedaron en el puesto número 4, 5, 6, 7. Jugamos a esto y así que nos dejamos llevar. Este tema es de Tag Team, se llama Womp y tomó la segunda posición.

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2: Llegaría la maravillosa voz de esta Whitney Houston para llevarse la máxima posición con más semanas de permanencia en el puesto número uno durante este año 1993. Meloso y hermoso, bueno, todo lo que haya cantado esta señorita con esa tremenda voz lo hace volar.

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1: 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Es la hora 12, 6 minutos.
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15: Y hay veces que el ranking sí me gusta. Sí estoy de acuerdo, sí me gustan los temas, sí los conocemos. Sí a todo diría el tema, ¿no? All for One, I swear. Puesto número 2 de 1994, muy bonito tema.
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1: Y con este temazo conoceríamos estos maravillosos Ace of Base con El Signo, que se llevaría la máxima posición de todo el año porque sonó muy

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1: Bien, llegaríamos al año 1995. Voy a hacer otra. ¿Puedo hacer otra trampita? ¿Puedo? Sí, ustedes me dejan. Sí que me dejan. Lo voy a hacer igual. Voy a poner una posición número 4. Ya van a entender por qué llega Seal con Beso para una Rosa. Es de un Batman Forever de aquellos tiempos.

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1: Bueno, ¿por qué la trampita? Porque hay dos temas de TLC que llevaron puesto número 3 y número 2. Mirá qué maravilloso, ¿eh? Casi las mejores máximas posiciones de 1995, pero estos dos temas no me gustan. Ya van a ver que más adelante aparecen con otro tema que sí conocemos todos. Entonces voy a poner ese para no tener que poner tres temas de la misma banda de consecutivo. ¿Qué les parece? Saltamos a la primera posición donde Julio cantaría este Gangsta.

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2: Bien, llegaría una trilogía de temas lentones, lentazos. En 1996, pero qué sorpresita como terminamos, ojo, si estás haciendo memoria sabés que viene una sorpresita en el puesto número 1. Celine Dion ocupaba la posición número 3 con este temón.

volvemos a tener la aparición de Boyz II Men, pero junto a Mariah Carey. Se llevarían juntos este puesto número 2. Hoy en la actualidad vemos muchos más artistas hacer colaboraciones y lograr éxitos juntitos. Ya en aquellos tiempos, estas colaboraciones producían éxitos también.

Claro, llegaría el año 1996. ¿Y qué llega en el 1996? Sí, uno de esos temas que no nos podemos despegar del corazón. Qué lindos temas como este. Llega la Macarena, los del Río. Indiscutibles, indiscutidos.

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2: Es la hora 12:42.
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6: Puff Daddy llega con Faith Evans, con este tema que sería el puesto número 3 de 1997.
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1: Llega al puesto número uno, saltamos el dos. ¿Por qué? Para que me entren todos en el bloque. Elton John, con este temón, se llevaría la máxima posición de este año.

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1: Y para que te enamores un poquito, nos vamos al año 1998 con este temazo de Shania Twain, que no estuvo en la máxima posición ni en la segunda. Voy a poner dos temas que estuvieron, el otro de Savage Garden, en el puesto número 3 y en el puesto número 4 respectivamente.

0: como dije, empecé a hacer unos saltitos poniendo la música que quizás para nosotros tuvo mucho más impacto que estos temas que eran más ponderados por el mercado anglosajón que por nosotros.
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2: Sí, y me voy a 1999 para cerrar lo que sea materia de rankings. Y llega a TLC con este tema que yo les dije que No Scrubs, que es el tema que nosotros más recordaríamos de esta banda, que en años anteriores aparecían varias veces con temas que quizás no fueron tanto

Bueno, al final pensé que no iba a llegar con, que me iba a sobrar del ranking y iba a poder poner otra música. Believe, máxima posición para cerrar este ranking y cerramos todo el repaso. Qué hermoso. Nos dio justito. 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Y nosotros, por supuesto, tendremos nuestra semana de la dulzura retro con publicidades de golosinas. Qué bien que la vamos a pasar juntitos. Mi nombre es Mario Alejandro Santa Cruz. Se termina el Weekend Retro con este tema. Chau, chau.

0: Es la hora 13:12 minutos.
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Hola, hola, ¿qué tal? ¿Cómo andan? Bienvenidas y bienvenidos a una nueva emisión, a una nueva entrega de Come Together, una hora con los Beatles. Me acompaña en controles, producción general y edición, Freddy Rebolledo, la voz de la apertura y del cierre del programa, también de las artísticas, el señor Fernando Barraza, nuestro hermano beatlero. Come Together de hoy se oficializó el Día Mundial de la Banda, cada 25 de junio. Hacia allá vamos.

como decíamos, se hizo oficial que el Día Mundial de los Beatles va a ser los 25 de junio, con actividades globales y acceso material histórico. La efeméride deja de ser solo una celebración de los fanáticos y gana aval institucional, mientras amplía su alcance con propuestas culturales en distintas ciudades y recupera un momento clave de la música transmitido a escala internacional en 1967.

El calendario cultural suma una fecha de alcance global vinculada a uno de los nombres más influyentes de la música popular. El 25 de junio queda establecido como el Día Mundial de The Beatles, una jornada que reúne actividades presenciales y formatos digitales en distintos países. 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

La iniciativa incorpora además el acceso abierto a una de las actuaciones televisivas más recordadas de la segunda mitad del siglo XX. El anuncio incorpora el reconocimiento oficial de una celebración que circuló durante años entre comunidades de seguidores. Según informó The Rolling Stone,

La decisión proviene del propio grupo junto a Apple Corps y sitúa la fecha en un punto central dentro de la agenda cultural contemporánea, con referencias directas a una transmisión que conectó a cientos de millones de espectadores en 1967.

0: 25 de junio, Día Mundial de los Beatles.
1: Un origen ligado a la primera emisión global vía satélite.
2: La elección del 25 de junio remite al año 1967, cuando John Lennon, Paul McCartney, George Harrison y Ringo Starr ingresaron al Estudio 1 de Abbey Road para una interpretación en vivo de All You Need Is Love. La presentación formó parte del programa Our World, Nuestro Mundo, considerado el primer enlace televisivo internacional vía satélite.

La emisión reunió una audiencia estimada en 400 millones de personas. La canción quedó asociada a un mensaje de unión que atravesó la difusión televisiva en tiempo real y consolidó una de las performances más difundidas del grupo de Liverpool. La escena transmitida desde Londres marcó un punto de expansión para la música popular en la televisión global.

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Se oficializó el Día Mundial de The Beatles cada 25 de junio. 1, 2, 3, 4, 1, 2, 3.

0: de iniciativa de seguidores a reconocimiento institucional.
1: La conmemoración comenzó en el año 2009 a partir de una propuesta de la fotógrafa Faith Cohen, quien impulsó una jornada dedicada a la banda. Desde entonces, la fecha circuló de forma descentralizada con eventos en distintas ciudades. Conciertos tributo en Tokio, reuniones en Liverpool, muestras en Nueva York y actividades musicales en Buenos Aires formaron parte de una agenda distribuida en distintos continentes.

El crecimiento de la propuesta mantuvo un perfil impulsado por comunidades de fanáticos hasta el reconocimiento formal de Apple Corps. La empresa destacó el valor contemporáneo del mensaje asociado a la canción en una carta enviada a la impulsora de la iniciativa.

0: El anuncio y el acceso abierto a material histórico.
1: El comunicado incluye la publicación de una versión restaurada y a color de la interpretación de All You Need Is Love, el material quedará disponible de manera gratuita en línea, con estreno en plataformas digitales. La medida incorpora por primera vez el acceso abierto a la grabación completa en ese formato, vinculada a la fecha conmemorativa. En la carta enviada a Cohen, el director ejecutivo de la compañía Apple Corps, Tom Green, señaló: más que nunca, el mensaje de los Beatles y de All You Need Is Love habla de algo vital para la comunidad, la conexión y el poder de reunir a las personas. Además, destacó que eso es lo que hace tan especial al Día Global de los Beatles. No pide nada más que detenerse, escuchar y compartir un poco de alegría. La declaración fue difundida en el marco del anuncio oficial.

0: nuevos proyectos vinculados al legado del grupo.
1: El interés por la obra de los Beatles se mantiene activo a través de distintos desarrollos audiovisuales y editoriales. Entre ellos figura la tetralogía cinematográfica dirigida por Sam Mendes, prevista para abril del año 2028, con relatos individuales centrados en cada integrante del grupo. El elenco incluye a Paul Mescal como Paul McCartney, Harris Dickinson como John Lennon, Joseph Quinn como George Harrison y Barry Keoghan como Ringo Starr. Otro proyecto relevante se vincula al edificio de Three Savile Row, espacio asociado al concierto en la azotea de 1969 del que ya hemos hablado. El inmueble abre sus puertas como experiencia para visitantes con acceso a archivos y exhibiciones relacionadas con la historia de la banda.

En paralelo, McCartney continúa con nuevas publicaciones discográficas. El lanzamiento reciente de The Boys of Dungeon Lane incorpora colaboraciones con Ringo y suma material inédito a su etapa solista. La actividad musical del ex integrante mantiene presencia en la escena actual, con distribución en plataformas digitales y circuitos de consumo contemporáneo. 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

Y de esta manera llegamos al final de este programa de Camp Together, una hora con los Beatles, dedicado a algo muy importante, porque vamos a tener celebración mundial, Día Mundial de los Beatles, cada 25 de junio. Freddy Rebolledo me acompañó en controles, producción general y edición, Fernando Barraza en locución. Mi nombre es Adrián Rebolledo. Nada más por hoy. Estaremos renovando el contacto dentro de 7 días en Camp Together, una hora con los Beatles. Hasta la próxima.

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1: Es la hora 14:13.
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0: Hola, ¿cómo andan? Bienvenidos. Estamos arrancando la edición de fin de semana. Esto es Proyecto Guam. Soy Marcelo Alessandrón y estaremos 3 horas con clásicos de todos los tiempos. Estamos arrancando con algo contemporáneo, con Tiesto ahí sonando de fondo. Pero la propuesta es llegar bien atrás en el tiempo, arrancar a escuchar clásicos de todos los tiempos. Vamos a estar con los 70, los 80, los 90, suenan los 2000 en este momento, pero vamos a pasear en todas las décadas y con la mejor selección de música que te puede proponer Proyecto Guam en este fin de semana. Esto es la música de Tiesto con El Negocio y seguimos ahora con una canción que se llama El Mal Toque, la agrupación de Bloodhound Gang.
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0: Bloodhound Gang con El Mal Toque, canción grabada por esta banda estadounidense, que fue lanzado en mayo de 1999 como primer sencillo de su álbum. Fue lanzado un año más tarde en los Estados Unidos y en el Reino Unido. La canción contiene un sample del tema In the Night de los Pet Shop Boys y también parte de Enjoy the Silence de Depeche Mode.
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0: En los 90 sonaba este tema, Free From Desire, año 1996, para Gala. Es una versión extendida de esta cantante italiana llamada Gala Risato, que fue lanzado como primer sencillo de su segundo álbum de estudio, Coming to My Life, y fue un éxito en muchos países, encabezando la lista de los éxitos en Francia, Bélgica, Italia, España, Israel, Brasil, Grecia y Dinamarca.
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0: Qué linda versión de Erasure hemos escuchado, ¿eh? Es el clásico original, 1990. La versión que estamos escuchando es en vivo, año 2017, y es el sencillo publicado por este grupo Erasure en 1990. El disco lo lanzaron en el 89, se llamó Wild, y trae este corte de difusión. Bueno, es el tercer sencillo de ese álbum y llegó al puesto número 3 en el ranking británico y número 3 en Alemania. El video tuvo alta rotación y también fue innovativo porque se podía ver que transcurría el mismo video donde Vince Clarke y Andy Bell eran pintados de color azul. Un clásico, ¿eh? De 1990 con la agrupación Erasure. El disco lo habían lanzado un poquitito antes, como te conté. Y sonó acá una versión en vivo de Blue Savannah. Llega ahora esta canción que se llama Gafas de Sol por la Noche, Corey Hart.
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1: Es la hora 14:41 minutos.
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entramos en esta segunda media hora con Rock Nacional. Estamos arrancando y Soda Stereo, Primavera Cero, es un corte de difusión del disco Dynamo, que es el sexto álbum de estudio de esta banda de rock argentina. Fue grabado y mezclado en el estudio Supersónico de Buenos Aires durante el año 92. En el tiempo de su lanzamiento, la recepción por parte del público fue tibia en comparación con el éxito que tuvo el anterior disco llamado Canción Animal. Esto fue lanzado el 14 de septiembre del 92 y fue el primer corte que lanzó en este disco. Primavera Cero, Soda Stereo, del disco Dynamo. Logró el puesto número 35 y está entre las 500 mejores canciones del rock iberoamericano, según Al Borde, del año 2006. Llegan Callejeros, llega Prohibido, dale.

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1: Esta banda fue una banda de rock barrial. Se formó en la Argentina en el año 95 y fue disuelta en el año 2010. El primer nombre de la banda fue Río Verde. Musicalmente fue conocida por varias canciones, de las cuales Una Nueva Noche Fría es la que tuvo mayor difusión. El día 30 de diciembre del 2004, en su momento de mayor popularidad, la banda fue protagonista de los trágicos sucesos en República de Cromañón, donde murieron 194 personas y que incidió radicalmente en la historia de este grupo. Callejeros, prohibido, aquí en Proyecto One.
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0: Fin de semana de muy buena selección de música. Estamos disfrutando de la música de Chris Rea. Con esto, Tonto si crees que se acabó.
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0: Mosca Bonita con The Offspring pasaba acá en Proyecto One. Música de fin de semana para disfrutar. Y si tenés ganas, escribime, porque vamos a estar pasando la última media hora tus canciones.
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0: En el momento pop sonó Mika con Rain, esta lluvia, que es una canción de este cantante anglo-libanés que fue lanzado para su álbum del año 2009 y que esta canción fue el segundo sencillo de este disco. Rain pasó en el momento pop, llegan los Rolling Stones con La lluvia cae.
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0: Este tema de los Rolling Stones es del álbum del año 2005 y se lanza el 5 de diciembre de ese año como segundo single del álbum, alcanzando la posición máxima en el puesto número 33 en el Reino Unido. También llegó al puesto número 21 del Hot Dance Club Zone de Billboard en febrero del año 2006. El disco que estamos hablando de los Rolling Stones se llama Una Explosión Más Grande. No te vayas, ¿eh? Ahora volvemos con más música en este fin de semana de grandes canciones.
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2: Es la hora 15, 8 minutos.
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ahora de Proyecto One, arrancando con Green Day, una banda que tiene unos temores. Esto es del disco Dookie y sacamos uno de corte de difusión. Año 1995,

2002. Fue sencillo en los Estados Unidos. El 11 de febrero del año 2002 se convirtió en el sexto éxito entre los 40 primeros de los Estados Unidos, alcanzó el puesto número 17 de Billboard Hot 100 y encabezó otras calificaciones de Billboard, la lista de canciones alternativas para adultos, estuvo durante 7 semanas y en la lista de los top 40 para adultos estuvo 9 semanas. Llega Sophie Ellis.

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0: En el vinilo de hoy llegó la agrupación The Oldfield, canción de esta banda británica. Pertenece al álbum de estudio Play Deep de 1986 y es un temazo. Es una canción que ocupó el lugar número 6 en Billboard Hot 100 de los Estados Unidos. Un temazo que estamos disfrutando en vinilo. Acá están girando las bandejas y seguimos disfrutando de la mejor música de todos los tiempos en este fin de semana.
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0: Cuando estés enamorada, la música de Dr. Hook, sencillo y éxito internacional para esta banda que aparece por primera vez en un álbum de 1978 que se llama Pleasure and the Pain, y es de esta banda que alcanza el puesto número 6 de Billboard Hot 100 y en la lista de los sencillos de los Estados Unidos alcanza su mejor posición en el puesto número 4. También en lo que es la lista de los singles del Reino Unido, pasó dos semanas en el puesto número 1 en noviembre de 1979.
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de música latina con Ricardo Montaner. El álbum se llama Un toque de misterio. Esto es el nombre del tercer álbum de estudio, que se graba a finales de 1989. Tiene varios cortes de difusión, entre ellos Me vas a extrañar. Lo que sonó acá en Proyecto One. Llega Ricardo Arjona con Pingüinos en la cama.

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1: Es la hora 15:40 minutos.
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0: Edición de fin de semana, si lo habrás bailado, este tema, el del besito, el famoso tema del besito. Bueno, esto es la canción del beso, así la conocemos en esta parte del hemisferio, ¿no? Es una canción de 1997, cantante turco, que es Tarkan, y la canción se llama Simarik. Seguimos, ahora te presento el momento de las voces femeninas, y vamos así, con esta presentación.
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0: que se lanza en marzo del 2006 a través de Warner Bros. Y se llama Confessions on a Dance Floor. La composición de esta canción estuvo a cargo de Madonna y también de Stuart Price.
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0: nuestras redes sociales. Estamos en Facebook e Instagram como Proyecto One Radio. Como te dije, sonó King con Silenciado por la Noche. 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

0: música inglesa, Orchestra Manover in the Dark, y fue lanzado como el primer sencillo de su álbum Pacific Age. El sencillo alcanzó el puesto número 11 en la lista de los charts del Reino Unido, fue un top 10 en Canadá y en varios territorios europeos, fue un top 20 en los Estados Unidos, Australia, Nueva Zelanda e Irlanda.
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0: Frankie Smith estaba pasando con este sonido, una versión mix en vinilo que estamos disfrutando en este fin de semana de Proyecto One. Seguimos con estos recuerdos. Año 1988 es un cover del clásico que hacía Michael Sager. Vamos con esto, se llama Time for You.
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0: Bueno, la agrupación Gazuzu hizo el cover en 1988 de este tema Jump For You, que originalmente se llamó Let's All Chance, una canción escrita por Michael Jagger y fue interpretada por Michael Jagger Band.
1: Es la hora 16, 11 minutos.
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Un solo tema no es suficiente. Por eso en este momento comienza a sonar el 2x1 en Proyecto One.

Musical es el cuarto álbum de estudio de esta banda argentina, lanzado en 1991 por EMI. Fue un disco que tuvo como hit el de Estudiante, el cual se convirtió en uno de los mayores éxitos de este grupo. Bueno, hoy te presenté del mismo disco a Ricardo Rubén, que tiene la colaboración de Fabiana Cantilo. Seguimos en el 2x1, un clásico clásico de los Twists, suena con Pensé que se trataba de Cieguitos.

0: Banda argentina Los Twists en este 2x1, el elegido de este fin de semana para que suenen sus dos canciones. El disco se llama La Dicha Movimiento, año 1983, de donde, bueno, tiene un montón de éxitos este disco, ¿no? Por ejemplo, Cleopatra, la reina de Twist, jugando hula hula, el primero te lo regalan, el segundo te lo venden. Este tema, pensé que se trataba de Cieguitos, vendió 120.000 copias y realmente fue muy bien. Estuvo producido por Charlie García y fue lanzado un 17 de octubre de 1983. Luego fue reeditado en formato CD en el año 91. Sonaron Los Twists en este 2x1. 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

0: Ahí estamos escuchando un tema de 1981 que es de la agrupación PHD y la canción se llama No te defraudaré.
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Esta es una canción grabada por un dúo de pop rock estadounidense, agrupación Rembrandts, lanzado en 1990, y este fue el single debut del álbum homónimo. Apareció por primera vez en la lista de Billboard Mainstream Rock Tracks en el año 1990. Luego se convirtió en un éxito entre los 10 primeros un año después. Esto sucedía en Francia, donde permaneció en la lista de ese país durante 16 semanas. En Austria y Alemania también le fue muy bien. Fue un golpe moderado en otros países europeos, pero también anduvo bien en Canadá. Sonó un gran éxito en Proyecto One. Seguimos disfrutando de este fin de semana. Llega Duran Duran con Planeta Tierra.

lo que estábamos escuchando, Movie con Lloviendo Otra Vez. Seguinos a través de Proyecto One Radio en Facebook o Instagram. Estamos a través de los contactos que tiene la radio para que puedas escribirnos, contarnos desde dónde escuchás Proyecto One y también para que nos pidas tu canción. Seguimos con un temazo. Llega Gary Moore con Aún Tengo Los Blues.

0: Tengo los Blues es el nombre del noveno álbum de estudio de este guitarrista norirlandés que hacía blues y rock y hard rock. Publicó este disco en 1990 con el sello Virgin Records. Con este trabajo, Gary Moore inicia una nueva etapa en su carrera, ya que retoma lo que es el blues rock y deja atrás el paso por el hard rock y el heavy metal, lo que le generó muy buenos resultados a nivel comercial y personal. Temazo, cerrando esta media hora con Aún Tengo los Blues.
1: Es la hora 16:43.
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nos metemos de lleno en esta última media hora. Estamos en el fin de semana y llegó el momento de pasar los temas que nos vienen escribiendo. Nos vienen pidiendo una semana, vamos haciendo una listita y eligiendo estos temas que van a salir en esta última media hora. Así que prepárate para escuchar tu tema. Estamos arrancando con este tema que pidió Franco y es de la película Expreso de Medianoche que lleva el mismo nombre. Esto es de George Moroder. ¡Qué temazo, eh! Es la banda de sonido de la película de 1977, ganadora de varios premios internacionales. Fue dirigida por Alan Parker y contó con Brad Davis y Irene Mirek como actores principales. El guion es obra del ahora famoso director Oliver Stone. Esta película está basada en un hecho real. Ocurrió en 1970, en la historia de Billy Hayes, que es un joven estadounidense que fue detenido en posesión de una sustancia que deriva del cannabis. Esto sucedía en el aeropuerto de Estambul, en Turquía. Fue condenado a 30 años de prisión por tráfico de drogas. Fue sometido a vejaciones en un ambiente infrahumano y logró escapar a Grecia, donde fue detenido y deportado a los Estados Unidos. Año más tarde, Billy escribió el libro homónimo en el que se basa esta película. Finalmente, el film fue premiado con el Oscar a la mejor banda sonora. Y fue pedido acá en Proyecto One, sonó esta canción que es espectacular. Inclusive tiene otros temazos, ¿eh? El disco en general está muy bueno. Bueno, la canción de Expreso de Medianoche pasó por Proyecto One y seguimos con Square Rooms. Llega Al Corley, una canción pedida por Mauro y Carolina. Dale.

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0: Ponemos La Púa en este vinilo, una versión que está extendida, que es de un 12 pulgadas y bueno, realmente está buena. Es Camouflage con El Gran Mandamiento, una versión que está bastante electrónica, cambiada, que tiene buenos bajos y suena acá en la edición de fin de semana en vinilo porque lo pidieron a través del Facebook de Proyecto One. Eso gracias a Guido, que nos escribió en la semana y dijo, bueno, quiero escuchar El Gran Mandamiento de Camouflage. Si lo tenés en vinilo, estaría genial. Bueno, elegimos esta versión 12 pulgadas para disfrutar de tu pedido. Se viene el momento bizarro, vamos a recordar un poquito.
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0: Lo que estábamos escuchando, a Machito Ponce con Samantha. Este tema, bueno, lo trae al escenario al caso Coppola, uno de los escándalos mediáticos más reconocidos de los 90 en la Argentina. El caso que nació de un jarrón que era de color terracota que Guillermo Coppola le había regalado a una vieja novia que él tenía. En ese jarrón, un grupo de policías extrajo más de 400 gramos de cocaína de baja pureza. El caso Coppola se hizo muy mediático, de tan mediático que fue, Machito Ponce hizo esta canción y lo llamó Samantha. Bueno, ahí estaba, con Samantha Farhat, así se llamaba una de las chicas que estuvo en este caso con Coppola, Maradona y un montón de gente más. Seguimos disfrutando, así pasó el momento bizarro y teníamos ganas de escuchar a Machito Ponce acá en la edición de este fin de semana. Un abrazo grande a Santiago, que fue uno de los que insistió con poner en el momento bizarro a Machito Ponce. Seguimos, último tema de este fin de semana en Proyecto One. Vamos cerrando bien, bien con los 90. Un himno de los 90 con Chocolate, Dale Volumen. Esta también es una versión de 12 pulgadas, fue muy, pero muy bailada.
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0: Ritmo de la Noche, canción popularizada por el grupo belga Mystic. Esta es la versión del tema del grupo alemán Chocolate, lanzada en 1990, que se llama Ritmo de la Noche. Y bueno, ahí estábamos, cerrando la edición del fin de semana. Hemos pasado 3 horas bárbaras disfrutando de canciones de todos los tiempos. Hemos disfrutado realmente de esos temas que nos vinieron pidiendo en la semanita y que estamos cumpliendo, por supuesto. La cita es este lunes, así que bueno, con lo mejor de la música de todos los tiempos. Soy Marcelo Alessandroni y esto es Proyecto One. Saludos para todos. Chau.
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2: Es la hora 17, 14 minutos.
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0: tarde, buenas tardes, buenas tardes, buenas tardes. Un poquito tarde, pero estamos.
1: Pero seguro, seguro.
0: Pero seguros, porque esto es un programa mundial el de hoy, formato físico.
1: Exactamente.
0: En este 25 de junio del 2026, una fecha muy significativa por varios motivos que después vamos a desandar. Pero ya estamos aquí, en Capital, en la 88.5 del Dial, y hoy nos acompaña Male Arias en los controles. Me acompaña Leo Tapia, ¿cómo estás? Leo.
1: ¿Cómo estás, Adri, querido?
0: Mi nombre es Adrián Rebolledo, estamos aquí en formato físico, hemos llegado. Y hoy, con esto, escucha, escucha, ahí va. Si con esto no te metes en el clima...
1: ¡Oh!

0: Tal vez la canción más icónica de los mundiales, ¿no?
1: Justamente te iba a decir, creo que la que más penetró en nuestros corazones.
0: No sé si a Male le pasa lo mismo, si es la, cuando escuchas esa canción es como que te acordás de un mundial, por lo menos, ¿no?
1: Sí, sí. Esta fue la de Italia...
0: Italia 90.
1: Italia 90, claro. Sí. Mirá, nosotros nos vimos todos los mundiales, negrita.
0: Claro, claro, pero hay gente que no... Claro, ¿cómo? Hay gente que no es de la generación de eso, pero posterior, pero la han pasado tantas veces la canción que ya quedó incorporada como una canción del mundial, ¿no?
1: Exactamente. Y hoy, discos mundiales.
0: Discos mundiales, canciones mundiales, sí. En el día de hoy.
1: Discos que han salido en épocas mundialeras.
0: Así, lo que más se escuchaba en ese momento cuando se producían esos torneos tan importantes en distintos momentos. Y hemos decidido arrancar desde el Mundial de Alemania. Alemania, ¿no?
1: Sí, sí, Alemania
0: 1974. En ese año, ¿quién salió campeón, Leo?
1: Alemania, precisamente, que le ganó 2-1 a Holanda. O, bueno, nosotros le decíamos Holanda en ese momento, pero es Países Bajos, ¿sí?
0: Países Bajos, bien.
1: El país de nuestra querida princesa Máxima, ¿no? Así que ahí en Alemania sale campeón frente a Países Bajos y en esos momentos salía, por ejemplo, ABBA con su Waterloo, que fue ganador del Eurovisión en ese año. Después Queen saca Killer,

0: Killer Queen.
1: Killer Queen.
0: O sea, la canción del disco es del disco Jihad Attack, ¿no?
1: Sí.
0: Lo que queremos es eso, ¿no? Mostrar los discos y las canciones que se escuchaban en el mundial, claro, ¿no? Que son canciones mundiales. Y ya nomás vamos con la primera. La semana pasada habíamos arrancado con Bee Gees. Sí. Y esta vez vamos a arrancar con ABBA, que no sé en
1: ese
0: qué
1: es un está. Pictures.
0: Un picture. Así que,
1: pictures.
0: Porque la canción de los...
1: Es el quinto de...
0: ¿De este lado?
1: Yo creo que me juego por el otro, pero bueno, vamos con ese.
0: A ver qué dice acá, para.
1: Porque es el quinto último de...
0: Sí, es el quinto, puede ser.
1: Y como está escrito de un solo lado, yo supuestamente quiero...
0: Yo te digo, porque este lado trae 1, 2, 3, 4 canciones.
1: Este, entonces, ¿no?
0: De este lado, porque este lado trae 1, 2, 3, 4, 5.
1: Vamos.
0: A ver. Bueno, es una canción de ABBA de las sí. primeras, una canción que ganó un premio, ¿no? En un
1: exactamente.
0: Momento. ¿Sí?
1: También estuvo de... salió el disco o el tema de Air, That A Beat, de Hollies. Uno del Elton John también.
0: Ah, pero primero le voy a pedir a Male,
1: sí.
0: ya que está, para que vamos a sincronizar. Como esto de llegar un poquito más tarde nos desincronizó un poco, pero
1: bueno.
0: ya estamos. Le metemos metrónomo, pero le metemos metrónomo y acomodamos enseguida. Para, ya te... Poneme la primera canción en el listado, que esta fue la canción oficial
1: sí.
0: de Alemania 1974. Escuchá.
1: A ver.
0: No me suena para nada a mí, pero fue la canción que eligió a la FIFA, ¿no? Que ajá. se encarga de esto. Está interpretada por Marila Rodowicz, es ajá. una cantante actriz sí. alemana. Bien. Y que, bueno, tuvo ese hit, pero cuando yo entré a la plataforma, esta canción no es una de las más escuchadas. Bueno, esta es la canción oficial y así vamos a ir desandando.
1: En todos las canciones de todos los mundiales.
0: De todos
1: aparte
0: los mundiales.
1: De los discos que han salido en ese momento.
0: Así es. Así que nos vamos al año, nos quedamos acá en el año 1974 con el Mundial de Alemania 74 y una de las canciones que sonaba era esta de ABBA. A ver si podemos escucharla acá. A ver si suena. Ahí vamos a probar. No es sí. la última. ¿Es la canción? Estaba terminando la otra. Esto es un picture disc,
1: Exactamente.
0: Sepan tener. Ahí está, Waterloo, que es la canción que más se escuchaba en junio de 1974. Esto es ABBA.

0: Una breve canción del primer disco Waterloo de ABBA, 1974, era una de las canciones que más se escuchaban en ese momento, en junio de 1974, cuando se producía el Mundial de Alemania 74. No pude conseguir la versión original, pero estamos en 1978 y hoy precisamente se cumplen 48 años que salimos campeones.
1: Qué mundial,
0: que salió, Que salió campeón Argentina, ¿no? ¿Con quién jugó esa final, Leo?
1: Jugó contra, de vuelta contra los Países Bajos. Ajá. Que venía de, no podía ganar mundiales estos chicos, así que ganó 3-1 Argentina. Con un tremendo partido de Mario Kempes y sus amigos. ¿Sí?
0: Sí, sí.
1: Hasta acá. Así que en la final, que se disputó el 25 de junio del 78, en el Estadio Monumental de Buenos Aires, Mario Alberto Kempes, como te decía, quien anotó dos goles de ese encuentro. Y el otro, creo, si no lo anotó Bertoni, me parece...
0: Bueno, ahí ya me mataste. Lo que yo te puedo decir es que lo que estamos escuchando lo compuso Ennio Morricone, que es el autor, por ejemplo, de la canción Lo bueno, lo malo, lo feo, una canción de Kant, de las películas de Cowboy, ¿no? Del lejano oeste. Y esta no es la versión original, pero también hubo una otra versión que la tenemos acá en vinilo, la marcha oficial del Mundial 78, que como en esa época estábamos con un gobierno militar, la marcha es una marcha. Así que, a ver, lo escuchamos un poquito, ¿vale? Esta es la versión instrumental. Es un single esto, ¿no? Es un sencillo. Versión vocal e instrumental. Marcha oficial del Mundial 78. Banda original Columbia. Está editado por CBS Records en 1978. Fue arreglado y dirigido por Armando Patrono. Dirección artística Mochín Marafiotti. ¿Te acordás de Mochín Marafiotti? Bueno, si tenemos ahí posibilidad de verlo. Esta es la tapa del sencillo. Yo me clavé con este disco, como le pasó
1: a varios, dice,
0: bueno. A varios, como a, por ejemplo, a Pato con el de Queensrÿche. Bueno, a mí me pasó con este. Yo pensaba que este era el que estábamos escuchando antes, pero no. Cuando llegué a mi casa puse esto. Fíjate, este es el lado A. Sí. El lado A, la versión instrumental.
1: Bien.
0: Damos vuelta al disco. Es un sencillo, ¿no?
1: Sí.
0: Tiene una canción por lado nada más. Este es el lado B. Fíjate cómo arranca. Y ahí yo sabía que Argentina tenía 25 millones de argentinos en ese momento.

0: como estaba la marchita, ¿eh? Bueno, ¿qué va a ser? Cosas que pasan.
1: Año 1978, Argentina, año 78, y la música que se escuchaba en esa época, una época bastante compleja.
0: Sí. En estaba la distraída sociedad. La gente, como dicen.
1: Sí, pues sí. Y la música que se editaba en ese momento era mayormente música internacional, música disco, como por ejemplo este muchacho, que el hermano menor de los Gibbs, Andy Gibbs, sí, que había sacado un segundo disco que se llamó Shadow Dancing, y trae la canción. Shadow Dancing fue el simple, fue número uno en varios países, incluido en nuestro país. Así que si querés, escuchamos un poquito.
0: Dale.
1: Esto es lo que se escuchaba en pleno mundial del año 78. Andy Gibb, Shadow Dancing, la canción título de su segundo disco, Bailando con mi sombra.

0: Escuchábamos a Andy Gibb directamente del sencillo, ¿no? El lado A del sencillo, Shadow Dancing, fue una canción número uno en varios países, incluido Argentina, Estados Unidos, por supuesto, reinó en ese momento, 1978, era la fiebre de la música disco, estaba a pleno también, compartía, digamos, el protagonismo con sus hermanos, que acá también tenemos el sencillo, Leo, me traje los sencillos, porque eran épocas de escuchar los sencillos, ¿no?
1: Sí, este, es verdad eso.
0: En ese momento... la mayoría teníamos los discos, bueno, teníamos los que eran. Por ejemplo, esta canción sonaba muchísimo en 1978 acá en Argentina, sobre todo en la época del Mundial.
1: Sí, claramente.
0: Una canción que ya hemos pasado varias veces, pero bueno, es una referencia, ¿no? Ya a esta altura. Inclusive la película se estrenó, Fiel Sábado por la Noche, se estrenó en a nivel internacional en 1977 y acá en Argentina casi para la fecha del Mundial, porque en invierno del 78
1: siempre veníamos un poquito más atrasados.
0: Exacto, veníamos un poco atrasados, bueno, veníamos por un montón de situaciones que, bueno, que afectaban, digamos, nuestra comunicación con el
1: mundo. Tenían
0: exterior.
1: Que ser muy analizadas.
0: Sí, sí, aparte, sí. Bueno, sí, hubo tardaban mucha censura, tiempo. Sí, había mucha censura y bueno. La verdad que yo no sé cómo hicieron para que entrara esa película, una película bastante fuerte, pero bueno, la pasaron. ¿Pero qué pasaba a nivel nacional en 1978 claro. con la música nacional?
1: Bueno, a nivel nacional, por ejemplo, teníamos a León Gieco, teníamos a...
0: ¿En 1978?
1: Sí.
0: ¿Lo tiene ahí a mano?
1: Sí, Canción de Amor para Francisca.
0: ¿Lo tiene ahí?
1: Tengo el tema.
0: Páseme el tema.
1: Tengo el tema.
0: ¿Lo tiene por ahí?
1: Sí, lo tengo.
0: A ver, vamos con esa. Porque después vamos a pasar de acá, que está bueno esto también. Dígame en qué track está.
1: Canción de Amor para Francisca está en el track 2 del lado 1.
0: Track 2 del lado 1. Bueno, es una de las canciones que se escuchaban en ese momento. Y te parece que... ¿En qué disco está esto? ¿Cómo se llama? ¿De León Gieco?
1: Canción de...
0: 7 años.
1: No, pero este es un compilado.
0: Es un compilado. Bueno. Esta es la canción.
1: Canción de Amor para Francisca. Pero está en. ¿Está en 45 o está en.?
0: No, está en 33.
1: ¿Está bien?
0: Sí. ¿La escuchamos entonces?

0: Ahí estaba entonces el señor León Gieco con esta canción. Leo, ¿cómo se llama esta canción?
1: Canción de amor para Francisca.
0: Una de las canciones que se escuchaba del rock nacional en 1978. Y ahí nos vamos al Mundial de España 82.

0: canción
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0: La canción oficial es una que canta Plácido Domingo, pero bueno, no la pude conseguir esa canción, no la pude.
2: Ah, mirá, en,
0: porque armé una play de Para ir más cómodos de Spotify y no estaba.
2: Y siempre pero, arman dos o tres canciones.
0: Sí, sí, esta canción, y es una de las canciones que se utilizó, pero yo tampoco recuerdo mucho. Aparte fue un mundial feo para nosotros, veníamos de la guerra de Malvinas.
2: Sí, golpeados.
0: No fue mal. En ese mundial, ¿quién se corona campeón, Leo? En 1982.
3: En el 82, sí. La selección de Italia fue la campeona. Le ganó 3-1 a Alemania.
0: Mirá vos.
3: Sí. Una gran final disputada en el estadio de Santiago de Bernabéu de Madrid.
0: Así es. Bueno, ¿ese estadio Bernabéu es el de River Boca del 2018?
2: Ah, no. Sí. Ah, sí, acá sí. Me dice que sí. Acá sí, me dice que sí.
0: Porque estaban. Hacían chiste interno.
2: Yo soy independiente.
0: No, nosotros,
2: por eso, pero, chico, no.
0: Sí, sí.
2: No les capté la.
0: Bueno, movida. Año 1982 fue muy importante para la música. Para el heavy metal fue recontra importante porque aparecieron discos como Screaming for Vengeance de Judas, el de Iron Maiden, Number of the Beast. Pero eso no salieron en esa época.
2: No están involucrados en la zona.
0: En la zona, en la época. En la época se escuchaban canciones como Eye of the Tiger de Survivor, I Love Rock and Roll de Joan Jett, de Black Heart, ¿no?
2: Sí.
0: The Four de Jail Jail Band. Ebony and Ivory de Paul McCartney y Stevie Wonder, que si quieren la podemos escuchar, después la tenemos acá. Tainted Love de Soft Cell. No llores por mi Argentina, Serú Girán. Y acá sí. En Argentina solo le pido a Dios, León Gieco. Radio sí. Venus, Los Helicópteros, que bueno, eso la vez pasada lo escuchamos, no me acuerdo. Ah, era con la música extraterrestre.
2: Con la música
0: extraterrestre. Alien, bueno. Y Yendo de la Cama al Living de Charlie García, por ejemplo, acá en Argentina.
2: Clásico de los
0: Pero vamos clásicos. Nos quedamos acá en Argentina y vamos a escuchar a Serú haciendo este No llores por mí Argentina del disco en vivo, No llores por mí Argentina, que se editó en el año 82 en nuestro país. A ver.

0: es mi canción.
1: Bien, nos copó tanto el disco que lo dejamos girando un poco más.
2: Sí, esto es un gran disco.
1: Un discazo, este Serú Girán. ¿Por qué tenés este disco, Leo, vos?
2: Siempre me gustó este disco. Es una buena toma en vivo de esta banda.
1: No llores por mí, Argentina, una de las canciones que se escuchaba en el año 82. Estábamos en plena guerra de Malvinas, saliendo de la guerra de Malvinas cuando empezó el mundial. Por eso también los ánimos nuestros no estaban como para mundial de fútbol. Fue bastante gris todo. Pero pese a eso, se escuchaba también música de afuera que venía entrando a través de las películas, ¿no? Porque se estrena en todos los cines de Argentina Rocky 3, ¿crees, no? ¿Qué es? Rocky 3, y que hay una banda estadounidense que se llama Survivor, que le disputaba, digamos, el cetro del AOR en ese momento, año 81-82, a nada más y nada menos que a Journey, y era la canción que le gustaba a Sylvester Stallone, y le encargó hacer esta canción, que suena más o menos así, que también es una canción.
2: Con un poco de difusión puede llegar a andar.
1: Puede llegar a andar, ¿eh? Sí. Esto es año 82, esos cortes que coinciden con las piñas. Pedido específicamente por Sylvester Stallone a la banda. Yo necesito que la mirada del tigre se refleje en la canción.
2: ¿Qué tal?
1: Y bueno, los Survivors se fueron al estudio de grabación, escribieron y grabaron esto, que suena así. Fue un hit mundial en el año 82. Un disco mundial, una canción mundial. Survivor, Eye of the Tiger, Ojo de Tigre. ¿Algo más para decir, Leo?
2: No, vamos con eso.
1: Vamos con esa canción.

0: Bueno, una canción recontra super mega hit, icónica, mundial, Survivor, Eye of the Tiger. Estábamos en Estados Unidos en el año 82, ¿no? Sí. Mundial de España 82. No mezclemos las cosas, pero bueno, para que nos ubiquemos. Estas son canciones mundiales. Hemos decidido hacer el formato físico de hoy, ya que estamos en plena fiebre mundialista. Leo Tapia, ¿tiene cábalas para los partidos de fútbol?
1: Y este año sí hemos disfrazado la casa de...
0: ¿De?
1: Argentina, obviamente, de con todos sus colores, y esta vestimenta que me tenés acá en vista, sí. Viste, estaba de cabeza, tenés que entrar con la pata derecha a casa, la pata, el pie,
0: y, ah, bien.
1: Y algunas cositas más, pero bueno, hay algunas cabalitas, sí.
0: Bueno, a través de Interdisc Discos, en el año 82, Charly García publica un disco donde se reinventa su sonido. Estamos hablando del disco Yendo de la Cama al Living, ¿no? Y fue una de las canciones más escuchadas, la canción título de este álbum, que tiene una anécdota muy particular detrás, ¿no? El baterista Willy Turri,
1: sí.
0: Es el baterista de este disco, pero lo estamos escuchando acá con León Gico, ¿no? Lado B, esto, primero lado B. Esa batería es Willy, sí. Turri. Hi-ha, todo. Tiene una particularidad, Charly, que le gustan mucho las cosas electrónicas. Por lo menos en esa época le gustaba mucho las cajas de ritmo. Estaba, sí, como muy
1: estaba
0: loco,
1: obsesionado con eso.
0: Con los sintetizadores, con las cajas de ritmos y demás. Y
1: que le fue muy bien, obviamente.
0: Sobre todo muy loco con eliminar el sonido del hi-ha. Eso que se escucha.
1: No lo quiere. No lo amaba.
0: Entonces, para la canción título, que tiene un tempo arrastrado, así como tiene un tempo muy particular la canción.
1: Hay una anécdota,
0: Willy Turri se negaba a grabar una batería tan sencilla porque era solamente bombo y redo nada más, no tenía ningún arreglo más, y sin hi-hat.
1: Sin hi-hat.
0: Entonces, Charly se queda solo un día en el estudio y mira la batería de Willy. Yo lo voy a grabar yo la batería.
1: Así nomás.
0: Se mete al recinto donde estaba el instrumento. Y no encontraba...
2: Yo voy a grabar la batería.
0: Así dijo, bueno. Y no encontraba los palos. Willy se llevaba todo.
2: No importa, nada. Voy a agarrar una goma.
0: Dejó la bata armada, los platos, todo. Al pedo los platos porque no lo usó. Pero...
2: Voy a agarrar una manguera.
0: Agarró una manguera, efectivamente. Sí. Y con una manguera tocó el redoblante, ¿no?
1: No.
0: Y el resultado es esto que vamos a escuchar ahora, que abre el disco... que se llama Yendo de la Cama al Living, como esta canción, y tiene una batería icónica. Fíjate esta batería como está grabada, se escucha tremendo. Es el bombo. Bueno, Charly primero despertándose.
1: Y una manguera de 2/4, de 3/4.
0: Está despertando ahí, Charly. Su teclado.
1: Va. Uf.
0: Eso es con una manguera que está pegando.
1: Increíble, ¿eh?
0: Sí. No hay hi-ha. ¿Nos quedamos con esta?
1: Vamos.
0: Yendo a la Cama al Living. Charly García. Para vos, Fernando Barraza, que estás de viaje.
1: Sí.
0: Estás viajando y escuchando online. Para vos, Fer.
1: Para vos, Fer.
0: Charly García.

0: Escuchábamos a Charly García abriendo su disco con la canción título Yendo de la Cama al Living, publicado en 1982. Una de las canciones, por lo menos en nuestro país, más escuchadas.
1: Icónicas.
0: En ese mundial que transcurría en España, no allá lejos. Pero nosotros escuchábamos nuestra música, a Charly García, Yendo de la Cama al Living.
2: Lo tengo. Formato físico. Es como con las figuritas, pero mucho más adictivo.

0: acuerdo de transmisión.
1: ¿Quién tenemos ahí? Mirá. ¿Eh? El cuadrito icónico de la radio.
0: Sí, de Diego
1: Armando.
0: Al Diego
1: que se ilusiona en este mundial increíblemente.
0: Estamos hablando del año 1986, México, hace 40 años.
1: Sí.
0: Ya van a ser 40 años que Argentina sale campeón por segunda vez. El pasado 22 de junio se cumplieron 40 años de esa gesta contra Inglaterra del Diego. El gol de la mano, pero el otro gol que dejó el tendal de ingleses en el camino. Y que ese gol,
1: esa cosa,
0: ese
1: que
0: grito
1: se
0: de gol
1: en el sí, corazón de los argentinos.
0: Era como diciendo, loco, nos robaron Malvinas, pero nosotros
1: con el gol acá de Diego
0: es como que
1: la recuperamos.
0: Exacto, es una cosa así. Y siempre nos acordamos, ¿no? O tratamos de recordar dónde estuviste en ese momento. Yo me acuerdo estar en mi casa, teníamos un televisor, que hacía poco mi hijo había comprado un televisor color, teníamos televisor blanco y negro.
1: Sí.
0: Y cuando comenzaba el Mundial 86, vamos a ver el Mundial en color, decía mi hijo. Y me acuerdo de ver ese partido y sentir una cosa como, estoy viviendo algo histórico, parece. Yo tenía 13 años en ese momento y bueno. Ser testigo de eso es tremendo. No,
1: no
0: sé vos dónde estabas.
1: No, yo también estaba en casa. Creo que estaba en mi casa.
0: En tu casa. Y después saliste a festejar.
1: Sí,
0: yo salí a festejar.
1: Sí.
0: Salimos con los compañeros del colegio. Yo empezaba el secundario ese año, así que un montón de recuerdos muy lindos.
1: Sí, muy lindos.
0: Y bueno, la final, fuimos campeones por segunda vez.
1: Sí, le ganamos a Alemania.
0: Alemania le ganamos.
1: 3-2.
0: 3-2. Bueno.
1: Sí.
0: Pero
1: incluso se jugó en el Estadio Azteca, que creo que va a ser el estadio que se va a jugar este Mundial que se está jugando ahora en estos países.
0: ¿Y qué se escuchaba en 1986? A ver, Male. Ahí está. Un disco que empezaba con unas guitarras acústicas.
1: Mira vos.
0: Salió en marzo este disco, pero acá en Argentina, en calidad de importación, llegó un poco más tarde.
1: Un disco acústico.
0: Es un... No, parece acústico.
1: Pero no lo es.
0: No lo es. Y en junio del año 86, una de las canciones que más se escuchaba era de este disco, que vamos a poner ahora, que es la segunda, y se la quiero dedicar a mi hermano Freddy Rebolledo. Esto es Metallica, la canción que da título a su tercer álbum de estudio, Master of Puppets. Y esto recién se editó en Argentina en el año 91.
1: Mira.
0: Pero acá había llegado en calidad de importación. El que podía lo tenía importado en vinilo, si no, te lo copiabas en la disquería, ¿no? En las rockerías
1: especializadas,
0: te copiabas y teníamos una copia. Nosotros nos llegó una copia de copia de copia de este en el 87 recién, pero lo teníamos y lo escuchábamos y sabíamos de Metallica con este nuevo sonido que se llamaba Thrash Metal. Esto es el año 1986, un disco producido por Flemming Rasmussen en Copenhague, en Sweet Silence Studios, donde grababa también Rainbow, con la tía. Y bueno, nos quedamos en el año 86. Estamos escuchando de todo, ¿no? Las canciones mundiales. Esto es un disco mundial, un disco que se publicó en el 86. Metallica, Master of Puppets.

0: producción del año 1986, Metallica, su segundo, su tercer disco, Master of Puppets, que se publicó en marzo del 86, pero esta canción se escuchaba mucho en junio de ese año. Y bueno, en esa época en Estados Unidos estaba girando Metallica.
1: ¿Quién más estaba?
0: Metallica estaba girando en ese momento con Ozzy Osbourne, del disco The Ultimate Sin, ¿no?
1: Sí.
0: Y en esa época estaba Bon Jovi sacando un adelanto de lo que iba a ser su disco más vendido, sí, que es Sleeping When Wet, que es la canción Wanted Dead or Alive. Los Cinderella, también los protegidos de Bon Jovi, de Filadelfia, con la canción Nobody Fool de su primer disco, Night Songs, que hace poco cumplió 40 años.
1: Sí, disco. Es verdad.
0: Y acá en Argentina, ¿qué estaba pasando, Leo?
1: Y acá aparece el disco de Los Redondos, Octubre.
0: Sí, que es su segundo álbum, ¿no?
1: Que es su segundo álbum, sí. Y bueno, y estuvimos eligiendo el track 2 de...
0: Vamos a poner un poquitito esta cortina.
1: Vamos a pinchar un poquito.
0: A ver, ahí está, ¿cómo hago?
1: Está medio dobladito, parece.
0: Está raro el disco.
1: Sí.
0: Vamos a escuchar el hit entonces,
1: sí,
0: de este disco.
1: Sí, vamos a escuchar.
0: Año 1986, México 86. En esa época, en Argentina se escuchaba esto del rock nacional, por lo menos en, digamos, alguno, ¿no? Acá yo no recuerdo mucho Los Redondos en 1986, porque no era tan popular en ese momento, hace 40 años atrás, después sí explota con todo, y sobre todo de los 90 para acá. Pero en ese momento acá, en la zona, yo no recuerdo realmente. A posterior. Pero bueno, en 1986 estaba a pleno esto, que después se transformó en un hit que no se podía estar, ¿no? Una canción que se armaba un pogo, que
1: pogo decían, el más pogo grande del mundo, ¿no?
0: Así es. Patricio Rey, Los Redondos de Ricota, año 1986, del disco Octubre. Esto es
1: Jijiji.

Patricio Rey, Los Redonditos de Ricota, y escucharlo hoy, Los Redonditos tiene otro sentido, ¿no? Después de lo del Indio. Sí, esto es Jijiji, segunda canción del lado B del álbum Octubre, publicado en 1986, una de las canciones más escuchadas en Buenos Aires, en Argentina, en esa época cuando se disputaba el Mundial de México 86. Y de 1986 pasamos al año 1990.

0: 1990, el Mundial de Italia 90, se sintió también como una especie de campeonato. También fuimos subcampeones, pero nos robaron ese campeonato y la verdad que lo sentimos.
1: Yo
0: me acuerdo bueno, un montón de circunstancias, un Diego Armando Maradona que ya estaba un poco más roto, ¿no? Lo rompían mucho en la cancha.
1: El tobillo detonado.
0: Bueno, la canción se llama Un'estate italiana, Noche mágica, Gianna Nannini y Edoardo Venato son los intérpretes, que salían en el videoclip.
1: No son italianos.
0: ¿Eh?
1: No son italianos.
0: ¿No? No son italianos. La flaca le ponía toda la onda, parecía un tema de hard rock por un momento.
1: Escuchá, mirá, esa voz.
0: El estribillo.
1: Aguerrido.
0: También me acuerdo, transmisión de Canal 7 y sonaba ta-na-na-na, y empezaban los partidos, ¿viste? Ya empezaban los partidos, el clima de mundial. Comentame cómo fue esa final del año 1990, Leo.
1: Bueno, Alemania nos gana.
0: Nos robaron el partido.
1: Nos robaron 1-0, que sucedió en el Estadio Olímpico de Roma. Uh-huh. ¿Sí?
0: ¿Vos te acordás esa imagen de cuando nos silban el himno nacional argentino y se escucha a Diego que dice, que se nota que está que está recaliente?
1: No, fue tremendo.
0: Fue tremendo, ¿no?
1: Fue tremendo. Injusta. Yo creo que le habíamos puesto el pecho a este mundial también, ¿eh? Así que bueno.
0: Yo me acuerdo que, si bien estaba triste porque no habíamos ganado, no habíamos conseguido en ese momento el tercer campeonato de nuestro país, no lo sentí como una derrota, lo sentí como que los tipos habían dado todo, porque realmente dieron todo.
1: No, se desangraron en la cancha. Sí.
0: Y me parece que el humor general de la gente era así, ¿no? Que no lo sintió, había tristeza, pero no se sintió como este equipo que pierde, no. Se sintió también como que dieron todo los tipos. Como para nosotros fueron campeones igual.
1: No, pero. Sí. Ni hablar. Estuvimos muy, muy cerquita. Hubiera sido una gran consagración para Diego, me parece.
0: Sí.
1: Que la puso todo ahí.
0: Pero bueno, después pasó lo que pasó, ¿no?
1: Sí, pero bueno, en ese momento.
0: En ese momento.
1: La peleó.
0: Y musicalmente, ¿qué ocurría en 1990? Un año muy importante para la música porque hay un momento de quiebre, ¿no? Termina la década de los 80s, década más viciosa por ahí en contra la estética, la imagen. En el plano del rock and roll, el hard rock estaba como en baja, ¿no? Porque había una saturación, ¿no? De todo.
1: Sí. Y comienza...
0: Un recambio, ¿no?
1: Un recambio alternativo, ¿no?
0: Sí, pero que en el año 90 todavía no se ve reflejado, pero salen importantes discos, como es el caso, bueno, Bon Jovi, que se larga como solista y saca la banda de sonido de la película Young Guns, con la famosa canción Blaze of Glory. Unos Poison que se reinventan un poco, dejan un poco el lado maquillaje y se vuelven más musicales con la producción de Wolf of Rain.
1: Pantera
0: edita Cabo From Hell, su disco donde se reinventa también un sonido más grubero.
1: Aparece Madonna también.
0: Aparece Madonna Madonna ya venía, pero se sigue reinventando Madonna en la década del 90.
1: Yo te propongo Sidney O'Connor también.
0: ¿Eh? Sí.
1: Clásico.
0: Nothing Compares to You.
1: Exactamente.
0: Bueno, fue un año donde la música. Todos los años tiene una importancia, pero hay momentos que se nota más todavía, ¿no? Y más acompañados con el Mundial. Mira, fíjate, sin querer, escuchamos la canción completa casi, ¿no? Sí, la escuchamos completa. Bueno, te propongo, Leo, vamos a uno de los lanzamientos de ese año. Se produjo un lanzamiento en junio. Hace poco cumplió 36 años este disco de Poison, que es el tercer álbum, que se llama Flesh and Blood. Y de él vamos a escuchar el hit de ese momento, que está precedido por un pequeño solo de CC DeVille.

Esto fue entonces Poison, de su disco Flesh and Blood, publicado en 1990. Fue producido por Bruce Fairbairn, que trabajó mucho con Bon Jovi, con otros artistas, con AC/DC, con Aaron Smith. Y la verdad que Bruce Fairbairn tiene un nivel de exigencia en el estudio que se nota acá, ¿no? Es como que la banda está mucho más pulida, mucho más trabajada. Y bueno, este es el resultado. Unskinny Pop fue un hit, un sencillo que estuvo en todos lados sonando, y sobre todo en ese junio de 1990. Poison, Flesh and Blood, la canción Unskinny Pop. Y nos vamos al año 1994 con esto.

0: En 1994 nos vamos de Italia a Estados Unidos, ¿no?
1: Claro, porque ahí Brasil ganó la Copa del Mundo al derrotar a Italia en la final 3-2 por penales. Este partido se disputó el 17 de julio del 94 en el estadio Rose Bowl de Los Ángeles, que había terminado con un empate de 0-0 tras los 90 minutos de prórroga.
0: Bueno, un mundial muy triste para los argentinos, por lo que pasó con el Diego Armando.
1: Y sí,
0: el famoso.
1: Y habíamos arrancado lindo.
0: Muy bien. Bueno, sí. A lo campeón, ¿no?
1: Sí.
0: Y pensamos que íbamos a tener una revancha después del año 90, pero pasó lo imprevisto con esa famosa imagen de la enfermera llevándolo del brazo
1: tremendo.
0: Y después la famosa frase que quedó para todo el mundo.
1: Me
0: cortaron las piernas. Y una frase, hoy lo escuché a mi amigo Javier Oviedo en su programa La Portada en Cinco Saltos, que decía que esa frase después la usamos los argentinos para determinar algo. Una situación
1: son frases cuando históricas.
0: Cuando nos pasa algo malo y me cortaron las piernas.
1: Me cortaste las piernas.
0: Sí, claro.
1: Pará.
0: Me cortaron las piernas. Y musicalmente, la canción oficial es esta. Es una canción que compuso.

0: famoso Daddy Hall.
1: Sí. Acá yo ya empecé a perder la memoria porque realmente no me la acordaba.
0: Sí.
1: Así que.
0: No, fue. ¿Te acuerdas que?
1: Me acuerdo que
0: la apertura ahí, estuvo.
1: ¿Mazo?
0: No. Sí.
1: ¿Te gusta mal o no te gusta?
0: No le gusta. Me acuerdo de la transmisión de la apertura. Diana Ross patea un penal.
1: Ajá.
0: Que lo tira para cualquier lado. Cero patear.
1: Como el de Messi.
0: No tanto. A Male no le gusta esta canción, pero posiblemente le guste esta que vamos a pasar. Vamos a pasar un ratito, porque no es muy larga la canción. Es una canción que no es originalmente, que es uno de los casos excepcionales en los mundiales. No es una canción compuesta especialmente para el mundial, pero sí fue una canción que apareció en el disco del año 1977. La banda es Queen. Y ajá, la canción es la segunda del lado A. Y es una canción que se usa en todos los eventos deportivos.
1: Me imagino cuál es.
0: Y acá se utilizó mucho en las transmisiones esta canción que se llama We Are The Champions.
1: Un poco de difusión puede andar también.
0: Puede andar. Sí. Esto es Queen 1977. ¿Nos quedamos con esa? ¿Te parece?
1: Dale, vamos.

0: poco, se me saturó un poco acá Bon Jovi porque, este, bueno, la compactera.
1: Estaba difónico.
0: Sí, estaba difónico. Ahora, la canción que escuchábamos es We Are the Champions de Queen. Es una canción que no fue compuesta para, como decíamos, para específicamente para un mundial. La FIFA siempre encarga canciones, ¿no?, a distintos artistas con mucha antelación, porque no es que se compone un día antes. Y acá se decidió utilizar en las transmisiones, sobre todo, una canción distinta. Y se recurrió a una canción que aparece en el disco, que fue sencillo, en el disco News of the World de Queen, que salió en 1977. Mirá. ¿No? Y si bien se utilizaba en distintos eventos, nunca había tenido, digamos, la masividad que sí tuvo a partir del año 94. Y me parece que a partir de ahí se puede utilizar en cada evento deportivo, sobre todo cuando se hacen los campeonatos, en cualquier evento deportivo, ¿no? No solamente fútbol, otras disciplinas deportivas. ¿Qué suena de cortina? La canción de ¿cómo es? De Queen, ¿no? We Are the Champions. Bueno, de ahí nos vamos de 1994, nos vamos... Tal vez con unas también de las cortinas icónicas. Vamos a Francia.
1: A ver, yo no me la recuerdo.
0: Francia 1998 sonaba esto. Mira.
1: ¿Ese es Richard Martin?
0: ¿Eh? Ese es Ricky Martin.
1: Richard Martin.
0: No es Richard Martin, Ricky Martin.

0: Enrique es tremendo.
1: Esta canción la compuso, ¿sabés quién la compuso? Y eso tiene que ver con nuestro mundo de rock and roll. La compuso Desmond Child.
0: No.
1: El famoso coescritor que trabajó con Kiss, con Aerosmith, con Bon Jovi.
0: Capo.
1: Bueno, Desmond Child hizo, con Alice Cooper también trabajó, ¿no? Hizo esta canción. Y a partir de ahí, como que descubrió un mundo. Yo no sé si se latinizó el sonido de ellos o Ricky Martin se norteamericanizó. Me parece que es un poco de las dos cosas.
0: Una mezcla.
1: Porque Ricky Martin venía con las baladas, ¿viste? Fuego, sí. Contra fuego, todas esas cosas.
0: Claro.
1: Y de los golpe aparece con este, después sacó Living la Vida Loca, que sí. Sigue ese estilo, ¿no?
0: Sí, sí, empezó a ponerle onda.
1: Y esta canción es como... que se hizo muy icónica.
0: Le, le, le.
1: A ver, escuchamos un poquito más.

0: Y en el año 1998, nuestra banda favorita, o por lo menos una de nuestras favoritas del grupo del Club del Vinilo,
1: exactamente.
0: Pásame el disco, por favor. No es el disco favorito, pero no es mi disco favorito,
1: pero
0: salió en 1998 y estaba impulsado por el Mundial Francia 98. El señor Steve Harris, muy futbolero. Harris.
1: Sí.
0: ¿Y qué hizo? Armó un disco.
1: Que sale acá en la tapa, les voy a mostrar.
0: Mostranos, a ver, por favor. Sale con un seleccionado. Y
1: ¿Y cómo es la historieta? ¿Cómo fue que...? ¿A quién llamó?
0: Él llamó a varios jugadores famosos, que en ese momento algunos estaban como... Era veterano ya, ¿no? Jugadores veteranos de distintas selecciones. Ahí salen los nombres. No sé si es Ronaldo, no. Ahí, léeme los nombres, Stuart, ahí están los nombres. Que la mayoría, esa foto está montada, no es que ni siquiera...
1: Stuart Pearce,
0: dice Newcastle,
1: sí.
0: Y de Inglaterra, claro. Armó como un seleccionado y él, a los países que iba, sí, llevaba un equipo y jugaban al fútbol, a todo le hacían partidos a los... digamos, a otras bandas, a... Bueno.
1: Toda esa movida de fútbol.
0: Matame esa cortina y vamos a poner acá un poquito de este disco. Estaba un poco acelerado, ahí sí. Pensé que estaba... Tenía otra onda. ¿Hay algo más conocido ahí, no? Entre los jugadores de fútbol. Porque decían que había un jugador que ni siquiera lo conocía, Steve Harris.
1: Que le dijo, ¿quién es Iron Maiden?
0: ¿Quién es Iron Maiden, no? Y la foto fue montada. Es un disco polémico en la discografía de Maiden. No es muy querido por algunos. Ese segundo disco con Blaze Bailey. Un momento oscuro de la banda. Es un disco raro. Autoproducido por el propio Steve Harris en un estudio casero, cuando el manager Ross Malone le había dicho que grabe con un productor en otro estudio, y él dijo, no, lo podemos hacer nosotros. Yo aprendí mucho de Martin Birch durante muchos años de producción, de consolas, de sonido, de ingeniería, lo voy a hacer yo, qué tanto, ¿no? Y bueno, este fue el resultado, un disco raro. No sé cómo lo tenés vos en tu ranking, ¿no?, de discos de Maiden.
1: Sí, no lo tengo rankeado, ¿no?
0: ¿No?
1: No. Pero no, ante toda crítica, sí, con el cantante, ¿cómo se llama?
0: Blaze Bailey.
1: Me gusta.
0: Bueno,
1: con el tiempo le viste que a todos los discos que no te gustan de un principio, después
0: van madurando
1: y le vas encontrando el gustito.
0: Bueno, se lo voy a dedicar a mi amigo Patio Biondelli.
1: Claramente.
0: Lo defiende mucho.
1: Claramente, por supuesto.
0: La canción que abre el disco se llama Future Real. ¿Nos quedamos con esta?
1: Dale.
0: Estamos en el año 1998. En ese momento, un disco muy mundialista, porque aparte tiene toda la onda del fútbol y todo este disco. De Iron Maiden, Virtual Eleven. Esto es Future Real. Iron Maiden.

0: en Francia, 1998, Mundial de Francia. ¿Cómo estamos, Rubén? Sí. ¿Todo bien? Yo con nuestro compañero de la caravana, que va a seguir después. Leo, contame, porque no hablamos un poco de lo que pasó en el fútbol.
1: El Mundial de Francia del 98, sí, donde Francia se coronó campeón. Así que el dueño de casa le ganó a Brasil 3-0. Uh-huh. Así que bueno, nada, y del 98 salteamos. Sí. No.
0: Nos vamos al año 2002.
1: Nos vamos
0: a Japón. Corea-Japón, ¿no?
1: Corea-Japón, sí.
0: Corea-Japón, año 2002, y esta era la música oficial en ese momento.

0: Bueno, acá me está diciendo Male que también hubo una canción de Alfredo Casero que canta en japonés, ¿no? ¿Lo tenés por ahí? Un poquitito.
1: Sí, me acuerdo de eso.
0: Ese es Pizza Conmigo. Ese para comer pizza está bueno ese tema, ¿no? Pero este.
1: Japón.
0: ¿Estaba así?

0: Y también te voy a pedir, Malik, la canción Waving Flag, que está después de Waka Waka. Porque, a ver, pará. El Waka Waka se me está mezclando los mundiales ya. ¿En qué mundial?
1: No, no, ese fue
0: 2010. Ah, no, no lo anticipamos entonces, perdón, no estábamos anticipando. De acá vamos a escuchar una canción, un fragmento nomás, de un disco que trajo Leo, que salió sí. en el año 2002, porque estamos en, todavía estamos en Corea-Japón 2002. Háblame algo de lo deportivo, Leo, por favor.
1: Mirá, el Mundial de Corea-Japón 2002 fue la 17ª edición de la Copa Mundial de Fútbol, uh-huh. y la primera en ser organizada por dos países.
0: Bien.
1: ¿Sí? Y celebrada en Asia, ¿sí? Ahí fue donde Brasil se consagró campeón al derrotar 2-0 a Alemania en la final.
0: Bueno, y esto sonaba.
1: Y ahí es donde tienen 5 estrellitas los brasileños.
0: Mirá ¿sí? vos. Y esto bueno. sonaba, una de las canciones que sonaban en el año 2002. Sí. Esto lo tiene Leo nomás.
1: No, mentira, mentira, no es mío.
0: Sí, de Leo esto, escuchen. ¿Este era el hit del disco o no?
1: ¿Cómo se llama el disco? Border Girls.
0: Es el disco de Paulina Rubio. Border Girls salió en el año 2002. Vamos a poner otro tema, a ver. Estaban en la onda Ricky Martin también. ¿Ese es conocido? ¿Ese es un hit? Esto es para mi amigo, para mi amigo Pablo Cantera, que está en la sintonía. Fan de Paulina Rubio.
1: ¿Sabes qué tema hizo acá? Podríamos poner la versión que hizo de Kiss.
0: ¿Cuál es? ¿Qué número es?
1: Te sorprendí con esa, ¿eh?
0: No, no,
1: te sorprendí no, no, con esa. Poneme de Paulina Rubio el tema de Kiss, por favor.
0: No, no. ¿Qué es esto?
1: El tema 11, creo que es.
0: Sí, el tema 11, a ver.
1: A ver.
0: Esta es la primera vez que escucho un disco por primera vez al aire.
1: Te maté, ¿eh? Vos que sos amante de Kiss.
0: No sabía esta versión. ¿Por qué hizo esta versión? A ver.
1: No sabía que por algo lo tenía.

0: Bueno, está bien. Pero en el año 2002...
1: No sé, es así, pero está bien.
0: En el 2002 también salieron buenos discos. Sí. Como por ejemplo, este también se lo voy a volver a dedicar. Voy a hacer una dedicación nuevamente para mi amigo Fer Barraza. Esto es David Bowie, que salió en junio del año 2002, el disco Heathen, un discazo, primer disco del siglo XXI de Bowie. Pero estamos así muy rápido, ¿no? Porque nos estamos casi como que apurados con el programa, pero... Y nos quedan varios mundiales, ¿no?
1: Sí, nos quedan varios.
0: Qué temazo este. Bueno, del año 2002 vamos rápidamente al 2006. Y ahí te pido, Male, la cortina del 2006. Ya me perdí un poco. Viste que estos mundiales más recientes no los tengo presentes. Pero a ver, ¿qué cortina tenemos? A ver, ¿qué sigue?

0: Alemania 2006, Leo, decime por lo menos la parte deportiva, ¿no?
1: La parte deportiva es que en Alemania 2006 coronó a Italia como campeona tras vencer a Francia en la final por 5-3. En penales, ¿no? Y bueno, ahí aparecieron como Lows, lanzado por Nelly Furtado.
0: Bien.
1: Después sencillos como Promiscuous Maneter, también de chica, Nelly Furtado. Después también salió Nostros Prophets de Liberation, ¿puede ser?
0: Puede ser.
1: Sí. Que se publicó el 26 de junio. Una banda galesa.
0: 2006.
1: Una banda galesa. ¿Sí?
0: Bien. Bueno, vamos a. De ahí, de ese. De Alemania 2006.
1: Sí.
0: Nos trasladamos a Sudáfrica con esta canción, Male, año 2010. Ahí sí está el Waka Waka, ¿no? Escucha un poquito de Waka Waka, que
1: claro.
0: Es la canción que hizo.

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1: Suficiente, es lo máximo que se puede soportar a Shakira.
2: Oh, no.
1: Bueno, ya está. Bueno, porque esta fue la canción que le pidió la FIFA que la hizo Shakira, ¿no? Pero la canción que vamos a escuchar ahora, que es la que sigue, Waving Flag, fíjate, esta canción la hicieron para la Coca-Cola, que Coca-Cola es la bebida como sponsor oficial de los mundiales. Y te acordás que había un mostraban en Sudáfrica los chicos de los pueblos originarios que estaban jugando al fútbol y sonaba esta canción. Y esta canción se transformó, digamos, en una canción ícono de ese mundial del año 2010. ¿Escuchamos un poquito? ¿Puede ser? ¿Puede ser esto o no?

0: Y acá Leo me va a dar, Leo Kloss me va a dar la, toda la data. Pasame el disco mientras tanto.
1: Así es, Adrián.
0: Sí, pasame el disco mientras tanto, ahí, dale.
1: Adrián, mirá.
0: Me pasé el cartón solo. ¿Qué iba a poner el cartón? Dale, hablame de Mundial 2010, Sudáfrica 2010.
1: Sudáfrica 2010, el torneo fue ganado por España, que derrotó a Países Bajos. Hoy sigue perdiendo mundiales la gente de Países Bajos. Y perdió por 1-0 en la final. Bueno, acá salió Ozzy Osbourne, sacó Scream.
0: Sí, un discazo.
1: Que ahora lo vamos a pinchar acá en formato físico. Así que vamos.
0: Sí, estoy buscando la canción. Esta, justo, mirá.
1: A ver.
0: Que me parece que es una de las canciones más oscuras de Ozzy Osbourne. Y a mí me hace acordar un poco el espíritu del Diary of a Madman. Ajá. Este disco lo grabaron con. Lo grabó, sí, con Gus G como guitarrista. Y esta canción. Vamos a escuchar un fragmento. Porque de ahí nos vamos a casi despidiendo. Vamos a. Abuelo Rasante a hablar. Y yo quería escuchar una canción muy especial que le hizo una banda de acá de la región, de un mundial. Pero eso después, porque tenemos una banda que hizo una banda que es mundial, es del Alto Valle, pero es mundial. Así que, dos segundos, dos fragmentos de este Digging Me Down del disco Scream de Ozzy Osbourne. ¿Te parece?
1: Me parece muy bien.
0: ¿No tiene una onda como el Diary of a Madman? ¿No te recuerdas?
1: La intro.
0: ¿Tiene esa onda así? Bueno, ya casi cerrando y vamos a estar con nuestro amigo Rubén Sosa.

0: Ozzy Osbourne desgranando un potente hard rock con este Digging Me Down que aparece en el disco Scream del año 2010. El guitarrista acá es Gus G. Y bueno, tremendo esto, tremendo año 2010. De Sudáfrica 2010 nos vamos a Rusia en el 2014, ¿era?
1: Y ya despidiéndonos casi.
0: Ya casi despidiéndonos, bueno, nos queda...
1: Y dejaremos un par de mundiales queda... para el lado B.
0: Sí. O si no, vamos a tener que hacer una, ¿cómo es? Una segunda parte.
1: O en la final, vemos quién llega.
0: Vemos quién llega y lo hacemos. Ojo.
1: Por ahí.
0: Vamos con la música oficial de...

0: podemos decir de lo que pasó en el año 2014 en Rusia?
1: Brasil.
0: Brasil, perdón, Brasil. Había
1: Brasil
0: hecho,
1: 2014.
0: Rusia en 2018.
1: Pues. En Brasil 2014, Alemania se coronó campeón tras derrotar a Argentina 1-0. En la prórroga, con un gol de Mario Götze en el estadio de Maracaná, Río de Janeiro. Bueno, y ahí tenemos, han salido discos como el de Tesla.
0: Sí, Simplicity, el disco de Judas Priest, Redeemer, bueno, en lo que es el ámbito nuestro, ¿no?
1: Este, ¿y por acá qué pasaba?
0: Y acá, en el año 2014, salía el disco de No Somos Ángeles, claro. No Te Rendirás, No Te Dejaré, que salió en julio, en sí, junio del año sí. 2014. O sea, que ahora está cumpliendo en esto, está cumpliendo... 16
1: ¿o no?
0: 16 años.
1: 16 años.
0: Y tiene una canción que se llama Argentina Campeón, que cierra el lado B.
1: Sí.
0: ¿Por qué esta canción, Leo? ¿Qué pasó con esta canción? ¿Sos el autor de esta canción?
1: Claramente, sí, sí. De los autores, porque componíamos en conjunto, así que.
0: Mirá qué cortina te voy a poner,
1: Fíjate. A ver.
0: Qué temón este. Bueno, háblame.
1: No. Sí. Es que me dejás llevar y yo no puedo escuchar mi disco. Viste, es difícil hablar.
0: ¿Cómo suena la banda?
1: Arriba del disco.
0: Bueno, ¿qué pasó con Argentina Campeón?
1: No, Argentina Campeón habla de que somos los campeones de todo, que no. Pero bueno, que le ponemos el pecho a todo. No sé si habla de una Argentina campeón del fútbol, ¿viste? Sino más que.
0: Pero el
1: lado político.
0: El estribillo te
1: pero te incita, vamos, te incita. Vamos.
0: Bueno, ¿te parece que vamos a escuchar esa canción ya? Sí. Y nos
1: y...
0: hacemos el pase del programa que sigue.
1: Claro.
0: ¿Sí? Bueno, vamos con Argentina Campeón. No Somos Ángeles, producción del año 2014.
1: Sí.
0: Una larga historia tiene este disco.
1: Sí,
0: ¿no?
1: sí.
0: Para que llegue el vinilo a estas tierras.
1: No, por supuesto, dos veces tuvo que viajar.
0: No Somos Ángeles, producción del año 2014. En formato físico, canciones mundiales en el día de hoy.

0: Bien, temazo del año 2014 de los Somos Ángeles.
1: Claro que sí.
0: Nos queda Rusia 2018, sí. Qatar 2022 y, bueno, el presente, ¿no? Canadá, Estados Unidos, México 2026.
1: No, muy pero, poquito. Que...
0: Pero bueno, en el 2022 salimos campeones. ¿Qué más?
1: Bueno, ¿no? En Qatar, sí, claro. Segundo Francia, Qatar.
0: Claro. Sí. Rubén. Nada. Buenas tardes, ¿cómo
2: buenas
0: estamos?
2: Tardes, ¿cómo están?
0: Se viene la nueva caravana.
2: Se viene la nueva caravana, pero antes, yo sí, en el a ver, pase, sí. Dije, bueno, yo no voy a llevar algún disco que tenga que ver con los mundiales. Sí voy a llevar un músico que estuvo en cuatro mundiales.
0: A ver, pará, antes que me lo digas al músico, aguantame que te voy a poner una cortinita de ese músico. Háblame mientras...
2: Dale. Bueno, ese músico en el primer mundial que estuvo, estuvo en el... En Alemania Occidental en el 74. Ajá. Después estuvo en tres mundiales más. Cuando estuvo en el Mundial de Argentina, vino a caballo de este éxito.
0: A ver.
2: Sí, esa es la cortina que usa Walter Nelson de Radio La Red, sí, cuando se presenta.
0: Mirá vos.
2: Bueno, fíjense, sí, Rod Stewart cuando estuvo en Buenos Aires, uh-huh, estaba comiendo... Bueno, él viene a este Mundial,
0: sí,
2: porque Escocia le gana a Inglaterra y queda fuera Inglaterra. Uh-huh. Juega una apuesta con Elton John, uh-huh, y Elton John, el que perdía, pagaba el viaje. Y Elton, y Sir Elton John tuvo que ponerse como un duque y vino Rod Stewart a Argentina. Cuando Rod Stewart estaba comiendo en una parrilla... Uh-huh. Entran y sucede un asalto.
1: No.
2: Cuando de todas manos arriba, todo un escándalo. Uh-huh. Rod Stewart tenía un reloj de esos caros de oro.
1: Algún Rolex, seguro.
2: Exactamente. Sí. Igual que el tuyo. Y se lo saca el tipo y se lo pone en la capucha del buzo. Uh-huh. Y empieza un tiroteo, todo un escándalo. Bueno. Ese es el segundo mundial que estuvo Rod Stewart. Pero después, esperá que tengo anotado por acá, sí, hay otra. Uno propone, la tecnología dispone.
0: Exacto.
2: Después estuvo siguiendo a Escocia en el Mundial del 98 y está este año, a pesar que tuvo que suspender un partido, fue a ver a Escocia. Uh-huh. Viste que Escocia es una selección de... tercer nivel, uh-huh, tampoco. Dije, bueno, pero como me parecía simpático, me parece que el tipo es un luchador y es un futbolero tremendo, dije, bueno, voy a llevar a Rod Stewart.
0: Rod Stewart.
2: Pero no cantando uno de esos, no cantando Crees que soy sexy, ni algún disco de los Small Faces.
0: O algo así.
2: No, traje un disco cantando, sí, un tema de jazz.
1: Y negro, no podía ser de otra forma.
2: Claro. Este es el final de ustedes,
0: sí,
2: y el comienzo del programa que viene, que se los recomiendo lo escuchen, sí, porque viene con bastante ruido de pelota.
1: Muy bien.
0: Bueno, Rubén, muchas gracias.
2: No, gracias.
0: Te
2: a
0: escuchamos
2: ustedes.
0: Ahora. Bueno, ahora sigue la nueva
2: y
0: caravana.
2: Los espero, sí, en el auditorio después de las 8, música en el auditorio. Gypsology primero, Pino Negro de Zapala después.
0: Muy bien.
1: Bueno, muy bien, vamos con esa.
0: Bueno, Male Arias estuvo en la operación técnica, puesta en el aire, la
1: gracias,
0: verdad
1: Male,
0: que excelente el trabajo. Leonardo Tapia, copiloto. Y quien les habla, Adrián Rebolledo. Esto ha sido Formato Físico.
1: Gracias.
0: Canciones Mundiales. Nos despedimos con Rod Stewart. Hasta la semana que viene. Gracias.

0: Es la hora 19 en punto.
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11: Tiempo.
12: Tenemos muy poco tiempo.
11: Es una semana más o menos.
12: Semana empieza el otro.
11: Sí, sí, no me acuerdo bien ahora qué día es, pero nada.
12: No te deja hacer el duelo.
11: Nada.
12: ¿No? No te deja hacer el duelo, sobre todo que ya empezás a ver que empezás a entrar a las páginas de los partidos y ya veo que el 3 de julio, por ejemplo, juega River Flamengo, ¿no?
11: ¿3 de julio?
12: 3 de julio, claro, un amistoso. Sí, sí. Que ya va a contar con De la Cruz, Arrascaeta, que se empiezan a volver de los mundiales. Entonces me empiezo a sentir un poco mal. Mate, vos disfrutalo, ¿eh? Estás allá, no te metas en esta que te estoy contando yo. Aunque ahí el mercado de pases no. De River se empezó a mover. ¿Te gusta, Borré?
13: Me parecen buenos los dos jugadores a los que apunta River. Me parece que, aunque yo estaba en contra de esta política última de permanentemente ir a buscar ex-Rivers, me parece que es justo estos dos, Lucas Beltrán y Santos Borré, era lo que necesitaba River. Bueno, hoy hablaba de... ¿Se acuerdan que les conté al principio que en el hotel coincidí con una familia de colombianos que se estaban yendo, se devolvían a su país, como le dicen ellos?
12: Sí.
13: Y yo les decía que el 9, ellos me hablaban de que estaban preocupados de la falta de contundencia que tenían con John Córdoba, con Luis Suárez. Yo le decía, el delantero que ustedes necesitan está firmando, o está a punto de firmar con River, que es Santos Borré. No sé si coinciden.
12: A mí no me gusta.
11: No, pero... no. Para mí tiene fácil 4 delanteros mejores Colombia que Borré.
12: Yo siempre quise que ¿sí? que no vuelva a Borré.
11: Sí, es más, el que yo creo que le hace falta es John Durán.
13: O John Arias. Pero John Durán, me lo ha contado también Juanes Garzón, es conflictivo dentro de los grupos.
11: Bueno, por eso no fue, me parece.
13: Sí, y bueno, pero se fue muy rápido de las grandes ligas de Europa. En Turquía jugó muy poco. Hoy en día creo que está el fútbol árabe. Le perdió un poco de rastro incluso, siendo tan joven.
14: Es joven, eso iba a decir, es joven todavía.
11: Me parece que está en Rusia hasta ahora, me parece.
13: Te digo, casi un sendero parecido al de Kendrick Páez, hablando de las distancias.
12: Sí, coincido.
14: John Durán juega así en el Zenit, como en su momento de Rusi.
11: Sí, bueno, pero John Durán la rompió en la Premier League. Kendrick Páez todavía no vimos nada.
12: Beltrán no le había dicho hace unas semanas atrás que a River que no.
13: ¿Lucas Beltrán?
12: Sí. O al menos yo le...
13: En principio sí, pero ya todo el mundo River está...
12: Lo anuncia.
13: Lo anuncia, exactamente. Bueno, será cuestión en todo caso quizá de verlo con Pato. Yo acompaño la información que va Pato, no estoy encima del mundo River, pero de los periodistas con más fidelidad que sabemos dentro del mundo millonario, prácticamente lo dan por cerrado.
11: Sí, el tema era que no quería volver a la Argentina.
12: Ahora, sí. No a River, claro, no quería venir al fútbol
11: y
12: quería
11: quedar en Europa. Y en mercado de pases anteriores lo mismo, porque ya había sonado el regreso y su intención era quedarse en el fútbol europeo.
12: Bueno, Giovanni González de River no lo tenía, uruguayo, ¿no?
11: Sí,
12: no lo tenía.
14: Giovanni González.
12: Sí. Otro. Bueno, Mate, te voy tirando para cuando vuelvas.
11: Ahora, había empezado el mercado de pases de River con nombres.
14: Otamendi.
11: Otamendi llegó, pero para, se nombraba Almada, Ángel Correa.
12: Ah, en cuanto al rumor de
11: Giovanni Simeone, y terminamos. Claro.
12: Siempre igual.
11: Sí, bajando 3 escalones.
12: Bueno, con Boca pasa siempre lo mismo también. No, pero River ya le viene
11: pasando. Había sonado muy fuerte esos nombres para llegar a River en este mercado
12: de pases. Ya viene pasando en mercado de pases anteriores que River empieza con nombres.
11: Sí, relevantes, que va a armar una selección y termina siendo un mercado de pases discreto.
14: Luis Suárez, lo que pasa es que Luis Suárez y River pasaba a la
11: Libertadores. Bueno, eso es una historia distinta.
12: Ese es la daga que lleva el hincha de River en el corazón, ¿no? Después lo ve la carrera que hizo. Déjame entre paréntesis lo de Otamendi, Yo te digo la verdad. No sé qué clase de refuerzo viene a traer River. Si está como pensábamos que estaba en el nivel Otamendi antes de ir al Mundial, de ver ese Otamendi en Benfica. A mí, el partido de ayer me dejó algunas dudas. No sé ustedes si lo vieron en
14: un gol.
12: Nivel.
14: Casi es un gol.
12: Y bueno, pero no lo voy a medir por goles. Me parece que volvió a ser una de esas cruces que llega tarde y termina... Creo que con Francia tuvo una parecida. ¿Te acordás, Juanpi?
11: Sí.
14: En 2018,
11: pero
14: el penal.
11: Es cierto también que Otamendi viene de una mejor temporada que las anteriores.
12: Eso sí.
11: Yo creo que puede ser un buen refuerzo para River en el futuro inmediato. Un año de rendimiento. Ahora, si se te queda 3 años, ya puede ser una piedra más como la que ya tenés en el plantel.
14: Claro.
12: Bueno, Mate, te vamos despidiendo. ¿Cómo sigue tu la Mateo Fest?
13: Bueno, aquí las 6 de la tarde, una hora menos. Me queda esta tardecita de trabajo. Aproveché, tuvo una noche larga. De hecho, volé a las 5 de la mañana. Por lo tanto, tenía que estar en el aeropuerto 2 de la mañana. Recién abrió el mostrador a las 3:30. Casi pierdo el vuelo porque el vuelo estaba sobrevendido. Tuve una noche bastante particular. Dormí prácticamente nada. Así que aproveché esta tarde a relajar un poco, quizá dormitar un rato. Y ahora poniéndome un poco más en tema, planificando el trabajo de la semana para mi trabajo en la televisión, para hacer las salidas con ustedes y también empezar a localizar los focos de argentinos. Es una ciudad que es festiva por sí sola, nada que ver con Dallas, así que con muchas expectativas para seguir trabajando con ustedes y para disfrutar esta semana y para este partido frente a Cabo Verde, así que por supuesto, a la medida que ustedes lo dispongan, aquí hay un soldado reportándose desde este lado de las cosas.
14: Mate, lo del auto lo pudiste arreglar, lo del alquiler,
12: de lo del mate me preocupa a mí.
13: Sí, el mate está acá al lado, me está haciendo como seña, vieron cuando los chicos, sí, cuando ya se quieren
12: hace
13: ir.
12: Una hora que estoy acá, te dijo ya.
13: Exactamente, pero todavía estamos en horario matero. Me voy a pegar, sí, una ducha y voy a ir a buscar el mate.
12: Mate, no se preocupe. No por vos, pero a mí me interesa siempre la vida nocturna de los lugares. ¿Cómo viene la vida nocturna en el Mundial? ¿La gente va a bailar, va a bares? ¿Cómo es? Sí, ¿hay boliche? Sí, sí. ¿Hay,
13: acá sí.
12: ¿Hay gente de resaca acá en la playa el otro día?
13: Sí, de hecho sí. Va a tocar mañana Fer Palacio y seguramente voy a estar. Va a estar tocando muchísimos DJs argentinos, toca Ciro, pero también la vida nocturna propia de Miami.
12: Claro.
13: El GTA Vice City se llama así por Miami.
12: Qué lindo. Sí.
13: Digo, tiene toda una cultura festiva propia y bueno. ¿Por qué no? Capaz algún barco nos subimos. ¿Quién te dice?
12: Y bueno, ¿por qué no?
14: Igual no se compara con la noche de Las Vegas, con todo respeto, Miami. La noche de Las Vegas no tiene sentido.
13: ¿La conociste?
12: ¿Usted quiere contar algo?
14: No. Digo, por lo que se dice, por lo que se dice.
13: ¿Cuánto te patinaste?
14: No, por lo que se dice. Mirá si voy a ir a...
12: Dice que se pierde la memoria en Las Vegas.
14: Mirá si voy a haber ido a Las Vegas. ¿Qué pasó ayer? ¿Te acuerdas? La película.
13: ¿Qué pasó ayer? Lo que pasa en Las Vegas queda en Las Vegas.
12: Exacto. Lo que pasa en el Mundial queda en el Mundial también, dice.
14: Aunque hubiese ido, no lo diría. Quédate tranquilo. No lo diría.
12: Muy bien. Bueno, Mate.
13: Qué bárbaro.
12: Te dejamos ahí con los mates. Y gracias por la info, siempre es lindo tenerte, se te extraña por acá.
13: Yo también los extraño mucho, será un placer cuando quieran ustedes y ya nos vamos a tomar unos mate cara a cara. Abrazo grande.
12: Ahí está, bueno, pasó Mateo Sujarchuk, perdón, desde Miami, ya viviendo todo lo que es la previa que se viene para Argentina, Cabo Verde. De a poquito, como decíamos recién, nos vamos metiendo, pero creo que uno de los revuelos más grandes que nos toca de cerca, porque son vecinos, ¿no? Paraguay sigue en Copa del Mundo, Colombia sigue en la Copa del Mundo. ¿Sorprendió Paraguay metiéndose en esta siguiente instancia, sobre todo como no había arrancado? Y empezó 4-1 abajo, no,
14: lo que quiero decir es que sorprendió su mal rendimiento en el Mundial, eso quiero decir.
11: Yo estoy de acuerdo.
12: Pero pará, terminó sexto.
11: Pateó una vez al arco en tres partidos.
14: Juanpi, muy mal Paraguay.
11: Pero antes del Mundial, yo esperaba que Paraguay clasificara.
14: Por eso, es una excepción el juego.
11: No después del primer partido.
12: Claro.
11: Pero en la previa, yo esperaba Paraguay adentro, como tercero, con 4 puntos. Especulaba que se podía dar este escenario. A ver, le sirviera el empate a los dos en la última fecha. O sea, Paraguay perdió 4-1 contra Estados Unidos, sí, lo pasaron por arriba. Le ganó a Turquía
14: con uno menos.
11: Un golazo de ganar Zafonda al minuto, sí, y después defendió todo el partido.
12: Pero con uno menos, está bien.
11: Sí, pero lo metió en un arco. Sí. Se perdió 10 goles Turquía en el segundo tiempo. Y la última fecha arregló el empate 0-0 con Australia. Entonces, y la verdad que hizo poquito para clasificar Paraguay.
12: Sí. Es verdad, pero a Turquía, a mí me sorprendió más Turquía fuera, porque para mí jugó los tres partidos medianamente bien, ¿eh? No mereció, no sé si perder los primeros dos.
14: No me lo acuerdo, el Turquía Estados Unidos. El, ¿qué mereció?
11: Lo que pasa es que Estados Unidos jugó con suplentes.
12: Ah.
11: Turquía. Van, en realidad ninguno de los dos.
14: No había
11: nada en juego para, claro, ninguno de los dos en ese partido.
14: Además, yo lo vi. Si Estados, pase lo que pase en ese partido, era Estados Unidos primero, Turquía cuarto.
11: Sí, claro, exactamente. Así. A mí me sorprendió para mal el primer partido de Turquía, creo que fue una decepción. Cómo jugó contra Australia y después contra Paraguay. Sí, evidentemente no mereció perder. Tengo un amigo turco, estuve intercambiando mensajes. Sí. En la semana y estaba muy enojado.
12: ¿Dónde naces?
14: En inglés, supongo.
11: Claro,
12: ¿dónde nació la relación?
11: En Londres lo conocí.
12: Sí.
11: Y bueno.
14: Este año.
11: Claro, este año. Muy buena onda, estaba muy enojado él y todos en Turquía con el rendimiento, sobre todo de las principales figuras del equipo, de Çalhanoğlu, de Güler, de Yildiz, que no estuvieron a la altura en este Mundial.
12: No, es verdad. ¿Hablaste mucho la previa, sí, en el viaje del Mundial, sí, con el turco?
11: Sí, estuvimos hablando. En esta semana, sobre todo, estuvimos intercambiando mensajes.
12: Bueno, tenemos del otro lado, bueno, y una de las decepciones, quizás para algunos, para otros quizás no, pasó en la selección uruguaya, ¿no? Y tenemos a nuestro colega, un colega uruguayo para hablar, Pablo Borgoño. ¿Cómo andás, Pablo? Buenas tardes, gracias por estar de este lado.
15: Buenas tardes, ¿cómo andan? Le gusto saludarlos.
12: Todo bien. Bueno, hablamos un poco del Mundial, lo sorpresivo de la salida temprana del equipo de Marcelo Bielsa. Creo que previo al Mundial, tanto ustedes como nosotros pensaban quizás en un duelo Argentina-Uruguay, pensando un poquito más allá, a ver de qué lado de la llave terminábamos encontrando. Bueno, ¿cómo está el pueblo uruguayo? ¿Cómo futbolísticamente? ¿De qué lado se para la opinión pública? ¿Del lado de Bielsa? ¿Del lado de los anti-Bielsa? Como decía Bielsa, no voy a dejar nada en el fútbol uruguayo, cuando me recuerden va a ser nada. ¿Cómo lo analizás vos?
15: Bueno, sin duda que lo que me estabas diciendo es así. La verdad que una decepcionante actuación de lo que fue nuestra selección. Y recién, digo, simplemente para corregir, no sé si es que estábamos pensando en un duelo Argentina-Uruguay, Uruguay-Argentina. Lo que sí, estábamos obviamente confiados de que podíamos pasar de grupo. Y creo que la mayor obsesión que tenía Uruguay, o el mayor desafío que tenía, era disputar ese primer puesto o segundo puesto con España. Creo que era un poco lo que en estos tiempos y acá en esta selección se hablaba. Y obviamente fue muy sorpresiva la eliminación, sobre todo por lo hecho en los dos primeros partidos, frente a Arabia, frente a Cabo Verde, que creo que fue donde Uruguay más decepcionó. Porque, a ver, sí, que se entienda bien, tal vez España era un partido dentro de los perdibles.
12: Claro.
15: Y creo que lo que pasó con Arabia, y obviamente cómo se da el trámite también del partido frente a Cabo Verde, luego de ir en desventaja y haberlo dado vuelta, creo que ahí es donde quedó más en el debe Uruguay. Y obviamente lo que decías de los anti-Bielsa, quién es el responsable y quién no, creo que acá las responsabilidades son compartidas, parte desde lo que es el ejecutivo y dirigentes de la Asociación Uruguaya de Fútbol. Sin duda que el técnico tiene gran parte de la responsabilidad, pero bueno, yo creo que también hubo jugadores que también no estuvieron a la altura de lo que es jugar en una selección.
11: Ahora, Pablo, te quería consultar, en el hincha uruguayo, ¿quién es el principal apuntado? Si es que hay uno que sobresale por encima del resto. ¿Dirigentes, Bielsa, los jugadores, sobre todo el caso de Valverde, me parece que es el más llamativo, Bielsa que lo termina exponiendo, sacándolo en el segundo tiempo, teniendo que ir a buscar el resultado, y me parece que ha sido una constante en el paso de Valverde por la selección uruguaya de no estar a la altura en los grandes partidos por ahora?
15: Mira, yo te digo que hoy el gran apuntado es Marcelo Bielsa, por todo lo que ya se viene hablando desde hace mucho tiempo, desde aquellas famosas declaraciones de Luis Suárez. Pero en realidad, si uno se pone a analizar fríamente, las responsabilidades son prácticamente compartidas, porque una cosa lleva a la otra. Sin este ejecutivo y sin la mala administración, por ejemplo, de Ignacio Alonso y todos los que corresponden a lo que es el ejecutivo de la Asociación Uruguaya de Fútbol, Bielsa no hubiese estado hoy en la selección. Sin esas... no sé, esos inconvenientes internos que tuvo Bielsa con alguno de los referentes, llámese Valverde, llámese Nathan Hernández o el que sea, no hubiese pasado tampoco. O sea que me parece que hoy en día, si el apuntado, si bien es Bielsa, pero vos sabés que más que nada no es tanto por lo no hecho por Bielsa, sino por lo que era la selección uruguaya anteriormente con el maestro Tavares. Creo que en un momento se planificó o se pensó en una continuidad de esa era Tavares. Y bueno, cada uno tiene su forma, su estilo, y seguramente no fue lo mejor para Uruguay, y obviamente eso termina desembarcando en este trágico final, por así decirlo. Pero bueno, es obvio que las diferencias entre Tavares en la forma de conducción y de Bielsa se iban a notar, y bueno, a la prueba está.
11: Ahora, la era Tavares que no tuvo un buen final, es más, se va porque estaba complicado para meterse en el Mundial pasado, ¿no? Y llega Alonso, levanta el equipo y...

0: lo que más se reclama hoy en día dentro de lo que va a ser la selección uruguaya con respecto al maestro Tabárez no es lo que es en forma futbolística o lo que ganó o lo que no ganó, sino el trato humano y obviamente lo que era la gran familia de la selección uruguaya. Lo dicho, lo dijo el Loco Abreu en más de una oportunidad, lo dijo Diego Lugano, lo dijo Godín. Creo que viene por ese lado más que lo futbolístico. Y obviamente ahora se le suma el trato tal vez un poco más distante de Marcelo Bielsa con lo que son los funcionarios del Complejo Celeste, que vendría a ser lo mismo que el predio de la AFA para ustedes, lo que es los funcionarios del Complejo Celeste, cocineros, utileros, también la gente de la selección y obviamente los jugadores. Pero creo que una cosa es consecuencia de lo otro. Lo futbolístico que se vio en un principio tal vez es como todo. Fíjense ustedes que si mañana tienen un jefe, viene un jefe nuevo, ustedes se van a hacer los mejores. Bueno, cuando vino Bielsa, todos quisieron demostrarle que ellos estaban para estar en la selección, para jugar, y de un día para el otro algo se entró a romper. Y bueno, no digo que los jugadores le hayan soltado la mano a Bielsa, pero sí el técnico no le llegaba a los futbolistas como sí lo hacía el maestro Tabárez. Después tenemos la otra parte, lo futbolístico, que obviamente, como bien decías, la crisis viene ya de hace un tiempo, ¿no?
1: En eso que se rompió la selección uruguaya, ¿qué responsabilidad crees que tiene Luis Suárez?
0: No, ninguna.
1: ¿Ninguna?
0: Absolutamente ninguna.
1: Okay.
0: Luis Suárez, no, perdón. Luis Suárez lo que hizo fue denunciar justamente lo que venía pasando en la selección. O sea, el trato distante, los entrenamientos los dirigía los ayudantes de Bielsa y no Bielsa. Luis Suárez como referente, como capitán o segundo capitán en su momento de la selección, lo que hizo fue denunciar esto. La prueba está que Valverde lo respalda, Naitán Hernández lo respalda, tal vez alguno, para bajarle un poco el perfil, José María Jiménez, por ejemplo, declaró que no había problemas internos, pero en realidad creo que Luis Suárez no tuvo la responsabilidad. Sí creo, también es justo decirlo, que creo que lo hizo tarde, pero sí creo que tuvo la valentía de haberlo denunciado.
2: Estamos hablando con Pablo Borgono, colega de Carve Deportiva, allá en Uruguay. Te quiero preguntar una cosa. La opinión pública en haber dejado afuera a Naitán y a Suárez, ¿estuvo de acuerdo o se cuestionó? ¿Crees que pagó un poco el precio Bielsa por dejarlos afuera del Mundial?
0: Te diría que con Naitán capaz que sí, con Luis Suárez no, porque bueno, ya eran muchas las voces que había de hinchas y obviamente de gente seguidora de la selección y del uruguayo promedio, de que ya el ciclo Suárez estaba cumplido, de que bueno, con 39 años tal vez ya no le daba. Incluso es sabido que tiene una lesión bastante crónica en una de sus rodillas, se lo nota, se lo ve cuando juega en Inter Miami, y ya bueno, creo que la última Copa América había tenido muy pocos minutos, entonces como que ya creo que todo el mundo sabía que el ciclo Suárez estaba cumplido. Si lo hubiese llevado, nadie iba a poner un pero porque fue, pero como que no hubo grandes voces discordantes porque no haya ido. Creo que sí en el caso de Naitán, y se dio más que nada porque, por ejemplo, la explicación en su momento que dio Marcelo Bielsa de por qué no iba es una, y lo que piensa la gente es otra cosa. La explicación es que en ese puesto tenía algunos jugadores, caso Varela, el segundo era Ronald Araújo y el tercero lo podía hacer Valverde, que lo ha hecho muchas veces en el Real Madrid, y en realidad se dieron cuenta que Varela estuvo, que prácticamente en el último partido llegó con lo justo, Ronald Araújo estuvo lesionado, no iba a poder jugar, y a Valverde no lo puede sacar del lugar de incidencia que tiene, más allá que no fue un buen mundial de Valverde.
2: Sí.
0: Entonces la explicación es, por el lado bien, ser futbolística. La explicación que le busca la gente es simplemente porque es un aliado de Luis Suárez.
2: No ligó con las lesiones, sí, tampoco.
1: No, pero estamos hablando de Naitán Hernández, un lateral derecho, claro, que no te va a cambiar la ecuación. No, Uruguay no deja de clasificar porque no va Hernández.
2: Claro.
1: Argentina pierde con Cabo Verde y decimos que pierde con Opa Cunha.
2: Claro,
1: no sé.
2: Montiel, claro, claro. Es verdad.
0: Eso sin duda. Lo que sí, por ejemplo, puede pasar que hubo otras cosas. En el caso de Darwin Núñez, por ejemplo, que tal vez es el jugador lo más importante junto con Valverde de esta selección, que venía de no tener minutos en Arabia, sí, de ser suplente, de no poder jugar, y creo que en 6 meses jugó 5 partidos.
2: Sí, entonces, podía jugar la Champions.
0: Ahí
2: nada
0: está
2: más,
0: el
2: ¿no?
0: tema. Ahí va, ahí está el sí. tema. Entonces, una de las grandes cosas o una de las explicaciones, no quiere decir que sea la única.
2: Claro, ¿preocupa el futuro de

0: Más cercano de Uruguay en lo futbolístico, ¿crees que hay potencial abajo o hay una luz de un vacío de futuras promesas que puede llegar a dejar a peligro a Uruguay en las siguientes competiciones? ¿Cómo lo ven eso, ustedes que están en el día a día?
1: En las últimas ediciones, por ejemplo, cuando incluso como estaba Tabárez, había ese proceso de juveniles de la sub-15, sub-17, sub-20, campeona del mundo justamente en Argentina, y después con este recambio obviamente de técnico y eso, como que no se miró mucho a esa escalerita, como se dice acá habitualmente, de las divisiones juveniles. Hoy en día, si bien hay futbolistas que salieron campeones en esa sub-20, que tienen muy buen presente, yo no sé si todos están en nivel como para competir en la selección mayor, y yo no sé si hoy en día lo que hay que hacer es buscar unas nuevas generaciones o buscar, porque son jóvenes todavía, pero buscar una reivindicación de Valverde, una recuperación de Darwin Núñez. Lo que sí, yo creo que hay ciclos cumplidos. José María Jiménez, es un ciclo cumplido, ni hablar de Fernando Muslera.
0: ¿Qué se espera para el martes? Que hable Bielsa.
1: Bueno, nada, simplemente que lo que se espera acá es la despedida, porque sabido es que no tiene el contrato de él llegado hasta la Copa del Mundo, no va a seguir. La selección uruguaya decidió que hasta abril, mayo de 2027 no va a tener técnico, no se va a asignar, porque hay elecciones en la Asociación Uruguaya de Fútbol.
0: O sea, lo de Marcelo Gallardo, todo un rumor, lo de Marcelo Gallardo.
1: Hasta donde yo sé, sí, y se han tirado mil nombres, incluso uno de los que más nombres... O de los nombres que empiezan a sonar es el de Marcelo Broly, campeón de sub-20 ahí justamente en Argentina, pero también es un rumor. Sí. No hay nada. Hasta abril, mayo de 2027 no va a haber nada, porque no quieren ser estas autoridades de la Asociación Uruguaya de Fútbol los que designen el nuevo técnico, que sean las nuevas.
0: Yo no creo que llamen un técnico extranjero nuevamente, no. Creo que va a ser uruguayo.
2: Bueno, yo quería hacer una pregunta sobre eso, Pablo, ¿cómo te va? He estado conversando con otros colegas tuyos uruguayos, quiero saber si podés dar fe de esto, la opinión pública de Uruguay en cuanto a los técnicos extranjeros, ¿no? A los técnicos extranjeros, porque ha tenido solamente a Bielsa y a Pasarela en su momento, y por lo que tengo entendido, no es muy aceptable la idea de que un extranjero, más allá que sea argentino, dirija a la celeste.
0: No en este momento, me parece.
2: No, menos en este momento, pero creo que en general, me dijeron.
1: Sí, eso es así, pero yo te diría que en muchos casos, ni siquiera los equipos grandes, Nacional, Peñarol, de nuestro país, le ha pasado a Nacional, que lo dirigieron muchos técnicos argentinos en los últimos años, y el único que le fue bien fue a Marcelo Gallardo. Sí. No le fue bien al Vasco Robarrena, no le fue bien a Zielinski, no le fue bien a Eduardo Domínguez, y mirá lo que te estoy hablando, son técnicos, son campeones los tres en Argentina, ¿eh?
3: ¿Y a Aguirre cómo lo ves, que es uno de los nombres que vienen dando vueltas? ¿Alguien tan identificado con Peñarol puede tener, cómo lo tomaría el hincha de Nacional eso? ¿Hay algún inconveniente o no?
0: Porque ahí tiene otro tema también.
3: Claro, sí.
1: Yo creo que no hay inconveniente, porque cuando asume el maestro Tabárez estaba en la misma identificación con Peñarol que podría tener Aguirre. O sea, no creo que haya un inconveniente. Yo creo que hoy no es el mismo. En su momento se hablaba que el sustituto natural del maestro Tabárez iba a ser Aguirre, porque había dirigido la sub-20 y todo. Yo creo que hoy Aguirre no tiene tantos adeptos, no sé si tiene la misma fuerza, y que estoy casi convencido que tampoco tiene hoy en día el pergamino suficiente para dirigir la selección mayor de Uruguay.
4: Justo, Pablo, ¿qué tal? Desde qué línea te saludo. Justo te iba a preguntar por Aguirre, por Gallardo, ¿quién crees firmemente el máximo candidato a agarrar la selección ahora?
1: Ah, bueno, ahí ya es complejo, pero yo creo que, por ejemplo, uno de los nombres de técnicos en el exterior, uruguayos en el exterior, que a veces tiene como un poco más de aprobación que el resto, pero tampoco quiere decir que sea así, es Guillermo Almada.
4: ¿Dónde está ahora actualmente?
1: Está en Oviedo. Bueno, justamente
2: con Oviedo. Federico Viñas.
1: Claro. Sí, exactamente.
3: Sí, que viene de descender. Sí.
1: Y después tenés algunos otros nombres que se pueden hasta posicionar por sí solos, pero bueno, hay que ver. El caso de Pablo Pesolano, técnico de Inter de Porto Alegre. ¿Por qué no? Por ejemplo, no sé, ustedes nombraron a Marcelo Gallardo, yo no digo que no, digo que lo veo poco probable.
0: Sí, yo creo que también.
3: Sí, no es el Gallardo de hace... No.
0: Pero por el lado de Gallardo también, Juanpi, creo, ¿eh?
3: Sí, bueno, Gallardo viene de hacer un desastre en River en el último tiempo.
1: Mirá, y si me apuraste, digo que si le preguntás al uruguayo y le pones a Gallardo y le pones a Simeone, va por Simeone.
0: Ah, mira. Mira.
3: Sí, pero ahí ya está muy difícil, me parece, llevar a Simeone. No,
1: para mostrarte ideología de fútbol totalmente
3: distinta. Claro, es cierto.
0: Claro, es verdad. Bueno, Pablo, no te robamos más tiempo. A estar atento de este lado a ver qué pasa el martes con Bielsa.
1: Bueno, muchas gracias y bueno, vamos a ver qué pasa. Seguramente, ya te digo, el martes va a ser una conferencia de prensa donde se va a dar prácticamente la despedida formal de Marcelo Bielsa.
4: ¿No la había hecho ya, Pablo, antes de la Copa del Mundo también?
0: No, sí, había dejado entrever que se vencía el contrato, pero no que se iba.
1: Pero bueno,
0: a lo Bielsa.
1: Ahora se va.
0: Exactamente. Siempre cositas deja. Pablo, te mandamos un abrazo.
1: Abrazo grande, que pasen bien.
0: Ahí está, pasó Pablo Borgono de Carve Deportiva, medio uruguayo, hablando un poquito de la actualidad de Bielsa. Que dicho sea de paso, después del partido, y dio declaraciones, habló sobre lo que dejó aquel encuentro, así que lo escuchamos a Marcelo Bielsa, el ex entrenador de la selección uruguaya.
5: Marcelo, bueno, ¿qué deja como resultado lo que fue este proceso de Uruguay en el Mundial?
6: Bueno, yo no logré potenciar el poderío que tenía Uruguay en sus jugadores.
5: ¿Qué buscó con la salida de Federico Valverde cuando ingresó Viñas?
6: Busqué que el equipo tuviera más presencia en ataque.
5: ¿Qué pudo hablar con Muslera en el entretiempo que lo logra quitar?
6: Nada.
5: Gracias.
6: De nada.
0: Ahí estaba la palabra de Bielsa y también habló Muslera, ¿no? Sobre la polémica sustitución, ¿no? En el entretiempo, todos pensaron que fue decisión de Bielsa y después el mismo Muslera dijo que salió. Ahí me quedan ciertas dudas.
7: Le creemos a Bielsa, ¿no? Habría que preguntar a Muslera también.
0: No, pero Muslera
3: no, dijo, él dijo.
0: Ahora lo vas a escuchar.
7: Muslera también.
0: Sí. Sí. ¿Código de vestuario o realidad? A ver, ¿qué decía Muslera?
6: A mí me tocó gestionarlo, no logré que el nivel de las individualidades permitiera conformar un equipo poderoso proporcionado a la calidad de sus jugadores.
8: Te pregunto por Valverde, que buscó con la salida, con ese cambio y también tomar la decisión de cambiar el golero en la mitad de un partido, ¿no es algo habitual? ¿Por qué tomó esa decisión también?
6: No, yo no la tomé, es una decisión que tomó el mismo Muslera. Y con el cambio de Valverde, lo que busqué es jugar con 2-9 con el objetivo de tener más llegada.
0: Bueno, Muslera también después declaró que sí, él pidió el cambio.
3: Sí.
0: Yo no tengo dudas de que... No sé si habrá código de vestuario en esta situación. Vos decís, Juanpi, que...
3: Sí. Yo lo pensé mirando el partido. Sí. Que antes de que declarara Bielsa que Muslera había pedido el cambio. Me parecía muy llamativo que Bielsa tomara esa decisión en
0: muy
3: ese
0: fuerte.
3: Momento. Sí, y también no deja de ser llamativo que un arquero de 40 años pida salir en un partido mundial.
0: Yo cuando estaba viendo, coincidía con vos, dije, esto termina las piñas adentro del vestuario. Si lo sacó, cuando termina el partido, después de la derrota, si te saca el técnico por esto, termina mal. Bueno... Vamos a una pausa que debemos una y después nos vamos a meter un poquitito en el fútbol local porque de a poquito allá en el horizonte lo empiezo a ver. Así que bueno, ya volvemos. Quédate en AM990 en el show de los grandes en Radio Splendid y ya nos metemos con más información de a poquito en nuestro querido fútbol local.
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15: Creo que no es momento para hablar de eso, ni tampoco creo que es algo que va a suceder. Y estoy 100%. Sí. Tengo contrato ahí, la verdad que estoy muy bien. Y como te digo, estoy 100% enfocado en lo que es representar esta camiseta y bueno, se viene algo muy lindo por delante.
0: Bueno, en el medio del mercado de pases de River ya sonaba en algún momento Giovanni Lo Celso. Claramente se desligó de la situación, como lo hizo más sutil de lo que hizo Julián Álvarez. Un poquito habló del mercado de pases diciendo por ahora lo de River no va a suceder y agradeció la intención y la llamada de River, que por lo visto existió en algún momento. Pero bueno, para eso lo tenemos a Pato Canuli del otro lado para hablar de todo el mundo de River. Pato, sé que te voy a sacar un poquito del Mundial, que a vos te encanta esta situación que estás viviendo, pero allá a lo lejos empiezo ya a ver la banda roja que nos cruza el alma de a poquito, ¿no?
16: ¿Cómo andan? Buenas tardes. Yo vivo por y para la Copa del Mundo. Siempre digo que la vida es eso que nos pasa entre Mundial y Mundial. Y estoy aprovechando al máximo estas 3 semanas que nos quedan. Porque, bueno, exactamente en 3 semanas se juega la final del certamen mundialista. Así que estoy aprovechando al máximo hasta entonces. Y, bueno, después apenas termina el Mundial, 5 días después, vuelve con todo nuestro tan querido y preciado fútbol argentino.
4: Sí, y antes diría, porque River juega en el medio, ¿no?, de la Copa del Mundo.
0: Amistoso.
16: Sí. River tiene amistosos también, a ver.
0: ¿La Copa Argentina cuándo viene de River? Que la tiene pendiente. Esa apenas termina, ¿no?
16: Sí, yo creo que, a ver, no está definida la fecha de River por Copa Argentina, me parece, pero el tema es que va a ser seguramente después, a ver, River tiene que jugar contra Aldo Civi, pero no, tengo entendido que iba a ser una semana
0: después,
16: una semana antes de que termine la Copa del Mundo, quizás.
0: Sí.
16: Porque se va a enfrentar por primera vez por Copa Argentina, pero no, era el... No, creo el 19, que es la final.
4: El 17.
16: El 17 juega River. Claro. 17 juega River.
0: En pleno...
16: Claro, pues después...
0: Cae viernes, entonces.
4: Claro, Juan Salta.
0: Qué locura.
3: Imagina si Argentina juega la final del Mundial, van a estar metidos en ese partido Copa Argentina.
0: Por suerte. Creo que los postergan ahí, ¿no?
4: No, pero hay muchos partidos, porque Boca juega el jueves.
0: No, pues yo creo, pará. Vamos.
4: Sí, ya está confirmado por Copa Argentina.
0: No, pero si Argentina.
3: Sí, igual la Copa Argentina cambia la partida.
0: Claro, vos también le querés a la.
4: Bueno, la cuenta oficial de la Copa Argentina.
0: Yo creo que lo modifica. Si Argentina llega a la final, es una locura, ¿o no?
4: No sé, Pato, ¿qué dirá?
16: Yo no creo que lo vayan a modificar.
0: Ah, mira.
16: Yo no creo que lo vayan a modificar. Y no, porque aparte, a ver, si no. No le cambia a River.
0: No.
16: O sea, uno se pone a pensar y la verdad es que no cambia. De vuelta, a ver, si Argentina llega a la final, qué sé yo, hay que ver cuándo se incorpora Otamendi, hay que ver cuándo se incorpora Montiel, hay que ver cuándo se incorpora. Bueno, a ver, ayer en Colombia, que yo cuando lo vi, en parte me parecía lógico, en parte no entendía lo que estaba pasando. Ayer en Colombia, en un mismo cambio, ingresaron Juan Fernando Quintero y Kevin Casares,
0: sí,
16: dos futbolistas de River. Por el camino que tiene, yo le imagino mínimo llegando a cuarto de final.
0: El centro que mete Juanfer para el gol anulado fue poético, a lo Juanfer, ¿no?
16: Estoy indignadísimo yo.
0: Sí.
16: Estoy muy indignado.
0: ¿Por el offside?
16: Tardaron demasiado en mostrar la repetición. Tardaron demasiado.
0: Para que Juanpi es un defensor fiel del semiautomático.
3: Offside. O sea, si quieren cambiamos el reglamento. Offside. No, pero no hay ni discusión.
0: ¿Pero por qué confía tanto? No lo entiendo todavía.
3: Dijo que hay uno en algo hay que confiar. El trazado de línea, yo llegó a un punto que ya no confiaba. En el semiautomático, sí.
16: Si es tan semiautomático, lo tienen que mostrar al instante. No tienen que tardar 5 minutos para mostrar esa imagen. Pues sí. 5 minutos para hacer cualquier cosa.
4: No, lo han mostrado y es la punta del botín lo que sigue.
16: De repente Alisson Sánchez calza 52 y no nos habíamos enterado.
4: Ajá, claro, se dejó la uña más larga.
16: Cosa rara, cosa rara.
0: ¿Tenés el duelo post-mundial vos también, como tenemos nosotros acá, para volver a meterte en la Copa después en el fútbol argentino, o es automático el chip?
16: yo lamentablemente lo tengo que activar, pero me cuesta mucho soltar el Mundial. Sí. Cuando termino un Mundial, lo más duro es pensar que tenés que esperar otros 4 años. Ah,
4: ya estás haciendo duelo de fase de grupos, pero
3: lo normal es tener un mes más o menos después del Mundial. Acá tenemos 4 días. El Mundial termina el 19 de julio, el jueves 23 empieza el campeonato.
0: Lo bueno que te va metiendo en Copa Argentina de a poquito, porque River al 2
3: juega sí. River, juega Boca.
0: Estás
3: juega,
0: ahí.
3: Hay más partidos, ¿no? De Copa Argentina también. Sí, después lo repasamos.
4: Sí, muchos.
0: Sí. Bueno, ¿qué te parecieron los refuerzos de River? Borré
16: a mí particularmente mucho no me cierra. Sí por el precio quizás, sí por lo que va a percibir salarialmente, porque va a tener una reducción importante con respecto a lo que cobra en Inter de Porto Alegre. Futbolísticamente, yo el otro día hacía ahí un planteo en redes, ¿cuántos atacantes va a tener River para este semestre? Porque si vienen jugadores como Maxi Salas, que se declararon prescindibles, porque incluso ya llegaron ofrecimientos por parte del Atlético Paranaense, el primero River lo desestimó, tan solo 5 millones, River pretende percibir un poco más por el ex delantero de Racing, pero River de momento para este segundo semestre tendría a Driussi, que bueno, sujeto a lo físico, pero es un jugador que con el que River va a contar, Facundo Colidio, Joaquín Freitas, que hay que ver qué es lo que pasa, que es con el que más dudas tengo por una cuestión etaria, por supuesto. Después, River ya cerró a Borré, ya cerró a Beltrán y sigue insistiendo por Ángel Correa, que este es un detalle, si se quiere. Ángel Correa cambió su biografía de Instagram, quitó la parte de que es jugador de Tigres.
0: ¡Apa!
16: No estoy diciendo que vaya a dejar de ser jugador de Tigres de México, por supuesto, pero River planea tener 6 delanteros de, y hay que decirlo, primer nivel, si querés, con la excepción de Freitas, que a mí me parece un fenómeno, pero bueno, es un chico, se puede entender, aunque terminó siendo titular.
0: ¿Y era lo que le reclamaba el hincha o no? ¿Eran los delanteros de jerarquía? ¿Subiabre? ¿Se va o se queda?
16: Hoy a Subiabre lo vi jugando un intercambio.
0: Un picadito, ¿no? Fueron mal. Le fueron mal en una, la pisó demasiado.
16: Vi ese video, pero bueno, Subiabre quieto no está. El tema es que está en esa lista de los 15 futbolistas, ya en Subiabre, de los prescindibles.
0: Sí.
16: Pero después, cuando sale de jerarquía, para mí Beltrán es jerarquía, Borré no sé qué tanto.
0: No, Borré para mí fue un gran invento de Gallardo. Para mí.
16: No tiene un buen presente en Inter de Porto Alegre. Su paso por Europa fue
0: malo. Malo.
16: No, malo no fue. Para mí malo no fue porque Rafael Santos Borré hizo tranquilamente el gol más importante que la Eintracht Frankfurt.
0: Sí, bueno, está bien. Muchos se apoyan en ese gol. Pero
3: fue un poquito.
0: Se fue como goleador de River y no tuvo grandes actuaciones como para decir le fue bien en Europa. De hecho, ¿cuánto tiempo estuvo?
3: No, y lo máximo que hizo en una Bundesliga fueron 8 goles.
0: Claro, no.
3: O sea,
0: no
3: llegó a doble dígito.
0: No tuvo.
2: Aparte, Juanpi, vos que conocés bien la historia de Atlético Madrid, jugó que 2 años ahí y no hizo ningún gol.
3: No, pero hablando del paso por el Frankfurt, ahí no, fue discreto.
16: Igual el paso por el Atlético Madrid es previo a su llegada a River.
0: Sí, además.
16: Pues no estuvo en el Atlético Madrid. A ver, en el Eintracht Frankfurt, Borré es recordadísimo porque le hizo un golazo al Barcelona y porque también marcó en la final de Champions contra el Rangers, y aparte marcó el penal decisivo. O sea, Borré, no digo que ha sido en el de Frankfurt, pero es parte importante de su historia. Al mí lo que más me preocupa es su presente lindo de Porto Alegre, que a ver, en el Brasileirão, Borré 18 partidos, hizo 2 goles.
0: No.
16: Esos números que diga. Y aparte, perdón, en Inter de Porto Alegre, de milagro no descendió el año pasado en el Brasileirão,
0: sí,
16: con Borré como una de sus principales figuras, y este año no viene mucho mejor, está 14º.
0: No es el gol que necesita River, no es el gol, River está buscando goles. O sea, y Borré tiene 2, no es el refuerzo. Beltrán, te lo digo, te pongo una tilde verde. Ángel Correa, ni hablar.
2: Ni hablar, sí.
0: Ahora, Borré, 2,5 palos, para mí tendría que haber vuelto gratis porque se fue y no dejó un peso a River. 2,5 palos, bueno, lo pagás. O sea, no es tan caro.
3: Sí, igual esa era la política de Donofrio, ¿no? El que se va gratis tiene que volver gratis.
0: Volver gratis. Bueno, este no lo respetó, pero bueno, 2,5 palos, decís, bueno, traigo un 9 que lo puedo volver a destapar y bueno, vení. Con un sueldo bajo, pero no sé si es el refuerzo, Pato.
16: Borré pasa por otro lado.
0: Sí.
16: Borré pasa por una cuestión de que hay que diferenciar 2 cosas. Vamos a hablar de jerarquía, de calidad del jugador, o de qué estilo de delantero busca River. Porque River, lo que hoy no tiene a su disposición, es un 9.
0: Un 9.
16: Tiene delanteros.
0: Como Beltrán.
16: Ocidio, tiene a Driussi, tiene a Freitas. Para mí Beltrán no es 9.
0: No es 9-9.
16: Beltrán no es... Beltrán, no solo que en River... uno podría argumentar que era 9 o no, Beltrán en los últimos 2 años de su carrera no es 9.
0: Sí, eso es verdad también.
16: Beltrán en Europa no juega de 9 en ningún momento, juega de 10 Beltrán.
2: Igualmente en Colón no juega de 9. ¿O soy yo?
0: No, sí, jugó de 9. En el último tiempo, no sé si fue 9.
16: Yo les digo en Europa, tanto en la Fiorentina,
0: sí, en la Fiorentina,
16: en el Valencia, Beltrán ha tenido más casi que un rol de creativo por momentos allí en España.
3: Sí, ni siquiera terminó jugando el último tiempo.
16: Lo que más era un segundo punta, si se quiere. Era un segundo punta, a veces jugando por atrás del 9, a veces jugando acompañando a Omar Salis, que es el 9 nigeriano del Valencia. Pero Beltrán no es la referencia en el ataque, y eso es lo que le falta a River. Después también, Correa, estamos todos de acuerdo que no es 9. Ahora, es un ofensivo, es un delantero, puede hacer las veces de, sin dudas, pero River sigue sin tener un centro delantero natural.
0: Sí. Y Giovanni González, ¿qué sabemos del uruguayo? Seguimos trayendo uruguayo, ¿no?, a River.
16: Sí, a ver, como marca de historia, podrían decir algunos. A ver, lo de Giovanni González es muy simple. River acá no está trayendo el que le compita a Montiel.
0: Claro. ¿Sí? ¿Será un Viña más?
16: Trayendo.
0: ¿O un Saracchi para River?
2: Saracchi.
16: No, Saracchi cuando se trajo para mí era una muy buena apuesta.
0: Por eso te digo.
16: Siendo espectacular.
0: Sí.
16: Pero no, ¿saben cuántos años tiene Giovanni González?
2: ¿24?
16: Tiene 31.
0: 30, ¿qué? Sí, es un juego grande.
16: Giovanni González tiene 31 años.
0: Juega en Mallorca, ¿no?
16: Me está trayendo arriba una promesa.
2: No.
16: O sea, tiene 31 años, juega en el Krasnodar de Rusia, ya salió de River Plate de Uruguay, estuvo en Peñarol, estuvo en Mallorca, tiene algunas convocatorias con la selección de Uruguay, jugó 17 partidos, estuvo en Copas América con la selección, nunca jugó un mundial, ha sido así parte de las eliminatorias, pero jugó las Copas América del 19 y del 21, ni siquiera estuvo la del 2024, y River lo trae por el simple motivo de que va a prescindir de Fabricio Bustos, que, de vuelta, percibe un sueldo muy alto para ser un suplente. Giovanni González va a cobrar un 25% de lo que cobra Fabricio Bustos,
2: claro.
16: Y no viene a competir a Montiel, viene a cumplir suplente. El sueldo de ser el 4 suplente de River. Estamos hablando, insisto, un lateral de 31 años, que incluso ya mañana parte directo desde Rusia hacia España para estar a disposición de Chacho Coudet, se suma directamente a la pretemporada allí en Alicante.
3: Ahora sigue la búsqueda de jugadores de 30 años para arriba en River, ¿eh?
0: Sí, pero que el fútbol argentino está medio complicado también, Juanpi, para venir.
3: Bueno.
2: ¿La economía o la facilidad de los jugadores, te diría? La facilidad de los jugadores, para
0: los
2: mí
0: jugadores
2: también.
0: Se quieren quedar en Europa.
2: Claro.
0: O no quieren venir.
2: La comodidad, quizás.
0: Claro, Brasil. Claro. No, es muy...
16: El tema es que si buscas un suplente, ¿qué vas a buscar? Yo entiendo que quizás lo ideal en este escenario es buscar, de vuelta, recién mencionaba a Saracchi, un jugador joven, con proyección, que puede ir alternando, que puede ir mejorando, y quizás lo vendés en una alta cifra, o quizás lo mantenés, y en llegado el caso, no siempre va a ganar el puesto a Montiel, pero Montiel tampoco es eterno.
2: Claro.
16: Ahora, al que están trayendo, de vuelta, sabe que viene a ser suplente, y sabe que siendo suplente en River vas a jugar bastante porque tenés mucha competición, porque tenés el torneo, porque tenés la Copa Argentina, porque tenés la Copa Sudamericana. River vas a jugar bastante si sos suplente.
0: Sí, lo único que te puede tentar es que sos suplente de Montiel, que Montiel 2x3 termina lesionado. Es como ser suplente de Drews, y sabés que más tarde que temprano termina jugando. Pero bueno, ¿cómo está el mercado de pases de River? ¿Qué trajo ya? A ver, repasame un poquito, me perdí con todo el mundial.
2: En general.
16: No, está el caso de Arambarri también.
0: Ya está Arambarri, ¿no?
16: Sí, Arambarri está en la pretemporada.
0: Sí, dicen que está jugando bien, que está haciendo una buena pretemporada, leí por ahí.
16: Sí, a ver, yo nunca me lío por esas cosas realmente. Si bien te dicen, no, bueno, este lo ven bien, este lo ven mal. O sea, estaban diciendo que Maxi Salas a principio de año había tenido la mejor pretemporada.
0: Es verdad.
16: No lo vi reflejado en la cancha, perdónenme que se los diga.
0: Sí.
16: Y después, bueno, está lógicamente el caso de que hay que ver cuándo se suma River de Nicolás Otamendi.
0: Sí,
2: el general.
16: Estamos muy sujetos a lo que ocurra con la selección argentina, porque lógicamente cuando termine el Mundial va a tener sus vacaciones. Y Otamendi, a ver, a mí me intriga mucho lo que va a pasar ahora con la defensa de River. Porque Lautaro Rivero, por ejemplo, se está entrenando todo, o sea, si bien iban a llegar ofertas, Rivero de momento sigue en River, Martínez Cuarta también. Yo no sé cómo va a armar la defensa Caudet, porque si hay un jugador que no viene a ser suplente es Nicolás Otamendi.
0: Claro.
16: Perfecto que así sea, porque es un jugador de demostrada jerarquía. Uno lo imagina, hay que ver si es el primero o segundo marcador central, pero la verdad, yo hoy en día me decís, ¿cómo imaginar la sala de River?
0: Martínez Cuarta también. Martínez Cuarta también, sí, claramente. Y el chileno Díaz sigue en River también, ¿no?
16: No, Pablo Díaz se fue.
0: ¿Ah, ya se fue?
16: No, Pablo Díaz no está más en River. Sí, Pablo Díaz no se fue de River, sí, es uno de los que finalmente River, por decirlo de alguna forma, se lo pudo sacar de encima. A ver, lo veníamos comentando también hace meses.
0: ¿MLS fue?
16: No, Sí, MLS. A ver, el defensor no iba a ser tenido en consideración ni siquiera por Gallardo a principio de año, y ahora se pudieron, por fin, le pudieron rescindir el contrato. Va a ser jugador del Atlético United, Paulo Díaz.
0: Mira vos.
16: El ex equipo del Piti Martínez, el
4: de Espinosa, por ejemplo, también, de Huracán.
0: Mira,
16: como jugador libre, finalmente.
0: Sí.
16: River no lo vende, pero bueno, le rescinde el contrato, de alguna manera. Así que básicamente se va a jugar al Atlanta United hasta junio de 2028.
0: Mira, bueno, para cerrar esta columna te voy a poner un audio de Juanfer ayer, que le preguntaron sobre la continuidad de River y decía esto.
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18: Sé que no querés hablar de tu futuro, pero River se está reforzando.
19: ¿El futuro de qué? Si el presente es el Mundial.
18: Pero
19: Estoy en River, que no ha cambiado nada.
18: Pero se está reforzando, no sé si sabes que
19: River... Muy bien, de eso se trata, que ganemos muchos títulos.
0: Que ganemos muchos títulos, decía Pato. Bueno, es una señal de que se queda. Bueno, está en River, ¿no? Pero bueno, no le gustó la pregunta.
16: No, yo creo que a diferencia de lo que hizo Julián Álvarez, que para mí, a título personal, Julián estuvo errado si se quiere meterse en la polémica del mercado de pases ante una Copa del Mundo. Yo no sé si tendrá que ver la forma que tiene Julián Álvarez actual con que tiene la cabeza quizás entre Atlético Madrid y el Barcelona. Juanfer me parece que hace lo más inteligente y está perfecto que así sea. En este momento, por más de que a algunos no le guste, no tiene que pensar en River, Juanfer. Juanfer en este momento está jugando una Copa del Mundo con Colombia, va a ser su último Mundial con una gran generación que tiene Colombia, está siendo bastante participativo cada vez que ingresa. Yo esto lo digo siempre, para mí Juanfer es el mejor jugador que tiene River, el más talentoso, quizás con el Hugo Acuña, pero la verdad que el talento que tiene Juanfer, pocas veces lo vi, y es que no vi en un jugador de River, y para mí es un jugador que, ni hablar de que merece quedarse, es un jugador que River necesita que se quede, es alguien de quien no puede prescindir, es alguien, no solo decir que no encontrarse en el mercado, que prácticamente está extinto esa clase de jugador. Cuando se habla del último 10, bueno, Juanfer es una especie en extinción, se podría decir, no entendería que se vaya a River realmente, pero bueno, es más que entendible que esté con la cabeza en la Copa del Mundo. Veremos hasta cuándo llega Colombia en el Mundial y qué de Juanfer Quintero, que por momento fue el capitán del Millonario a principios de este semestre, y veremos si continúa en el club.
0: Bueno, Pato, ¿algo más para cerrar en el mundo River?
16: No, lo que le iba comentando, no sé si es detalle, pero un chico que rescindió su contrato, el caso de Tobias Leiva, uh-huh, que había tenido algunos minutos, estaba préstamo el estudiante de Río Cuarto y rescindió su contrato con River porque se va a jugar a Rubio Ñu de Paraguay. Mira. River se queda con un 40% de una futura venta del juvenil que no había tenido tampoco muchos minutos.
0: Bueno, Pato, te meto de vuelta en el mundo mundial. Quédate ahí en tu ecosistema, que también la estás pasando.
16: Se me hace durísimo que no hayan más partidos, pero bueno, mañana a las 2 vuelve la alegría con un Brasil-Japón espectacular.
0: ¿Quién gana?
16: Brasil. Me encantaría que gane Japón, me encantaría, pero no soy realista, no la veo. De hecho, le digo, mañana va a ser
20: mismo, así que no puedes deshacerte de tu palabra, mantenerla hasta el final.
16: Pero si yo voy a hacer las predicciones, todo, mi regla, ahora bueno, en los lados, el análisis. Mañana es Brasil, Países Bajos, Alemania.
0: No sé cómo le está yendo en el PRODE, porque no hace mucho que no entro, pero...
3: No, yo quiero ver el pronóstico de Pereira, que ponga Japón. Que...
0: ¿Yo puse Japón?
3: Sí.
0: Ah, mira, claro.
3: Sí.
0: Bueno, Pato, te mando un abrazo grande.
16: Abrazo grande, muchachos, que sigan bien.
0: Ahí está. Bueno, nos vamos a una pausa. Son las 19:53, que venimos con algunas atrasadas. Ya seguimos con el show de los grandes, modo mundial, modo fútbol local, todo por AM990 Radio Splendid, en el show de los grandes, en este hermoso domingo.
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0: 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Comunicate con nosotros al 11-38-28-09-90. Aquí seguimos en este domingo lleno de fútbol. Fuimos al Mundial, salimos un ratito, nos metimos en los prodes, nos metimos también en el fútbol local, nos metimos con la linda música que está pasando nuestro querido operador Walter Sotelo. Está en los controles ahí sentado dándonos la linda música de este domingo. También aquí en la producción estoy con Fran, estoy con Ese en este domingo y en la mesa con Juan Pisegade y Emi. Emi, hace 50 horas que estás acá.
1: Hace 8 horas.
0: ¿Eh? Sí. Te quedás hasta mañana, ¿no?
1: Me quedo hasta mañana.
0: Ah, perfecto. Bueno, lo tengo del otro lado, porque recién hablamos con Pato Ganuri para todo el mundo River, y hay otro mundo que me gusta, que se está moviendo. Hablamos de San Lorenzo con Nico. Hola Nico, ¿cómo andás?
2: Hola Adri, saludo grande ahí para Juanpi, para Emi, ¿cómo les va?
0: Bien, vos me permitís sacarte un poquito del Mundial, de esta hermosa velada que estamos teniendo, para meterte en San Lorenzo encima.
2: Sí, por supuesto, porque no ha sido un fin de semana más. Ayer lo anunciábamos, San Lorenzo a priori tiene un nuevo entrenador, y lo digo de esta manera porque el mundo San Lorenzo confirma a Iker Muniain como nuevo entrenador. Pero no hay que pasar por alto de que el 15 de junio el querido Salamanca de España lo anunció a Iker como nuevo entrenador, y por el momento, desde las redes sociales, por lo menos del club español, no anunciaron su salida ni su desvinculación, y a tal punto de que dijeron de que nadie se comunicó con ellos. Por lo tanto, puede llegar a haber algún lío en puerta, pero desde el mundo San Lorenzo dicen que ya está todo listo para que Iker prepare las valijas y retorne a Boedo.
0: Y me imagino que Iker más gana de volver a Argentina o quedarse en España. Me resulta un poco rara esa decisión, ¿no?
2: Bueno, a ver, fue raro ya en su momento cuando sonó como refuerzo.
0: Sí.
2: Sin embargo, él viajó a la Argentina, vio cómo era el entorno de Ciclón en cuanto a el ambiente, ¿no? No en cuanto a lo numérico, por supuesto, ni a lo económico, pero le gustó la idea, volvió de España y firmó su contrato, y de hecho jugó 26 partidos con la camiseta de San Lorenzo, y se termina yendo por extrañar a su familia.
0: Claro.
2: Dicho esto, lo que hay que mencionar es que en la conferencia de prensa de salida, junto con Julio Lopardo, que fue uno de los presidentes en el interim de Marcelo Moretti, dijo que le gustaría en un futuro volver a la Argentina para ser entrenador del Ciclón, porque se fue enamorado.
0: Mirá,
2: y sí. Bueno, las vueltas de la vida hicieron que tan solo un año después tenga la posibilidad de sentarse en el banquillo, como dirían ellos.
0: ¿Y el hincha de San Lorenzo cómo le cae la noticia de un técnico sin experiencia en un momento complicado de San Lorenzo? ¿Cómo recibe esto?
2: A ver, es buena la pregunta, Adri, porque la realidad es que si vos agarrás los parámetros de las de edades, yo creo que al hincha de San Lorenzo a 15, 18 años, por ejemplo, le va a gustar la idea de que Iker sea el entrenador.
0: Claro.
2: ¿No? Porque no han visto mucho más en la historia de San Lorenzo más que todo el caos de los últimos años.
0: Por franja etaria se maneja la...
2: Y si le preguntas de 20, 25 para arriba...
0: Un poquito más exigente ya.
2: Y es llamativo porque dentro de las posibilidades, todo en la mesa con Rubén Darío Insúa,
0: claro,
2: Néstor Raúl Gorosito y Ramón Ángel Díaz,
0: claro,
2: personas que en el mundo San Lorenzo han sido importantes, unas más que otras, por supuesto, porque sabido es que Ramón está muy identificado con el mundo River, pero supo ser campeón en el 2007, tuvo un paso luego cerca del 2012, si no me falla la memoria,
0: sí.
2: y bueno,
0: previo a Pizzi.
2: Claro, y después llega Juan Antonio Pizzi, pero la realidad es que Insúa y Gorosito son del riñón de San Lorenzo, pero le ganó la pulseada un Iker Muniain que bueno, veremos a ver cómo le va, ¿no?
3: Sí, muy arriesgado, Nico, ¿no?
0: Sí.
3: Además, un presidente que recién asume, y lo primero que le pasa es lo que no le tenía que pasar, y es que se le vaya a Álvarez.
2: Es que yo creo que la presidencia de Marcelo Culota se encuentra en una situación hoy en día más que llamativa, porque estamos a 2 días de que cumple un mes tan solo de su mandato, porque las elecciones se llevan a cabo el 30 de mayo. Entonces, ha sido un mes caótico para Marcelo Culota, que lamentablemente le toca correr con esta situación, pero recordemos que Sarmiento tenía que jugar antes del arranque del Mundial el partido por Copa Argentina con Riestra. Se logra posponer ese partido y desde la dirigencia dijeron, bueno, es un alivio, porque San Lorenzo venía de quedar eliminado con River y con Recoleta. Entonces, un tercer traspié en un mismo mes hubiese sido un cimbronazo para el entrenador Gustavo Álvarez. Entonces dijeron, bueno, arranca la pretemporada, vemos ahí y renovamos las energías con el nuevo entrenador, con quien estaban conformes. Sin embargo, se encuentran con esta situación de que antes de que arranque la pretemporada, hace una semana exactamente, el propio Gustavo Álvarez dijo, yo no continúo, me bajo de este barco, y bueno, desde hace una semana que se empezó a hablar del nuevo entrenador.
1: Nico, yo te quería consultar por el tema de los otros que sonaron. Ramón Díaz, por lo que tengo entendido, fue un tema económico. Pipo Grosito siempre suena, cada vez que se va un técnico de San Lorenzo suena como para que tenga su regreso, obviamente, fanático de San Lorenzo, Pipo. Y también te quería consultar, obviamente, sobre el otro de los candidatos que tuvo para reemplazar a Álvarez.
2: Sí, a ver, la realidad es que lo de Ramón fue lo más fuerte, podríamos decir, por una cuestión de tiempos, creo, porque se juntaron con él para ver las posibilidades, teniéndolo al alcance de la mano, ¿no? Porque estaba aquí y algún dirigente se juntó para escuchar la propuesta y demás. Él planteó la posibilidad de acercarse junto con sponsors que... Claro. Que banquen su salario y también la posibilidad de saldar algunas deudas y ver si podían traer algunos jugadores.
0: Porque Ramón sin jugadores no te viene a ningún equipo.
2: Claro. sin embargo, al día siguiente de esa reunión, esto estamos hablando de que el jueves fue esa reunión y el día viernes quedó en confirmar y finalmente desestimó esa posibilidad. Desde el mundo San Lorenzo también creo que fue un alivio, ¿no? Para la dirigencia, porque esa posibilidad de que llegue con sponsors y demás, recordamos que en el fútbol argentino se basa todo en resultados, ¿no? Y si a Ramón, siendo nuevo entrenador de San Lorenzo, le iba mal los primeros 5 partidos, y no importa que sea Ramón Ángel Díaz, hubiese pasado lo mismo que pasaría con Muniain o con cualquier otro, creo yo. Entonces,
0: ¿Insúa nunca estuvo en nombre?
1: Sí, estuvo.
0: ¿Y qué? Es raro, sí. Pasa que Insúa se fue mal también. Es otro Lorenzo, ¿no?
2: La situación con Insúa la voy a separar en dos partes.
0: Sí.
2: La primera, en que el entrenador está de vacaciones en Miami, visitando a su hijo Robertino con su nieto, y disfrutando también días del Mundial.
0: Qué casualidad, ¿no? Oh, no me di cuenta, dijo.
2: El segundo punto en esta situación es que el entrenador tiene un juicio, pese a que los desmientan,
0: claro,
2: y su cuerpo técnico, por una deuda que entabló la ex dirigencia para con ellos. ¿Era una posibilidad de que se sienten a hablar y arreglar todo? Sí. No les dio el tiempo, porque al estar en Miami no pudieron reunirse. Un dirigente viajaba para allá, Mundial de por medio, ¿no? No
0: sí,
2: iba
0: complicado.
2: A reunirse puntualmente con Insúa, pero sí iba a aprovechar la volteada.
0: Claro.
2: Y bueno, surgió el nombre de Muniain arriba de la mesa. Hubo, a ver, no sé si llamarlo un focus group, pero sí que hubo consultas con el plantel de San Lorenzo. Tuvieron el visto positivo y en esta moda de que los jugadores también tomen decisiones fuertes, le dieron el visto bueno a la dirigencia y Muniain es el nuevo entrenador.
1: Nico, ahora, antes que asuma Muniain o quien sea el nuevo técnico, por ahora todo parece indicar, aunque es oficial, no lo anunció Salamanca, como decís, que va a venir Muniain hasta que pueda asumir el cargo y tenga sus primeros partidos al mando de San Lorenzo. El que está dirigiendo la pretemporada, que mañana va a seguir, es Walter Perazzo.
2: Sí.
1: ¿Sí o no? Sí, perfecto. Bueno,
2: sí.
1: no había, no se barajó en ningún momento que podría seguir su interinato en la temporada, Walter Perazzo?
2: A ver, sería algo desprolijo de mí si él continuaría con ese cargo. ¿Por qué? Porque lo decíamos recién, lleva esta gestión tan solo un mes. Y el querido Walter Perazzo, por el cual la gente tiene un aprecio muy grande y quien fue utilizado por la anterior dirigencia, no sé si recuerdan que fue presentado como gerente deportivo,
1: sí,
2: después,
1: sí,
2: sí. Y después de, fue solamente la foto porque esa gente que se encargaba desapareció. Lo que digo es, él llega como coordinador de fútbol juvenil. Entonces, si al mes de esa situación se hace cargo de la primera división y termina siendo el entrenador, creo que no sería un buen augurio para esta nueva dirigencia.
0: No, aparte ya anunciaste
2: ya anunciaste a
0: Muñaín y no podés tener tu primera contratación como técnico en tu primera gestión un interinato de alguien que ya estaba. No sería seria la gestión y no sería bien visto tampoco.
2: No,
0: que lo dejen a Perazzo.
2: A ver, distinto sería que Perazzo no tenga trabajo.
0: Claro.
2: Ahí sí podría haber sido un técnico que podría haber llevado a la institución, pero bueno, con esta situación creo que quedaría desprolijo que sea Perazzo. Algunos en la semana charlábamos ahí en la mesa y me decían, ¿y no tiene intenciones? Seguramente tenga intenciones.
0: Claro, sí,
2: de dirigir.
1: No depende de él tampoco.
2: Claro. Pero justo lo encuentro en un momento donde...
0: un inicio de gestión también.
2: Claro, donde no era el rol que se le había asignado
0: claro,
2: a la selección.
0: Muy desprolijo. Te meto en el mundo refuerzos y nos despedimos. Dame caso Romaña y cómo viene para contratar en San Lorenzo. Me imagino que el mercado vendrá bastante escueto, ¿no?
2: Sí, a ver, te arranco por lo fácil. San Lorenzo, en cuanto a incorporaciones, te diría que va a ser casi nulo porque está inhibido.
0: Claro.
2: Entonces es difícil, si no levanta las inhibiciones, que vaya a incorporar. Yo creo que hoy en día se mantendrá con el plantel que tiene. Y el segundo punto, el de Johan Romaña, que se le vence el contrato en diciembre, por lo tanto estamos a dos días de que pueda empezar a negociar con cualquier club con el pase en su poder para a partir del 2027. Es una situación delicada porque el colombiano es muy querido por el público de San Lorenzo. También es sabido de que el representante de él acercó ofertas o empezó a instalar con que lo quiere, con que al jugador le gustaría estar de jugar en Boca, cosa que no confirmo. El jugador quiere jugar en San Lorenzo y e irse bien con el hincha de San Lorenzo, pese a que el representante diga lo contrario. Y en el medio aparece Independiente, que en las últimas horas preguntó condiciones y ofertó por el 50% con $1.500.000. El punto está en que en San Lorenzo quieren o la cláusula de salida, que es de 5 millones, o sentarse con el colombiano, negociar e intentar que renueve con promesa de venta, ¿no?
0: Bueno, Nico, te despedimos. Gracias por estos minutitos con toda la actualidad de San Lorenzo.
2: Abrazo grande.
1: Abrazo, Nico.
0: Ahí está, pasó Nico Mormandi por los micrófonos del show de los grandes. Bueno, nos vamos a una pausa y cambiamos las mesas. Cambiamos de voces, pero no de programa. Ya se viene el tordo para darle continuidad hasta las 22 horas. ¿Se queda Emi?
1: Como decía Jorge, el tercer tiempo se viene ahora.
0: ¿Se queda Juanpi?
1: Tres tiempos.
3: Sí, sí, sí.
1: Yo no.
0: ¿Se queda ese?
1: Nos quedamos, claro.
0: Se queda Walter, se queda Franzen, quedan todos. Quien se despide es quien les habla. Un placer haber compartido este rato con ustedes de este domingo de fútbol, que no hubo mucho mundial, pero siempre hay un lindo clima para hablar, para analizar y para desarrollar con toda esta hermosa banda. Nos vamos a una pausa y continuamos hasta las 22 horas en el show de los grandes mundial.

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0: bueno, me presento yo, ya, o me presento, saludo yo, porque ya desde hace mucho tiempo están con una gran mesa de domingo, la verdad que tuvimos una compañía enorme aquí en la radio, en donde saludamos, saludo al operador, no lo fui a saludar, amigo, antes llegué temprano, así que entre una cosa y otra me quedé charlando con los chicos en producción y no fui a saludar a sala de operación, así que... aprovecho, después le voy a dar un abrazo cuando tengamos la primera tanda. Pero la verdad que hay muchas cosas para hablar de lo que fue. Estoy viendo una declaración de Alfaro, y la verdad está bastante piola. Se la acabo de mandar a los chicos como para que la puedan tener en los productores. Busquémosla después, criticando a Chilaver. La verdad que Chilaver es muy mal tipo. Pero no hace falta que uno se ponga a escucharlo ahora. Que es un tipo nocivo, que es un tipo provocador sin sentido. Alguna vez Menotti dijo que venía el hombre común, el hombre de Neandertal, la prehistoria y Chilaver. Bueno, Chilaver es eso. Es eso, y la verdad que en esto coincido plenamente con Alfaro. Me tocó conocerlo, la verdad tuve una buena relación con Chilaver cuando era en el ámbito laboral, cuando él era jugador de Vélez y yo daba mis primeros pasos. Pero, qué sé yo, a mí la gente que habla para ganar likes de cualquier tipo, ya sea por redes sociales, ya sea de otra forma, está claro que Chilaver, si tiene redes sociales, la verdad no las conozco, y si no creo que labure para eso, pero se ha mostrado en ese aspecto bastante bien, Alfaro. Después lo vamos a estar escuchando porque la verdad está bastante piola. Pero hay varias cosas para charlar. Hoy se dio el primer partido de los 16avos de final. Quizá el menos atractivo en la previa, el de Canadá contra Sudáfrica. A mí la verdad me gustó bastante el partido. Yo lo disfruté bastante el partido. Yo después escuchaba partido malo. Qué sé yo, la verdad yo creo que la gente tiene la vara demasiado alta con el fútbol. Yo no sé qué partidos ve, qué fútbol ve, pero estoy encontrando a muchos que están demasiado criticones por el Mundial. La mayoría están viejos, entonces eso también les puede influir un poco. Empiezan en la etapa donde todo lo que fue pasado fue peor, cuando es un grave error. Al contrario, si hay algo que ha conseguido el fútbol es mejorar. Escuché cada cosa, escuché que este mundial participan equipos malos como si antes eran todos buenos en los mundiales. Antes competían 16 y de los cuales 6 eran medianamente buenos. Hoy la verdad se ha ampliado bastante. Es cierto, de los 48 a la mitad no compite, pero ¿quién le quita a esos países haber participado en un mundial? O a la gente disfrutarlo. Y la verdad, hay algunos que están compitiendo. Por ejemplo, uno que compite contra nosotros, que es Cabo Verde, en quien me niego, y esto no lo digo por una pose, a creer que va a ser un partido accesible. ¿Desde qué lugar creemos que Cabo Verde lo va a hacer cuando no pudo ganarle España, no pudo ganarle Uruguay, no pudo ganarle Arabia? Mereció ganarle Arabia. El partido con Arabia lo hemos visto acá en la radio el otro día, estaba ese conmigo. Y la verdad que veíamos, lo único que veíamos eran situaciones de gol, teníamos los dos televisores prendidos al mismo tiempo, y lo que veíamos eran situaciones desperdiciadas por Cabo Verde, no pasó la mitad de la cancha en el segundo tiempo Arabia. Y la verdad, está claro que si me dan para elegir jugar contra Uruguay o contra España y contra Cabo Verde, no lo pensaría dos veces. Ahora, creer que está el camino allanado, o por ejemplo, creer que está el camino allanado contra Australia, es porque no lo vieron. Si me dan a elegir entre Australia y Bélgica, yo elegía jugar con Bélgica. Pero por muchos motivos, ¿eh? Y ahora lo voy a discutir, si quieren, por qué. Pero yo no tengo ningún tipo de dudas de eso. Más allá de que Bélgica en el ofensivo sea un equipo muy duro, yo le vi un montón de grietas que para Argentina encajan a la perfección. A la perfección. Son ese tipo de equipos que a mí me encanta que jueguen contra Argentina. Sí. Pero bueno, hay varias cosas para charlar de este Mundial, donde mañana creo que vamos a tener la mejor jornada de todas, con tres partidos extraordinarios para, como decía un amigo, no sacar el culo del sillón. Así que lo comparto con ustedes. ¿Cómo va? ¿Todo bien?
1: Bien, David, placer saludarte. Coincidía en esto que decías, pero yo creo, a ver, la parte del allanado que muchos se refieren, es porque justamente esto que decías de Bélgica, no tiene el peso ofensivo que sí tienen otras selecciones o los jugadores de ese calibre, de esa categoría. Por eso puede llegar a estar el camino allanado, pero sí comparto que no es asequible, ni mucho menos, jugar contra Cabo Verde, como lo es como no lo es ningún rival, pero sí que influye que tenga menos peso ofensivo, que tenga jugadores menos determinantes. Eso sí que es que lo favorece a la Argentina. Después obviamente puede pasar cualquier cosa, ¿no? Pero creo que cuando sale rayonado, me parece que va por la jerarquía y el peso de los jugadores.
0: Hay que ganar igual. Cuando dije lo de Bélgica me pusiste cara.
2: Sí, no. A ver, me parece que siempre es conveniente enfrentar a los rivales de menor jerarquía. Claro. Bélgica es una selección para respetar de segundo orden. Mm. En algún momento fue candidata.
0: Fue candidato, sí.
2: Ya no lo es, pero tiene del medio para arriba jugadores de primer nivel.
0: De elite, no tengo dudas. Pero yo lo que voy es a cómo juegan.
2: Eso puede ser, pero yo creo que siempre evitar a la demás jerarquía es mejor.
0: Entre Portugal y Colombia, ¿quién es más fácil para Argentina?
1: Portugal, hoy Portugal.
2: Para mí fue una buena noticia para Argentina que Colombia esa llave no Portugal.
0: Yo creo que es una buena noticia, pero ¿sabes por qué? Por todo el morbo. Está claro que a Messi le importa tres pitos. Sí. Es mucho más para. No creo que a Messi le afecte su ego si le toca perder con Portugal. Porque parecería ser que ahora para todo el mundo que Argentina pierda con alguien es una tragedia para Argentina. Y la verdad, en algún momento Argentina va a perder.
2: No, pero yo creo que con el cuadro que tiene Argentina, tiene la obligación de llegar a semifinales.
0: No.
2: Si no llega a semifinales, vamos a considerar este mundial como un fracaso Argentina.
0: No, para mí no.
2: Sí, si Argentina pierde con Cabo Verde, es un fracaso.
0: Sí, es un objetivo no alcanzado.
2: En octavo lo mismo.
0: No me parecería. En serio te digo.
1: Pero sí coincido que Argentina es el máximo candidato de la llave hasta semifinales. No, Argentina por es la selección más grande por de todas esas.
0: Sí. Claro. Yo creo que con Colombia, mira, yo tengo algo que alguna vez lo charlé con un integrante de la selección argentina y lo comenté acá antes de que empiece el mundial, que él me decía que los dos equipos que más les cuesta a Argentina en Sudamérica, y me nombró los factores, son Ecuador y Colombia. O al revés, Colombia y Ecuador en ese orden. Y me explicaba los por qué. Y si vos te pones a analizar los partidos que Argentina jugó contra Colombia y Ecuador, de hecho creo que son las selecciones que más le ganaron a Argentina, así que Scaloni, de

0: Argentina, para mí es uno de los equipos candidatos y está bien de la cabeza a ganar el Mundial, no tengo ningún tipo de duda, lo creía antes del Mundial.
1: Ayer mereció ganar. Ayer mereció ganar.
0: Para mí lo mataron.
2: Para mí igual a Argentina le viene costando más el enfrentamiento con Ecuador que con Colombia. En la última Copa América vimos una Colombia que desfiló hasta la final, que era el mejor equipo del torneo, hasta el partido decisivo, y la final no pateó al arco con Argentina. No fue fácil el partido, obviamente. No, dificilísimo el partido. Pero lo ganó muy bien la Argentina contra una Colombia que era bastante mejor que esta.
0: En
2: juego llegó mejor. Colombia fue de más a menos en el ciclo de Lorenzo.
1: Por ejemplo, James era mejor
2: el pero de la en las eliminatorias. Colombia fue de más a menos. Terminó muy mal la eliminatoria Colombia.
0: Pero ahora está muy bien desde lo futbolístico y antes del Mundial también lo estaba. Estos son ciclos, son partidos. Y aparte vos decís lo de... A ver, yo lo que creo, y soy honesto con esto, yo creo que en estos partidos mano a mano, cualquiera le puede ganar a cualquiera. Está claro que es de la jerarquía. Hay Alemania, Argentina, Brasil, Holanda, tienen menos chances de perder.
2: Sí, por eso.
0: Pero yo creo que en un partido. A ver, te expulsan un jugador.
2: Obviamente. Son todos los imponderables que pueden pasar en un partido de fútbol. Y es
0: plata o casa.
2: Sí.
0: Entonces, al ser así, termina sucediendo esto. Yo lo que voy. Está claro que Argentina. Tiene que pelear en la cabeza de los futbolistas, es como la publicidad de Teis Sport. No está él, ya llegamos hasta acá. Sí, algo que la selección se ha caracterizado es por ser animales competitivos, y si el día de mañana les toca perder, ojalá que seamos campeones del mundo y nos toque perder en las próximas eliminatorias, o en un partido de la Copa América, o en algún partido amistoso, o en la finalísima, te entrego a la finalísima con tal de ser campeón del mundo, pero sin lugar a dudas, está claro que les va a doler un montón. Y está claro que van a dejar atrás lo que pasó en el Mundial pasado. Lo que pasa es que yo a lo que voy es que esta selección ya no tiene que dar muestras de nada. Ya no tiene que dar muestras de nada. Ya es un equipo hecho, es un equipo derecho. Podrá jugar mejor, podrá jugar peor. Podrá tener un día donde te vas a ir y bueno, te va a tocar perder. Pero yo también creo que es un Mundial en donde todo puede pasar. En donde todo puede pasar. Yo no tengo dudas que es... Argentina contra Cabo Verde tiene una gran ventaja de que es un partido de 120 minutos, que es la que no tuvo España, por ejemplo. Claro. Yo creo que en 120 minutos es difícil que Cabo Verde pueda aguantarse a Argentina. Salvo que le meta un gol, como pasó el otro día contra Uruguay, Argentina no puede hacerle. Pero Cabo Verde es un equipo que contra España mostró que para un equipo que no saltea líneas, le es difícil entrar.
2: Sí, igual Argentina tampoco viene jugando al ritmo de España. El ritmo de España es la antiaceleración, y más cuando está la milla mal.
0: Sí. Y Argentina tiene jugadores que te aceleran todo el tiempo. Claro. Y si Argentina por ahí no encuentra pase, te va a meter a Simeone y a Nico González, que vuelan por los costados.
1: Y tienen buen remate de media distancia.
0: Te ponen paredes, te ponen a los Chelsea, jugadores que desde mitad de cancha o desde zona de tres cuartos te pueden lastimar tranquilamente. Tiene a Enzo Fernández que rompe de otra manera. Todos los equipos son distintos. Por eso también calculo que a España le jode mucho más jugar contra un equipo como Cabo Verde, aunque parezca una tontería, o como Australia, que yo es un equipo que respeto muchísimo, que por ahí jugar con un equipo como Argentina o como Francia. ¿Por qué? Porque España normalmente va a tener la pelota siempre. Entonces un equipo como Francia, por ejemplo, que tiene déficit defensivos muy grandes, a España le es más sencillo jugar.
2: Sí, o lo que le puede llegar a proponer Austria en el partido ahora de 16avos. Sí,
0: es un partido muy físico, muy parecido al de Argentina.
2: Sí.
0: Muy parecido al de Argentina. Yo creo que España lo va a complicar ese partido. Hay partidos que yo, la verdad, los veo muy cerrados. Yo el de Brasil-Japón, salvo que Brasil mete un gol muy rápido, que es lo que pasó contra Corea del Sur, por ejemplo, en el Mundial pasado.
2: Y lo goleó.
0: Y lo termine goleando, porque Brasil es un equipo de ráfagas. Yo creo que Brasil, Japón le va a hacer el partido muy difícil.
2: No sé si pudiste ver el partido de Japón contra Suecia, pero me pareció decepcionante el partido que jugó Japón. O sea, yo lo preveía, pues ya se preveía que se podía dar este partido, este Brasil-Japón. Lo veía más parejo antes de la última fecha. Después Brasil goleó a Escocia y Japón jugó mal contra Suecia.
0: Vi el partido también contra Países Bajos.
2: Claro, claro.
0: Pareció lo que es Brasil.
2: Sí.
0: Y ahí te das cuenta que Japón es un equipo hiper competitivo. A ver, no nos olvidemos de algo. Japón en el Mundial pasado le ganó a Alemania y España.
2: Claro. Y perdió por penal.
0: Perdió por penal contra Croacia. Un partido debió haberlo ganado en los 90. Y en los 90 y en los 120. Entonces, qué sé yo. Me parece que es un partido difícil. Pero bueno, vamos a escuchar a

0: Alfaro, hablando de Chilaver, Chilaver fue bastante mala leche con Alfaro y con la selección paraguaya. Y esto lo digo desde un lugar que yo también fui muy crítico con Alfaro. A mí no me gusta cómo hace jugar a Paraguay. Me parece que Paraguay tiene material como para jugar distinto. Me parece que Paraguay no tiene una virtud en este torneo. No le encontré ninguna. Toda esa fuerza y esa garra que tenía en las eliminatorias, si quiere un equipo competitivo desde el ímpetu, lo ha perdido. Es un equipo livianísimo Paraguay, que ha llegado solamente porque se encontró con un gol de milagro en el partido contra Turquía, y porque, iba a decir, lo defendió bien. No, Turquía erró un montón.
1: Sí, el segundo tiempo. El primer tiempo defendió bien, el segundo tiempo se perdió 15 goles Turquía.
0: Es como decir que Curazao defendió bien contra Ecuador cuando Ecuador erró 25 goles. No defendió bien, tuvo mala puntería el otro. Bueno, con Turquía y Paraguay fue más o menos parecido. Y el otro día contra Australia, la verdad fue un partido que estaba, parecía que estaba arreglado. Ninguno de los dos quería. Sí.
1: Absolutamente.
0: Quería más que eso. A Australia le quedaba. Si Australia aceleraba un poquito. Bueno, mira, ese partido lo vimos con Néstor Apuso acá. Y yo estaba. No me acuerdo si fue al aire o fuera al aire, y le digo: ¿quién es mejor equipo, Australia o Paraguay? Apuso me mira y me dice: su boludo, como diciendo: Australia es tres veces mejor. Mirá los jugadores. Y la verdad, vos veías jugar un equipo y con la camiseta amarilla parecía que era Brasil contra Unión de Santa Fe.
1: Sí, sí.
0: Era tremenda la diferencia que había entre los dos equipos.
1: Sí, quizás sobreestimamos en la previa del Mundial a Paraguay, porque yo esperaba que clasificara. Después vimos otro equipo de lo que había mostrado en las eliminatorias. Para mí, el juego es un Mundial muy decepcionante de Paraguay por ahora.
0: Sí, para mí es por lejos. Es más, Paraguay para mí fue mucho peor que Uruguay.
2: No, pues sí.
0: Sí,
2: no
0: sé. Para mí Uruguay contra Arabia el segundo tiempo jugó bien, mereció ganarlo.
1: Mereció ganarlo. Jugó muy mal con Cabo Verde.
0: Jugó muy mal con Cabo Verde.
1: No mereció, pero jugó muy mal.
0: Jugó muy mal con Cabo Verde.
2: Y con España el primer tiempo.
0: No, contra España para mí el primer tiempo mereció ganar.
1: Sí. En líneas generales podemos decir que el empate era lo más justo, pero no mereció perder.
0: No mereció perder.
2: Sí, pero si terminás cerrando al fin y al cabo y te
1: conviertes, Turquía también erró, pero
0: Turquía no mereció quedar afuera. A ver, Uruguay mereció tener más puntos. Paraguay mereció perder todos los partidos que jugó. Todos.
1: Partió una vez al arco con tres partidos Paraguay.
0: Paraguay mereció perder todos.
2: Suelen
0: los
2: ser así
0: los
2: equipos de Alfaro también, muy defensivos, por demás.
0: Sí, a veces no. Este sí. A veces no. A veces no. Pero vamos a escuchar a Chilaver, qué es lo que decía.
3: Justo tuvo la grandeza de ir a hablar con él y hablarle de esa manera. A mí me hubiese gustado que Chilaver, en lugar de ser un francotirador, me hubiese llamado: Gustavo, me gustaría hablar con Orlando, pero ¿sabés qué? Vení, las puertas de la selección la tenés abierta. Como vino Roque Santa Cruz el otro día, como vino Roque a hablar con los delanteros y con todos los muchachos, vino a merendar con nosotros, vino a comer con nosotros, como vinieron todos los muchachos, Carlito Bonet, Nelson Aedo Valdés, Jonathan Santana, todos los chicos que vinieron de la serie. Y yo cuando yo los vi ahí en Ipané, le dije, le pedí permiso para estar en la selección, porque esa es su casa. Entonces a mí me gustaría que eso hubiesen hecho.
0: Clarísimo, ¿no? Me parece que está perfecto lo que dijo Alfaro.
2: Claro, venía a hablar cara a cara, ¿no? En vez de salir por los medios de comunicación.
0: Pero Chilaver es esto.
2: Sí. Se caracterizó hace varios años.
1: No iba a llamarlo Alfaro personalmente porque no era lo que buscaba Chilaver.
0: No era lo que buscaba, no le interesa. Si hay algo que no le interesa a Alfaro, a Chilaver es el anonimato.
2: Tal cual.
0: A Chilaver le interesa tirar bomba. Y nada más que bomba. Pero bueno, así se maneja cada uno en la vida. Qué sé yo, cada uno anda por los caminos que quiere y que más le sirve.
1: Ahora, me llamó la atención de hinchas paraguayos que vi muchas críticas al Faro cuando yo esperaba que iban a estar conformes por la clasificación y no dejaron de lado el análisis futbolístico. Muy críticos y muy enojados con la postura de Paraguay, que ahora además va a jugar con Alemania por no salir a buscar el partido contra Australia. Podría haber cruzado con Egipto, por ejemplo.
2: Sí, le puede ganar igualmente Paraguay y Alemania.
1: Sí, pero no es lo mismo jugar con Alemania que con Egipto o con Irán.
2: No sé, pero para mí a Paraguay, en este caso de Alfaro, le conviene más un rival como Alemania que un rival como Egipto que tiene que salir.
0: ¿Volviste a defender a Paraguay?
2: Sí, bueno, pero para mí son ideales los partidos de esta estirpe para Alfaro.
0: Lo mismo que dije de Cabo Verde con Argentina. Te lo replico en Paraguay con Alemania. Lo mismo, ¿eh? Es más, Cabo Verde defiende mucho mejor que Paraguay.
2: Sí, eso sí.
1: Yo creo
2: que la
1: complicación que puede tener Alemania es que suele atacar muy centralizado con los jugadores que juega. Y eso lo puede beneficiar a Paraguay, me parece. Si se llega a cruzar con Francia, creo que Francia le puede hacer un desastre.
0: Yo te digo una cosa, vos me vas a elegir hoy. En serio lo digo, ¿eh? Y no porque estoy abriendo el Paraguay, ni mucho menos jugar contra Cabo Verde, Paraguay. Te elijo vos con Paraguay 5 veces.
2: Yo no sé. Sí. Argentina le ha costado a Paraguay también.
1: Sí, pero no es lo mismo la imagen que teníamos de Paraguay antes del Mundial que lo que mostró hoy.
0: Y aparte, Argentina de cada 20 partidos en Paraguay pierde uno. Con suerte, ¿eh? Con suerte. Dale, vamos a ver con el periodista paraguayo. Lo vamos a escuchar a Pancho un ratito, a ver que tiene algunas cosas para decir.
4: Yo lo que tengo seguro es que Chilaver no te va a pedir amistad en Facebook.
0: No pasa nada. No pasa nada. He tenido amistades mejores que la de Chilaver.
4: Sí, ¿no?
0: Sí, sin duda.
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0: hablando de Chilaver hace un rato, de las declaraciones de Alfaro, di mi veredicto, que en esto estoy totalmente de acuerdo con Alfaro en lo que dijo, pero quiero escuchar a mi gran amigo, que le dimos suerte el otro día, ¿eh? Yo le dije que lo íbamos a sacar antes del partido contra Turquía, que le íbamos a dar suerte. Le dije que lo íbamos a sacar en la previa del partido, lo sacamos en la previa contra Australia, le dimos suerte, Paraguay terminó clasificando, y vamos a tratar de darle suerte ahora.
1: Esperemos ya, que sí.
0: A ver, si llega a ganar ahora, y una buena sopa paraguaya me tiene que traer cuando viene a Buenos Aires la próxima vez, ¿no? Vamos hablando de Luis Enrique. ¿Cómo va, Luis? ¿Todo bien?
2: Acá David. Aquí Urquiza, Boston, ¿verdad? Un saludo cariñoso para todos, y ya escuché lo que estaban hablando de Chilaver. Y una, qué coincidencia, ¿no? Fue la pregunta que le planteé a Alfaro, que respondió de manera bien extensa, descargándose como quería, por lo visto, el técnico de la selección paraguaya. Pero bueno, siento por otro lado que muchos colegas no hayan podido preguntar, porque después por el tiempo terminó la conferencia de prensa, porque el FIFA te marca un tiempo, pero dejó muchos títulos para nosotros, particularmente Gustavo Alfaro.
0: Bueno, ¿y vos qué pensás de lo que dijo Alfaro? Ahora te pregunto vos, porque una cosa es del sentir de un paraguayo sobre Chilaver, que es un ídolo máximo, a ver, es indiscutido como jugador. A mí Paraguay, Chilaver, perdón, a quien conocí en su estadía en Vélez, digo, tuve una buena relación, periodista-jugador, en su momento, pero la verdad, viéndolo desde afuera, me parece un tipo demasiado mala leche. ¿Qué opinan ustedes, o qué opinás vos particularmente de él?
2: Bueno, yo particularmente también lo conozco, porque prácticamente me tocó hacer toda su carrera. Indiscutiblemente que como jugador ha ganado todo, no se le puede negar nada, ha sido un líder nato de la selección paraguaya, ha sido figura de la selección paraguaya,
0: fuera de
2: discusión. Vélez, totalmente fuera de discusión, está tocado deportivamente por la varita mágica, pero después despejándose de su rol de jugador profesional, de un gran arquero, un histórico entre todos realmente en esa posición, por su gran capacidad de definición que también tenía de pelota parada, e incluso atajando penales. Pero después creo que él asumió un personaje que lo puso en un rol siempre para negativo para con la selección paraguaya. Yo creo que él ha tenido una situación muy especial. Yo respeto su opinión, disiento en algunas cosas con Chilaver. En el trato para con Conmebol y APF, no le estoy sacando la nalga a la jeringa, pero hay modos y maneras de decir, ¿verdad? Yo creo que todos podemos tener un disenso, pero respetuoso. El fútbol nadie tiene la verdad absoluta, ¿verdad? Toda opinión es válida y el disenso debe ser respetuoso, pero creo que él podría haber sido mucho más útil a la selección paraguaya y al fútbol paraguayo de otra manera, es decir, con todo su código de vestuario, con todo lo que él aprendió, podría haber dado otro tipo de apoyo y de respaldo. No digo que tenga que ponerse y congraciarse con Gustavo Alfaro, pero Alfaro termina la conferencia de prensa de Copa del Mundo, en donde un montón de medios de comunicación del mundo reciben de que cuando él no era técnico y era comentarista en Caracol Colombia, y también Chilaver hacía ese papel, se encontraron y Chilaver le había dicho que él tenía que ser el técnico de la selección paraguaya. Y hoy Chilaver, en medios compatriotas, declara de otra manera, prácticamente fustigando al técnico de la selección. Y acá hay dos cosas que hay que separar. Primero, Alfaro vino y le clasificó a la selección paraguaya. Es cierto, él no entra a los partidos, pero es el jefe de grupo, es la cabeza, el que elige los jugadores, el que elige el sistema, el que elige los cambios. Y bueno, es indiscutible que clasificado después de 16 años a una Copa del Mundo, y claro que algún mérito tiene que tener, eso no se lo puede negar. Y después en los partidos de Copa del Mundo, es cierto, tenemos que subir, tenemos que crecer. Nadie puede negar de que Paraguay no es una selección que se haya caracterizado por el buen trato de pelota y por la tenencia. Lo nuestro siempre ha sido de lucha, de garra, de pelea.
0: Pero no lo han mostrado eso hasta ahora, Luis Enrique. ¿Sabes, Luis, que yo lo que a mí me da pena es por eso? Yo en algo coincido con vos, es una marca característica del fútbol paraguayo, pero además tienen muy buenos futbolistas. Uno ve la nómina de Paraguay, que ellos encontrarás en Enciso, Ábalos, tenés un montón de buenos jugadores. Boadilla.
2: No, pero yo te planteo directamente, claro, pero a Ábalos, si no le llega pelota, ¿qué te puede hacer?
0: No, eso tenés razón.
2: No,
0: bueno, pero por eso, no, pero por eso te digo, por eso te digo,
2: no, yo le planteé lo de Mauricio, por eso yo le
0: planteé. Ahí tenés un caso. Mauricio jugó bárbaro todos los minutos que jugó. No juega.
2: Yo le dije, con Mauricio tenemos más fútbol. Hasta da la sensación que los demás juegan mejor y más tranquilo con él en cancha. Y ustedes vieron, escucharon lo que me respondió. Dijo, cuando él pueda jugar 90 minutos, bueno, lo voy a poner de titular. Ya me dio a entender que mañana no va a arrancar el partido. Y yo no sé si fue la declaración más correcta y más acertada, ¿verdad? Pero lo que yo sí siento de hoy, porque acabo de llegar de la conferencia de prensa, acabo de llegar a nuestro hotel y estuve analizando y analizando, porque mucha gente me estaba escribiendo, porque obviamente se transmitió por televisión y por radio para nuestro país, y me decían, bueno, tu pregunta fue muy oportuna porque al final se descargó Alfaro y contó muchas cosas que nadie sabía. Sí, pudo haber sido hecho eso, pero también me molestó un poquito, en el sentido de que me causó un poco de pena que no haya podido preguntar a otros colegas de mi país, ¿verdad? Porque lo que pasa es que la FIFA te determina un tiempo establecido para la conferencia de prensa, y la respuesta de nuestro entrenador, de Gustavo, fue muy larga, muy extensa, porque él necesitaba descargarse. Y dijo muchas cosas. A él le criticaron mucho en Paraguay porque dijo que dos jugadores de Australia valían más que todo nuestro plantel.
0: Bueno, es eso lo que yo voy. Minimiza todo el tiempo a Paraguay, y Paraguay no merece ser minimizado. No lo merece.
2: Y en eso sí estoy de acuerdo contigo. Por eso yo le planteé, ya no te voy a tocar lo de la conferencia pasada, porque el colega que me antecedió más o menos ya planteó y vos le respondiste. Y él dijo, no, yo te voy a responder, no. Entonces le dije, no, gracias, profe, porque yo ya quería ir a otro tema. Y le dije, no, yo sé que fue muy criticado y objetado su estilo de juego, pero hay una cuestión que hay que entender. El fútbol es defensa y ataque, le planteé. Se juega por arriba y por abajo, como dando a entender que está bien un planteamiento defensivo, pero siempre hay que tratar de proponer un poquito más. Si vos jugaste contra Australia como jugaste la vez pasada, ¿cómo vas a jugar mañana con Alemania? Es lo que la gente quería, una respuesta. Por eso yo le planteé directamente lo de Mauricio, pero tampoco entrar con mala leche. Le dije, pues nosotros no tenemos mala leche, porque yo soy una persona muy ubicada y respetuosa, porque sé lo que nos aportó él, y no puede ser que de repente venga al Mundial uno o dos partidos y esté todo mal. Yo creo que recuperamos actitud contra Turquía. Ocurre que tuvimos un jugador viendo la expulsión de Almirón, entonces era difícil proponer un poquito más, ¿verdad? Y sí, en el partido con Australia sí, yo esperaba un poquito más. Para mí se le regaló todo el primer tiempo, porque hubiéramos planteado y jugado como planteamos el segundo tiempo, ya con Mauricio en cancha.
0: Claro, pero bueno, y aparte, ¿sabes qué? Te tocaba un sí, cuadro mucho más peleable. Que eso, vos,
2: sí, claro,
0: y te soy honesto, lo dije recién al aire, y te lo digo a vos,
2: sí,
0: también.
2: Totalmente.
0: Hoy yo veo en Paraguay un equipo al que me cuesta encontrarle virtudes desde lo colectual, desde lo colectivo. Es un equipo que para mí tiene muy buenos futbolistas, te lo acabo de decir recién. Parece que es un equipo respetable, que ha hecho una muy buena eliminatoria, que en la eliminatoria ha sido un hueso de roer para todos. O sea, todos la pasaron mal jugando contra Paraguay, porque era un equipo áspero, un equipo duro, y perdió hasta eso. O sea, lo único que hizo fue defenderse en un Mundial en donde las defensas son distintas. Vos ves cómo se defendió Cabo Verde, cómo se defendió Australia, cómo se defendió hasta Curazao, equipos que fueron incluso más defensivos que Paraguay, pero defendían en zona, cubrían los espacios. Paraguay se defendió abajo del arco. Entonces, y creo yo que Paraguay tiene mucho como para jugar. O sea, Paraguay no tiene menos jugadores que el resto de las selecciones sudamericanas, salvo Argentina o Brasil, está claro. Y Alfaro yo creo que lo minimiza.
1: Sí, ahora, Luis, lo que le planteaba era que con Mauricio Paraguay tenía más fútbol. Para mí, Alfaro demuestra permanentemente que no le interesa tener más fútbol. No le interesa tener más fútbol. Incluso creo que la expulsión de Almirón le facilita el armado del 11 en el partido contra Australia. Ahora no sé qué va a hacer, pero dejar a una figura como Almirón afuera del equipo titular puede ser un problema para Alfaro. Y para mí, por su ideología futbolística, le gustaría que no juegue Almirón este partido.
2: Él vuelve. Almirón vuelve para mañana. Yo creo que Alfaro nos dio una pista. Cuando hoy responde, ya sabemos que no va a jugar Mauricio. Entonces quiere decir que va a jugar con Enciso y probablemente Isidro Pita arriba, ¿verdad?
1: Porque, y Almirón juega también.
2: Y atrás hay una duda. Parece que Velázquez entra por Juan Cáceres. Va a entrar no va a arrancar Alderete, está tocado en la rodilla, no llega, va a jugar el central de Lanús, Canales.
3: Qué bueno Canales también.
2: Haciendo pareja con Gustavo Gómez, vuelve Junior Alonso a la izquierda, va a ingresar Damián Bobadilla con Andrés Cubas, Almirón a la derecha, Galarza a la izquierda, Enciso y Pita. Creemos que ese va a ser el equipo, ¿verdad?
1: O sea, desarma la línea de 5.
2: Sí, creo que vuelve a la línea de 4. Es lo que la información que tenemos, y que la única duda era Velázquez o Cáceres.
0: Como pero por eso, derecha. Al no jugar Cáceres, juegan 4 centrales. Porque
1: Junior Alonso de 3,
2: sí. Sí. De hecho, venía jugando con 3 siempre. Y arrancó él con 4, porque en los primeros partidos jugó Velázquez lateral derecho. Y con Junior son las centrales, no son laterales.
0: No.
2: Pero juegan, te cumplen, pero son centrales.
0: ¿Qué sé yo? Ojalá, la verdad, me encantaría que Paraguay gane este partido. Pero voy a ser un hincha paraguayo, te lo dije desde el día que Perdieron contra Estados Unidos. Yo tenía confianza de que Paraguay iba a recuperar la memoria, que podía, incluso yo, por ir una victoria era osado, pero yo te dije que para ir podía empatar y ganarle a Australia, y que creía que estos 4 puntos a los que llegó Paraguay eran plausibles, se podía llegar. Bueno, ojalá que pueda dar el golpazo del Mundial, sería espectacular.
2: Ojalá, o aferremos no a que el fútbol es la dinámica de lo impensado.
0: No, y que es un Mundial muy parejo. Muy parejo.
2: Y no, ahora acá hay una cuestión. Yo creo que Alemania es mucho más que Australia. O sea, históricamente 4 veces campeón del mundo. No es la misma selección. No aparece hoy como la gran favorita, como si España, Argentina, Francia, pero es Alemania. Y a partir de ahora hay que respetar. Yo creo que Paraguay mañana va a tener que hacer un partido muy solidario, sí, muy sufrido, como siempre.
4: Sí, para mí, para Paraguay, bueno, sí, perdón, Luis, si con un partido ordenado, parejo, lo puede complicar a Alemania tranquilamente. Tranquilamente, sí, necesitas estar ordenado.
2: Yo confío. Ecuador ganó, claro, Alemania ya estaba clasificada, claro, y Ecuador estaba obligado, pero bueno, nosotros tenemos que plantear lo mismo, porque mañana es un mata-mata. Uh-huh. Mañana es como una final, a partir de ahora son finales, ¿verdad? El que gana sigue, el que pierde se va a su casa, entonces... Me imagino, pero bueno, hoy le escuché al capitán Gustavo Gómez que el grupo está muy bien, que está sólido, que está unido, ojalá que eso sirva, y bueno, está la expectativa de lo que va a pasar mañana para con nosotros y también con Alfaro, que volvió a tocar de que ya habló con el presidente de su continuidad, en fin, pero fue muy criticado el partido anterior. Alfaro fue muy muy muy criticado y se quería descargar y lo hizo hoy, aprovechó, creo que utilizó muy bien la pregunta que le hice para descargarse y decir todo esto, porque esto es un mensaje para la afición deportiva y para el periodismo deportivo paraguayo también, ¿verdad? Nos atendió un poquitito el profe.
0: Bueno, está bien que se descargue también, para eso también están los ida y vuelta y están muy buenos. Para eso también sirve que vayamos los periodistas a los lugares de los hechos. Enriquece todo y está muy bien que, y la verdad te felicito que lo hayas hecho. Te mando un abrazo grande, amigo, y ojalá que en la semana volvamos a hablar pensando en el partido contra Francia o contra quien sea. ¿Te parece?
2: Brillante, y realmente yo estoy emocionado con lo que está haciendo Messi. Creo que se preparó para esta Copa del Mundo y como está tocado por la varita mágica, entra y hace lo que tiene que hacer. Acá en este país se siente que él hizo mucho por el fútbol. Es un verdadero ídolo. Acá vos te fijas, por ejemplo, en los canales de acá, 10 publicidades aparecen David Beckham y Messi. Ahora David Beckham es rápido, ¿eh? 6-7 Beckham y 3 o 4 Messi, ¿eh?, en los cortos publicitarios, para que tengan una idea de lo que genera Messi en el Inter de Miami con la presencia de David Beckham ahí, que fue un vivo, una luz para traerlo a Messi acá.
0: Claro. Así, y fue, y bueno, tal es así que tiene hasta el nombre de una calle en Nueva Jersey.
2: Pero es impresionante, pero lo que genera Messi acá es impresionante, es impresionante. Y bueno, está haciendo el mundial que todos quieren. Me imagino ustedes tendrían que sentirse orgullosos. Yo creo que hoy, dije la vez pasada, Messi ya dejó de ser solamente argentino. Hoy Messi, con lo que está haciendo, ratifica que es de todos los que amamos el fútbol, Messi es una pieza importante. Está haciendo todo esto por el bien del fútbol. Todo el mundo criticaba que iba a ser un mundial con poca gente y fíjate lo que son los estadios, todos los partidos. Y te cuento, en San Francisco, hasta el partido, creo que fue Argelia o Jordania, o Arabia o Jordania, tuvo una de las recaudaciones más importantes, o sea, en la cantidad de gente, superaron los 70.000 espectadores. Imagínate, Jordania, Arabia, creo, Jordania, Argelia, no recuerdo bien. Jordania. Que decía, ¿quién va a ir a ese partido? Estadio lleno.
0: No, es espectacular, está lleno, pero lleno, lleno todos los estadios. El Mundial es una fiesta, es una, la verdad, es una fiesta de culturas también.
2: Pero si se fijan en la tabla de goleo, ¿quiénes aparecen? Messi, Mbappé, Haaland.
0: Es el Mundial de las figuras.
2: Y sí, está ahí, Dembélé también, que ya se acercó, Vinicius. Sí. Apareció CR7, están todos los nombres de lo que hacen grande a este deporte que tanto amamos nosotros los periodistas deportivos.
0: Sí, yo no tengo dudas que va a aparecer Julián Álvarez también y que van a aparecer algunos otros que se van a empezar a destapar también de todas las selecciones. Y ojalá, porque es amigo mío, tengo buena relación con él, ojalá que capeaba no sea otro lo que se destape. Que lo pongan primero, ¿no?
2: Buena,
0: ¿no?
2: Gente, Gabriel, buena gente.
0: Es buen tipo, muy buen tipo.
2: Le tienen que meter pelota.
0: Le tienen que dar alguna, ¿viste?
2: Tienen que generar.
0: Si pretenden que Ábalos se la genere solo y haga los goles, va a ser difícil. Pero
2: es muy complicado.
0: Jugar de nueve en Paraguay, en este Paraguay de Alfaro, es una tarea maratónica. Aparte por lo que tenía que correr, sí, es maratónica. Es difícil.
2: Saludos, muchachos. Un abrazo aquí desde Boston.
0: Abrazo grande y éxitos para mañana. Dale, abrazo grande.
2: Gracias, muy amable.
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0: Seguimos en el show de los grandes. Bueno, estábamos hablando recién de... Porque en Teis Sport están pasando la jugada de los tiros libres. El laboratorio. Se agarran un montón todo en estas épocas. Porque se detectan situaciones que son muy comunes en el juego. Pero es algo que hizo el Aston Villa y que Dibu lo importó a la selección argentina. Que es el ordenar la barrera de su equipo en un tiro libre a favor. ¿Cómo es eso? ¿Vieron lo que hizo ayer la selección? De poner dos tipos adelante, que todos decían, ¿qué hizo el arquero? Es verdad, ¿qué hizo el arquero de Jordania? Porque cometió, sobre todo en el primer gol, recién se lo decía a los chicos, un error ni de fútbol infantil. Porque el arquero salió corriendo para el otro palo. ¿Por qué digo que ni de fútbol infantil? Porque si un tiro libre es en la puerta del área, no tenés espacio para tirarla por encima de la barrera y que baje.
1: Tiene que hacer el gol de Maradona contra el Juventus.
0: Claro, es muy difícil. Y el de Maradona contra el Juventus todavía tenía esa ventaja de que estaba todavía más tirado hacia el costado.
1: Sí, pero fue dentro del área.
0: Por eso, y la parábola le dio pinchando la pelota para hacerlo de esa manera. Aparte hay un error gigantesco del arquero que se tiró en el mismo lugar donde ni voló el arquero de la Juve ese día, que era Tacconi. En esta... sobre todo en el tiro de Messi, lo que vos haces es que el arquero no tiene forma de ver al ejecutante y se encuentra con la pelota una vez que pasa la barrera. Entonces tu tiempo de reacción es mucho menor, ya sea para que vaya por encima de la barrera o que vaya por al costado. Es más, hay una situación que a veces el arquero normalmente cuando siente el impacto del golpe de la pelota, hasta se da cuenta dónde puede ir el balón.
2: Por intuición.
0: O sea, es tanta la repetición de acciones que hace, que hasta por intuición te das cuenta. Al no verla, también es muy difícil saber de dónde sale. Y por eso yo creo que se termina dando el gol. Esto no le estoy quitando ningún tipo de responsabilidad al arquero, que obviamente se comió los dos goles. Y en la cara del pibe también te das cuenta, porque se quería matar. Pero, son cosas que pasan. Dentro de un contexto de partido de ayer de la selección, fue demasiado tranquilo. Es difícil analizar el partido de ayer porque Argentina lo terminó ganando muy rápido, con 2-0, y creo que se dedicó más a cuidar energías en esta etapa del Mundial, que es para ir economizando justamente energía. Hay una cuestión que es muy importante, dos cosas. Una, jugar, mantenerse en movimiento, que por eso quiso jugar Otamendi, por eso quiso jugar Messi, por eso eligió jugar Julián Álvarez y Lautaro Martínez. Y otra es la de economizar justamente la energía a partir del calor que hace, de las patadas. Entonces, ¿qué haces? Tocas la pelota. Cuando vos tocas la pelota, tenés menos riesgo de que te peguen. Es una cuestión lógica. Tenés menos la pelota en el pie, menos riesgo de que te peguen tenés. Y eso es lo que buscó la selección. Entonces, se encontraron algunas situaciones de imprecisión. En un momento yo me enojé un poco con Paredes, que jugó un muy buen partido, dicho sea de paso, porque perdía algunas pelotas que me parecían que eran pases fáciles. Y entonces decía, ¿por qué arriesga esos pases? Bien, son situaciones. Le pasó mucho a Julián Álvarez ayer, que ayer jugó decididamente mal. Yo el otro día decía que a mí me había gustado bastante el ingreso de Julián Álvarez y el de Nico González contra Argelia. Para mí era un partido donde Argentina se había quedado en lo futbolístico. Julián Álvarez y Nico González le cambiaron la cara al equipo en ese partido. Y Argentina lo terminó ganando bien, lo ganó con mucha más holgura de lo que parecía en el juego. Después, en el partido contra Austria, Julián entró dentro de un contexto de partido en donde Argentina lo planteó distinto a todos los partidos que yo le vi en la era Scaloni. Fue la primera vez que vi a la selección jugar en bloque bajo. Y eso hizo que Julián Álvarez quede muy aislado del resto del equipo. Parecía que estaba jugando en el equipo de Simeone. Entonces se sintió muy incómodo en la forma de jugar. Y también me cuesta tener una evaluación, siempre hablando de futbolistas de élite que se tienen que acostumbrar a jugar bajo cualquier contexto, pero me parecía muy injusto. Bueno, ayer sí lo vi mal, y también lo vi mal a Lautaro. No me gustó el partido de Lautaro. Lautaro tuvo la bendición de hacer un gol, la verdad que lo festejé ayer. Esto estuvo muy bien Scaloni en sacar a Lautaro y dejar a Julián, a ver si Julián hacía el gol. Yo creo que si había un penal estaba, o una situación clara, hasta un tiro libre, yo creo que el próximo tiro libre lo pateaba Julián Álvarez, porque todo el equipo quería que haga un gol Julián, como quería que haga un gol Messi los otros partidos. Todo el equipo quería que haga un gol Julián, porque Julián Álvarez es, si Messi es el ancho de espada, ancho de basto, bolsete de espada, bolsete de oro.
2: Sí, Lautaro tuvo antes del penal, tuvo el remate previo que pega en el palo antes de la infracción.
0: Sí, la infracción.
1: Pero ahora no es solamente este partido, en general el Mundial de Lautaro está siendo flojo. Y el de Julián Álvarez también, están en un nivel bajo en este arranque del Mundial.
0: A lo que pueden llegar a ser ellos, sí. Bueno. Lo que pasa que yo valoro algo que dijo el otro día Scaloni, que es el sacrificio que hacen por el resto del equipo. Ah. El gol de Messi, el que contra Austria, el que da el pase Thiago Almada, que para mí es de los mejores jugadores que ha tenido Argentina hasta ahora en lo que va del Mundial.
1: Que la deja pasar. O sea, el centro atrás de Medina.
0: El centro atrás que deja pasar Thiago Almada.
2: Sí, pero bueno, la corrida es de Almada, la corrida previa.
0: Claro, el inicio de la jugada, yo digo de Thiago Almada, porque la jugada se inicia con un pase a Medina por una diagonal invertida que hace Lautaro Martínez, llevándose marcas y abriendo el camino. Uh-huh. Esos son un montón de cuestiones, son movimientos preestablecidos. Y esos movimientos, Julián, la verdad que los hizo muy bien. También hay otra situación. Argentina normalmente cuando defiende, cuando no hace presión alta y hace presión media, que es la mayoría de las veces, sobre todo cuando está Messi en cancha, ¿qué hace? Vuelca a Lautaro o a Julián Álvarez hacia los costados para dejar a Messi solo, claro. Porque sabés que Messi no es el que presiona y que tiene que ser el principal receptor. ¿Qué significa esto? Que cuando Argentina recupera la pelota, al primer tipo que tienen que buscar es a Messi.
2: Para salir de contragolpe.
0: Claro, claro. O de contragolpe o no. O para iniciar la jugada. Es como bien. En el básquet, el base. Claro. ¿Viste cuando vos, en el básquet, que vos recuperás la pelota, el primero que buscás es el base? Uh-huh. Porque es el base que te va a administrar el juego. Él decide si acelerar, si jugar, claro. Guardar la pelota, si jugar para los costados. Bueno, en la selección hace exactamente lo mismo. Entonces, se hace un trabajo muy sacrificado y que a veces esas cosas las ve el técnico y que para nosotros pasan a ser cuestiones secundarias, pero para la estructura del juego del equipo son muy importantes. Y eso lo están dando los dos, sobre todo en este caso Lautaro Martínez, porque Julián Álvarez es como que lo tiene más incorporado. Para Lautaro Martínez es un sobreesfuerzo lo que hizo. Por eso yo en algún punto no me preocupa. Sí me gustaría que hagan goles, sobre todo Julián. Creo que a mí particularmente entre los dos me gusta un poco más Julián Álvarez. Me parece mejor jugador.
2: Más completo.
0: Yo si tuviese que elegir entre los dos, yo elijo Julián Álvarez.
1: Yo creo que me llevo a Lautaro.
0: Bueno, está bien.
1: Pero entiendo que Julián Álvarez sea más completo. Pero
0: Igualmente no me parece mal elegir a Lautaro tampoco. No me parece. Yo digo, si vos me das a elegir, es como lo de Montiel y Molina. Salvando la distancia, porque para mí Lautaro y Julián son mucho mejores.
2: Sí.
0: Pero a mí me gusta un poco más Montiel. Ahora, si pones a Molina, la verdad... No, está mal.
2: En esto que...
0: No, me parece que son parejos. O sea, no, lo que te puede gustar. Yo te explico por qué me gustaba Montiel. Me parece que Montiel es un poco más seguro en el duelo individual. Atacando, me parece que Montiel centra mejor. Molina tiene mejor llegada. Me parece que en el juego aéreo Montiel es mejor. Entonces, si vos empezás a hacer una tablita de los dos, por ahí te quedás con uno un poquito más.
2: Claro.
0: Pero si juega el otro, la verdad no me cambia nada. Uh-huh. No me cambia nada. Creo que lo pueden hacer más o menos parecido. Sí. Y en este caso también con Julián y con Lautaro.
2: No, ahora en esto que decías de los goles, el Mundial pasado, por ejemplo, David, terminan marcando, sacando a Messi, a Julián. Los demás goles son de Enzo Fernández a México. Y tenés Molina a Holanda y McAllister. O sea, no tenés muchos jugadores más. Y ayer han convertido, sacando a Messi, que ya había hecho todos los goles, Lo Celso y Lautaro. O sea, no es un gran repertorio de goles argentinos sacando a Messi. Sí, Julián en el Mundiales. Y ayer fueron todos de pelota parada también. Los tres han sido de pelota detenida.
1: Bueno, el Mundial pasado también.
0: Va a ser un desafío eso para la selección argentina, ¿no? Tratar de encontrar más gol en otros jugadores. Que lo pueden tener, ¿eh? Sí. Lo pueden tener. Alexis hizo un gol también.
2: Claro, por eso, con Balonia.
0: Son futbolistas que llegan. Los defensores deberían hacer goles.
1: Claro, Alexis y Enzo. Y después el resto no sé si tenés tanto gol.
0: Los defensores sí. En los tres centrales tenés gol.
2: Sí, o también de dicho.
0: Y hacen goles.
1: Sandro Martínez no.
2: Le ha marcado Ecuador.
1: Cuto Romero sí es un central con gol. Los laterales no tienen gol.
0: Los laterales no.
1: Almada no es un
0: central. No, para Montiel sí. Montiel sí tiene gol. Montiel tiene cabezazo en los dos áreas.
1: Sí. Pero bueno, uno especula que debería jugar Molina para mí.
0: Sí, bueno. Por eso te digo, yo creo que también. Pero el Mundial es largo.
1: De Paul no tiene tanto gol.
0: De Paul no tiene gol. Paredes tiene un poco más.